este aplauso sea más fuerte. La Colombia que canta, la Colombia que adora a Dios, la Colombia que es agradecida, la Colombia que toma la palabra, que toma la promesa y que sabe que en Dios hay destino. Hay destino. De nuevo, hay destino. Amén, amén, amén, amén. Gloria a Dios. Tomen asiento. Qué bonito canta ustedes. Sí. Dígale que estará a su lado, canta muy bien. ¿Cuántos cantan en casa? Ok, aunque sea en el baño, ¿no? Ve cuando uno está ahí, solo comienza a cantar y descubre que la voz es hermosa. Un talento de la casa, música, instrumento, voces, adorando al Señor. ¿Cuántos quieren la palabra? Bien. Estamos cerrando el mes 5, estamos entrando en el mes 6 y con él, el mes que comienza mañana, vamos cerrando el primer semestre del año. Muchas cosas están ocurriendo en el mundo y la palabra profética se está cumpliendo. ¿Usted tiene el boletín? Cuando léalo de manera cuidadosa, lea la palabra profética, porque habla de muchas cosas, de tesoros reservados, de abundancia, con las promesas del Señor, pero también habla del año en la geopolítica, que habrá un ajuste global que pondrá a prueba la capacidad de adaptación de la humanidad, y luego pide que se corrijan los pensamientos, las fuentes de información, y que se remueva los escombros a fin de que pueda mejorar, salir de una vida mediocre a una vida extraordinaria, mejorando en todo. Pero en este campo, usted y yo, todos los días estamos sufriendo una avalancha de informaciones que termina provocando en las personas temores, inseguridad, desconfianza y para algunos hasta que se paraliza, ¿no? Y el tema no es solo de aquí o de allí, es global, es global. Pero frente a eso, ¿en qué lugar estamos frente a los propósitos de Dios? ¿Qué es lo que la palabra de Dios indica para usted e indica para mí? Entonces el mensaje viene para orientar a todos. La protección divina. ¿Qué fue lo que dije? La protección divina. Entonces, hablar de la protección divina, mi intención es que usted pueda hacer un autoanálisis. ¿Se siente usted protegido o no? Y si usted no se siente protegido, ¿por qué? Es posible, descubriendo el porqué, ser protegido, alcanzar y ser abrazado por esta protección. Entonces esa pregunta, el mensaje te va a responder. Y comienzo diciendo palabras que van a tu favor. Hoy Dios va a liberar una unción de protección. De nuevo, diga conmigo, hoy Dios va a liberar una unción de protección sobre mi vida y para mi familia, para mis finanzas, para mi crecimiento espiritual, emocional, social y psicológico. De que este nivel de protección cubre a la persona de forma integral. ¿Cómo podemos creer y aceptar que esto es así? En el Evangelio de Juan, versículo 15 del capítulo 17, Jesús hace una oración sacerdotal. Y mire lo que dice. Jesús en su oración sacerdotal dijo al Padre,
te pido que no los saquen del mundo, sino que los protejan del mal en el mundo. Si usted observa, la oración tiene un propósito: guardar, proteger a la persona que debe estar en el mundo. El mundo aquí es sistema, a donde se mueven todo: comercio, negocios pequeño, mediano, grande, la vida social, con todo lo que abarca, costumbres, culturas, etcétera, el mundo. Usted y yo vivimos en el mundo, pero el mundo se contamina, el mundo produce daños en la persona, en su alma, en su espíritu, en su cuerpo, y lleva a la persona a corromperse. Ahí la palabra de Jesús en la oración es: no pido que lo saquen del mundo para que esté libre. No, los pido, lo que pido es que los guarde del mal. Usted y yo, en la oración de Jesús, debemos estar ¿a dónde? En el mundo. Solo que están en el mundo, somos guardados, somos protegidos. Es una oración, y esta oración se considera de alta responsabilidad, porque es el Hijo orando al Padre a su favor. Esta oración está alineada con el Salmo 91. Cuando usted y yo leemos el Salmo 91, debemos prestar atención en cada expresión que hay en el Salmo. Y hoy vamos a alinearnos orándolo a una sola voz. Yo quiero que usted repita conmigo lo que va a aparecer en la pantalla. Es todo el Salmo 91. Y vamos a orar con fervor. ¿Cómo vamos a orar? Con fervor. Vamos a orar con confianza. ¿Cómo vamos a orar? Vamos a orar creyendo que la palabra que estoy declarando en el Salmo es para mí, no es para otro, es para mí. ¿Estamos listos? Entonces vamos. El que habita al abrigo del Altísimo morará bajo la sombra del Omnipotente. Diré yo a Jehová: esperanza mía y castillo mío, mi Dios, en quien confiaré. Él es, te librará del lazo del cazador y de la peste destructora. Con sus plumas te cubrirá, y debajo de sus alas estarás seguro. Escudo y adarga es su verdad. No temerás el terror nocturno, ni saeta que vuela de día, ni pestilencia que ande en la oscuridad, ni mortandad que en medio día destruya. Caerá a tu lado 1,000 y 10,000 a tu diestra, mas a ti no llegará. Aleluya. Ciertamente con tus ojos mirarás y verás la recompensa de los impíos, porque has puesto a Jehová, que es mi esperanza, al Altísimo por tu habitación. No te sobrevendrá mal, ni plaga tocará tu morada, pues a sus ángeles mandará cerca de ti que te guarden en todos tus caminos. En las manos te llevará para que tu pie no tropieces en piedras. Sobre el león y el áspid pisarás, hollarás al cachorro del león y al dragón. Por cuanto en mí has puesto su amor, yo también lo libraré, lo pondré en alto, por cuanto ha conocido mi nombre. Me invocará y yo le responderé. Con él estaré yo en la angustia, lo libraré y lo glorificaré. Lo saciaré de larga vida y le mostraré mi salvación. Aleluya. Esta expresión, le mostraré mi salvación. Es decir, que en el plan de Dios y a esta oración, ella está señalando para cada uno de nosotros
unas tremendas ventajas, posibilidades, oportunidades, que si uno los toma en cuenta, estoy seguro que todo cambia en la vida. Dije que estoy seguro que todo cambia en la vida. ¿Cuánto lo cree? Y si es así y que todo cambia, esta oración es para nuestros días. ¿Para cuándo? Para nuestros días. Y cubre todo tipo de maldad que está en el mundo. Cubre de todo lo que se forja para dañar. Cuando usted ora, la oración interrumpe. Yo dije que la oración interrumpe. El mal está formado y te va a atacar, pero usted oró. La oración a tu favor interrumpe y el mal no te alcanzará. Y esto comienza en lo personal, comienza en la vida del crecimiento de la persona. Esto comienza en el área de la familia y esto comienza en las finanzas, en la economía, lo poco, lo mucho que podamos manejar. Si hay respuesta de Dios en ello, estás guardado, estás protegido. Levanta tu mano y diga: recibo la palabra que me está mostrando el camino seguro, que es bajo la protección divina que cubre mi vida todos los días. Hay dos palabras que yo quiero que resaltemos hoy. Hay más, pero tomo dos. Primero, no tendrás temor del terror nocturno. Y la segunda es, ni saetas que vuelan de día. ¿Cuál es la primera? No los oigo. ¿Cuál es la primera? ¿Y cuál es la segunda? Vamos a hablar de las dos. Primero, vivimos en un mundo de terror, causado por todo tipo de violencias y amenazas. ¿A usted le consta eso? Y cuando hablamos de eso, eso está global. Colombia no escapa. Esta semana, una noticia desastrosa. Un enfrentamiento entre los grupos y mueren más de 50 personas colombianas, gente que lucha por un ideal que no es nada honroso. Está mezclado con droga, está mezclado con violencia, está marcado con un montón de cosas injustas. Y en el final, la provocación de muerte, más de 50. Fuera aquellos que no están contados en el día con este número de muertos. Pero otra noticia asombrosa: una bebé de 6 meses violada. ¿Usted escuchó eso? Entonces la pregunta es, ¿qué tipo de sociedad es esta? ¿Cuándo es que puede llegar a esta triste realidad el ser humano, el ciudadano de una patria como Colombia, cargada de promesas? Ah, es que la maldad está tomando lugar, está dominando las mentes y corazones. Cuando uno mira esta maldad fusionando con estas terribles consecuencias y resultados, uno pensaría que está lejos de la casa y de la familia. Y resulta que no. La maldad ha llegado a las casas, a las familias, los hogares. Estamos todos los días oyendo quejas y reportes de situaciones que se dan en familia. Maridos, esposos atacándose uno al otro, demandándose y aún golpeando uno al otro
y aún matándose uno al otro. Padres contra hijos, hijos contra padres. La familia de pronto parece bonita, todo el mundo está alineado. De repente, un progenitor, un abuelo, un padre mayor, fallece y deja un bien, una casa o cualquier bien. Y hay 3, 4 miembros de la familia que tendrán derechos sobre estos bienes. Y ahí se acabó la paz. Todo mundo discute, todo mundo pelea, todo mundo se demanda por unos ladrillos, por unas tejas, por un pedazo de tierra. Y se fue. ¿Qué es eso? La maldad llegó a la casa y entra para causar daños irreparables, ¿sí? Personas forman alianzas de trabajo, de negocios, y de repente uno roba al otro, lo amenaza, lo denuncia y termina abusando y se enfrentan a punto de muerte. La maldad no tiene límite. El terror hace que todos desconfíen de todos. ¿Qué es lo que hace? Que todos desconfíen de todos. Sí. Y cuando uno ve ese ambiente, es contaminoso, pues contaminante. Que de uno pasa para el otro y para el otro y para el otro, a punto que llegamos a un extremo que es, si usted viaja y usted llega a cruzar fronteras usando un aeropuerto o usando acabalas importantes, los controles de seguridad han aumentado a punto de desnudar a las personas en un escáner. Porque no confía que hay este ciudadano, este viajero, es una persona confiable para dejarlo pasar sin el proceso de seguridad. Y estos escáneres, cuando te toma el de la cabeza a los pies, te desnuda, ve todo tu cuerpo por fuera y por dentro. He sido testigo de penas y vergüenza que las personas pasan ahí cuando de repente lleva algo que lo detecta, que no necesariamente tiene que ser algo prohibido, sino que lleve un metal que ignoró que lo tenía y lo para y lo saca y luego tiene que dejar que lo toque. Y si no, lo manda al cuartico y allá lo desnuda físicamente. ¿Por qué? Porque nadie confía en nadie. Todos desconfían de todos. Sí. Hay personas que inventan formas para poder eludir, engañar, pero ya no puede. No está fácil. Y por eso el inocente también paga el precio. Ese es el mundo, ese es el sistema en el cual está. Entonces, este ambiente de terror, de maldad que está por todo lado. Pero la otra palabra es flechas que vuelan de día y nocturna y ataca. ¿Qué es eso? Son los virus y bacterias que vuelan en la oscuridad provocando pestes en la población. De manera increíble, de repente las noticias corren y cuando se dan cuenta ya comienza el alarma por muertes en cantidades, destrucción que vuela al mediodía. Ministrando en las reuniones del anterior a esta, hablábamos que nosotros somos sobrevivientes. Dije que somos sobrevivientes. Hace 6 años estábamos con máscara. ¿Cuántos recuerdan eso?
hace 6 años, esta casa, por esta fecha, no podía hacer los cultos en forma normal aún. Todo estaba controlado y el mensaje era: quédate en tu casa. Hace 6 años, los cemeterios, los jardines, estaban colapsados por la cantidad de cuerpos que debía ser enterrado. Hace 6 años, los hospitales y las clínicas no tenían espacio para la gente que estaba enferma y se iban corriendo para allá. La destrucción de un momento a otro. Millones de personas murieron en el mundo. Y aquí viene la pregunta: ¿y usted por qué no murió? ¿Y usted por qué no se fue? Ah, porque Dios te quería aquí. Levanta tu mano y diga: yo soy un sobreviviente del coronavirus. Vamos, diga: yo soy un sobreviviente del coronavirus. Yo soy un sobreviviente de la peste, ¿sí?, que ataca, de la saeta que vuela de día y la oscuridad, afectando, matando y destruyendo todo. Pasa una y viene otra. Ahora mismo el Ebola se despierta en África otra vez. En fin, podríamos seguir hablando de eso, más las guerras, más todo lo que ya usted sabe, ¿sí? Entonces la pregunta es: ¿para qué tiempo es la protección? ¿Para qué tiempo? Si la situación es esta, si la realidad es esta, y yo estoy caminando en el año 26 y ya voy en el mes 5 y voy entrando en el mes 6 y todo lo que ocurre está amenazando, ¿para cuándo, en qué tiempo es eso? La protección que el Salmo 91 está dando es 24/7. Yo dije que es 24/7. Vea, llene su boca y diga: 24/7. Levanta tu mano y diga: estoy bajo protección 24 horas del día. De nuevo, estoy bajo protección las 24 horas del día. Amén, amén, amén, amén, amén, amén. Sí. La declaración debe ser suya y mía: diré yo al Señor. Ojo, ¿diré yo a quién? ¿Verdad que no es al gobierno? ¿No es a la policía? ¿No es al ejército? ¿No es a los entes de control? ¿No es al patrón? ¿No es al amigo? ¿Diré yo al Señor? ¿Qué digo al Señor? Refugio mío y castillo mío. Oh, eso merece un gloria a Dios. Eso merece un aplauso, eso merece una alabanza. Sí. Esa es una declaración. Pero cuando usted lee esta palabra y la invoca y la usa, ojo, refugio es como un búnker. ¿Es qué? Un búnker. A donde tú entras y estás guardado, estás protegido de todo. De todo. Solo que este búnker no es de hierro, no es de acero, es el propio Dios que está diciendo: yo te protejo, yo te guardo. Si tú entras en mi refugio, nadie te podrá tocar ahí. Oh, iglesia. Oh, pueblo de Dios. Déjame decirte, el mes 6 es un mes de protección total para ti. No importa cuántas amenazas haya, en el sentido de que te sea para asustar, amedrentar. Dice: verás, pero no caerá sobre ti. No caerá sobre ti. Dice que no caerá sobre ti. Si de pronto tú recuerdas que hay alguien que te anda queriendo hacer el mal, escóndete en el búnker.
y déjalo que golpee el buque, porque golpeará el buque, pero no a ti, no a ti. La palabra es: mi Dios en quien confío. Pero esta palabra, ella es una declaración de fe. No es una declaración más, no es un dicho más, es una declaración de fe. Ahora, mucha atención a esta advertencia que quiero hacer. Muchas personas se agitan toda la vida con las noticias y comentarios que está en el ambiente, ¿sí? Pero no pueden estar 10 minutos en oración. A veces pongo en contexto, ¿qué es lo que veo? Gente, estoy nervioso, estoy en problema, es porque me dijeron, que porque pasó, fue porque aquí, fue porque es que la prensa, es que la televisión, es que la radio, es que aquí, y se agitan días, días. Pero si usted le dice, aquiétate, toma 10 minutos con Dios, no lo hace, no lo puede hacer. Puede pasar todo el día agitado, pero aquietarse para orar y esperar en Dios, no lo hace. ¡Ey, deténgase! Venga a participar de una reunión donde hay canto, hay adoración a Dios. Son solo 2 horas. ¡Qué largo eso! Pero tiene toda la disposición de ser atormentado con los comentarios. Pero hacer una pausa para estar con el Señor no lo sabe hacer. No lo, por eso usted es bienaventurado. Usted es bienaventurado hoy. Sí. Hoy es un día cívico. Muchos, quizás por el agite del día, dicen: voy para mi casa. Pero usted dijo: no, yo voy a la casa de Dios. Usted es un ganador. Dije que usted es un ganador, usted es un ganador, usted es un ganador. No es que esté mal ir a la casa y descansar, solo que el descanso no es igual a ese. Porque si primero vienes al bunque, si primero te conectas con la fuente, te renueva. Y todo lo que ocurrió en el día y todas las noticias que vino en contra tuya para causar temores y terror en tu vida, desaparecerá en el momento que des lugar al Señor. Hay personas más preocupadas por el apocalipsis, es decir, los acontecimientos que creemos que son proféticos. Hay gente que sabe de todo, de lo que está la guerra en Ucrania, con Rusia, con Hamas, con Irán, en fin, con todo lo que está ocurriendo en el mundo. Están pendientes de eso, amanece el día, anochece mirando todo eso. ¿Qué pasó con Venezuela? ¿Qué pasó acá? ¿Qué pasó allá? ¿Qué pasó aquí? ¿Qué pasó allá? Eso es un cumplimiento terrible, profético, que estamos viendo el apocalipto. Pero lentamente se van perdiendo su sensibilidad espiritual. Es decir, se preocupa por los conocimientos de las cosas que acontecen, pero olvidan de ser sensible al Espíritu. Ninguna preocupación debe impedir tu sensibilidad. Dios es real. Entonces el Salmo vuelve y dice: estad quieto y sabed que yo soy Dios. ¿Estar qué? Quieto y sabed que yo soy Dios. Pero ¿qué tan difícil es para muchos hacer eso? Hay quienes están buscando constantemente oír opiniones que circulan en el ambiente. ¿Qué opinión tenía ese? ¿Qué opinión tenía el otro? ¿Qué dijo aquel? ¿Qué dijo más? ¿Qué, aún en la propia casa? ¿Qué dijo? ¿Qué dijo? ¿Qué dijo? ¿Qué dijo? ¿Qué dijo? Y con la red, ¿qué dice la red? ¿Qué dice aquí? ¿Qué dice allá? Pero no reconoce cuando Dios está hablando. Están dispuestos a ser sensibles a la voz que está en el mundo, pero no a la voz de Dios. ¿Sí?
Un Dios que habla para corregir el camino. Otra vez usted es un bienaventurado. Cuando usted viene a este lugar, no para cumplir un momento religioso. Usted viene aquí porque sabe que aquí habla Dios. Es aquí donde usted dice, cállese todas las voces, menos la voz de Dios. Amén. Es aquí donde usted dice, yo corrijo mi fuente de información. El mundo informa, pero lo que me informa no debe provocarme mi terror, ni debe llevarme a una posición de debilidad. Porque el que oigo me fortalece es Dios. ¿A quién? Es Dios. Y es a Dios. ¿Cuántos alaban al Señor por eso? Entonces cierro el mensaje dándote esta claridad. El problema no es solo que viva en un ambiente cargado de amenazas. Ah, me gustaría que así no fuese. Ok, pero el problema es, no es que el mundo está lleno de amenazas. El problema es tu intimidad perdida. Es cuando la intimidad se va perdiendo poco a poco y la persona se aleja de la fuente que lo provee fuerza, capacidad, discernimiento, sabiduría, inteligencia, ¿sí? Para poder estar al día en el plan espiritual. El problema es la oración sin profundidad. Es aquello cuando la persona está cargado de tantas otras ocupaciones mentales, pero que cuando ora no tiene profundidad en su oración. Es superficial. Es una oración light. ¿Sí? Cuando Jesús oró en Getsemaní, era tan necesario profundizarse que su sudor era sangre. Es decir, tú y yo somos victoriosos en el espíritu, en el alma y en el cuerpo, cuando mayor sea nuestra intimidad con Dios, con el Espíritu Santo. Por eso no permita que el ruido que está en su entorno termine dominando. El problema es tener la palabra de Dios, pero con el corazón alejado de ella. No importa cuántas Biblias carga, no importa cuántas Biblias tenga en la casa, aún abierta, pero si la palabra no entró, si la palabra no funciona, si la palabra no toma el lugar, si la palabra no me lleva a proceder como ella manda, como ella enseña, entonces no estoy ganando, estoy perdiendo. El Salmo 91 comienza diciendo, el que habita

Es protección total. Es protección divina. ¿Sí? Entonces, sí. Hay gente en la casa que está aplaudiendo ahí, que está en la virtualidad, pero también está aplaudiendo. Pero yo quiero, para cerrar una vez más, como una gran coral, todos ahora digan: no.

Si tú vas a aplaudir, hazlo de manera que te caliente las manos. Mi alma alaba a Dios. Aleluya, aleluya, aleluya. Pone tu mano en la cabeza, diga: recibo la protección divina en mi cuerpo, desde mi cabeza hasta la planta de mis pies. Ninguna enfermedad, ninguna plaga tocará mi cuerpo, y las que haya tocado se van ahora de mí en el nombre de Jesús. Diga: estoy cubierto con la protección divina para ser sano en todo mi cuerpo, desde mi cabeza hasta la planta de mis pies. Diga: hoy recibí la palabra que tengo protección de Dios también en mis finanzas, en mi economía. Tengo protección de Dios en mi trabajo, en mis negocios. Tengo protección de Dios en mi casa y en mi familia. Tengo protección de Dios en mi ciudad, protección de Dios en mi país, y la palabra profética se cumplirá a favor de mi nación en el nombre de Jesús. Amén, amén, amén. Gloria a Dios.

Oh, siento que el Señor está curando a alguien. Sí, sí, sí, sí. Tu cuerpo está siendo sanado. Esto que te incomodaba tanto ya no estará ahí. Sí, sí. Ese diagnóstico tan severo fue cambiado. Cuando vuelva a tu próximo examen, te sorprenderás. Los mismos médicos se van a asombrar de lo que has recibido esta noche. Hay una unción que te protege. Salirás del mes 5 para entrar por la puerta grande del mes 6. Gracias, Señor. Gracias. Gracias. Dale gracias.

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Aleluia, aleluia.

0: contra las saetas.
1: Dios cuida de mí.
0: Contra el terror nocturno.
1: Dios cuida de mí.
0: No ando solo porque Dios cuida de mí. Yes. Yes. Wow. Tus cargas se quedan aquí. Vas a salir de aquí con la cabeza erguida. Así como Colombia hoy levanta su cabeza para vivir una nueva temporada. Yo lo respiro, yo lo siento. La palabra profética se cumple. Dije que se cumple. Tomen asiento, tengo ganas de volver a predicar. Los servidores regresaron para ayudar a aquellas personas que llegaron un poco más tarde. Si usted no recibe el sobre, hágalo ahora. Y organice su ofrenda, organice su diezmo, hágalo a buen tiempo, a muy buen tiempo. Mientras, quiero que veas noticias de misiones. El pastor Nelson y Ana están embalados en la tarea de construcción y de todo lo que se hace allí. Y usted que está en la virtualidad, y al pie de su pantalla hay toda una información que le permite también ser parte con nosotros de la generosidad y de la gratitud a Dios. Tengo datáfonos activados aquí a mi izquierda. Seguimos con Daniela en el centro. ¿Quién estaba en el centro? Javier está a la izquierda. Daniela está en el centro. Ok. Y Génesis está a mi derecha. Muy bien. ¿Cuántos quieren saber más de misiones? Usted está acompañando eso. Quiero que vea eso. Pastor Nelson.
2: Bendiciones, amada iglesia, a nuestros padres de la casa, nuestros pastores, José Satiro, la pastora Anaí. Un fuerte abrazo. Aquí estamos haciendo misiones, construyendo casa para Dios. El proyecto sigue avanzando y construcción no empieza con las paredes, levantar paredes o de pronto con el cimiento. No, la construcción empieza en tu corazón, con tu fe, con tu bondad, con tu dedicación en seguir sembrando para que eso suceda. Tu bondad nos alcanza. Y tu ofrenda nos hace construir más rápido.
3: Novedad. Y nosotros estamos trayendo novedades para ustedes. Miren, estamos dentro de uno de los salones de clase. Ya las paredes están con 1.70 m de alto. Y ahí vamos avanzando. Aún con todas las crisis que estamos viviendo en Mozambique, en Morumbala. Pero Dios ha sido bueno. Y hemos podido avanzar paso a paso. Seguimos contando con sus oraciones y contando también con sus manos extendidas. Acompáñanos porque la obra sigue y Dios bendecirá este lugar grandemente.
0: Amén. Dios bendecirá este lugar grandemente. A ver, te quiero llamar la atención antes de que entregues la ofrenda al Señor, de lo que estamos viendo. Esta es una construcción amplia de muchos metros cuadrados. ¿Sabe cuántas personas están trabajando ahí? Yo diría un batallón de personas. Había un constructor por acá. Llevamos como 3 meses en la construcción, desde la Zapata, para estar donde estamos ahora. ¿Cuánta gente cree usted? 12 personas. Bueno, escuche, un maestro, un albañil y 2 ayudantes. Ellos hicieron los bloques. Ellos fundieron las bases, las vigas, las columnas, y van poniendo los bloques en su lugar. Es decir, el africano me está diciendo que puede hacer más. Se dedica a la tarea y no para hasta terminar. Estas paredes ya están con 1,70 m. Pensamos que si todo, aunque por el tema de la gasolina y los combustibles y otros, como dicen, por la falta de transporte, no ha llegado suficiente. Estamos pagando un litro de gasolina $10. Un litro. Pero la obra no ha parado. Y se hace. ¿Sí? El pastor Nelson y Ana han entregado ahí. La mayor sensación de alegría y gozo que tengo es que cuando iniciamos, teníamos niños de 5 años que ya tenían 11. Teníamos niños de 7 años que ya tenían 12. Teníamos niños de 8 años que ya tenían 14. Algunos ya estaban entre 10 y 11 años que ya tenían 16 y 17. Ya son adolescentes y jóvenes. Y el otro grupo que está llegando, que es ese que usted ve ahora, saliendo de la desnutrición. ¿Sabe? La Biblia nos dice que cuando hacemos el bien a una criatura como esta, Jesús dijo, a mí me lo haces. Amén. Por eso su ofrenda, su diezmo es para Dios. Y cuando usted da, Dios lo ve, Dios lo recibe y Dios te devuelve. Levanta tu mano y diga, Señor, gracias, porque me bendices y todo lo que viene a mis manos proviene de ti y de lo recibido de tus manos te doy. Renuncio a la pobreza, la ruina y la escasez. Mi vida está bajo promesa, está bajo un destino cargado de bendiciones. Y si tú me bendices, es para que yo bendiga y yo sea bendición para otros. Renuncio a la pobreza, la escasez y la ruina en el nombre de Jesús. Amén. Pase los servidores y usted honra al Señor con todo su corazón. Quiero solo reforzar las informaciones pertinentes a esta semana que ya fue dada, pero hay dos de ella que es muy importante tener en cuenta. El próximo martes es el VEA. Usted es obrero, usted es un líder, está invitado para el VEA a las 7 de la noche. Y el próximo miércoles tenemos reunión de emprendedores. Y el jueves tenemos milagros financieros. Viernes, como siempre, tenemos un viernes glorioso y una noche de vigilia institucional. Sábado con nuestros jóvenes. Y domingo la cena del Señor y el bautismo. Amén. Cuando usted y yo hacemos parte del todo, el todo de Dios es también nuestro. ¿Lo cree? ¿Lo cree? Entonces, si usted lo cree, déle un aplauso al Señor y hágalo con todo su corazón, hágalo con toda su alma. Muy bien. Póngase de pie. Y adorando al Señor, vamos a salir de esta casa, pero no de su presencia. Maestro.
4: Vamos, levanta tus palmas arriba, amén.

0: Rey y Señor de señores, y hay máxima protección, confianza en este mes que inicia, Lucas, y a todos los que están en radio, en televisión y en nuestro auditorio, con la fe, la inspiración, la confianza en que nada nos faltará porque el Señor es nuestro todopoderoso y nuestro Rey, Lucas.
1: Así es, James, gracias a todos por haber estado estas horas con nosotros. Algunos que te vienen acompañando, James, en radio y televisión.
0: Sí, señor.
1: Desde la cobertura especial de los resultados de las elecciones, con todo el equipo que has estado, que ha sido formidable el tiempo de hoy en la tarde. Sí. Creo que los resultados han hablado por una Colombia que ha creído en la promesa del Señor y responde a la promesa. Y por supuesto, el mensaje de hoy pone el sello a todo lo que sucedió en esta jornada. Tenemos la protección divina, y si Dios dijo que Colombia será una tierra feliz, tenemos el sello y la garantía de que su protección está sobre nuestro país.
0: Totalmente de acuerdo, Lucas, y además recordar la palabra profética de nuestro pastor y misionero José Satirio dos Santos, el 31 de diciembre de 2025, donde habló de un liderazgo joven, un liderazgo Así juvenil, es. Nuevos espacios para los jóvenes, y Abelardo de la Espriella, quien pasa a segunda vuelta presidencial, tiene apenas 47 años, no más.
1: ¿Y esto, tiene cuántos?
0: Yo tengo 46.
1: Ah, ¿vio?
0: Hágame el favor.
1: Entonces, déjame de vicepresidente.
0: Ah, sí, señor. Entonces habla del cumplimiento profético, habla sí. de que Dios, hay profeta en la casa, sí. que hay profeta en Cúcuta, y Dios respalda a nuestro pastor misionero José Satirio Santos con esa palabra profética que habló hace acerca del liderazgo joven, de movimientos geopolíticos que lo estamos viendo, y hoy se cumple doble porque hay una noticia especial.
1: A ver, cuéntamela.
0: Ecuador quita los aranceles a los productos de Colombia a partir del próximo lunes, así que hoy se ratifica una vez más que lo que habla el pastor en el altar se cumple y el cielo respalda. Así que
1: Así
0: nos vamos felices, contentos. Qué mejor manera de cerrar el mes de mayo y empezar junio, ¿no?
1: Y de esta forma, el mes de mayo es nuestro mes de aniversario. Ha hablado Dios muchas cosas sí. durante todo este mes, durante estos 5 meses que estamos atravesando. Mañana iniciamos un nuevo mes. ¿Qué nos espera como iglesia?
0: Sí,
1: es. ¿Cuál es el direccionamiento que Dios tiene para nosotros? Bueno, el Superbea creo que es esencial para conocer, sobre todo a los pastores, el liderazgo, la iglesia global, que estará con nosotros presencialmente, virtualmente, en diferentes comunidades, diferentes departamentos y naciones. El Señor seguirá hablando a la iglesia. ¿Qué está esperando Dios de nosotros? ¿Cómo responderemos a los cambios geopolíticos? Pero también como iglesia del Señor, como columna y baluarte de la verdad. ¿Cuál es nuestra posición respecto a lo que viene? Bueno, el martes creo que el Superbea es fundamental, y el domingo en la Cena del Señor.
0: Sí.
1: Cena del Señor, siempre tenemos un mensaje trascendente, vigente para lo que Dios sigue hablando, así que es para no perderse toda la agenda esta semana.
0: Y un último dato, Lucas, sí. de esto de que Dios está de verdad respaldando esta casa al altar, y es que el norte de Santander
1: Eso
0: ha
1: bueno.
0: sido el único departamento en Colombia con el mayor índice de apoyo a un wow. candidato con principios y valores, lo que significa que el doctor Abelardo de la Estrella ganó en 36 de los 40 municipios wow. del norte de Santander, lo que significa que la oración que se hace desde el altar para que los principios, los valores, hombres de temerosos de Dios estén allí en la esfera de gobierno, una vez más con este dato se ratifica que el Señor está en este lugar, y Él es el Rey de Reyes, Señor de Señores de nuestra nación, de nuestro departamento, y que ahí estamos siempre con ese cubrimiento especial de lo que Dios tiene para nuestras vidas.
1: Así es, y gente que ha estado muy pegada con nosotros en las redes sociales, por YouTube, por Facebook, uh-huh. obviamente la radio y la televisión, pero hablo de las redes porque es mucha gente que está por fuera de Colombia y que se conecta porque el Centro Cristiano es una voz rectora para ellos y eligen esta casa como su casa virtual, pero su casa al fin. Así que agradecerles a ustedes por esos comentarios, tantas personas que se reportan, tengo más de 200 conexiones solo por YouTube, otro tanto por Facebook, y de esta forma agradecerles su confianza, agradecerle también su acompañamiento y también dejarnos saber de dónde se están conectando cada vez que tenemos la oportunidad de hacer este enlace virtual, pero enlace al fin. De esta manera agradecer a tanta gente bonita, Mauro Pérez que está saludando, también tengo a Luz Ney Martínez, gente bueno que nos está escribiendo desde España, aún con 7 horas de diferencia, gente obviamente de Venezuela, gente de México que está conectada también desde Argentina, desde Santa Fe, Argentina, gente que está muy, muy, muy pegada con nosotros. Y de esta manera el Señor, creemos que lo que es predicado en este lugar te alcanza, que la protección divina que nos alcanza a nosotros aquí también te alcanza a usted que está del otro lado de la pantalla, del dispositivo.
0: Alcira Olivares está conectada, sí, con nosotros. Graciela Gualdrón también. Josefa Hilera también está. María Ortiz conectada con nosotros. Así que para esa iglesia que está en la virtualidad, sienta esa palabra, sienta el triunfo, sienta también lo que Dios está respaldando en el altar para usted y para su vida. Usted hace parte y de verdad que cada vez que usted se conecta allí, nosotros nos sentimos satisfechos porque sabemos que estamos haciendo las cosas con excelencia y para usted. Y la invitación, uh-huh, para que vayan al canal de YouTube de Pastor Satirio. Eso. Allí hay un podcast,
1: ¿no?
0: Oiga, están pero muy buenos, con un mensaje inspirador, con un mensaje que nos invita a creer. Pastor Satirio en YouTube, Palabra, Promesa y Destino, ese canal de YouTube con los podcasts y con toda la historia, revela que desde el principio esta iglesia y la misión en Cúcuta, la visión, nació en grande y para cosas poderosas y sobre todo para bendecirlo a usted.
1: Así es, hay gente que nos está escribiendo ahora desde Acacias, Meta, desde Cundinamarca, ya empezaron a reportarse, mira, desde Texas, Estados Unidos, uh-huh, desde México, nos están saludando en este momento, gracias, tanta gente que creo que también este podcast los ha bendecido, los continúa bendiciendo, y las conexiones, nuestro culto, nuestras actividades, los devocionales que no paran de, ajá, 700, 800 conexiones por día. El Centro Cristiano es una respuesta para tanta gente y le agradecemos su conexión el día de hoy. Cerramos un día muy feliz, James.
0: Sí, señor, un día, ¿sí?, de bendición.
1: Día de paz, un día de
0: hay
1: mucha paz.
0: Hay paz, bendición, se hicieron las cosas bien, se hizo lo que el cielo ha querido, se trabajó en torno a esa palabra y de verdad que hoy podemos estar tranquilos, dormir con la confianza de que el cielo gobierna, sí, y señor, que la protección divina está sobre nuestras vidas, el norte de Santander y toda Colombia.
1: Desde Chile también nos están escribiendo hasta ahora, qué bonito. Mañana debería ser festivo. Tenemos que,
0: seguro,
1: celebrar esta
0: que
1: forma,
0: sí,
1: festivo, descansando un poco, celebrando.
0: Seguro.
1: Pero como somos chavos para adelante, vamos a trabajar, por supuesto, desde muy
0: más
1: temprano. A las 6 de la mañana el pastor Emilio está en el altar para coordinar la oración. La palabra del Señor que está rectora durante estos días. Nuestro pastor está en casa, así que aprovechar cada uno de los cultos y los servicios para disfrutar todo lo que Dios ha puesto en su corazón en este tiempo de renovación. Haber estado por Europa, en Escocia, en Dinamarca, en Noruega. Y de esta manera viene con una renovación de todo lo que el Espíritu Santo sigue renovando. Renovando su mente,
0: sí,
1: y su espíritu, también eso va para la iglesia, así que estaremos atentos a la voz del pastor en el altar para todo lo que Dios quiere hablarnos, James.
0: Sí, señor, nuestra próxima reunión para que usted esté invitado, super vea, para que usted esté allí direccionado y cuando usted se alinea a la visión, el cielo comienza a hacer lo imposible posible para usted. Así que
1: así
0: no hay nada más que comentar. Mañana nuestra programación habitual en los medios de comunicación,
1: claro,
0: y están los canales de virtuales de nuestra iglesia y nuestro pastor misionero para que usted se siga alimentando de la palabra.
1: Mañana en Frecuencia F, radio y televisión, en la noticia supongo que habrá mucha más
0: sí,
1: ampliación,
0: señor,
1: de todo lo que estamos hablando, apenas algunos escasos números que van surgiendo, los movimientos políticos que van a surgir, por supuesto,
0: alianzas,
1: y todo lo que está sucediendo, que ya hace pocos minutos ya están sucediendo muchas cosas. Creemos que mañana es el día ideal para que,
0: sí,
1: a las 7:30 de la mañana, una vez que termine el devocional, puedas conectarte a través de Frecuencia F Radio y Televisión. Si no estás en Cúcuta, entonces lo puedes hacer a través de frecuenciaf.com y de esta manera poder recibir la información certera, de confianza, pero también con la inspiración de lo que la palabra nos está hablando. No solamente la información meramente,
0: no,
1: sino todo lo que la Biblia nos está enseñando de este tiempo para poder compartir esta información. Hay mucho más, pero como son las 8:10 casi de la noche, tenemos hambre y Puerto Seguro nos está esperando.
0: Seguro que sí, así que nos vamos para Puerto Seguro Riviera, donde
1: eso,
0: allí vamos a cenar,
1: comer,
0: porque hace bien. Y usted mantenerse en nuestros medios de comunicación también inspira y motiva su vida. Así que vamos para adelante, cerramos de la mejor manera el mes de mayo y nos preparamos para todo lo maravilloso que trae el mes de junio, que es muy, pero muy especial.
1: Si va para Puerto, pida la hamburguesa de la pastora.
0: La hamburguesa de la pastora.
1: Dígala así y ya saben lo que le van a poner en la mesa.
0: Hágame
1: el
0: favor.
1: Es como cuando uno va al desayuno y dice el desayuno del pastor.
0: Okay.
1: Y usted casi que no lo puede terminar. Él lo termina. pero usted no sé si lo puede terminar.
0: Bueno, vamos
1: así
0: a
1: que
0: mirar,
1: ya sabe, si es en el desayuno, desayuno del pastor. Si es en la cena, la hamburguesa
0: la
1: pastora.
0: Hamburguesa la pastora.
1: Y eso es una cosa, pero una bomba.
0: Bueno, muy bien, ahí estaremos, lo tenemos presente. Bendiciones para todos. Mañana, devocional, 6 de la mañana y lunes de milagros. Y el martes, reunión de Superbea, nuestra reunión ministerial, porque alineados a la visión, el cielo comienza a hacer lo imposible posible. Bendiciones, Lucas, un abrazo. Y a todo el equipo técnico y periodístico también un abrazo. Bendiciones para todos.
1: Buen descanso.
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1: ¿Cuántos pueden decir Cristo es mi Señor? Dilo conmigo, Cristo es mi Señor y no me da temor declararle al mundo entero de su gran poder.

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3: Donde sentimos fallarla, Señor.

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0: Dios al mundo que ha dado a su Hijo unigénito para que todo aquel que en Él cree no se pierda, mas tenga vida eterna. En Él no soy el mismo, ¿no?
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0: No hay nadie como tú, Señor.
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2: Son las 9.
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0: Son las 10.
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Apláudale fuerte a Jesús, vamos. Vamos a adorarlo con todo nuestro ser.

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0: aplauso al Señor por la vida de Cristina.
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audiencia. ¿Listos?

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1: Mateo capítulo 3, versículo 3.

sus sendas. Iglesia, preparemos con nuestra alabanza la venida del Señor. Con ustedes, Marcos Witt.

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La Biblia dice en Salmo 119, versículo 105, lámpara es a mis pies su palabra y lumbrera mi camino. ¿Cuántos dicen amén a eso? Vamos a hacer.

0: Señor, es tu palabra.
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2: El anhelo de nuestro corazón, Señor, es adorarte a ti, entregarnos en adoración y estar muy cerca, pero muy cerca de ti, Señor. Recibe nuestra adoración en esta noche, Padre.

0: Gracias, Señor.
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1: Padre, en tus manos encomiendo mi espíritu.
2: Realmente fue impresionante oír sus últimas palabras en la cruz. Siempre que este hombre hablaba, sucedían cosas extrañas, pues yo vi mucha gente que fue sanada por él, aunque a nosotros los soldados romanos nos prohibían hablar de estas cosas. Yo estuve parado junto a esa cruz y la verdad no quería estar ahí, porque cuando volteaba para ver a Jesús, su mirada me hacía sentir y pensar que yo debería estar en su lugar. Él no me veía con odio, sino que, a pesar del gran sufrimiento que padecía y de su expresión de agonía, Él me miraba con amor. Y aún no alcanzo a entender por qué Él decía palabras como: Padre, perdónalos porque no saben lo que hacen. En mi interior yo le decía: vamos, si eres el Hijo de Dios, ¿por qué no bajas de esa cruz? Porque si dicen que no has conocido pecado, mueres por los pecadores y los presentas justos ante tu Padre, cuando creo que el único justo eres tú. De pronto me di cuenta que mi cuerpo comenzó a temblar, porque parecía que Él escuchaba mis pensamientos, y mientras por su cuerpo desfigurado corría la sangre, Él me decía con su mirada: si no bajo de esta cruz, es por amor.

0: Yo no sabía qué hacer. Unos se burlaban de él, otros a lo lejos lloraban porque nunca lo volverían a ver. Aunque supuestamente él dijo que al tercer día iba a resucitar. Y bueno, por esa razón me ordenaron cuidar esta tumba. Sinceramente yo quisiera irme de este lugar. No sé por qué, pero me siento un poco temeroso. Además, yo no creo que este hombre salga de la tumba, y mucho menos creo que pueda mover esta piedra tan pesada. Claro que no. Esto no sucederá, pues le vimos morir. Es más, le enterramos la lanza en su costado y sus piernas ni quebrarlas fue necesario. Él estaba muerto. Ahora, que yo recuerde, todos los reyes, emperadores y profetas...
1: Jesús, hijo mío, por cuanto no te aferraste al ser igual a mí y renunciaste a todo lo que era tuyo, tomando forma de siervo y condición de hombre, haciéndote obediente hasta la muerte, yo te levanto con el poder del Espíritu Santo, venciendo a la muerte, y te doy el más alto honor y el más excelente de todos los nombres, que es sobre todo nombre.
0: Bueno, pues, ya está amaneciendo, y como era de suponerse, aquí no sucedió nada. Sin duda que este hombre era un profeta más. Pero, ¿qué está pasando? No puede ser. La piedra se está moviendo. ¡Oh, no! ¡No lo puedo creer! ¡Jesús ha resucitado! ¡Él vive!
2: Yo soy la resurrección y la vida. El que cree en mí, aunque esté muerto, vivirá.

0: Es la una en punto.
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levanta tus manos al cielo. Vamos a declarar que nuestro Dios es santo, nuestro Salvador es santo.

0: Señor, declaramos que tú tienes el control y nosotros como tus hijos queremos solamente adorarte y exaltarte y bendecirte. Tú nos enseñas que te demos gracias en todo tiempo y por eso hoy, aquí junto con Koalo, con esta iglesia hermosa, levantamos nuestros brazos al cielo y decimos gracias, gracias Jesús. Gracias porque elegiste esta grabación para este día especial en Bogotá, porque sabías lo que estaba pasando en la atmósfera y tú tienes el control. Esa es nuestra oración, tú tienes el control de nuestro país, de nuestra ciudad. Solo queremos bendecirte y exaltarte y levantar tu nombre en alto. Jesús, tú eres el Rey soberano de nuestro país, de nuestra ciudad. Alto y sublime eres, Rey glorioso, majestuoso. Te adoramos en el nombre de Jesús. Amén.
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0: Son las 2 en punto.
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2: Señor Palau, quisiera hacerle una pregunta.
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4: En el programa de ayer contesté la pregunta de una dama de 30 años de edad que tenía dos hijos y que siempre estaba soñando con su exnovio. Dice que nunca lo puede olvidar, por las noches sueña con él, en la calle ve parecidos a él. Siempre está en mi pensamiento mi exnovio, dice esta mujer, y a veces se pone a llorar porque no hizo nada por salvar su amor. Y luego termina su carta diciendo: estoy convencida que sin el amor la vida no tiene sentido. Ayer contesté la carta, pero fue tan rápido que me sentí insatisfecho y quiero continuar con la respuesta, porque este es un problema clave para muchas personas de ambos sexos. ¿Nunca conocerá el verdadero amor una dama como esta, que siempre está recordando a su exnovio? Ayer le dije que efectivamente, si continúa recordando a su exnovio, nunca va a conocer el verdadero amor, porque eso es una infidelidad de corazón. En palabras del Señor Jesús, no mías, sino del Hijo de Dios, es un adulterio de corazón y por lo tanto nunca conocerá de esa manera el verdadero amor. Pero hoy quiero tomar el lado positivo para esta dama y para muchos que están escuchando este programa y que pueden estar en una situación similar. ¿Nunca va a conocer el verdadero amor? O mejor dicho, ¿cómo se puede conocer al verdadero amor en la vida y en el matrimonio? Primeramente, tiene que haber el perdón del uno para con el otro. En la Biblia, que es el mejor consejero psicológico y psiquiátrico de todo el mundo, porque al fin y al cabo Dios nos hizo y nos conoce a fondo, leemos estas palabras en el libro de Colosenses capítulo 3. Se lo recomiendo porque es un capítulo muy breve. Colosenses 3 dice así: soportándose unos a otros y perdonándose unos a otros, si alguno tuviere queja contra el otro, de la manera que Cristo les perdonó, así también háganlo ustedes. En una palabra, señora, y usted que me está escuchando, la respuesta es sí. El verdadero amor se puede volver a conocer en el hogar, en la familia. Pero una de las claves es el soportarse y el perdonarse unos a otros. Y la base de ese soportar y ese perdonar es recordar cuánto nos ha soportado y cuánto nos ha perdonado Dios en Cristo a mí y a usted. Muchas veces somos tan autosuficientes y nos justificamos a nosotros mismos tanto que nos olvidamos cuánto nos soporta Dios y cuánto nos perdona Dios. Y la clave de encontrar el verdadero amor comienza con conocer a Cristo como Salvador personal. Yo lo conozco a Cristo desde hace varios años. Él me perdonó a mí mis muchos pecados. Y yo siempre recuerdo eso cuando me quiero enojar en el hogar. Luis, me digo a mí mismo, piensa cuánto te ha perdonado Dios, perdona tú también. Y enseguida Cristo me ayuda a hacerlo. Y en el libro de Romanos leemos lo siguiente: el amor de Dios ha sido derramado en nuestros corazones por el Espíritu Santo que nos fue dado. ¿Puede volver a conocer el amor esta mujer que sueña con su exnovio? Sí. Pero primero necesita recibir a Cristo como Salvador, ser perdonada y luego perdonar a su marido y empezar a rehacer su hogar llena del amor de Dios.
3: 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Confiamos en que estas palabras le conduzcan a una vida mejor. 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

nosotros en Colombia tenemos palabra profética para toda Colombia. Tenemos palabra profética para nuestra ciudad. Y tenemos palabra profética para la familia o las familias de la ciudad y del departamento. Así que esta cobertura de palabra profética, cuando el pueblo se da cuenta que la tiene, el pueblo debe esperar su cumplimiento y debe estar atento al cumplimiento de la palabra. Y usted me dirá, bueno, pastor, deme un ejemplo más comprensible. Pues tenemos que hablar de nosotros, no solo de mí, sino de nosotros. El año 74, sin que yo pensara en Colombia, sin que yo tuviese un llamado de alguien, materialmente hablando, para hacer ningún trabajo en Colombia, el Espíritu de Dios me trajo a Colombia. Ahora, no me trajo a Colombia a Bogotá, no me trajo a Colombia en ninguna otra ciudad del sur o del norte, ni del occidente, me trajo al oriente, me trajo a la ciudad del oriente. Alguien que nunca había leído ni siquiera un panfleto o un documental sobre el país y sobre una ciudad que se llamara Cúcuta. Pero el Espíritu que me trajo a traerme no solo me muestra lo que era en sí la ciudad y lo que iba a ser, sino que también me habla del país. Y me habla que desde el país su obra sería grande y tendría repercusión mundial. Esta palabra que fue dada en aquella visión fue dada de forma profética, porque afecta a una persona, va a movilizar a una familia y luego va a afectar a la ciudad en la cual se está dando la visión y va a afectar el país que está en esta ciudad. Un año después, ya la palabra está en cumplimiento. Ya la persona que fue movida por el Espíritu, por la palabra, está en el lugar de la visión. Y ahora la palabra comienza a generar una realidad que ella misma trae. Escuchen, la realidad trae la palabra, no es la persona. La persona que es portadora de la palabra es la que va a proclamar la palabra y la palabra va a crear la nueva realidad. ¿Me hago entender? Bien, entonces, una de las frases proféticas fue que la tierra en la cual yo estaba sería una tierra feliz. ¿Tiene sentido eso? ¿Sería que una tierra feliz? Colombia, una tierra feliz. Ahora, pudiera yo pensar, y así pensé, que desde el momento que yo me encuentro en el lugar que la palabra me está ordenando, a partir de ahí ya hay esta felicidad. Pero le pregunté, cuando vi todo lo que era la realidad del país, y en la medida que pasaban los años, en vez de mejorar, se agravaba. Y voy por Dios a preguntar, y la palabra de que es una tierra feliz, ¿en qué consiste la felicidad de la gente? Y ahora el Espíritu me hace abrir los ojos de los sentidos para entender que la palabra, ella va a cortar el tiempo. Dije, ella va a cortar, ella va a navegar en el tiempo para crear la realidad que ella trae.

0: Dios merece lo primero. Cada día llegamos temprano al trabajo, temprano a una cita, temprano a tantas cosas importantes. Pero, ¿qué lugar ocupa Dios en nuestro tiempo?
1: La Biblia dice:
0: me alegré con los que me decían, a la casa de Jehová iremos. Salmo 122:1. Llegar temprano al templo es demostrar amor, honra y gratitud al Señor. No llegues cuando ya terminó la adoración. Llega desde el comienzo y disfruta la presencia de Dios. Te esperamos temprano.
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dicen una vez más. Dile por siempre y para siempre.

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2: Son las 3 en punto.
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4: ¿Yo cómo hago para que un niño comprenda si le compré los botines de Messi, el acceso que hay a las cosas de inmediatez? Los botines del año que tiene Messi puestos, resulta que son los mismos botines con los que yo lo llevo a la canchita. A un niño que pasa todo el día jugando un videojuego en donde se cree Messi y tengo los zapatos de Messi, entonces voy a ir a la canchita y voy a jugar como Messi y no sé patear una piedra.
5: Claro.
4: No me sé raspar una rodilla. No sé pagar el precio que pagó Messi. El problema es que ya creen que son Messi. El problema es que ya creen que son exitosos.
6: Hemos escuchado parte de los comentarios de ayer. Gracias por estar con nosotros en Enfoque a la Familia. Le acompaña Stephanie Campos. Hoy nuestro director para Iberoamérica, Sixto Porras, continúa desarrollando el tema El impacto de la tecnología en el desarrollo de nuestros hijos, junto a la experta Marcela López. Es vital que los padres de familia tomen responsabilidad y supervisen qué están viendo sus hijos en la televisión y el Internet. Actualmente hay mucho contenido disponible y no todo edifica. Escuchemos más sobre este tema.
7: La tecnología nos hace imaginar y vivir un mundo virtual donde estamos aplicando no solamente el conocimiento, lo cual es rico, ahora yo puedo tenerlo
4: acceso
7: inmediatamente,
4: a la información.
7: Acceso a la información, pero me hace vivir sensaciones profundas, ¿no? Hoy hay un gran problema experimentando rechazos, el hecho de que yo quiero publicarlo todo y quiero ver cuántas personas le ponen me gusta. Tenemos que apagar el teléfono al llegar a casa, tenemos que apagar el teléfono cuando nos bañamos, tenemos que apagar el teléfono cuando dormimos, tenemos que apagar el teléfono cuando dialogamos, tenemos que apagar el teléfono para poder mirarnos a los ojos. Diste recomendaciones prácticas que desde el punto de vista de un hombre sería muy frustrante entender. Que interrumpas un partido y que no lo termine, a mí me es difícil de entender. Yo diría, va a generar frustración, pero me estás enseñando que yo tengo que aprender a manejar mis emociones para tener autocontrol y que ese es un ejercicio que me ayuda a dominarme a mí mismo, ¿sí? Bueno, estos elementos son sumamente prácticos, pero encontramos padres que dan la tablet, dan el teléfono para que sus hijos pasen horas. ¿Qué pasa en esos hijos?
4: Lo que sucede es que esos hijos, primeramente, hablamos del foco adictivo. Después van a tener problemas de comunicación y de relación con sus padres, porque no tienen comunicación. No tengo un espacio, un tiempo. O sea, mis hijos no me van a hablar en la inmediatez que a mí se me antoja. Tengo 5 minutos para hablar, contame cómo te fue en la escuela y decime qué pasó y no sé qué y con quién peleaste y qué no. No, eso es relevante, no es relevante. Tengo que dar un espacio, tengo que dar un tiempo, acompañarlos. Vamos hasta la canchita, volvemos o practicamos un deporte. Y el
7: caminamos,
4: niño,
7: corremos.
4: Caminamos, algo. Y ojo, no estoy hablando de situaciones de fin de semana, estoy hablando de situaciones diarias que deberíamos vivir con nuestros hijos para darle tiempo, el comer juntos, darle tiempo a que suelten, a que tengan la necesidad de compartir con nosotros lo que viven. ¿Cómo hacerlo bien desde ese punto? Volvemos a la comunicación. Es que yo no puedo pretender que si yo tampoco voy a estar, no haya conexión con la tecnología. Algo le tengo que ofrecer.
7: Claro.
4: Y es mi presencia, es mi educación, es el compartir tiempo con ellos. Estamos tan ocupados que entonces no tenemos tiempo para hacernos cargo del problema. Pero si yo no quiero tener ese problema a largo plazo, entonces yo no puedo pretender que mi hijo esté mirando la caja fuerte hasta que le toque jugar. Me lo tengo que llevar a pelotear, me lo tengo que llevar y me va a decir, no tengo ganas. ¿Acaso a mí mis padres me preguntaron si tenía ganas de hacer 4 deportes hasta los 15 años?
7: Era natural salir a la
4: cancha.
7: Era lo que había que hacer, claro.
4: ¿Acaso a mí me mandaron emergencias porque me había pelado la mitad del cuerpo? Había que aguantar el agua oxigenada y el alcohol. O sea, es que era, eso es lo natural.
7: Creo que el tema inicia en nosotros.
4: Sí.
7: Porque el primer adicto somos los adultos.
4: Definitivamente. Uh-huh. Y ojo, y también somos los primeros adictos a esos silencios. Que antes no se decían niños en silencio, problema corriendo. Se hacían silencio los niños, eso era un problema, o sea, ya era una alerta. Algo están haciendo. O sea, ya están demasiado entretenidos en hacer algo. Ahora niños en silencio, buenísimo. Papá y mamá haciendo cualquier cosa. O con los celulares, las computadoras, hiperconectados. No tenemos conductas de trabajo. No tenemos el decir, llego a mi casa y desconecto el celular. Ya no soy ubicable. El tener la firmeza y que se ofenda a quien se ofenda. No estoy. Y a partir de las 4 de la tarde ya empiezo la bajada. Ya empiezo, me estoy yendo. Es como que doy avisos. Si necesitas algo, decímelo ahora. Porque luego no hay urgencia, no hay nada que yo pueda hacer. Me desconecto.
7: Para estar en casa.
4: Y no me da pena no contestar.
7: Tampoco sentís culpa.
4: No siento ninguna culpa. Porque las personas que realmente se quieren comunicar conmigo por algo importante podrían llamarme a mi teléfono fijo, como eran antaño, me llama a mi teléfono fijo y me encuentra. Yo voy a atender el teléfono fijo. Pero yo no permito, o sea, que se vicie mi día. Pero no es solo por mis hijos, sino por mí. ¿Cómo puede ser que yo tenga que bañarme y tenga que ir con el celular por si me llaman? ¿Cómo puede ser que me esté cambiando y esté el celular ahí? ¿Cómo puede ser que no pueda hacer absolutamente nada si me olvido el celular? ¿Cómo puede ser que no me sienta libre si me olvidé el celular y tengo que ir al supermercado? Iba al supermercado, regreso, me olvidé el celular. ¿Cómo voy a hacer? Pero eso es algo que uno tiene que tener la conducta.
7: La sugerencia sería entonces olvidar el celular muchas veces y sentirme
4: bien.
7: Y
4: sentirse bien y ponerse el chip de operativo. Me tiene que facilitar la vida en algunas cosas. Está buenísimo si yo estoy varada en un páramo, me llamo un celular, con el celular, ping, me llamo un taxi y me llega el taxi. Y si estoy en cualquier otra parte del mundo, tengo comunicación inmediatamente. O sea, eso está bueno, está bien. Pero en el día a día, eso no puede ser mi mundo. Eso no puede ser todo mi mundo. El estar todo el tiempo bajando paso a paso, dando las noticias de mi vida privada por Facebook. Tiene que haber algo relevante. No todo el mundo me puede estar poniendo me gusta en todo lo que hago. No soy una estrella que tengo que estar rindiendo cuentas de los espectáculos que hago en mi vida. Tener vida privada.
7: Cuando enseñamos esto a nuestros hijos, los estamos liberando de una adicción. Terminemos este programa dando la parte positiva, y lo has hecho muy, muy bien en la parte del adulto. ¿Cómo manejar la tecnología? ¿Cómo introducir saludablemente a mis hijos al mundo de la tecnología? Por ejemplo, tengo un amigo que dice, mis hijos no pueden tener una red social por sí mismos hasta que no tengan 15 años. Uh-huh. Mi hija puede conectarse a las redes sociales conmigo presente y yo voy a estar con ella y lo hace a través de mis redes sociales. Tienen una hora para enviar mensajes y luego lo apagan. Otros padres dijeron, mis hijos no tendrán celular hasta los 14 años, ¿no? Uh-huh. ¿Estas son medidas saludables?
4: En el caso de los adolescentes o preadolescentes, el tema de las redes sociales o del contacto que tengan a través de las redes sociales sí es un tema delicado. Y es un tema de cierta privacidad, de cierto oso. A nosotros no nos gustaba que estén metidos nuestros padres cuando teníamos una fiesta o algo. Volvámoslo a los casos prácticos que teníamos en nuestra vida cotidiana o en nuestra adolescencia. Entonces eso de que cuando uno llamaba por te llamaban a tu casa y estabas hablando por teléfono horas con una amiga y te sentías que levantaban el otro teléfono para escuchar, eso tampoco está bueno. Entonces los niños deben comprender. Mi hijo un par de veces me pidió tener Facebook. Entonces le dije, con 10 años yo debería mentir y poner que sos mayor de edad para poder acceder a algo que es para mayoría de edad. ¿A vos te parece que eso está bien? No. Pero quiero Facebook. Ok. Cuando tengas la mayoría de edad, vas a tener Facebook. Porque la comunicación ahí vuelve a abrir y a cerrar esa brecha. ¿Por qué? Porque es peligroso, porque los contenidos que manejan no son los adecuados, te pueden generar problemas de bullying, pueden generar mayores problemas, como que publiques algo a la casa, las partes de tu casa, que puedan venir ladrones, que si yo me voy a la playa y publico una foto que estoy en la playa, sepan que en mi casa no hay nadie. Y son cosas que vos tal vez no podés medir, pero que sí suceden, y además entras en un mundo manejado y dominado por los adultos.
7: Claro.
4: Y no es correcto.
7: Muy bien. Es bueno entonces definir las reglas de cómo manejar las redes sociales, cómo interactuar con los elementos electrónicos, ya sea un móvil, una computadora y una tablet, comenzando nosotros y enseñando a nuestros hijos, para que nunca caigamos en una adicción y no dejemos de vivir en este mundo
4: real. Y no dejemos de protegerlos. En el caso, exacto, de los celulares, por ejemplo, a mi hijo le expliqué, él tiene ya va al secundario, entonces tiene su celular. Le dije, mira, papá tiene una clave en el celular, pero no es una clave contra mí. Y yo tengo una clave en mi celular, pero no es una clave contra él, contra nadie. No hay nada que yo haga en mi celular que no pueda ser revisado por papá. Y no hay nada en el celular de papá que no pueda ser revisado por mí. Así como tampoco va a haber nada que yo no pueda revisar de tu celular.
7: Así es.
4: Porque en las familias no hay secretos. Eso no significa que yo me la voy a pasar revisando el teléfono de nadie. Pero si yo veo que vos un día de la escuela llegas triste, si yo veo que vos por algún motivo estás teniendo una conducta que me hace pensar que afuera de la casa te está pasando algo, yo no te voy a avisar, pero sí voy a revisar para asegurarme de que no te están haciendo bullying, de que no te están molestando, y no porque yo me quiera meter en tu vida, sino para que ayudarte para que vos lo puedas resolver. Y le he puesto ejemplos prácticos. A vos una vez te molestaban porque perdieron un partido y empezaron en un chat a poner cosas muy feas. Dice, mamá, me revisaste el teléfono. Estaba desesperado. Le digo, pero yo alguna vez te dije algo. Pero vos estabas triste. Y lo que vos no te acordás tal vez es que tuvimos una conversación en la cual vos me pudiste contar. Y yo pude entender lo que te pasaba y tomamos medidas. Yo en ningún momento le escribí a ninguno de tus amigos, yo no te hice el lío en la puerta de la casa, yo no, o sea, no te puse en evidencia, pero te pude ayudar. Entonces, no es que me quiera meter, pero quiero que sepas que si yo noto que hay alguna alarma en tus conductas, necesito saber qué te está pasando.
7: Fantástico, me parece un gran final de esta entrevista. Estemos pendientes cuando hay una alarma en nuestros hijos, en nosotros mismos. Tenemos que tomar una decisión para proteger nuestra familia. Muchas gracias, Marcela, por estar con nosotros y compartir este momento tan especial en un tema tan relevante y tan actual. Muchas gracias.
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0: Son las 4 en punto.
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0: Palabras de vida, te habla tu amigo el pastor Juan Gracia. Es una alegría estar una vez más con todos ustedes para seguir aprendiendo de la poderosa palabra del Señor y todo lo que el Señor quiere hablar a nuestras vidas. Así que dispón tu mente, tu corazón, porque sabemos que algo Dios va a hacer en tu vida mientras escuchas. Recuerda que soy supervisor de red de la red 05 del Ministerio Multiplicador y estamos para servir, coordinador también del Lunes de Milagros. Cualquier petición que usted tenga, escríbanos, déjenos su comentario, su petición, para que podamos estar siempre orando por todas sus necesidades. Y en esta oportunidad quiero hablar un tema que Dios ha puesto en mi corazón, llamado la armadura de Dios. Diga conmigo, la armadura de Dios. Y antes de explicar la importancia de la armadura de Dios en un guerrero, tenemos que hacernos una pregunta, y es: ¿cómo estamos vestidos espiritualmente? ¿Cómo estás vestido espiritualmente? Porque en el mundo espiritual nos pueden ver. ¿Y cómo estamos vestidos? ¿Cómo nos ven los ángeles? ¿Cómo ve el cielo? ¿Cómo nos ven en el campo espiritual? Porque hay una armadura que a veces no la usamos, a veces está desgastada, y a veces armadura tenemos que ponerla en acción. Y mira lo que el apóstol Pablo dice a la primera carta de Timoteo 4, verso 14 al 16. Lo leo en la versión Reina Valera. Dice: no descuides el don que hay en ti. Vaya ahí conmigo, por favor. No descuides el don que hay en ti. Es impresionante eso. Después dice: que te fue dado mediante profecía con la imposición de las manos del presbiterio. Verso 15: ocúpate en estas cosas, permanece en ellas para que tu aprovechamiento sea manifiesto a todos. Ten cuidado de ti mismo y de la doctrina, persiste en ello, pues haciendo esto te salvarás a ti mismo y a los que te oyeron. Mire que me llama la atención el verso 16 cuando dice: ten cuidado de ti mismo, de la doctrina, ten cuidado de lo que nosotros mismos a veces reflejamos a los demás. Entonces, todas estas cositas hay que prestar atención para ver cómo realmente estamos vestidos espiritualmente. Y hay unas cualidades de un verdadero guerrero que quiero que usted las pueda tomar nota y a medida que va escuchando, y son varias, solamente voy a nombrarlas para que usted mire un perfil de un guerrero y las cualidades que debe tener. Una, debe tener discernimiento. Si un guerrero no tiene discernimiento espiritual, está grave, porque tiene que pedirle al Espíritu Santo que le active ese discernimiento de espíritu para saber discernir el problema de lo que está ocurriendo a su alrededor. Segundo, palabras de fe. Debe ser una persona que debe tener fe violenta, fe que le crea al Señor, una fe atrevida, una fe donde su confianza está plena y completamente hacia Dios. Tercero, una buena doctrina y conocimiento. Es importante que el guerrero conozca palabra, conozca doctrina, capacítese. Por eso nosotros en nuestro ministerio queremos siempre brindar a las personas la facilidad de que pueda adquirir nuestros libros de guerra espiritual, nuestros manuales. Ya tengo 4 libros que son muy buenos de guerra espiritual que te pueden servir mucho para aprender. Son series y todos los temas especialmente son de liberación y de guerra espiritual. Desecha lo malo. También debemos desechar todo lo malo que nos inquieta. Ser disciplinados es importante, una cualidad de un guerrero. Enseñar con autoridad. Si usted no enseña con autoridad, se va quedando. Recuerde que lo que sorprendía a los fariseos era con la autoridad que Jesús enseñaba la escritura. Ser de ejemplo, ser de inspiración para los demás. Es importante eso, que usted inspire a todo el que le sigue. Sea humilde y obediente a las autoridades. Es importante también eso. Esforzado en todo momento. Esfuérzate y sé valiente. Si no te esfuerzas para lograr algo, pues ahí te vas a ir quedando. Entonces, siempre he dicho, un soldado de Cristo ni se niega ni se regala. Entonces, al ver cómo estás vestido espiritualmente, al ver las cualidades de un guerrero, ahora sí entramos en materia a estudiar lo que el apóstol Pablo escribió a la iglesia de Éfeso en el capítulo 6 de Efesios, verso 13 al 18, en la Reina Valera. Y vamos a leer la escritura donde el apóstol Pablo se inspira al ver que un cristiano tiene una armadura viendo a un soldado romano, viendo si tiene esos implementos, porque nosotros los guerreros no también tenemos. Entonces empieza a inspirar y empieza a escribir este capítulo. Dice, por tanto, verso 13 del capítulo de Efesios 6, tomad toda la armadura de Dios para que podáis resistir en el día malo, y habiendo acabado todo, estar firmes. Estad pues firmes, ceñidos vuestros lomos con la verdad y vestidos con la coraza de justicia, y calzados los pies con el apresto del evangelio y la paz. Y sobre todo, dice, tomad el escudo, subraya ahí, de la fe, con que podáis apagar todos los dardos de fuego del maligno. Tomad el yelmo de la salvación y la espada del Espíritu, que es la palabra de Dios. Y orando en todo tiempo, en toda oración y súplica en el Espíritu, dice, y velando en ello con toda perseverancia y súplica por todos los santos. Entonces, cuando uno lee este versículo, me llama la atención de que la armadura de Dios no es algo que usted se quita y se pone antes de echar fuera un demonio, ¿sí? O a veces cuando vamos solamente a hacer guerra espiritual. No, la armadura de Dios es una forma de vida que caracteriza a aquellos quienes viven su vida de acuerdo a la instrucción divina, ¿sí? Personas que dependen totalmente de Dios y no de ellos para el diario vivir. Así que la lucha del cristiano ocurre cada día, en todo momento. Por eso la Biblia dice que el diablo anda como león rugiente buscando a quien devorar. La guerra espiritual, familia que me oye hasta ahora, es todo tiempo, en todo momento. Y el cristiano debe conocer su posición y su batalla. Debe saber cuál es su función, su acción. Y algo que yo siempre he dicho, cuando el apóstol Pablo está diciendo, tomad la armadura de Dios, es una orden. Colócatela, actívala. Tomad la armadura de Dios, es una orden celestial. También cuando dice, para que podáis resistir en el día malo, es una advertencia, porque debemos estar advertidos, vigilantes, como atalayas, porque habrán días difíciles, habrán días malos, habrán días de tentación. Por eso tengo en el primer libro de Guerra Espiritual, escribo cómo vencer la tentación antes, durante y después de la tentación. Pero también cuando la escritura dice, y habiendo acabado todo, estar firmes. ¿Qué quiere decir eso? Esperanza. Diga conmigo, orden, advertencia, esperanza. Orden, advertencia y esperanza. ¿Y la esperanza quién es? Cristo. Él es Cristo para nosotros. Entonces, vamos a desmenuzar esta enseñanza en tres puntos claves que sé que pueden ser de gran ayuda y de bendición para tu vida. Y diga amén, lo creo en el nombre de Jesús. Y el primer punto es, tomad la armadura. Toma la armadura. Y verso 13, vuelvo y lo leo, dice, por tanto, tomad toda la armadura de Dios para que podáis resistir en el día malo, y habiendo acabado todo, estar firmes. Así que qué interesante que los guerreros de Dios deben estar alerta, aprovechar el tiempo para cuando venga el día malo. Y el día malo va a venir. Ahora, el cristiano también está en una lucha hasta que haya acabado todo. Y cuando Pablo está diciendo que haya acabado todo, ¿qué está diciendo? O es decir, que el final de su vida o está, o hasta que Cristo regrese por nosotros, o en el final de su vida. Porque cuando estemos en esta tierra, todo el tiempo va a haber guerras, todo el tiempo va a haber problemas, todo el tiempo estaremos ahí en la batalla, en la pelea. Entonces la única manera, cuando ya haya acabado todo, es cuando partamos de esta tierra o cuando Cristo venga por nosotros. ¿Cuánto dicen amén a eso? Entonces es interesante que usted y yo podamos, como siervo de Dios, mirar la importancia de tomar la armadura, de usarla, de activarla a favor de cada uno de nosotros. ¿Para qué? Para que podamos estar firmes, para cuando vengan esos días difíciles, esos días complejos, usted pueda activar y sacar ese guerrero que usted tiene por dentro y forjar y levantarse, como dice la palabra, diga al débil, fuerte soy. Usted se levante y empiece a pelear por todas las áreas de su vida en el nombre de Cristo Jesús. Amén y amén. Hacemos una pausa musical y ya regresamos con tu programa Palabras de Vida.
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0: soberbia, al orgullo, a la vanagloria. Acuerde que Satanás fue orgulloso y se rebeló contra nuestro Padre Celestial. Entonces a veces el conocimiento también genera altivez en las personas, los que son pues muy estudiosos, ¿sí? Los que son, mejor dicho, personas que han estudiado y eso, y yo digo a veces como que esas personas hay que tener cuidado, porque el conocimiento también a veces llega a poner altivez en las personas. Entonces acá son lo que Pablo está haciendo referencia a estas tres palabras claves, es que son bloqueos mentales, las fortalezas, los argumentos, la altivez que se levanta contra el conocimiento de Dios. Y recordemos que para entrar a nuevos niveles tiene que haber rompimientos de paradigmas, ¿sí? De costumbre religiosa. Dios no derrama, escúchame, una nueva unción en odres viejos. La pregunta es, ¿tú eres un odre viejo o un odre nuevo? Porque el odre nuevo almacena todo lo que viene de parte de Dios, lo nuevo. El odre viejo se rehúsa, se resiste a los cambios, a lo nuevo. Ahorita que estamos trabajando con el plan Vida Abundante, ¿pero por qué cambiar? ¿Pero por qué modificar? ¿Pero por qué cambiar vocabularios, palabras, etcétera? Entonces chocamos, ¿sí? A veces a la tecnología, a los cambios que van avanzando en la cultura, en todas las áreas de la sociedad. Entonces a veces vemos que se cierran a todo eso. Entonces cuídate con todo ese tema, porque en otras palabras yo siempre he dicho, debemos de bloquear nuestra mente para recibir lo nuevo de Dios. Y si haces lo mismo que los demás, pues no marca la diferencia. Si eres igual que el montón y no marcas diferencia, y no eres una persona distinta, pues ahí te vas a quedar como el montón. Entonces debemos salir de las costumbres, ¿sí? En el reino de Dios no se trata de religiosidad, de costumbres, sino de revelación. Se trata de fundamento en la poderosa palabra de Dios. Y todos esos cambios, Dios primero empieza en ti. Tú no podías transformar a otros, cambiar a otros, si no permites al Espíritu Santo que transforme y empiece haciendo la obra en ti mismo. ¿Cuánto dicen amén a eso? Así que un paradigma muy común de algunas personas es que la gente cree que ser humilde es ser pobre. Y yo le digo con todo amor y respeto, quítate las cucarachas de tu mente. Renueva tu mente en Cristo. Podemos ser bendecidos, prosperados y a la vez ser humildes de corazón. Lo conozco, he visto personas que tienen mucha estabilidad económica, pero son muy sencillos y muy humildes, hasta generosos. Entonces, son cosas que a veces vamos formando en nuestra mente, creciendo con esos tipos de opiniones, de pensamientos, y debemos saber que hay cosas que no llegan a tu vida porque estás trancado por dentro. Hay cosas que quiero decirle de parte de Dios, a los que me escuchan a esta hora, hay cosas que no has recibido del cielo por tu interior, porque aún no es el momento y no estás preparado. Así que tienes que tener una actitud de esperar siempre lo nuevo de Dios, tener expectativa de que algo el Señor pueda hacer en tu vida, de un milagro. Porque es que a veces ya nos acostumbramos al mover de Dios, a los milagros, y nada nos sorprende. Entonces ahí tenemos que ver qué está pasando en mi vida. Estoy cayendo en un letargo, una frialdad espiritual, porque no veo respuesta a mi vida. Entonces hay un punto de guerra, y es cambiar nuestra manera de pensar, y ahí tienes que hacer guerra por tu mente, tu forma de hablar, tu forma de tu lenguaje. Debes cambiar y pedirle al Espíritu Santo que te ayude en el nombre de Cristo Jesús. Amén y amén. Hacemos una pausa musical y ya regresamos con tu programa Palabras de Vida.
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0: Tu programa Palabra de Vida. Estamos hablando un tema sobre la armadura de Dios y cómo esta armadura nos ha ayudado a que tú y yo podamos usarla, ponerla en acción y empezar a trabajar en ello. Y entendiendo que Pablo empieza explicando todo lo que tiene que ver con la armadura y todo lo que tiene que ver con el tema de las funciones y las partes de cada uno. Entonces hablamos sobre el yelmo de salvación, lo explicamos, las batallas que tenemos en la mente y todo lo que Pablo enfatiza en cuanto a los pensamientos, que son fortalezas que a veces tenemos que llevarlas cautivo a la obediencia de Cristo, y pues cosas que tenemos que trabajar en el ser interior. La segunda parte que el apóstol Pablo empieza haciendo énfasis es la coraza de justicia, los lomos. Y aquí me llama la atención el verso 14 en la parte C de Efesios 6, dice: vestidos con la coraza de justicia. ¿Y qué quiere decir justicia? Es símbolo de santidad, es un atributo de Dios, la cual el creyente debe poseer. Es la gracia la que salva, pero la santidad es la que te protege. Estamos en la dispensación de la gracia, pero la santidad nos protege cuando somos obedientes. Y recuerda que a Dios le agrada más la obediencia que los sacrificios. Entonces hay que aprender a ser justos. Sabemos que es un atributo de Dios la justicia, Él es juez justo, pero debemos, cuando estamos colocándonos las corazas de justicia, debemos procurar en todos los ámbitos, el jefe con su empleado, ¿sí?, ser justo con el sueldo, con los pagos, y así el que vende, pues no pedir tanta rebaja porque es algo que la persona también está ganando. Entonces debemos saber que la justicia se va a probar cuando somos íntegros. Mire lo que dice Filipenses 1:11 en la NBI: llenos de fruto de justicia que se produce por medio de Jesucristo, para gloria y alabanza de Dios. Y también Mateo 6:33 en la Reina Valera dice: buscad primeramente el reino de Dios, ¿sí?, y su justicia. Así que vemos aquí en esta parte de armadura de la justicia que el creyente le ayuda a eso, a andar en amor, a estar pegado al Señor, y eso protege tu corazón. Un soldado herido, cuando tiene cosas ahí que no ha sanado, yo digo que se convierte como un Absalón, porque debemos ver que personas que hicieron estragos en la Biblia fueron personas que, por causa de no cuidar su corazón o no cicatrizar heridas y no perdonar o no recibir el perdón, están gente dañada y golpeada. Entonces, los puntos más débiles, para siempre he dicho, para matar a un soldado es la cabeza y es el corazón. Así que debemos cuidar nuestra cabeza, nuestros pensamientos y nuestro corazón, porque Satanás es experto en atacar nuestras emociones, nuestra confianza en la palabra, en Dios, y sabemos que Él es el acusador, como lo dice Juan en Apocalipsis, de que nos hace sentir culpables, nos hace sentirnos indignos delante de Dios, y Él todo el tiempo está atacando y juzgando nuestras vidas. La tercera parte que encontramos en la armadura de Dios es el cinturón, el cinto de la verdad. Y debemos saber que todo cristiano que desea ganar la batalla contra enemigo debe comenzar siempre diciendo la verdad. Recuerde que Cristo murió por la verdad. Y cuando caemos en las mentiras piadosas, caemos en la duda, en toda la, incluso vemos mentirosos, perdemos credibilidad y perdemos esa sinceridad y esa integridad. Y debemos entender que no es, cuando aquí la armadura dice del cinturón de la verdad o el cinto de la verdad, no es una sinceridad emocional, es vivir alineados con la revelación de la palabra de Dios. Es estar alineados con la Escritura y que la misma Escritura vaya haciendo efecto en cada uno de nosotros. Por eso Proverbios 23:23 en la parte A de la Reina Valera dice: compra la verdad y no la vendas. Qué interesante eso, compra la verdad y no la venda. O sea, en otras palabras, la verdad es Cristo, la verdad es el Evangelio. La verdad no es un destino, es un camino, en cual es un proceso donde usted va siendo transformado por ello. La verdad es la base principal de un creyente, es lo que te da credibilidad en tu vida. Andar en mentiras, en otras palabras, es andar en pecado. Andar en mentira es convertirte y compararte con el enemigo, que es el padre de la mentira. Un creyente que anda en mentiras no va a poder tener una relación buena con Jesucristo, no va a poder tenerla. Y por eso Satanás es el padre de mentira, y que siempre atacará a un guerrero, siempre con mentiras, diciéndole cosas o haciéndole creer cosas que no son. Entonces, qué interesante aquí de que en todo momento tenemos que siempre decir la verdad, y Cristo vino a eso, a exponer la verdad a esta tierra. La cuarta parte de la armadura de Dios, aquí el apóstol Pablo habla sobre el escudo de la fe. Y mire lo que dice Efesios 6:16 en la Reina Valera. Sobre todo, tomad el escudo de la fe para apagar los dardos del maligno. Mire, para apagar los dardos del maligno. Me llama la atención porque el escudo de la fe. Ahora, el escudo es un escudo grande, un escudo rectangular, no un escudo así como las películas de acción. Un escudo grande porque te protege a ti y a los tuyos. Y más cuando tú mezclas la guerra con la intercesión, te vuelves un intercesor guerrero o un guerrero intercesor, pero eso va a ser de gran ayuda para tu casa, tu familia, y vas a creer todo lo que las proezas que están ahí escritas en la Biblia, plasmadas en ella, cuando dice que ninguna arma en contra de los hijos de Dios prosperará. Así que la fe no es una emoción, es una convicción bíblica y firme. Por eso cuando usted activa el escudo, usted resguarda, cuida a los suyos. La fe es un arma de defensa y de protección para el creyente, y es un requerimiento para todos los que somos cristianos. Así que tenemos que usar el escudo de la fe, tenemos que ponerlo en acción. Por eso Hebreos 11:1 dice, la fe es la certeza. Lea conmigo ahí. ¿La fe es la qué? Es la certeza de lo que se espera y la convicción de lo que usted y yo no vemos. ¿Sabe que es importante entender que el ejército romano poseía una táctica muy efectiva y muy original en el uso de sus escudos? Cuando los enemigos lanzaban flechas u otros tipos de proyectiles, los soldados cerraban filas en formación rectangular, llamado tortuga. Esta operación se llamaba así. Aquellos que estaban en los bordes de la formación usaban sus escudos para crear una muralla a su alrededor. Entonces, quienes se encontraban en medio sostenían sus escudos sobre sus cabezas y de esta manera protegían todo el grupo de los misiles aéreos. O sea, era una estrategia bastante poderosa. O sea, el resultado era informidable, era prácticamente un resultado casi perfecto. Un tanque humano que solamente podían ser detenidos mediante un tremendo esfuerzo que el enemigo hiciera. Y cuando el ejército romano juntaba sus escudos, se convertían en una fuerza casi imparable. Entonces mira que si esto sucedía en el campo natural, ahora imagínate un escudo en el campo espiritual. Así que en el mundo espiritual debemos protegernos de los dardos de fuego del maligno, que constantemente quieren debilitar nuestra fe con cosas pasajeras. Quieren debilitar nuestra vida que ofrece este mundo con dardos, impulsos, pensamientos, malos pensamientos, impresiones. Y el enemigo pues muchas veces va a atacar con insultos, va a atacar con traición, con blasfemia, con crítica, con murmuración, va a atacar con duda, va a atacar con la culpa y va a atacar con la confusión, va a atacarte con el desánimo e incluso hasta con la misma tentación. Entonces, el enemigo está siempre ahí acechando a los guerreros, y nosotros tenemos esta armadura y el escudo de la fe para poder usarla y empezar a trabajar en ella. Así que debemos aferrarnos a la esperanza en Cristo, y es negarse a creer todas las mentiras del diablo. Y la quinta parte que el apóstol Pablo habla es la espada del Espíritu, que es la palabra de Dios. Esa va en la mano derecha y el escudo va en la mano izquierda. Efesios 6:17 en la parte B en la Reina Valera dice, tomad la espada del Espíritu, que es la palabra de Dios. Así que la espada es la única arma de ataque que el cristiano tiene, una arma ofensiva. La Biblia narra y dice que los otros implementos son de protección, pero este es de ataque. Y Jesús venció al diablo no con gritos, sino con la escritura, con la misma palabra. Cuando usted mira en Mateo, cuando el enemigo tienta a Jesús y le dice en Mateo 4:4, convierte las piedras en pan, y Jesús responde, no solamente de pan vivirá el hombre, sino de toda palabra que sale de la boca de Dios. Entonces mira que Jesús dice, escrito está, escrito está, escrito está. Siempre Jesús atacaba al enemigo con la misma palabra. Es lo que usted y yo tenemos que atacar al enemigo, o alguna área de las finanzas, de la salud o alguna situación que usted esté viviendo, siempre debe atacarlo con la palabra de Dios. Por eso es importante que el cristiano conozca la palabra de Dios, conozca que todo lo que el enemigo a veces quiera atacar o transversar o confundir las cosas de la palabra del Señor, debemos entender que el apóstol habla de que debemos tener mucho cuidado y usar la verdad de la palabra de Dios para derrocar esas fortalezas que muchas veces el enemigo lanza en contra de los cristianos. Hacemos una pausa musical y ya regresamos con tu programa Palabras de Vida.
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0: Estamos con tu programa Palabras de Vida. Estamos hablando del tema la armadura de Dios. Hemos ido explicando en cada bloque, en cada tiempo, la enseñanza que sé que ha sido de gran ayuda y de bendición para tu vida, de cómo estás vestido espiritualmente, cuáles son las cualidades de un guerrero, y hemos ido analizando cada parte de la armadura de Dios para que usted pueda entender que Dios nos está equipando, nos está formando, nos está ungiendo, nos está empoderando, nos está levantando y activando como guerreros de este tiempo. Amén. Y vamos en la parte, en la sexta parte de la armadura de Dios, donde dice: calzado los pies con el apresto de la paz. Eso está en Efesios 6:15, cuando dice: y calzado los pies con el apresto del evangelio de la paz. Entonces aquí simboliza firmeza espiritual. Simboliza que el cristiano está mandado a estar firme. ¿En qué? En todo momento. No desviarse de los caminos del Señor, no apartarse, estar firme a pesar de los pecados, a pesar de las tentaciones, a pesar de los ataques, estar firmes, levantarte como guerrero. Yo siempre he dicho que cuando, Señor, si tú ves que me estoy como alejando o apartando algo, haciendo algo que no te agrada, corta todo eso y endereza mis pies, endereza mis caminos. Como dice la palabra: lámpara a mis pies tu palabra y lumbrera a mi camino. Guarda, Dios, mi entrada y mi salida en el nombre de Jesús. Así que Jesucristo dijo: mis paz os dejo, mi paz os doy. No como el mundo la da, yo os la doy. Así que calzado del evangelio habla, es en otras palabras, de movimiento. Diga conmigo: movimiento. Habla de misión, habla de avance, habla de que la iglesia que deja de avanzar espiritualmente, de ganar almas, de predicar la palabra, pues empieza, al contrario, es a retroceder. Mira lo que dice el profeta Isaías en el capítulo 52, verso 7, en la Reina Valera: cuán hermosos son sobre los montes los pies del que trae alegres nuevas, del que anuncia la paz, del que trae nuevas del bien, del que publica salvación, del que dice a Sion: tu Dios reina. Muchas veces el enemigo quiere que pensemos que decirle a los demás las buenas noticias es una tarea inútil, es perder el tiempo, sin esperanza, pero recuerda que la gran comisión no es una opción, es un mandato del cielo para los valientes y los guerreros de Jesucristo. Muchas almas esperan una palabra de Dios para sus vidas y Él te usará poderosamente, así que déjate usar por Él. Amén. Déjate usar por el Espíritu Santo de Dios. Así que debemos tener claro que hay ejercicios que debemos hacer para asegurar siempre la victoria. Y uno de ellos es la oración. Tú mezclas la armadura de Dios con la oración y con la vigilancia. Cuando yo hablo de oración, es como dice la Biblia: orando en todo tiempo. El creyente está llamado a orar sin cesar. Así que la oración constante es la única manera en la cual el creyente puede fortalecerse espiritualmente. Y la oración debe estar presente antes, durante y después de la batalla. Y también, cuando yo me refiero a vigilancia, es que un soldado, o sea, un ejército que está en vigilancia, no podrá ser sorprendido ni destruido fácilmente. El creyente que está en continua vigilancia podrá identificar cuando el enemigo está planeando un ataque, y se dará cuenta cuando está siendo atacado y podrá rápidamente contraatacar. Amén. Entonces todas estas cosas nos pone a pensar. Así que quiero ir concluyendo este mensaje antes de orar, lo que dice en Romanos 13:12 en la Reina Valera: la noche está avanzada y se acerca el día. Desechemos pues la obra de las tinieblas y vistámonos las armas de la luz. En el camino de la vida todos encontramos barreras, pueden ser problemas financieros, dificultades familiares, problemas de salud, incluso luchas internas como la ansiedad, el miedo, y estos obstáculos que a veces nos desaniman y pensar que somos incapaces de superar todas estas situaciones. Pero la palabra de Dios, familia, nos recuerda que no estamos solos en esta lucha. Tú no estás solo. Dios es nuestra fuerza, es nuestro castillo, es nuestra roca fuerte, es nuestro pronto respuesta y nuestro guía fiel. En Filipenses 4:13 dice, Pablo asegura que podemos todo no dice una cosita, esto sí, este no. Todo lo podemos en Cristo que nos fortalece. ¿Qué significa esto? Sin importar cuán grandes sean las barreras, las batallas, los problemas, los desiertos que ponga el enemigo, hay una fuerza mayor dentro de nosotros, y la fuerza de Dios que es infinitamente poderosa en el nombre de Jesús. Así que la armadura de Dios no se imagina, se vive. No es teatro espiritual, es formación interior. Y esta armadura funciona cuando hay comunión con Dios, cuando hay santidad, cuando hay identidad firme y cuando hay una mente renovada. Afrontemos cada desafío con valentía, recordando que Dios está a nuestro lado. Supera las barreras con confianza y con la fe, sabiendo que Dios es fiel y que nunca fallará. Y en Cristo somos más que vencedores. ¿Cuánto dicen amén? Confía plenamente en Él. Isaías 41:10, un versículo muy conocido. No temas, porque yo estoy contigo. No desmayes, porque yo soy tu Dios que te esfuerzo. Siempre te ayudaré, siempre te sustentaré con la diestra de mi justicia. Oremos a Dios. Señor Dios, en ti ponemos nuestras preocupaciones, nuestros temores. Dame la fuerza para enfrentar los desafíos y la sabiduría para vivir en tu voluntad. Ayúdame a confiar siempre en tu amor y a permanecer firme en la fe, sabiendo que tú estás conmigo en cada paso que doy. Gracias, Señor, por tu palabra, por esta enseñanza. Yo veo guerreros en mi espíritu. Le estoy hablando a una audiencia de guerreras, de guerreros, de intercesores que van a poner en acción la armadura, la van a revestir de la armadura de Cristo para enfrentar a las tinieblas, al enemigo. Y sabemos que mayor el que está en nosotros que el que está en el mundo. Es tiempo de pelear por tu familia, por tus finanzas, por tu salud, por todas las situaciones que tú estás pasando y viviendo, en el nombre de Cristo Jesús de Nazaret. Señor, te damos toda la gloria y la honra a ti. Gracias porque te quedaste hasta el final. Y di conmigo: Señor Jesús, he oído tu palabra y sé que es la verdad. Vamos, dilo en voz alta. Te pido perdón por todos mis pecados y mis errores. Lávame, límpiame con tu sangre poderosa, en el nombre de Cristo Jesús. Te doy toda la gloria y la honra a ti, Señor. Amén y amén. Recuerda que te habló tu amigo el Pastor Juan Gracia. Puedes seguirnos en redes sociales, @ Pastor Juan Gracia. Aparezco en TikTok, en Instagram, en Facebook, me puedes encontrar ahí. Y suscríbete a nuestro canal de YouTube, Juan Gracia, que tengo un canal de prédicas en audio, en video, especialmente de guerra espiritual, que pueden ser de gran ayuda para tu crecimiento espiritual. 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Un fuerte abrazo, Dios te bendiga.
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levanta tus manos al cielo. 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

0: Son las 5 en punto.
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2: El reino debe ser nuestra prioridad. Hay algo que revela tu corazón y es el lugar que Dios ocupa en tu tiempo. La Biblia dice en Mateo 6:33, buscad primeramente el reino de Dios. No dice cuando puedas, ni tampoco cuando te quede tiempo. Dice buscarlo primeramente. Dice buscarlo primeramente. Este domingo no llegues al culto. Llega a tu cita con Dios. Cuando pones el reino de los cielos como prioridad, tu vida y tu oración será prioridad para el reino.
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4: El Nuevo Testamento es de suma importancia. ¿Ha cambiado la vida de millones de personas? El Nuevo Testamento fue escrito por hombres inspirados por Dios. Inspirado quiere decir en latín soplar. Dios sopló en la mente de ciertos hombres los pensamientos que Él quería que se escribiesen. Los guió y expresaron los pensamientos de Dios precisamente en la forma en la que Él quiso que fueran expresados. Hoy continuamos disfrutando de tres nuevos capítulos para este momento. Tres nuevos capítulos que nos van a conducir al pensamiento de Dios. Aquí está el primero de ellos.
5: Romanos capítulo 15. Nosotros los que sí sabemos lo que Dios quiere, no debemos pensar solo en lo que es bueno para nosotros mismos. Más bien, debemos ayudar a los que todavía no tienen esa seguridad. Todos debemos apoyar a los demás y buscar su bien. Así los ayudaremos a confiar más en Dios, porque ni aun Cristo pensaba solo en lo que le agradaba a Él. Como Dios dice en la Biblia, me siento ofendido cuando te ofenden a ti. Todo lo que está escrito en la Biblia es para enseñarnos. Lo que ella nos dice nos ayuda a tener ánimo y paciencia, y nos da seguridad en lo que hemos creído. Aunque en realidad es Dios quien nos da paciencia y nos anima. A Él le pido que los ayude a ustedes a llevarse bien con todos, siguiendo el ejemplo de Jesucristo. Así todos juntos podrán alabar a Dios el Padre. Por eso es necesario que se acepten unos a otros tal y como son, así como Cristo los aceptó a ustedes. Así todos alabarán a Dios, pues Cristo vino y sirvió a los judíos para mostrar que Dios es fiel y cumple las promesas que le hizo a nuestros antepasados. También vino para que los que no son judíos den gracias a Dios por su bondad, pues así dice la Biblia. Por eso te alabaré en todos los países y te cantaré himnos. También leemos, y ustedes, pueblos vecinos, alégrense junto con el pueblo de Dios. En otra parte de la Biblia dice, naciones todas, pueblos todos, alaben a Dios. Y añade el profeta Isaías, un descendiente de Jesé se levantará con poder, él gobernará a las naciones y ellas confiarán solo en él. Que Dios, quien nos da su seguridad, los llene de alegría. Que les dé la paz que trae el confiar en Él y que por el poder del Espíritu Santo los llene de esperanza. Hermanos en Cristo, estoy seguro de que ustedes son muy buenos y están llenos de conocimientos, pues saben aconsejarse unos a otros. Sin embargo, me he atrevido a escribirles abiertamente acerca de algunas cosas para que no las olviden. Lo hago porque Dios ha sido bueno conmigo y porque me eligió para servir a Jesucristo y ayudar a los que no son judíos. Debo ser para ellos como un sacerdote, el cual les anuncia la buena noticia de Dios y los lleva a la presencia como una ofrenda agradable, dedicada solo para Él por medio del Espíritu Santo. Por lo que Jesucristo ha hecho en mí, puedo sentirme orgulloso de mi servicio a Dios. En realidad, solo hablaré de lo que Cristo hizo a través de mí para lograr que los no judíos obedezcan a Dios. Y lo he logrado, no solo por medio de mis palabras, sino también por mis hechos. Por el poder del Espíritu Santo he hecho muchos milagros y maravillas y he anunciado la buena noticia por todas partes. Desde Jerusalén hasta la región de Iliria he ido. Siempre he tratado de anunciar a Cristo en la región donde nadie antes hubiera oído hablar de Él. Así, al anunciar la buena noticia, no me he aprovechado del trabajo anterior de otros apóstoles, Más bien, he querido hacer lo que dice la Biblia. Lo verán y lo comprenderán aquellos que nunca antes habían oído hablar de él. Hermanos míos, muchas veces he querido ir a Roma para visitarlos. No he podido hacerlo porque al anunciar las buenas noticias me he mantenido muy ocupado. Pero como ya terminé mi trabajo en esta región y como ya hace tiempo he querido verlos, pienso pasar allí cuando vaya a España. No podré quedarme mucho tiempo con ustedes, pero sé que disfrutaré de su compañía y espero que me ayuden a seguir mi viaje. Ahora voy a Jerusalén a llevar un dinero para los seguidores de Cristo que viven allí. Ese dinero lo recogieron las iglesias de las regiones de Macedonia y Acaya para ayudar a los cristianos pobres de Jerusalén. Lo hicieron de manera voluntaria, aunque en realidad estaban obligados a hacerlo, porque si los cristianos judíos compartieron sus riquezas espirituales con los cristianos que no son judíos, también los no judíos deben compartir con los judíos sus riquezas materiales. En cuanto yo termine con este asunto y haya entregado el dinero a los cristianos en Jerusalén, saldré hacia España y de paso los visitaré a todos ustedes. Estoy seguro de que cuando llegue a la ciudad de Roma, compartiré con ustedes todo lo bueno que hemos recibido de Cristo. Yo les ruego, hermanos míos, por nuestro Señor Jesucristo y por el amor que nos da el Espíritu Santo, que oren mucho por mí. Pídanle a Dios que en la región de Judea me protejan de los que no creen en Él y que el dinero que llevo a los hermanos de Jerusalén sea bien recibido. Entonces podré visitarlos llenos de alegría y disfrutar de un tiempo de descanso entre ustedes, si es que así Dios me lo permite. Que Dios, que nos da paz, esté con cada uno de ustedes. Romanos capítulo 15.

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2: Jesús prometió a los apóstoles que después de su vida al cielo enviaría el Espíritu Santo para guiarles a toda verdad. Pablo explica cuál fue el efecto de la venida del Espíritu sobre los apóstoles. Y así, paso a paso, vamos conociendo un poco lo que Dios quería a través de Jesucristo, luego a través de los apóstoles y todo lo que haría a través del Espíritu Santo. La Biblia glorifica no a un hombre, sino a Dios. Nos enseña el único camino hacia la salvación es a través de Jesús. Ha cambiado la vida de hombres como de naciones enteras también. El nivel moral de sus enseñanzas son incomparables. Sin embargo, la única razón segura de por qué el creyente recibe al Nuevo Testamento como la palabra de Dios es la obra interior del Espíritu Santo, quien da testimonio por medio de la palabra en nuestros corazones. Aquí está este capítulo en estos momentos.
3: Romanos capítulo 16. Tengo muchas cosas buenas que decir acerca de Febe, quien es líder en la iglesia de Puerto Cangreas y ha entregado su vida al servicio del Señor Jesucristo. Recíbanla bien, como debe recibirse a todos los que pertenecen a la gran familia de Dios. Ayúdenla en todo lo que necesite, porque ella ha ayudado a muchos y a mí también. Les mando saludos a Priscila y Aquila, que han trabajado conmigo sirviendo a Jesucristo. Por ayudarme pusieron en peligro sus vidas, así que les estoy muy agradecido, como lo están las iglesias de los cristianos no judíos. Saluden por favor de mi parte a los miembros de la iglesia que se reúnen en la casa de ellos. Saluden a mi gran querido amigo Epeneto, que en la provincia de Asia fue el primero en aceptar a Cristo como su Salvador. Saluden a María, que ha trabajado mucho por ustedes. Saluden a Andrócrino y a Junia, que son judíos como yo y que estuvieron en la cárcel conmigo. Son apóstoles bien conocidos y llegaron a creer en Cristo antes que yo. Saluden también a Ampliato, quien gracias a nuestro Señor Jesucristo es un querido amigo mío. Saluden a Urbano, que es un compañero de trabajo en el servicio a Cristo, y también a mi gran querido amigo Estaquis. Saluden a Apeles, que tantas veces ha demostrado ser fiel a Cristo. Saluden también a todos los de la familia de Aristóbulo, también a Herodión, judío como yo, y a los de la familia de Narciso que confían mucho en Dios. Saluden a Trifenea y a Trifosa, que trabajan para Dios. Saluden a mi gran querida amiga Pérside, que también ha trabajado mucho para Dios. Les mando saludos a Rufo, que es un distinguido servidor de Cristo, y a su madre, que me ha tratado como un hijo. Saludos también a Asíncrito, a Flegonte, a Hermes, a Patrobas y a Hermas, y a todos los hermanos que están con ellos. Saluden a Filólogo y a Julia, a Nereo y a su hermana, a Olimpas y a todos los hermanos que están con ellos. Salúdense entre ustedes con mucho cariño y afecto. Todas las iglesias de Cristo les envían sus saludos. Queridos hermanos, les ruego que se fijen en los que causan pleitos en la iglesia. Ellos están en contra de todo lo que ustedes les han enseñado. Apártense de esa gente porque no sirven a Cristo, nuestro Señor, sino que buscan su propio bien. Hablan a la gente con palabras bonitas, pero son unos mentirosos y engañan a los que no entienden. Todo el mundo sabe que ustedes obedecen a Dios y eso me hace muy feliz. Quiero que demuestren su inteligencia haciendo lo bueno y no lo malo. Así el Dios de paz pronto vencerá a Satanás y lo pondrá bajo el dominio de ustedes. Que Jesús, nuestro Señor, siga mostrándole su amor. Les envía saludos Timoteo, que trabaja conmigo. También les envía saludos Lucio, Jason y Sosípatro, que son judíos como yo. Los saludo a Gallo, quien me ha recibido en su casa, donde también se reúne la iglesia. También les saludo a Erasto, tesorero de la ciudad, y nuestro hermano Cuarto. También yo les envío saludos en el amor de Cristo. Me llamo Tercio, soy quien escribe esta carta que Pablo me está dictando. Dios puede hacer que ustedes se mantengan firmes en la vida que Jesucristo nos ha dado. ¡Alabémoslo! Así lo dije cuando les anuncié la buena noticia y les hablé de Jesucristo. Esto va de acuerdo con el plan que Dios nos ha dado a conocer y que mantuvo en secreto desde antes de crear el mundo. Ahora conocemos ese plan por medio de lo que escribieron los profetas. Además, Dios, que vive para siempre, así lo ordenó, para que todo el mundo crea y obedezca al Señor. Y ahora, por medio de Jesucristo, alabemos por siempre al único y sabio Dios. Amén.

0: Señor.
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2: Seguimos disfrutando de este espacio, Un Tiempo con la Biblia, conociendo el Nuevo Testamento. Es la palabra de Dios infalible. Esto quiere decir que no tiene error alguno. No puede tampoco tener algún error cuando habla sobre la geografía, la historia o cualquier otro tema. Dios es el autor del Nuevo Testamento y por eso es infalible, porque Dios no puede equivocarse. No hay ningún error en el Antiguo y en el Nuevo Testamento.
3: Primera carta del apóstol Pablo a los Corintios. Queridos hermanos y hermanas de la Iglesia de Dios en Corinto, reciban saludos míos y de nuestro hermano.

El mensaje de Jesucristo. Por eso, mientras esperan que Jesucristo vuelva, no les faltará ninguna bendición de Dios. De ese modo, no dejarán de confiar en Él, y cuando Jesús llegue, nadie los acusará de haber hecho algo malo. Dios los eligió a ustedes para que compartan todo con su Hijo Jesucristo, nuestro Señor, y Él siempre cumple su palabra. Hermanos míos, yo les ruego de parte de nuestro Señor Jesucristo que se pongan todos de acuerdo y que no haya divisiones entre ustedes. Al contrario, vivan unidos y traten de ponerse de acuerdo en lo que piensan. Algunos de la familia de Cole me dijeron que hay asuntos por los cuales ustedes están discutiendo mucho. Mientras que algunos dicen, yo soy seguidor de Pablo, otros dicen, yo no, yo soy seguidor de Apolo. Y hay otros que responden, pues yo soy seguidor de Pedro. Y aún otros dicen, yo sigo a Cristo. Pero realmente no hay tal cosa. Es como si Cristo estuviera dividido. Además, no fui yo el que murió en la cruz para salvarlos a ustedes, ni fueron ustedes bautizados en mi nombre. Así que no tienen por qué formar un grupo de seguidores míos. Gracias a Dios, solo bauticé a Crispo, a Gallo y a la familia de Estefanas. No recuerdo haber bautizado a nadie más. En todo caso, nadie puede decir que fue bautizado en mi nombre, y es que Cristo no me mandó a bautizar sino a anunciar la buena noticia. Y no me mandó a anunciarla con palabras elegantes. Si yo hago algo que la gente se fije más en mí que en Cristo, su muerte en la cruz no servirá de nada. Hay quienes piensan que hablar de la muerte de Cristo en la cruz es una tontería, pero los que así piensan no se salvarán, pues viven haciendo el mal. Sin embargo, para los que sí van a salvarse, es decir, para nosotros, ese mensaje tiene el poder de Dios. En la Biblia Dios dice, «Dejaré confundidos a los que creen que saben mucho». Dios ha demostrado que la gente de este mundo es tonta, pues creen saberlo todo. En realidad, no hay tal cosa como sabios o expertos en la Biblia o gente que cree tener todas las respuestas. Dios es tan sabio que no permitió que la gente de este mundo lo conociera mediante el conocimiento humano. En lugar de eso, decidió salvar a los que creyeran en el mensaje que anunciamos, aun cuando ese mensaje parezca una tontería. Para creer en el mensaje que anunciamos, los judíos quieren ver milagros y los griegos quieren oír un mensaje que suene razonable e inteligente. Pero nosotros anunciamos que Jesús es el Mesías, y que además murió en la cruz. Para la mayoría de los judíos, esto es un insulto, y para los que no son judíos, esto es una tontería. En cambio, para los que fueron elegidos por Dios, sean judíos o no, Dios ha manifestado su poder y su sabiduría en la muerte del Mesías que Él envió. Así que lo que parece una tontería de Dios es mucho más sabio de la sabiduría de este mundo. Podría pensarse que Dios es débil, pero en realidad es más fuerte que cualquiera. Recuerden lo que ustedes eran cuando Dios los eligió. Según la gente, muy pocos de ustedes eran sabios y muy pocos de ustedes ocupaban puestos de poder o pertenecían a familias importantes. Y aunque la gente de este mundo piensa que ustedes son tontos y no tienen importancia, Dios los eligió para que los que se creen sabios entiendan que no saben nada. Dios eligió a los que, desde el punto de vista humano, son débiles, despreciables, de poca importancia, para que los que se creen muy importantes se den cuenta de que en realidad no lo son. Así Dios ha demostrado que en realidad esa gente no vale nada. Por eso, ante Dios nadie tiene de qué sentirse orgulloso. Dios los ha unido a ustedes con Cristo y gracias a esa unión, ahora ustedes son sabios. Dios los ha aceptado como parte de su pueblo y han recibido la vida eterna. Por lo tanto, como dice la Biblia, si alguien quiere sentirse orgulloso de algo, que se sienta orgulloso de Jesucristo, nuestro Señor. 1 Corintios capítulo 1.

0: Oh, sí, Señor.
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2: El Nuevo Testamento es la palabra de Dios, pero no es toda la palabra de Dios. El Nuevo sigue al Antiguo Testamento y juntos forman la palabra de Dios. Juntos nos presentan el desarrollo completo del plan perfecto de Dios para la salvación de los pecadores. Dios formuló su plan de redención aún antes de haber creado los cielos y la tierra. Primeramente fue revelado a Adán y a Eva en el Edén, después de la caída. Y luego nos explicó el plan en muchos detalles, solamente los hechos básicos. Aquella promesa de Dios de salvar a los pecadores fue una semilla sembrada, comenzó a crecer y a desarrollar. El Antiguo Testamento nos relata este desarrollo y el Nuevo Testamento es ya la redención cumplida. Por eso decimos que el Nuevo Testamento completa el Antiguo Testamento. Muchas de las profecías del Antiguo son cumplidas, muchos hechos se cumplieron y están por cumplirse. La Biblia habla de la obra de nuestro Señor Jesucristo de muchas maneras. Nosotros vamos a seguir disfrutando de ellas, conociendo la palabra del Señor. Mañana a la misma hora y en el mismo lugar. Hasta entonces.

0: Gracias. Gracias, Señor. Aleluya. Aleluya.
1: Dios merece lo primero. Cada día llegamos temprano al trabajo, temprano a una cita, temprano a tantas cosas importantes. Pero, ¿qué lugar ocupa Dios en nuestro tiempo?
2: La Biblia dice:
1: me alegré con los que me decían, a la casa de Jehová iremos. Salmo 122:1. Llegar temprano al templo es demostrar amor, honra y gratitud al Señor. No llegues cuando ya terminó la adoración. Llega desde el comienzo y disfruta la presencia de Dios. Te esperamos temprano.
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0: Muy buenos días. Qué lindo hoy poder estar reunido ya en el nombre del Señor para reconocer su señorío, para reconocer su amor, su misericordia, que es nueva cada mañana. Esta mañana queremos agradecer a Dios por tantas cosas, ¿no? Yo no soy bueno para escuchar noticias de muerte y decir, ayer tuvimos un día todo normal. Eso le agradezco a Dios su forma de enseñarnos. Y encontré una escritura que con esta escritura queremos dar apertura hoy a la reunión. Queremos dar apertura hoy a la reunión porque este es el día que hizo el Señor para bendecirnos. Entonces queremos agradecer a Dios la forma de enseñarnos. Mire lo que dice la Escritura. Présteme atención acá, mire lo que dice. Salmo capítulo 9, versículo 1 y 2, dice, te alabaré, o sea, uno ve el profundo agradecimiento de Dios aquí en el salmista. Te alabaré, oh Jehová, con todo mi corazón. Cantaré todas tus maravillas. Estoy maravillado con Dios. Yo estoy maravillado hoy con Dios. Me alegraré y me regocijaré en ti. Cantaré a tu nombre, oh Altísimo. Y el 10 dice, en ti confiarán los que conocen tu nombre. Por cuanto tú, oh Jehová, no desamparaste a los que te buscaron. Imagínense, tenemos el amparo de Dios. Tenemos el amparo de Dios. Dígame algo, por favor. Tenemos el amparo de Dios. Estamos amparados por Dios. Y por eso estamos aquí hoy. Por eso ayer tuvimos un día en paz, todo normal. Y agradecemos tanto a Dios que Dios escuchó nuestro clamor y nuestro ayuno y nuestra vigilia que hicimos por la Colombia. Y agradecemos a Dios porque esta confianza en Dios marca un precedente en nuestra vida. En ti confiarán los que conocen tu nombre, no una religión, sino tu nombre. Por cuanto tú, oh Jehová, no desamparaste a los que te buscaron. Y usted está buscando a Dios en esta mañana, siéntase amparado por Dios. Usted y su familia, siéntase amparado por Dios, porque eso es lo que dice la Biblia, la Escritura. Entonces esta mañana queremos agradecer a Dios por cada uno de ustedes que pudieron llegar, los que están con nosotros en la radio, en la televisión y en las redes. Queremos bendecirles en esta mañana. Porque esta es una mañana extraordinaria, esta es una mañana lindísima que Dios nos da, ese sol que ya brilla sobre la tierra, esa luna noche bien clara, qué cosa bonita en la vida. Ese es Dios que nos da una nueva oportunidad. Y hoy estamos aquí congregados en el nombre del Señor para reconocer su señorío, su amor, para reconocer su grandeza. Mire que su misericordia es nueva cada mañana. ¿Cómo no agradecerle a Dios hoy si estamos en una misericordia nueva? O sea que en la misericordia de Dios nueva, hoy nos va a ir bien otra vez. Ayer nos fue bien, hoy nos irá bien otra vez. Porque Dios es el que tiene el control de todas las cosas. Cuando así lo entendemos, cuando así lo buscamos. En ti confiarán los que conocen tu nombre. Por cuanto tú, oh Jehová, no desamparaste a los que te buscaron. Eso como me gustó a mí eso. Y el 9:1 dice, te alabaré, oh Jehová, con todo mi corazón. Cantaré todas tus maravillas. Contaré todas tus maravillas. ¿Cuál maravilla? Que anoche dormimos y fuimos sustentados. Que hoy estamos aquí otra vez en el nombre del Señor. Hay gente que está en una UCI, en una cárcel. Y nosotros estamos aquí en la presencia de Dios para agradecerle a Dios. Y el Dios dice, me alegraré y me regocijaré en ti. Cantaré a tu nombre, oh Altísimo. O sea que la alabanza aquí es para Dios. Y nos alegramos por eso, por poder estar aquí congregados en el nombre del Señor. Hoy amanecí muy satisfecho con Dios, muy contento con el Señor, por la forma de sustentarnos, la forma de guardarnos, la forma de cuidarnos, la forma de protegernos. Cómo Dios nos sustenta todos los días, y a veces estos pasajes de la Biblia tenemos que analizarlos. Mira lo que dice el Salmo 16:5. Mira lo que hace Dios con nosotros. Mira lo que hace Dios con nosotros. Y esto tenemos que tenerlo muy en cuenta. Dice, Jehová es la porción de mi herencia y de mi copa. Tú sustentas mi suerte. 6. Las cuerdas me cayeron en lugares deleitosos y es hermosa la heredad que me ha tocado. Eso es Dios, que sustenta nuestra suerte. Hoy la vida que tiene, Dios te la ha sustentado y te la dio y nos sustenta la vida. Me da una esposa, unos hijos, una familia, una ciudad, una iglesia donde congregarme, un pastor que nos dirige. Estamos bendecidos por Dios, porque Él es el que sustenta nuestra suerte. Entonces yo quiero en esta mañana, muy agradecido con Dios, que oremos a Dios. Vamos a orar y vamos a darle agradecimiento a Dios, porque Él es el que sustenta nuestra vida, nuestra suerte, y Él es el que nos rodea de su misericordia y nos cuida. Dice que nos cuida como la niña de su ojo. Hoy es un día extraordinario para disfrutarlo en la presencia de Dios, porque Dios está aquí con nosotros. Dios está aquí con nosotros. ¿Qué tal si oramos a Dios agradeciéndole y después cantamos con el hermano Waldo en esta mañana? ¿Y qué tal si nos arrodillamos delante de Dios? Padre nuestro que estás en los cielos, qué linda oportunidad esta mañana poder venir y congregarnos en tu nombre, sabiendo que tú eres el que sustenta nuestra vida, sabiendo que tú eres el que sustenta la creación entera con el poder de tu palabra. Y en esta mañana, Dios, venimos delante de ti una vez más agradecidos contigo. Tantas cosas, la vida, la salud, poder ver, oír, caminar, entrar, salir. ¡Qué bendición tan grande! Aquí estamos ya reunidos en tu nombre para agradecerte el sustento de la vida. Oh, Padre, gracias. Mi alma te alaba en esta hora. Mi alma se regocija en tu presencia, porque es que en tu presencia hay plenitud de gozo. Hoy decido nacer de nuevo. Hoy decido abrirte la puerta de mi corazón para que entre a mi vida. Señor, gracias. Señor, muchas gracias. A ti es toda la gloria, Señor. A ti es toda la honra, todo el honor. Hoy te agradecemos, Señor. Bendito la forma que nos das poder caminar, Señor, sin dolencia. Padre, gracias. Oh, porque tú eres el sustento de nuestra vida. Hoy nos sentimos sustentados por ti. Tú has sustentado nuestra vida, Señor. Y en esta mañana, Dios, agradecemos por lo de anoche que nos cuidaste. Agradecemos por el día de ayer que Colombia fue guardada de una tragedia. Gracias te damos, Dios. Gracias, Padre. Estamos agradecidos contigo hoy por el derecho de ser hijo tuyo, porque tú, Señor, empezaste la buena obra en nosotros y tú la perfeccionarás hasta el día de Jesucristo. Hoy, agradecimiento en mi vida, Señor bendito Dios. Oh, estamos agradecidos contigo, Señor. Hoy tengo un sentido patriótico orando por mi patria, que fue guardada ayer de una tragedia. Señor, gracias. Gracias porque el presidente ya tú lo tienes elegido. Eres tú el que quita y rey, pone reyes, Señor. Gracias te damos, Señor, en esta mañana, con gratitud de mi corazón, agradecerte, Señor, por la vida que nos das, por la vida de nuestro pastor José Satirio Santo. Gracias por la vida del misionero que has traído a esta tierra para traer un mensaje de salvación, un mensaje que orienta, un mensaje que capacita, que da formación adecuada. Gracias por la vida del misionero, Señor. Lo bendecimos a él. Bendecimos la vida de este misionero, Pastor Satirio Santo. Te bendecimos, Pastor, hoy en esta mañana. Agradecidos con Dios por verte traído aquí a Colombia. Hoy nosotros somos favorecidos con la traída de este misionero aquí a Colombia, Dios mío, aquí a Cúcuta. Gracias, Padre. Gracias por la pastora Nair. Gracias por esta familia, por Sulamita. Gracias por Eliseo, por Junior. Guarda esta familia misionera, Padre. Guarda cada uno del ministerio, su familia, el ministerio. Señor, bendito la vida del pastor Pedro Delgado. Señor, bendigo la vida de este santo, de este hombre de Dios, su esposa, la pastora Betty, sus hijas, Señor. Bendigo esta familia. De corazón te lo pido que los guarde y los proteja y los sigas usando para la gloria tuya. La vida de Elian Monte, oh, su esposa, sus hijos, le bendigo. La vida del pastor Alejandro Huacas, bendigo esta familia, Señor. Oh, Padre, Padre, gracias te damos por todos los pastores de la iglesia, los colaboradores, los que ayudamos aquí. Señor, gracias por la iglesia que congrega aquí, cada persona que congrega en el Centro Cristiano. Le bendecimos, Padre, en las otras denominaciones, en la Cúcuta, en la Cúcuta, la ciudad de la esperanza, las personas que se reúnen, que se congregan en Colombia, o en América, en Asia, en Europa, en Oceanía y en África, las personas que se congregan en el globo terráqueo, Dios. Bendecimos los pastores, los misioneros, los hombres y mujeres. Señor, bendito Dios, que llevamos el Evangelio a muchos lugares. Padre, gracias, Dios mío. En esta mañana queremos agradecerte el favor de la vida. Gracias, Padre, el aliento de vida, aquel soplo de vida que le diste a Adán cuando lo hiciste, soplaste aliento de vida en su nariz, y ese soplo de vida ha llegado a nosotros, Señor, y aquí estamos con vida, porque tú nos has dado vida, Señor. Nos has dado vida y vida en abundancia. Hoy la tomamos y tu palabra lo dice. Lo creemos, aceptamos, Señor, que la vida y vida en abundancia llegó a nuestras vidas cuando aceptamos a Cristo. Gracias te damos en este momento de la mañana tan hermoso, este momento tan agradable para nosotros, poder estar congregados en tu nombre para adorarte, Dios, para adorarte, Rey. Gracias, Señor, bendito por la creación. Gracias por los que van saliendo de sus casas, los que van entrando, los que van en el vehículo, los que van en el avión, en el barco, los que van allí de una u otra manera saliendo. Padre, bendigo a cada hombre, aquel que está en una cárcel, aquel que está perdido, sin Dios, sin esperanza y en el mundo. Lo alcanzamos hoy con el poder de la oración. Bendecimos cada hombre, cada mujer en esta tierra colombiana, Dios mío, la tierra que nos vio nacer. Bendigo a mi Colombia, bendigo a mi América, bendigo a mi Asia, Dios mío. Oh, bendigo a Europa, Dios mío, a Oceanía, a África. Aquí está el globo terráqueo. Centro Cristiano es Centro Cristiano, misión global. Vamos hasta lo último de la tierra, en el nombre de Jesús. En esta mañana oramos, Padre, para que tu palabra corra y sea glorificada en la faz de la tierra. Pon las palabras tuyas en la boca de cada predicador, de cada persona que expone tu palabra hoy. Aquí estamos, Señor. Gracias, Señor. Vamos a colocarnos de pie, por favor, colóquese de pie, y vamos a cantar con este versículo, hermano Waldo. Dice así, Salmo 9:1 dice: te alabaré, oh Jehová, con todo mi corazón. Mire cómo es que se le canta a Dios. No es de cualquier manera, no, no. Te alabaré, oh Jehová, con todo mi corazón. Cantaré, contaré todas tus maravillas. Me alegraré y me regocijaré en ti. Cantaré a tu nombre, oh Altísimo. Imagínense, el dueño de la vida, el que nos da un aliento de vida. A mí como me gusta leer el pasaje ese donde dice que Dios hizo al hombre del polvo de la tierra, después que lo hizo, lo formó. Dice que sopló aliento de vida en su nariz y fue el hombre un ser viviente. Y ese aliento de vida que Dios dio en Adán te alcanzó a ti, me alcanzó a mí. Por eso estamos contentos. Nadie me dijo nada. Bueno, está bien, pues. Espero que se alegren conmigo en esta alabanza. En esta alabanza hoy yo. Pero mire, mire cómo es que vamos a cantar. Mire cómo es. Salmo 9:1. Te alabaré, oh Jehová, con todo mi corazón. cantaré, contaré todas tus maravillas. Me alegraré y me regocijaré en ti. Cantaré a tu nombre, oh Altísimo. Imagínense que si Dios está aquí, este lugar está lleno de la gloria de Dios. Y si este lugar está lleno de la gloria de Dios, la Biblia dice que donde está el Espíritu Santo, allá hay libertad. Hoy hay libertad aquí para cantar, para regocijarnos y para cantar al Altísimo. Pero cantarle con alegría, con entusiasmo, porque Él fue el que te rescató, el fue el que te alcanzó un día y te hizo entender eso. ¿Y por qué dice que le cantemos con alegría? Porque estamos agradecidos con Dios. Hoy estamos agradecidos con Dios porque ayer tuvimos un día en paz, no hubo tragedia, no hubo muerte. Y eso cuando el locutor decía, no, todo ha sido normal, yo se me salieron mis lágrimas porque hemos ayunado, hemos clamado a Dios por eso. Y así fue, pasó todo normal. El presidente sí, ya ese es el que Dios elija. Ya. Nosotros solamente oramos. Entonces hoy estamos contentos porque estamos felices hoy. Estamos felices hoy. Estamos felices hoy. Entonces, si estamos felices, vamos a cantar con Waldo. ¿Waldo está feliz o no?
1: Amén.
0: Ah, bueno, entonces ya somos varios que estamos felices. Entonces, con un aplauso, Señor, cantamos a Dios. Vamos.
2: Aleluya. Vamos bien fuerte ese aplauso al Señor. Qué bueno es alabar al Señor y cantar salmos a su nombre. Aleluya. Te alabamos, Señor. Vamos con las palmas.

gracia. Ser por la mañana su misericordia y su fidelidad de noche. Anunciar por la mañana su misericordia. Una vez más. Qué bueno es alabarte, Jehová, y cantar salmos a tu nombre. Qué bueno es alabarte, Jehová. Anunciar por la mañana su misericordia y su fidelidad de noche. Anunciar por la mañana. Ahora dígalo.

Amado Padre, queremos darte gracias, Señor. Hoy venimos, Señor, delante de tu presencia, Señor. Para nosotros, Señor, es un privilegio, amado Padre, estar aquí en tu presencia, Espíritu Santo. Oh, Señor, Padre, queremos darte gracias, Señor. Gracias porque tú, Señor, nos has cuidado, nos has guardado. Tú nos has protegido, Señor, del enemigo. Gracias, Señor, porque tú nos has hecho fuertes, nos has hecho valientes, Señor. Amado Padre, gracias, Señor, porque tú has extendido los cielos, Señor. Tú tienes el control de los mares, Padre. Gracias, Señor, porque tú has tenido

darte gracias porque tú nos has dado un día más de vida, Señor. Nosotros solo somos barro, Señor. Nosotros somos solamente vasijas, Señor. Pero tú, Espíritu Santo, tú llenas estas vasijas, Señor. Tu poder se perfecciona, Señor, en estas vasijas, Padre. Hoy queremos darte toda la gloria, toda la honra, todo el honor a ti, Señor, porque tú eres el creador, Señor. Eres tú quien sostiene, Señor, los cielos. Eres tú quien sostiene nuestras vidas. Eres tú, Señor, quien sostiene nuestras familias, Padre. Gracias, Señor, porque tú has tenido el control, Señor, de nuestro hogar, Señor, de cada familia, Señor. Eres tú quien has limpiado los aires de nuestra casa. Eres tú, Señor, quien ha limpiado, Señor, nuestro cuerpo, toda nuestra alma. Eres tú, Señor, quien tiene el control de nuestra alma, de nuestros sentimientos, de nuestras emociones. Hoy, Padre amado, te decimos: heme aquí, Señor. Estamos delante de tu presencia, Señor, en busca de ese toque de tu Espíritu Santo, Señor. Hoy te pedimos, Padre, que sea tu Espíritu Santo tocando nuestra mente, nuestro corazón, Señor. Queremos tener, Señor, es la mente tuya, la mente de Cristo, Señor. Somos vasijas, pero somos templo de tu Espíritu Santo, Señor. Hoy levantamos nuestra voz, Padre, y te decimos: Señor, heme aquí, Señor, úsanos, Padre. Hoy queremos, Señor, levantar las manos por nuestros hogares, Señor. Toma el control, Señor, de nuestros hijos. Toma el control, Señor, de nuestros esposos. Toma el control, Señor, de nuestros padres, familiares, Señor, y amigos. Señor, hoy te decimos: heme aquí, Señor. Venimos con un corazón, con ruego, Señor, por aquellas almas, Señor, que aún no te conocen, Señor. Pero, Padre, úsanos, Señor. Úsanos como instrumento, Señor, para todo aquel que está sediento, para todo aquel que no consigue, Señor, un camino, para todo aquel que no consigue ese propósito, Señor, que no entiende, Señor, por qué está aquí en esta tierra. Pero, Padre, hoy levantamos la voz, Señor, a nivel municipal, nacional, a nivel mundial, Señor, y te decimos: heme aquí, Señor. Úsanos, amado Padre, úsanos, Señor. Padre, tu palabra dice, Señor, que tú estás, Señor, cuando personas se reúnen, Señor, en clamor a ti, tu presencia está allí, Señor, y milagros

Señor, toda articulación, Señor, todo aquello que haya en su sistema circulatorio, en su sistema respiratorio, Señor, ahora mismo, Señor, lo declaramos en el nombre de Jesús, por el poder de esta oración, por el poder de tu palabra, Señor. Hoy, Padre, declaramos, Señor, que nuestros cuerpos, Señor, lo declaramos sanos, Señor. Padre, fortalece, Señor, nuestro sistema inmunológico, Señor. Fortalece, Señor, aquel que está en una UCI, Señor, aquel que está en un hospital, Señor. Levántalo, Señor, en el nombre de Jesús. Levántalo, restáuralo, Señor. Restáurale cada vena, cada arteria, Señor. Límpiasela, Señor. Hoy, Padre, declaramos, Señor, que tu Espíritu

el Rey de Reyes y Señor de Señores. Eres tú el Creador de los cielos y la tierra, Señor. Hoy proclamamos, Señor, esa vida en abundancia, Señor. Proclamamos, Señor, lluvia de bendiciones para cada uno de nuestros hogares. Aquel, Señor, que está pasando por dificultad financiera, Señor, hoy tú abre los cielos, Señor, abre las ventanas, Señor, y derrama bendiciones, Señor. Padre, eres tú el dueño del oro y la plata, Señor, y solo tú conoces las necesidades, Señor, que hay en el corazón de cada persona, Señor. Pero tú nos has hecho, Señor, hijos. Tú nos has llamado, Señor, hijos, herederos y coherederos del reino, Señor. Por lo tanto, Padre, hoy declaramos, Señor, y que hay lluvia de bendiciones para nuestros hogares, Señor. Amado Padre, todo aquello que se haya querido levantar en contra de nuestra casa y nuestra familia ahora mismo, Señor, por el poder, por la autoridad, Señor, que tú nos has otorgado a través de la palabra, Señor, ahora mismo, Señor, cancelamos, anulamos, Señor, cadenas son rotas, Señor, en el nombre de Jesús, Señor.

muro, Señor, se cae, Señor. Ahora mismo, Señor, Padre, pedimos, Señor, por Colombia. Queremos darte gracias, Señor, porque tú te has manifestado, Señor. Hemos visto el poder de tu Espíritu Santo, Señor, manifestándose, Señor, en cada una de las personas, en cada colombiano, Señor, en cada ser, Señor. Tú lo has tocado su mente, tú lo has tocado su corazón, Señor. Hoy damos toda la gloria y honra a ti, Señor, porque tú nos has dado la victoria, Señor, porque tú has cumplido tu palabra, Señor, de esa vida en abundancia, esa Colombia, tierra feliz.

Satirio, Señor. Gracias por la vida del pastor Satirio, Señor. Gracias porque tú lo has puesto, Señor, aquí, Señor, en esta tierra, Señor. Tú has santificado, tú has limpiado, Señor. Gracias, Señor, tú eres grande y maravilloso, Señor. Toda la gloria y honras a ti, amado Padre, en el nombre de Jesús, nombre que sobre todo nombre, amén.

Padre Celestial, Señor, exaltamos tu nombre, Dios. Tú eres el Rey de Reyes, el Señor de Señores. Tú eres, Señor, nuestro guardador, Señor. Tú eres el que nos protege, Señor Jesús. La honra, Señor, y el honor, Padre, la adoración es para ti, mi Rey. Reconocemos, Señor, que tú eres el Dios vivo y verdadero. Reconocemos, Señor, que sin ti nada somos. Reconocemos, Señor, que con nuestras fuerzas nada podemos hacer. Espíritu Santo, te paseas por este lugar, Espíritu Santo de Dios. Toca cada vida, cada corazón, cada familia, Señor, aquí representada, Dios. Aquellas personas que están en la virtualidad, Espíritu Santo, Señor, te pido, Dios, por cada vida, Señor. Te pido, Espíritu Santo, por todo, Dios, por toda necesidad, Señor. Oh, Padre amado, Señor, en este momento oramos, Padre, por nuestra familia, Señor. Oramos, Señor, por cada hombre, por cada mujer, Señor Jesús. Oramos por cada hogar, oramos por cada matrimonio, Señor. Padre, únalo, Señor, en el amor tuyo, precioso Rey, Señor. Que tu presencia, Señor, esté en sus hogares, Padre. Que su presencia esté en cada uno de ellos, Señor. Oh, Padre Celestial, Dios, te pido que seas tú, Señor, dándole paz, Padre, a aquellos hogares que se encuentran en conflicto, Señor. Aquellos hogares quebrantados, Señor Jesús, donde hay división, Señor. Seas tú uniéndolo, Señor, en tu amor, Espíritu Santo de Dios. Oramos, Señor, porque para que los hijos, Señor, los padres, Señor, sean ellos mismos, Señor, ellos se respeten, Señor Jesús, cada uno, Padre. Oh, precioso Rey, también en este momento, Señor, oro por nuestra nación, Colombia, por esta patria hermosa, Señor. Padre, porque tú nos has dado, Señor, esa promesa, Colombia, tierra feliz. Y así lo creemos, Señor. Padre, gracias, Señor, que seas tú colocando hombres y mujeres temerosos de ti. Que seas tú colocando, Señor, a cada uno, Padre, ese sentir, Señor. Padre precioso, Señor, que seas tú, Espíritu Santo de Dios, tocando a cada uno de ellos, Señor, de cada persona, Señor, quien dirige esta nación, Espíritu de Dios. Santo de Israel, Señor, que sea tu paz, Señor, en esta nación, Padre. Oramos por justicia, Señor, por temor de Dios, Señor Jesús. Que cada decisión que sea tomada, Señor, en nuestra nación, por los ministros, por todas aquellas ramas ejecutivas, ramas judiciales, Señor, legislativas, Padre amado, seas tú, Espíritu Santo, dando dirección, dando discernimiento, Señor, Padre amado, que toda decisión que sea tomada sea guiada por tu Santo Espíritu. Gracias, Señor, te damos. Gracias por este momento, Espíritu Santo de Dios, Señor. También, Espíritu Santo, asimismo, oramos por las misiones, Señor. Por cada hombre y por cada mujer que ha obedecido a tu llamado, Señor, a compartir y llevar el Evangelio, Señor, el Evangelio de Jesucristo. Padre, te pido que los sustenta, te pido que los guarde, Señor Jesús. Abre puertas, Señor, Padre amado, para que sus vidas sean de verdad, Señor. Reciban, Señor, tu palabra, Señor, para que su vida sea transformada, Dios. Si alguno se encuentra, Padre, en tribulación, de pronto afligido, Señor, sin fuerzas, dales tú, Señor, esas fuerzas que ellos necesitan, Dios. Oh, Santo Espíritu de Dios, Padre amado, fluya en este lugar, Dios. Espíritu Santo,
Padre amado, en este momento también te pido, Señor, un clamor especial por la juventud, Señor Jesús. Por esta juventud, Señor, guárdalo, Señor. Guárdalo de las adicciones, Señor Jesús. Guárdalo, Señor, de las amistades, Señor. Aquellas amistades, Señor, que no dan temor de ti, Señor Jesús. Te pido que los alcances, Señor. Te pido que les dé paz también a ellos, Dios Todopoderoso. Dale esa paz que sobrepasa todo entendimiento, mi rey amado. Gracias, Dios. Quizá alguno, Señor, esté, Padre amado, en las drogas. Esté, Señor, en el alcoholismo, Dios Todopoderoso. Esté en las pornografías. Quizás, Señor, haya en ellos, Dios, tribulaciones, Señor. Igual también, Señor, guárdalos, Dios, de los juegos de azar, Señor. Hasta aún, Señor, en las redes sociales, Padre, porque a veces los contaminan, Dios. Gracias, Dios, te damos por ellos, Señor. Que seas tú rompiendo, Señor, cada cautividad, que seas tú rompiendo, Señor, esa esclavitud, Espíritu Santo de Dios. Gracias te damos, mi Rey. Gracias, Señor. Gracias, Dios, en el nombre de Jesús. Amén y amén.

Sí, Señor, te damos gracias por darnos tantas cosas. El aliento de vida diario, Dios. Poder caminar, poder congregarnos hoy aquí en tu nombre. Qué cosa tan extraordinaria poder estar en tu presencia, Señor. Es que en tu presencia hay plenitud de gozo, en tu presencia hay sanidad, hay liberación, hay contentamiento, en tu presencia hay seguridad. Oh Señor, gracias. Oh Señor, gracias por tu presencia. Te damos muchas gracias, Señor. Amén. Tenga la bondad, siéntese. Vamos para la tercera oración, pero la vamos a hacer de esta manera. Yo quiero que lea conmigo esta escritura que está en el libro de Salmo, capítulo 95, versículo 6. Mire lo que dice. Présteme atención usted que está aquí, los presenciales, y los que están con nosotros en la transmisión, y los que están en la radio, también en la televisión. Mire lo que dice la escritura. Salmo capítulo 95, versículo 6. Dice, venid, bueno, ya estamos aquí ya. Ya venimos de la casa y estamos aquí. Venid y adoremos. Ya adoramos con Waldo. Mírele el cuadro que hay aquí. Venid, adoremos y postrémonos y arrodillémonos delante de Jehová, nuestro Hacedor. Mire quién nos hizo. Entonces nos arrodillamos delante de Él. Y dice, porque Él es nuestro Dios. Y nosotros, el pueblo de su prado y ovejas de sus manos. Si oyeres hoy su voz, oiga bien, si oyeres hoy su voz, no endurezcáis vuestros corazones como en el Meriba, como en el día de Masad, en el desierto, donde me tentaron vuestros padres y me provocaron y vieron mis obras. Yo pensando en este pasaje, hemos visto, mire, yo en lo particular, yo estaba preocupado por lo de ayer, que no fueran a ver esas muertes y esas bombas y esas cosas. Yo para eso sí soy muy malo. No me gusta ver eso en Colombia ni en ninguna parte. Entonces oramos. Y cuando el noticiero, como a la 1 de la tarde, dijo, no, las elecciones, todo ha sido en paz y en normalidad. Uf, me puse más contento, porque lo que no queremos es eso, de que el presidente fulano, y ya eso sí lo elige Dios, porque es Dios quien quita reyes y pone reyes. Entonces, yo quiero en esta mañana hacer esto, venid, adoremos y postrémonos y arrodillémonos delante de Jehová, nuestro Hacedor. Imagínense, delante de quién nos arrodillamos. Y tenemos aquí al doctor José, el odontólogo, que viene a orar con nosotros. Pero colóquese de pie. Bueno, vamos a hacerlo lo que dice aquí. Los que no se puedan arrodillar, ya esa es otra cosa. Que de pronto su cuerpo no le funciona, no puede arrodillarse por alguna cosa. Pero los que puedan arrodillarse, vamos a hacer lo siguiente. Vamos a arrodillar y vamos a agradecerle a Dios. Vamos a orar por Colombia, vamos a orar por nuestro pastor Satirio Santo. Vamos a orar, vamos a arrodillarnos.

0: Aleluya. Bendito y alabado sea tu nombre, Padre eterno. Tú que estás en santa gloria y majestad, nos postramos, nos humillamos delante de ti, rendimos nuestro espíritu, nuestra alma y nuestro cuerpo, Señor. Que nuestro pensamiento seas tú, Señor, en esta mañana, porque tú todo lo sabes, tú todo lo puedes, tú lo conoces, Señor. Delante de ti no hay nada oculto. Tú eres el soberano de Israel, el Señor, el Salvador, el Cristo, el Todopoderoso. Todo se sustenta por el poder de tu palabra. Por eso, Señor, postrados delante de ti, humillados, nos rendimos, Jesús. Padre, te pedimos en esta mañana de una manera especial y hacemos un clamor por nuestra amada Colombia, Jesús. Tú permitiste que ayer las elecciones estuvieran en el control, en paz, Señor, porque tú gobiernas, tú reinas sobre todo. En el nombre de Jesús, Señor, tú tienes control de todo principado, toda potestad, toda hueste de maldad. Estás sujeto, sometido bajo tu palabra, bajo tu control, Señor. Colombia es lo que tú has dicho que es, Señor. Sobre esta patria hay una palabra, hay una promesa, Señor. Colombia, una tierra feliz, Señor. Pero como colombianos humillados y postrados también, te pedimos perdón, Señor. Perdona el pecado de Colombia, perdona nuestro pecado, Señor. Perdona la sangre derramada inocentemente, Señor. Perdona la injusticia a la viuda, al huérfano, al desamparado, Señor. Perdona la idolatría, la hechicería, la brujería, la magia negra, los conjuros, todo lo que se ha hecho en oculto, en lugares altos, en lugares secretos. Perdónalo, Jesús. Ten misericordia de esta nación, Señor. Esa maldición que empezó en el gobierno de Rojas Pinilla, Señor, sea cancelada, destruida, cese ahora en el nombre de Jesús. Y trae un nuevo tiempo sobre esta nación, Señor. Que los justos gobiernen, Padre. Danos un gobierno justo, temeroso de ti, amigo de Israel, que bendiga tu nombre, que exalte tu nombre, que permita que el evangelio sea proclamado, exaltado y glorificado, que la iglesia crezca bajo este nuevo gobierno, que tu gobierno, que este gobierno sea un gobierno de felicidad, de bendición, de justicia, Señor. Padre, pon gobernantes que sean justos, temerosos tuyos, Señor. Te lo pedimos aquí humillados como iglesias. Tú lo sabes todo, tú lo conoces todo, Señor. Hazle justicia a Colombia. Hazle justicia a Colombia, Jesús. Que cese ya la violencia. Que caiga toda fortaleza de violencia, de guerra, de opresión. La atamos, la destruimos en el nombre de Jesús. Nombre que es sobre todo nombre. Trae un nuevo tiempo a Colombia. Sana Colombia, restaura Colombia. Atamos y reprendemos todo espíritu inicuo que quiera traer destrucción, Señor. Toda mano oscura que quiera meter en el código fuente de la Registraduría Nacional, lo atamos y lo reprendemos en el nombre de Jesús, Señor. Tus ángeles guerreros, envíalos, Señor, con espadas de fuego, destruyendo y desbaratando todo plan satánico que quiera venir traer violencia, destrucción, desasosiego, desorden sobre Colombia en estas tres semanas, Señor. Que el 21, que está en la segunda vuelta, Señor, tu nombre sea glorificado y que haya paz como hubo ayer en el día domingo, Señor. Y que tu nombre sea exaltado y que tu luz brille sobre Colombia, Señor. Que las naciones vean que este país ha sido restaurado por tu mano y que para ti no hay nada imposible o habrá algo imposible para ti, Señor. Mira todas las lágrimas que se han derramado, los años de oración, de clamor por Colombia. Hazle justicia a Colombia, Señor. Y esa promesa que le has dado a nuestro pastor y misionero, la vamos a ver, se va a cumplir. Colombia, una tierra feliz, en el nombre de Jesús y para gloria y honra tuya, Señor. Te damos gracias, Padre. Bendecimos y alabamos tu nombre, porque tú eres el que lo hace, Señor. Porque no es nuestra justicia, no es nuestro esfuerzo, es tu mano de poder y son tus palabras y tus promesas que se cumplen, se cumplirán para gloria y honra de tu nombre, Padre. En el nombre de Jesús, recibe todo el honor, toda la honra, toda la gloria en esta mañana, Señor. Bendito y alabado sea tu nombre, Padre, en el nombre de Jesús, amén.
1: Oh.

levante tu mano para el cielo y dígale: Señor, gracias por darme amor. Tú eres amor, lo diste todo en una cruz por nosotros. Hoy te agradecemos, Señor, el amor con que nos ha amado, Señor. Tu amor ha sido derramado en nuestros corazones por el Espíritu Santo que nos fue dado. Gracias te damos, Dios, en este precioso momento. Qué momento tan agradable, qué día tan extraordinario, qué momento lleno de tu gloria este lugar, Dios. Gracias porque nos amas y nos amas con amor eterno. Y yo hoy lo demuestro, nos diste salud, nos diste paz, nos diste la oportunidad de estar congregados aquí. Señor, gracias, recibe la gloria, recibe la honra, el honor, la exaltación, mi Cristo. Gracias, Señor, gracias. Gracias, Señor. Amén. Bueno, así de pie quiero agradecer a Dios la vida que nos da. Y hoy tenemos la red de 08. Bienvenidos. Y la comunidad de Miraflores. Bueno, gracias a Dios. Y hoy tenemos el privilegio de tener al pastor Daniel Satirio, hermano de nuestro pastor Satirio Santo, el portador de la palabra. O sea que en esta mañana hay palabra del cielo para nosotros. Tenemos que prepararnos. Esta mañana hay palabra de Dios para nosotros. Anímese, que estoy animado. Esto se puso bueno, es devocional, porque hay palabra. Cantamos, adoramos, nos arrodillamos. Qué lindo, Waldo. Gracias. Gracias, compañero. Pero ahora viene la palabra. Ahora viene, y cuando usted escucha la palabra, algo tiene. Mire, te voy a decir lo que va a suceder hoy. En tu vida, eso va a pasar en tu vida. Hebreos capítulo 4, versículo 12. Mire lo que dice. Mire lo que va a pasar en tu vida ahora. Por eso es necesario estar muy atento al mensaje, porque lo que va a pasar es algo extraordinario. Mire lo que va a pasar. Dice, 4:12 de Hebreos, dice: porque la palabra de Dios es viva y eficaz. Y más cortante que toda espada de dos filos. Y penetra hasta partir el alma, el espíritu y las coyunturas y los tuétanos. Y discierne los pensamientos y las intenciones del corazón. Ay, papá, eso es lo que hace la palabra cuando la escuchamos. Es vivo, eficaz, penetra, entra. O sea, en otras palabras, Dios se mete dentro de nosotros a habitar dentro de nosotros. O sea, somos moradores de Dios, somos la morada de Dios en la tierra. O sea, la Biblia dice que Dios no habita en templo hecho de hombre, pero dice que habita en nuestros corazones. Y al escuchar la palabra va a suceder algo bueno hoy en nuestra vida. Hoy tiene que suceder algo extraordinario, porque es que la palabra es viva y eficaz, penetra, entra. Si alguno viene falta de orientación, hoy hay una palabra para ti. Si alguno viene enfermo, hoy hay sanidad en tu cuerpo. Si alguno viene descontrolado, desmotivado, hoy hay una palabra de motivación, porque eso es la palabra, entra, penetra. Entonces, yo quiero que levante la mano para el cielo, así. Padre nuestro, en esta hora disponemos nuestro corazón, nuestra mente para recibir la palabra tuya, Dios. El alimento, el desayuno espiritual hoy es tu palabra, Señor, que nos alimenta, que entra a lo más profundo de nuestra alma, que discierne los pensamientos y las intenciones del corazón. Padre, gracias te damos, Señor. En Cristo Jesús recibe toda la gloria, la honra y el honor. Amén, amén. Con un aplauso al Señor, recibimos al pastor Daniel Satirio Santos.

Muy buenos días a la Iglesia de Cristo Jesús. Que sea el Señor nuestro Dios Todopoderoso bendiciendo a cada uno de ustedes, todos los que están presentes y aquellos que están nos acompañando también en la virtualidad. Nuestro Dios es un Dios bueno, es un Dios de amor, es un Dios que nos ha dado todo. Y lo más importante, nos da su presencia. Y estamos esta mañana en el mejor lugar de Cúcuta, en la casa de Dios, porque es casa de Dios y es puerta de cielo. Usted en esta mañana no va a salir de aquí de la misma manera que ha entrado. Usted recibirá de Dios lo que ha necesitado para tener el cumplir de Dios que dice: ese es el día que hizo Jehová. Nos gozaremos y nos alegraremos en él. ¿Hay alegría en tu corazón? La paz de Dios está sobre ti. Vamos a leer la palabra concernente que queremos hoy meditar en ella. Y está en Romanos capítulo 8. Romanos capítulo 8, versículo 26 hacia adelante. Así dice la palabra del Señor, en el nombre del Padre, del Hijo y del Espíritu Santo. Y de igual manera, el Espíritu nos ayuda en nuestra debilidad, pues que hemos de pedir como conviene, no lo sabemos, pero el Espíritu mismo intercede por nosotros con gemidos indecibles. Mas el que escudriña los corazones sabe cuál es la intención del Espíritu, porque conforme a la voluntad de Dios intercede por los santos. Y sabemos que a los que ama a Dios todas las cosas le ayuda a bien, esto es, a los que conforme a su propósito son llamados. Porque a los que antes conoció, también los predestinó para que fuese hechos conformes a la imagen de su Hijo, para que él sea el primogénito entre muchos hermanos. Y a los que predestinó, a estos también llamó. Y a los que llamó, a estos también justificó. Y a los que justificó, a esos también glorificó. ¿Qué pues diremos a esto? Si Dios es por nosotros, ¿quién contra nosotros? El que no escatimó ni a su propio Hijo, sino que lo entregó por todos nosotros, ¿cómo no nos dará también con él todas las cosas? ¿Quién acusará a los escogidos de Dios? ¿Quién es el que justifica? ¿Quién es el que condenará? Cristo es el que murió, mas aún el que también resucitó, el que además está a la diestra de Dios, el que también intercede por nosotros. ¿Quién nos separará del amor de Cristo? ¿Tribulación, o angustia, o persecución, o hambre, o desnudez, o peligro, o espada? Como está escrito, por causa de ti somos muertos todo el tiempo, somos contados como ovejas de matadero. Antes, en todas esas cosas, somos más que vencedores por medio de aquel que nos amó. Por lo cual, estoy seguro que ni la muerte, ni la vida, ni ángeles, ni principados, ni potestades, ni lo presente, ni lo porvenir, ni lo alto, ni lo profundo, ni ninguna otra cosa creada nos podrá separar del amor de Dios que es en Cristo Jesús, Señor nuestro. Soberano y eterno Dios, sabemos que en este momento tu palabra está siendo predicada. Da a cada uno la capacidad de conocer tu palabra. Dice que conoceréis la verdad
e la verdade lhe fará livre. Quantas são as pessoas neste momento que necessitam de uma liberação? Se livre de suas dúvidas, de sua incredulidade. Se livre, muitas vezes, do engano. Livre de la perseguição. Livre de las enfermidades que pode estar sufriendo nesta hora. Se livre de tantas coisas, Senhor, que solo tu pode dar el livramento. Te pido neste momento que bendiga a minha casa, a minha família, a minha esposa, a meus filhos, minha parentela cercana e lejana. Que bendiga também a família de la fé que neste momento está conectada contigo, Senhor. Derrama tu graça sobre cada vida. Ponemos em tus manos nesta hora toda nossa cidade, nação, todos os que estão creyendo, confiando e esperando em ti, sabendo que tu darás la bendição que cada um necessita em Cristo Jesús, Senhor nuestro. Amém. Tome seu assento, esté cómodo. E estamos em uma manhã de meditação em la palavra. La bendição de ser hijos de Deus, la bendição de tener a Cristo como nosso Salvador, e la bendição de tener al Espírito Santo que nos ajuda em nossas debilidades. Quando hablamos do versículo primeiro que estamos hablando, 26, diz que de igual maneira o Espírito nos ajuda. Algumas pessoas não entendem a função que tem o Espírito Santo de Deus na vida do creyente. O creyente tem liberdade de orar, de clamar, de suplicar e poner todas suas petições delante de Deus. Mas muitas vezes cai em uma debilidade. Qual é a debilidade do creyente? Creer que todo o que está pedindo está conforme a vontade de Deus. Muitas vezes nós pedimos e não recebemos. E às vezes não entendemos o porquê. É que a palavra explica claramente: pedis e não recebiste, porque pedis mal. A pessoa que é filho de Deus adquire uma inteligência que não é a humana, sino a inteligência espiritual, que lo enseña a pedir as coisas conforme a vontade de Deus. Porque a vontade de Deus é buena, agradável e é perfeita. E o Espírito de Deus que está em nós, assim como somos casa de Deus, templo de Deus, o Espírito comanda todo nosso ser, corpo, alma e espírito. E é nesse sentido que ele nos quer ajudar. Conhecemos muito das coisas material, humanas, mas conhecemos muito pouco de lo espiritual. E o Espírito Santo, em no que concerne sendo resposta de Deus para nossas petições, ele intercede por nós delante de Deus. E não com motivo, senão de nos acusar em algo, senão de nos ajudar em nossa debilidade. Querem nos fazer forte, querem nos fazer fortalecido, e nos ensina a boa maneira de pedir conforme a vontade de Deus. Porque muitas vezes pedimos coisas que não nos convêm. Pedimos coisas que parece que será para bem, pero é para mal. E o Senhor diz: isso não lo voy a dar. Le voy a dar lo que te convém. Le voy a dar lo que é bueno para ti. Le voy a dar lo que será para la gloria y la honra de mi nombre. E então nós temos ajuda do Espírito Santo. E a mais da ajuda do Espírito Santo, o apóstolo, falando a los romanos, diz: e sabemos que a los que ama a Deus, todas as coisas lhe ajuda a bem. Qual é a nossa fortaleza em ser hijo de Deus? Amar a Deus, obedecer os mandamentos de la palavra. O pueblo de Israel tenía de parte de Deus, dada a Moisés, 10 mandamentos. Pero viene Jesús y nos llama para ser el nuevo pueblo de Deus e simplifica esses 10 mandamentos em 2 mandamentos.
Y los mandamientos que deja Jesús para los hijos de Dios es este: amar a Dios sobre todas las cosas y a tu prójimo como a ti mismo. Si cumple esto, verdaderamente estará bendecido por el Señor, porque a los que ama a Dios, todas las cosas le ayudan a bien. Y a veces pensamos que Dios está ausente de lo que nosotros estamos pidiendo, de lo que nosotros estamos esperando. Dios está presente en todo. Dios está en el control de todas las cosas. Tu vida está en las manos de Dios. Tu casa está en la mano de Dios. Tu nación está en la mano de Dios. ¿Cuántos son nuestros clamores por la situación de la nación? Yo vengo a decir: Colombia está en las manos de Dios. Y lo que está en la mano de Dios está seguro, está guardado y está reservado para disfrutar de las maravillas que tiene Dios reservado para su iglesia y para su pueblo. Entonces nosotros sabemos que el secreto de recibir todas las cosas y que todo nos vaya bien es mantener ferviente nuestro amor para con Dios. No importa las cosas que muchas veces pasan. A veces uno dice: ¿cómo puedo estar amando a Dios, contento con Dios, cuando me llega la enfermedad? Es necesario saber que Él mismo que permite que venga la enfermedad sobre ti, tiene el poder para quitar la enfermedad y te da la salud. En el momento que entramos en la enfermedad, entramos tristes, pero suplicamos la misericordia de Dios, y cuando su mano sanadora nos toca y recibimos sanidad, glorificamos y exaltamos el nombre del Señor. Por tanto, uno tiene que estar contento con todo lo que hace el Señor, aunque a la palabra dice claramente que todas las cosas ayudan a bien. Yo en mi vida casi nunca me he enfermado. Pasado unos 4 años atrás, me veio una peritonitis y tuve debilitado 4 días en el hospital con sonda y todo. Y ahí en esos 4 días fue los días que más sentí la presencia de Dios. Y decía al Señor: Señor, si tú me sacas de esto, lo resto de mi vida sigue siendo para ti servir. A veces uno piensa que las cosas vienen para mal, pero Dios transforma el mal para bien. Y nosotros debemos decir: gracias, Señor, por lo bueno, por lo que pase, de que me agrada, que me desagrada, yo sé que todo irá bien. Irá bien con mi casa, irá bien con mis hijos, irá bien con mi vida, porque tú estás en el control de todas las cosas y responde mi amor para contigo. Te amo, Señor, sobre todas las cosas te amaré por siempre, porque tú me has amado. Tenemos a este Dios grande que a través de su amor nos da todas las cosas. Pero también tenemos a su Hijo Jesús. Cuando recibimos a Jesús en nuestro corazón, tenemos aquel que es el primogénito de todos los que estarán un día con Dios. Que de esta vida, al terminar, estará disfrutando de la bendición completa. Muchas veces las personas piensan que venir a Cristo es perder. Los que se entregan a Cristo nunca se pierden, siempre se gana. Con Dios no hay pérdida, con Cristo no hay pérdida, con Él solo hay ganancia. Estás ganando por estar con el Señor. Has ganado el derecho de tener tu nombre escrito en el libro de la vida del Cordero de Dios. Has ganado el derecho de ser llamado Hijo de Dios. Y ser hijo de Dios no es cualquier cosa. Ser un hijo de Dios es ser hijo del gran rey. A veces las personas se tornan un hijo de Dios, un cristiano, y andan como si fuera la persona más triste, más aburrida, más despreciada. No, tú eres hijo del gran rey. Las mujeres son princesas de Cristo Jesús, de Dios de Israel.
Los hombres son príncipes del gran rey Jehová. Jesucristo está como rey de rey y señor de señor. ¿Cómo debemos caminar? De cabeza erguida, con la autoridad que nos da el Señor. Y cuando estamos para predicar, para anunciar el evangelio, no anunciamos un evangelio de pérdida, sino un evangelio de ganancia. Los que practican el evangelio, los que practican la palabra de Dios, están en bendición constante, en victoria siempre. Y no importa los que vengan a tentar quitar de nosotros esta bendición. Versículo 31 dice: ¿qué pues diremos a esto? Si Dios es por nosotros, ¿quién contra nosotros? Buscamos enemigos por todos los lados. Hermano, te digo una cosa: tú no tienes enemigo. Tus enemigos no son enemigos suyos, son enemigos de Dios. Y nadie que es enemigo de Dios vence a Dios. Tú eres más que vencedor, porque Dios te da la victoria. Aleluya. Él pelea tus batallas, Él pelea por ti, Él pelea por su pueblo. Por tanto, uno que está bajo la protección de Cristo no debe temer a nadie, porque el propio Dios está con su Hijo guardando nuestra vida. En esta vida dice la palabra que cuando uno viene a Cristo, às vezes pensa que está perdendo porque alguns parentes que não são de la misma fé lhe dá a espada. Em lugar que está trabalhando, o patrão e as pessoas que lhe dá sordo não são de la misma fé e te despide. Hermano, quando Deus te desocupa del mal, é para te dar el bueno. Aleluia. Às vezes parece que estamos perdendo, pero não, estamos ganando. Porque com Deus não se perde. Deus sempre dará o que você necessita. A Bíblia habla que quando Jesus estava com seu povo, dizia: é mais fácil passar um camelo por el ojo de uma aguja que um rico entrar en el reino del cielo. Toda a humanidade busca as riquezas terrenal, busca tener fama, tener poder, pero Jesús ha dicho que todo esto pertenece a Él, no al hombre. Y entonces dice: las personas con esa situación no podrán entrar en el reino de los cielos. Tienen que entregar todo al Señor, porque de Él es el cielo, de Él es la tierra y toda su plenitud. E quando nós estamos entregados a Jesus, estamos dispostos a vivir a vida que nos diz o Senhor. Diz que todo aquele que deixar essas coisas por amor de Ele, em esta vida receberá 100 vezes mais. Aleluia! 100 vezes mais em todo o que tu vive, e por fim, a vida eterna com Cristo Jesús. No hay motivo de uno estar desanimado, estar triste por las cosas que sucedan en tanto que estar con el Señor. La Biblia dice aquí claramente: ¿cómo no nos dará también con Él todas las cosas? ¿Y quién acusará a los escogidos de Dios? Es Dios que justifica. Por eso muchas veces cuando estamos caminando y la gente nos está criticando, yo digo claramente: me importa nada lo que me diga de mí, lo que importa es lo que Dios está hablando de mí. Aleluya. Porque es Él que es mi abogado, es Él que es el mi defensor, es Él que pelea mis batallas. Entonces no debo estar preocupado con los que me ven trayendo acusación, de los que ven queriendo me condenar, porque ya he sido justificado por el amor que tengo a mi Dios. Nadie te podrá condenar cuando tú ya estás justificado por el Señor. No verso 35 dice: ¿quién nos separará del amor de Cristo? El propósito del enemigo es nos separar del amor de Cristo, pero dice claramente la palabra: ¿quién nos separará del amor de Cristo? Tribulación, angustia, perseguición, hambre, desnudez, tantas cosas, peligro, espada, como está escrito: por causa de ti somos muertos todo el tiempo,
somos contados como ovelha de matadero. Pero ponga sobre sus pés que quero dar-te uma palavra de parte de Deus nesta hora para concluir este mensaje. E você estará leendo comigo aí na pantalla, versículo 37 hacia adelante, que diz desta maneira: antes, em todas estas coisas, somos mais que vencedores por aquele que nos amou, por lo qual estou seguro que ni la muerte, ni la vida, ni ángeles, ni principados, ni potestades, ni lo presente, ni lo porvenir, y ningún lo alto, ni lo profundo, ni ninguna otra cosa creada nos podrá separar del amor de Dios que es en Cristo Jesús, Señor nuestro. Dê un aplauso a Él, aleluya. Él es el que está por ti. Él es el que puede sanarte de toda enfermedad. Él es que puede traer solución a todos los problemas que tiene. Él es que tiene el control de tu vida. Demos gracias, Señor. Amado y soberano Dios, bendigo a cada uno de los que están conectados con la palabra en esta hora. E declaro que tu mano sanadora está passando sobre esta persona que está sofrendo esta enfermidade. Estás traendo, Senhor, paz a esse coração atribulado. Estás tu, ó Deus, traendo solução ao problema de cada um de tus hijos que te ama. Bendiga, Senhor, meu Deus poderoso, este dia na vida de cada um. E derrama tu graça sobre cada um. Levanta-lo, Senhor, com amor. Levanta-lo, Senhor, com fé. Levanta-lo, Senhor, com vitória sobre todos os problemas e todas as dificuldades. Declaramos a bendição sobre tus hijos, sobre tu hija, sobre tu casa, sobre tu família, sobre todo aquele que tu pone las manos, bendito será para la gloria de Deus, e todo lo que pise tus pés, bendecido será e será tuyo para a glória de su nombre. Amém.

0: Sí, Señor, gracias te damos porque sentimos que estamos guardados en el hueco de tu mano. Oh Dios, gracias te damos por tu Santo Espíritu y gracias por la palabra que hemos recibido en esta mañana. Padre, muchas gracias. Amén. Tenga la bondad, siéntese. Yo quiero en esta mañana con esta palabra del Espíritu, yo le dije a usted que íbamos a recibir una palabra y la palabra llegó y llegó a nuestro espíritu. Entonces, con esta palabra yo quiero ministrar las ofrendas y los diezmos al Señor y los servidores pueden pasar. Mariluz está aquí con el datáfono y usted puede servir al Señor en esta mañana. Pero hay una información adecuada para las personas que están con nosotros en la transmisión, en la radio, en las redes y en la televisión. Al pie de su pantalla una información para que usted pueda participar con nosotros en esto de dar y ofrendar en esta mañana.
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0: Eso es lo que está en el corazón de Dios, apoyar la obra para llegar más lejos, llegar hasta lo último de la tierra. Eso es. Yo quiero orar en esta mañana para agradecer a Dios la vida de ustedes, la vida del pastor Daniel que trajo la palabra y la vida de cada uno de ustedes que están aquí y los que están con nosotros en la radio, en la televisión, en las 1370 del Día de la Fe y los que están con nosotros en la 95.7 desde Chinacota. Quiero bendecirles y los que están en la red, en la Facebook, YouTube, en el Instagram, bendecirles. Padre, oro por cada persona que hace parte del devocional en cualquier lugar de la tierra. Después de recibir una tremenda palabra como esta, hoy decidimos convertirnos a ti y abrir la puerta de nuestro corazón, que el Espíritu Santo sea guiándonos y quitamos todo velo, todo inconveniente. En el nombre de Jesús, damos la ofrenda con cariño y amor. En Cristo Jesús. Amén. Ok, gracias. Bien, la palabra es clara. Escúcheme esto, la palabra es clara hoy. El pastor habló de la libertad que da el Espíritu Santo de Dios. Pero usted encuentra personas que no tienen la libertad. Y mire lo que dice la Biblia de eso. Dice Primera Carta de los Corintios capítulo 3, versículo 16, dice: pero cuando se conviertan al Señor, el velo se quitará. Fíjate que hay un velo en las personas y hasta que no se convierta no se quita el velo. Y está diciendo por qué. ¿Por qué se quita el velo? Dice, porque cuando se conviertan al Señor, el velo se quitará. O sea que la gente tiene un velo que no lo deja ver la realidad. Y dice el 17, porque el Señor es el Espíritu y donde está el Espíritu del Señor, allí hay libertad. Esa es la libertad que da el Espíritu Santo de Dios. Pero hay un velo, y el velo, la Biblia dice que ese velo envuelve a las naciones de la tierra, imagínense. Por eso es que usted ve gente, países haciendo cosas, gobiernos haciendo cosas que no son de la Biblia. Por eso, porque ellos tienen un velo. Y mire lo que dice la Biblia en Isaías. Isaías capítulo 20, 25, 7 y 8. Mire lo que dice. Isaías capítulo 25, mire el velo y ese velo envuelve a las naciones de la tierra, imagínense. Lo más grande que ha pasado en mi vida es cuando me convertí a Cristo, se me quitó el velo. Yo tenía el velo también. Mire lo que dice Isaías capítulo 25, versículo 7, dice así: y destruirá en este monte las cubiertas con que se están descubiertos los

tierra, porque Jehová lo ha dicho. Fíjate, Dios quitará el velo cuando me convierto al Señor, lo que el pastor decía. Entonces estos tiempos no son para vivirlos de cualquier manera. Tenemos que despertar, tenemos que entender. O sea, yo en la mañana hago esto, le voy a contar este secreto que yo hago en la mañana. Yo en la mañana recibo a Cristo en mi corazón antes de salir de mi casa. Señor, leo la palabra, veo la escritura y digo, Señor, te abro la puerta de mi corazón. Y todos los días me va bien con Dios. Porque con Dios nunca se pierde, la vida es mejor con Dios. Pero tengo que convertirme al Señor todos los días. Cuando se conviertan al Señor, el velo se quitará. Entonces quiero orar en esta mañana porque estoy impresionado con el mensaje que trajo el pastor, pero también estoy impresionado con esto del velo. Cuando se conviertan al Señor, el velo se quitará. Fíjate, un velo se quita. Y ese velo lo puso el enemigo, el pecado. Mire lo que hace Satanás con la vida de las personas. Y como la gente eso no lo sabe, la gente conoce una religión, pero es que la religión no es lo que salva, es la palabra. Mire lo que dice segunda carta de los Corintios 4:4. Mire lo que dice de eso, de ese velo tan tremendo, Dios mío. Yo me sorprendo con eso cuando veo a la gente actuando en una forma incorrecta. Mire lo que dice segunda carta de los Corintios 4:4. Dice, en los cuales el Dios de este siglo, mire que ese Dios está con minúscula, sea Satanás, en los cuales el Dios de este siglo cegó. Mire lo que hizo, cegó el entendimiento de quién, de los incrédulos, para que no les resplandezca la luz del Evangelio, de la gloria de Cristo, el cual es la imagen de Dios. Fíjate que Satanás cega el entendimiento de los incrédulos, y por eso usted ve a la gente haciendo barbaridades en la calle. El hombre con la mujer y deja a la mujer y se va con otra, el hombre borracho, con droga, con plata, con ese es velo. Pero cuando se conviertan al Señor, el velo se quitará. Yo quiero en esta mañana hacer una cosa. ¿Por qué no se coloca de pie y vamos a orar? Y vamos a pedirle al Señor que ese velo desaparezca de nuestras vidas. Porque a veces hay oscuridad todavía en nuestras vidas, en cosas que decimos, que hablamos, que actuamos, que no están bien delante de Dios. Entonces, colóquese de pie, vamos a orar. Y les tengo una buena noticia. Mañana a las 6:00 a.m. nos vemos. Porque hay palabra de Dios. Y eso es bueno escuchar. Lo mejor que ha podido hacer usted hoy es escuchar un mensaje. Gracias, Pastor Daniel, por la palabra. Padre nuestro que está en los cielos, en esta hora te damos gracias porque el Espíritu del Señor es lo que nos libera, nos guarda, nos protege. Cuando se conviertan al Señor, el velo se quitará. Porque el Señor es el Espíritu. Y donde está el Espíritu del Señor, allí hay libertad. Hoy me convierto a ti, hoy me entrego a ti, te abro la puerta de mi corazón y quiero que el Espíritu Santo me ayude hoy y siempre. Señor, decido, Señor, asegurar mi futuro en Dios, asegurar mi futuro en el Espíritu Santo de Dios, porque estamos en la década del Espíritu. Aseguro mi familia, aseguro mi casa, mi ciudad, la empresa, lo que estoy haciendo, lo aseguro, los proyectos que tengo. Me aseguro delante de Dios, y cuando estoy asegurado delante de Dios, no le tengo miedo al futuro, no le tengo miedo al fracaso, no le tengo miedo a las enfermedades, no le tengo miedo a los enemigos, porque tu palabra dice que con Cristo somos más que vencedores, que todo lo puedo en Cristo que me fortalece. Hoy es un día para creerlo, hoy es un día para agradecerte, Señor. Agradecemos el favor de la vida, agradecemos lo que hiciste ayer en Colombia, que tuvimos un día en paz, no hubo tragedia. Señor bendito, gracias porque tu Santo Espíritu escuchó el clamor de la iglesia, el ayuno de la iglesia, la vigilia de la iglesia. Padre, gracias, Señor. Y sabemos que estas próximas elecciones que vienen ahora será mejor, en paz. Oh, porque tú eres el Dios que convences y quitas el velo de las naciones. Quitamos el velo que envuelve a Colombia, el velo de la incredulidad, la dureza de corazón, la perversidad, la contradicción, el pecado, la oscuridad. El velo lo quitamos de Colombia y cada habitante en el nombre de Jesús, y soltamos del cielo la gloria tuya sobre Colombia, sobre América, sobre Asia, sobre Europa, Oceanía, África. Aquí está el globo terráqueo, Señor, aquí están los 5 continentes, Señor, 222 países, Señor, los colocamos bajo tu cuidado ahora, y creemos, Dios, que con Cristo somos más que vencedores. Creemos que el Espíritu

0: Santo nos guiará a toda la verdad, y que hoy tendremos un día exitoso, pero mañana será mejor. Padre, gracias, porque el Espíritu Santo nos guiará siempre a toda la verdad. Padre, en esta hora quiero darte a ti toda la gloria, toda la honra, todo el honor por lo de ayer, que yo estaba preocupado para que no fueran a ver esas cosas feas, Señor, pero gracias a ti. Padre, gracias, gracias porque Colombia fue guardada ayer de la violencia. Colombia fue guardada, Señor, del mal, porque tú eres Dios que gobiernas en el cielo y en la tierra, y nosotros somos tus hijos, tus hijas, que clamamos a ti creyendo que tú eres el mismo ayer, hoy, por los siglos y de los siglos. Oramos por la vida de nuestro pastor José Satirio Santo, lo bendecimos, al hombre de Dios, al misionero, al hombre que entendió la voz de Dios, el hombre que no endureció su corazón para Dios. Padre, gracias por la vida del misionero, lo bendigo, bendigo cada persona aquí presente. Padre, bendigo este grupo de hombres y mujeres, los que ya salieron, los que están en las redes, los que están en la radio, en la televisión, les bendigo hoy les bendigo, y declaro que el Espíritu Santo de Dios está en ti, y el velo es quitado de tu mente, en el nombre de Jesús. Declaramos que este es el día que tú hiciste para respondernos con tremendas cosas en justicia, para la gloria de mi Padre. Señor, muchas gracias. Señor, estamos agradecidos contigo hoy, mi alma está agradecida contigo, Señor, quedamos bajo tu cuidado, en Cristo Jesús. Amén, amén. Bendiciones. 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Mañana nos vemos a las 6 de la mañana. Muchas gracias.
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5: Las 7 de la mañana, 31 minutos, 7 de la mañana, 31 minutos, cordial saludo para todos, bienvenidos a La Noticia, el espacio informativo de Frecuencia F, Radio y Televisión. Recuerde, nuestra responsabilidad como medio de comunicación es informarlo a usted, llevarle la agenda noticiosa que se mueve en el país y decirle a usted lo que está aconteciendo y los pormenores y todo el movimiento político, social y económico de Colombia. Pero siempre tener en cuenta y presente lo que dice la palabra de Dios y lo que hemos aprendido de la voz del pastor y misionero José Satirio Santos y del tiempo del devocional y oración. Hay que escucharlo todo, retener lo bueno y desechar lo malo. Recuerde que anoche en la iglesia Centro Cristiano Misión Global en Los Pinos, el misionero José Satirio dos Santos trajo una palabra que hablaba de protección divina, y creemos que sobre Colombia, sobre su vida, su familia, esa protección divina de la que habla el Salmo 91 se hace realidad en su vida. Que el Todopoderoso, que el poder del Altísimo está sobre usted y sobre su casa. A esta hora de la mañana saludamos al equipo técnico, periodístico, a todos los que están conectados con nosotros, y a Jorge Enrique Ricorduz, nuestro amigo y director de deportes, que cada mañana tiene para nosotros una reflexión. Jorge, muy buenos días para usted.
6: Muy buenos días, Pastor James Francini Sánchez Díaz. Muy buenos días para nuestro querido compañero y hermano Isaí Ortiz. Para todos los oyentes y televidentes de Frecuencia F.
5: Sí, señor.
6: Lo felicito por la muy buena transmisión ayer en la tarde en los escrutinios a la presidencia de la República, mi querido director.
5: Gracias, Jorge.
6: Bueno, aquí está la reflexión para el día de hoy. Préstenle atención.
5: Sí, señor.
6: El hombre se cree ser más de lo que es y se estima menos de lo que vale.
5: Uy.
6: Le repito la reflexión para hoy.
5: Por favor.
6: El hombre se cree ser más de lo que es y se estima menos de lo que vale. 7:33 minutos.
5: Gracias, Jorge Enrique, y tenerlo en cuenta y muy presente. A esta hora de la mañana saludamos a Vanessa Valentina Mendoza Bermón en la 95.7 FM. Vanessa, muy buenos días para usted. Feliz inicio de semana y feliz inicio del mes de junio. Buenos días, Vanessa.
7: Muy buenos días a todos nuestros oyentes y televidentes de La Noticia. Feliz mañana para todos. En este momento les informo el pico y placa para que usted no presente ningún tipo de inconveniente el día de hoy. Para motos y carros particulares no circulan las placas terminadas en 1 y 2. Placa del área metropolitana de 7 de la mañana a 8 y media de la mañana, de 11 y media de la mañana a 2 y 30 de la tarde, de 5 y 30 de la tarde a 7 y 30 de la noche. Placa extranjera y nacional de 7 de la mañana a 8 de la noche. Y para los taxis el día de hoy, muy importante, no circulen las placas terminadas en 9, de 7 de la mañana a 8 de la noche. Por supuesto, también les recuerdo que la línea de WhatsApp sigue activa para que usted nos reporte lo que está pasando en la ciudad y lo que está pasando en su barrio al 320-844-9617. Repito, 320-844-9617.
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5: 7:34 minutos. Terminó la primera fase del conteo de los votos de la elección presidencial, primera vuelta, el día de ayer. Y está con nosotros como invitado y para analizar ya en definitivo lo que sucedió, el pastor Julián Rolón, que funge como también concejal de la ciudad de San José de Cúcuta, al cual saludamos inmediatamente y queremos preguntarle, pastor Julián, ya se cerraron las urnas. ¿Qué viene ahora para todo este tema de conteo, preconteo y saber los resultados final, teniendo en cuenta que el presidente de la República, digo, entre comillas, por desgracia, no está aceptando los resultados? Pero ¿qué viene ahora, pastor Julián Rolón? Buenos días para usted.
8: Hola, James, un saludo muy especial para usted, para Jorge Enrique, nuestro comentarista deportivo número uno de la región de Norte de Santander, para Isaí. Y para la audiencia que a esta hora está conectada a través de Frecuencia F Radio y Televisión y las plataformas digitales. Pues el día de ayer tuvimos este primer round, podríamos decir, si vamos en el boxeo, ¿no? El primer tiempo, ¿no? Ahorita que estamos para el Mundial, ¿no, Enrique?
9: Sí, señor.
8: Este primer tiempo donde ya se finaliza sobre las 5:40, 5:50. Realmente la registraduría hizo un excelente trabajo, todos los jurados de mesas también hicieron, porque todo esto es un trabajo en equipo, ¿no? Lo que hacen los jurados de votación al hacer el conteo, la transmisión que se hace para hacer el preconteo, y ya sobre las 5:50 pues se tenía casi un avance del 99%, ¿no? Uh-huh. Esto es reconocido inclusive por muchos países a nivel de Latinoamérica que han reconocido la rapidez con la que se generan estos resultados en Colombia, la transparencia, el software, todo lo que se maneja en esta parte, ¿no? Terminando finalmente ya con el 100% de las mesas en este preconteo, donde el candidato Abelardo de la Asprilla queda con 10.361.499 votos, y seguido por Iván Cepeda con 9.688.361 votos, y termina en tercer lugar la doctora Paloma Valencia con 1.639.685 votos, James.
5: Sí, señor. Podemos decir, concejal, que la institucionalidad en Colombia mostró su carácter, mostró su experiencia. Estamos blindados institucionalmente ante cualquier delito electoral, manipulación o lo que pueda querer alterar los resultados en la democracia y en la elección de los colombianos, concejal.
8: Pues mire, James, ¿cómo funciona esto? Las sí. mesas, no solamente hay 6 jurados, que son jurados que no se conocen, es un tema al azar que se escogen. Muchos de estos jurados, también algunos de ellos son postulados por los partidos políticos dentro de los 6. Okay. En este año hubo muchos docentes, hubo muchos funcionarios de la administración, tanto de la alcaldía como de la gobernación, estudiantes universitarios. Digamos que no hay una forma de que diga estos seis jurados se conocen, son amigos y van a generar un fraude, digamos, de cierta forma.
5: Okay.
8: Segundo, cada partido político, por ejemplo, en la experiencia que nosotros hemos tenido, nosotros podemos colocar testigos de mesa o lo que le llaman testigos electorales. Cada mesa había un testigo electoral. ¿Qué es el testigo electoral? Pues es el que está haciendo como esa veeduría o esa auditoría por parte del partido para corroborar y verificar que primero se cuenten bien los votos, ¿sí? Si usted agarra las tarjetas electorales, que el jurado realmente cuente, verifique que no haya ninguna inconsistencia en el tarjetón, es decir, por ejemplo, que una persona haya marcado dos veces, entonces inmediatamente decir, mire, ese voto está nulo. Entonces hay un grupo también de personas alrededor de los jurados de votación que son los testigos, que son los que están verificando. Una vez se cierra, pues uno puede tomarle foto, que son los famosos E14, que uno ve muchas veces por internet, donde las personas le toman la foto, y ellos lo reportan inmediatamente también a las campañas. ¿Qué nos muestra eso? Pues nos muestra la parte de la transparencia, o sea, no okay. Es allá en un rincón, en una parte oscura, por allá escondidos todos. No, cada uno, y que inmediatamente, si un testigo electoral ve o encuentra una anomalía, pues ahí está la Procuraduría, está un delegado de la Fiscalía, está la Policía Nacional, donde pueden inmediatamente reportar a estas autoridades, pues si hay algún delito de tipo electoral. ¿Qué es lo que pasa en este sentido? Que lo que se saca en esta parte se llama un preconteo. Digamos, en cierta parte, digamos, si vamos a la luz de la verdad, en cierta parte el trino desafortunado del presidente Gustavo Petro en una parte tiene razón, que esto es un preconteo, es decir, no tiene todavía validez o fuerza de ley para decir sí, ya estos son los resultados finales. Esto por eso se llama preconteo, donde hay una transmisión, donde hay unos datos. Ahora, ¿qué es lo que viene? Ya desde anoche, eso es inmediatamente, James y Jorge Enrique, las personas que hemos participado en los escrutinios electorales, aquellos que han sido abogados, saben que inmediatamente esos van cerrando las mesas, se desplazan todas las bolsas, que eso van con un tema de seguridad, llegan a un sitio, en este caso en Cúcuta, es en la mesa, en la biblioteca pública, allá puede ir las personas a verificar, y allí inmediatamente un juez de la República, ¿sí? Un juez con un equipo de personas, que está ahí un secretario, hay también seis personas allí, son los que ya empiezan a mirar esas E14, porque una cosa es el preconteo, transmisión, y otro que llaman los claveros. Entonces, okay. El juez empieza junto con el secretario a ir revisando ya uno a uno cada mesa, ir registrando en el software electoral y empiezan ya ahí sí a hacer el escrutinio, que es lo que se llama. ¿Qué pasa en este caso? Por ejemplo, nos ha sucedido a nosotros, les contaba yo ayer, si uno encuentra inconsistencias como tachaduras, que de pronto un 4 lo volvieron un 9, un 1 lo volvieron un 4, es decir, si hay alguna alteración en ese formulario, pues es donde los abogados ahí mismo es donde pueden hacer la demanda, decir, mire, señor juez, esta mesa o esta presenta estas enmendaduras o el testigo electoral pudo haber reportado alguna inconsistencia, alguna anomalía, entonces los abogados de cada campaña llegan inmediatamente y hacen la demanda para que el juez inmediatamente ahí haga la reclamación, dirime esa reclamación. Okay. ¿Y qué es? Es si, por ejemplo, si hay una inconsistencia, pues el juez puede determinar abrir la bolsa. ¿Y qué es abrir la bolsa? Pues venga, si hay aquí una inconsistencia, hay un E14 que tiene un tachón, o hay unas enmendaduras, o hay una serie de errores, pues ¿cuál es la única fuente de poder saber? Abrir la bolsa y contar manualmente los votos. Entonces, de esa forma es que se resuelven esas inquietudes que pueden suceder en las campañas. Yo contaba ayer un caso que nos pasó a nosotros ahorita en el 8 de marzo, Enrique. Imagínese que usted conoce a Liliana Ante, ¿no?
9: Sí, claro, por supuesto.
8: El periodista allí que nos acompaña. Resulta que Liliana Ante, ella vota en la mesa, aquí en el colegio con María Concepción Loprena, en el municipal. Entonces, cuando nosotros fuimos en ese preconteo, James, miramos, resulta que en ese preconteo, en la mesa donde ella votó, aparecían cero votos.
5: ¿Cero votos?
8: Cero votos.
5: Entonces, ¿y ella había votado?
8: Ella había votado, claro. Okay. Entonces, pues obviamente, por eso uno le dice a las personas, revisen, eso es en el software, está en la registraduría, usted puede entrar, puede descargarle 14. En ese preconteo usted puede mirar si su voto aparece o no aparece. Y resulta que el voto no apareció. Entonces, cuando llegó el momento de la reclamación, eso va uno mesa por mesa, y allí teníamos un abogado esperando a que llegara ese momento de la mesa, porque va un orden secuencial, ¿no? Del 1 al 30. Entonces, sí. Uno no puede decir, venga, revíseme la mesa 10. No, va uno secuencial. En ese momento, pues, se hizo la reclamación. El juez, Jorge Enrique, aceptó la reclamación y la reclamación era que se abriera la bolsa porque había un voto que no aparecía y teníamos a la persona con su certificado electoral, con todo donde había hecho la votación. El juez acepta, se abre la bolsa, se cuenta nuevamente y de cero votos que aparecía para la senadora Lorena Río en ese momento, aparecieron 10 votos. ¿Sí? Entonces ya. Ahí ya pues vienen otros procesos ya de demanda, de revisar qué pasó con los jurados, etcétera, etcétera. Pero digamos que ahí es donde nosotros como políticos o como campañas tenemos que estar muy pendientes porque pues puede existir el error humano. Claro es que sí, puede existir un error humano que se pasó, lo colocó bien el número, lo tachó. Pero pues el sistema nos permite también poder hacer las reclamaciones.
9: Okay.
10: Mire, hubo ayer un caso curioso, Pastor Julián, buenos días. En la mesa que yo estaba votando, un señor de unos 75 años llegó a votar. Y resulta que cuando él va a confrontar, ya estaba firmado el sitio donde él... O sea, otra persona, quién sabe quién, firmó por él. Y entonces se formó tremendo lío ahí y el señor llamó a un policía y se clarificaron las cosas.
8: Sí, claro, ahí en eso son de pronto fallan, ¿no? Como que aquí también que vemos a veces, vemos que hay mucho jurado de votación que no va a las capacitaciones, ¿sí? No asisten, pero pues como le mencioné al principio, ahí están las autoridades para que puedan dirimir inmediatamente y puedan resolver esas querellas, ¿no?
5: De los... Concejal, quería preguntarle ahora, teniendo en cuenta esta segunda vuelta, pero más que todo aterrizándonos en el municipio de Cúcuta, ¿cuáles son los retos que debe asumir el nuevo presidente para Cúcuta, para la zona de frontera? ¿Cómo va a encontrar el nuevo presidente, el nuevo gobierno, sea el que sea, el norte de Santander y la ciudad de Cúcuta? Usted que está en la administración, usted que escucha a las personas, los diferentes barrios, usted que atiende a las personas en sus necesidades, en sus quejas, en sus querellas, y es la voz del pueblo en la Corporación Consejo de Cúcuta pidiéndole a la administración y desde luego a la institución que respalden a la ciudadanía. Pero el gobierno nacional, ¿qué se va a encontrar? ¿Cuáles son los retos? ¿Cuáles deben ser las demandas, digámoslo así, que desde la ciudad va a ser la administración y el Consejo de la Ciudad de Cúcuta para que fijen los ojos en Cúcuta, en el departamento, en este territorio que se toman decisiones en Caracas y en Bogotá, pero en el territorio, en la frontera, muy poco, concejal?
8: Bueno, mire, James, aquí en Cúcuta, en esta primera vuelta presidencial, fueron 267.412 personas que creímos en este proyecto de Abelardo de la Asprilla, ¿no? Versus okay. 56.294 con Iván Cepeda. O sea, es una cifra aplastante, ¿no? Podríamos decir de esa expresión, del sí, 72% señor, sí. De la votación versus el 15% y un 4% que obtuvo Paloma, que fueron 17.339 votos. Hay retos. Aquí tenemos 3 semanas, al 21 de junio, son 3 semanas que nos quedan. Y los retos que el próximo presidente, el 21 de junio, esperamos que ya sobre las 6 de la tarde, calculo yo, o más o menos sobre las 5 de la tarde, yo creo, Juan Enrique, con esta rapidez que la registraduría venía trabajando, ya podamos tener ya ese candidato o ese nuevo presidente. Uno de los retos, pues, no solamente es aquí en la zona de Norte Santander, ¿no? Es en la zona a nivel país, que es con el tema de la seguridad, ¿no? Es la seguridad se ha venido en un deterioro tangible, para nadie es un secreto las dificultades que nosotros tenemos en la zona del Catatumbo, estos enfrentamientos que vienen desde las bandas delincuenciales del ELN, los disidentes de la FARC desde enero del año pasado, llevamos más de 14, 15 meses en esta guerra absurda entre estos dos grupos al margen de la ley, todo por el control del narcotráfico. Desafortunadamente en el ejército, la policía no ha podido hacer mayor cosa porque pues ellos están sujetos a un tema del orden nacional que es la paz total, donde pues esta paz total que se quiso, y yo ayer lo reseñaba y decía que pues todos queremos la paz, ¿no, Enrique? La Biblia sí. Nos dice, ¿no? Pues, bienaventurados los que procuran la paz porque serán llamados hijos de Dios. ¿Quién no queremos la paz? Pero desafortunadamente la paz tiene que también estar en esa doble vía, ¿no? Cuando una persona o un grupo o algo no quiere, sino realmente lo que hizo fue abusar de esa buena fe o de esa buena voluntad del gobierno nacional, y lo que hizo fue incrementar pues más sus actos delictivos, y no solamente en Norte Santander, hay informes ya de la Defensoría del Pueblo, donde por ejemplo en el caso del Chocó, en el caso del Cauca, en el caso de Nariño, en Putumayo, en San José del Guaviare, que en esta semana que pasó más de 52 muertos, hubo allí entre sí, estos señor. Enfrentamientos. Y así en diferentes lugares del país que han venido. Entonces uno de los retos más grandes es este tema de la seguridad. En la zona de frontera tenemos un reto que es poder lograr mantener las fronteras abiertas. Afortunadamente, pues en Venezuela está sufriendo un proceso de transformación de gobierno. Afortunadamente allí se viene haciendo un desmonte de todo este trabajo que se tenía allí. A raíz de lo que sucedió con el expresidente Maduro, que se encuentra preso allí en Estados Unidos. Entonces vemos que esas relaciones con Venezuela pues tenemos que mantenerlas, porque nosotros, como usted lo decía, James, cuando pelea Bogotá con Caracas, eso es como cuando el papá pelea con la mamá, ¿no? Los hijos son los que al final son los que sufren, ¿no? Entonces nosotros necesitamos tener esas fronteras abiertas, mantener ese comercio bilateral que por antaño siempre lo hemos tenido, que se pueda seguir tanto los puentes como tienditas, como el de San Antonio, como el de Ureña, el puente allí de Puerto Santander, que esas fronteras sigan abiertas para hacer ese intercambio. Nosotros tenemos una gran zona binacional, una zona fronteriza binacional, que es de antaño, de culturalmente siempre hemos tenido aquí muy buenas relaciones, y ese es el reto, ¿no? Que no solo que se sigan acrecentando y siga fluyendo esas relaciones bilaterales. Y el otro tercer reto que tenemos acá en Norte de Santander es la generación de empleo, ¿no? Tenemos un empleo informal casi del 70%, y necesitamos también cómo lograr que nuestra región pues tenga esos buenos indicadores, como lo tiene Barranquilla, como lo que tiene Medellín, como lo tiene inclusive Bogotá, Bucaramanga, para que el desempleo en nuestra ciudad siga disminuyendo, James.
5: Concejal, también hacerle un llamado a ese 50% de colombianos que estaba habilitado para votar y no lo hicieron, de 41.421.973 del censo electoral, solo votó 23.978.304 colombianos, ¿no? ¿Qué pasa ahí? ¿Cuál es el llamado? ¿Qué pierde Colombia cuando se nada más elige la mitad del censo electoral? ¿Qué pierde la democracia? ¿Qué ganamos si todos salimos a votar, si todos nos manifestamos y hacemos el uso del derecho al voto, concejal?
8: Mire, James, pues usted lo reseñaba muy bien. Aunque en esta campaña logramos subir casi 4 puntos.
5: Casi
8: ¿no?
5: un puntico, sí, 3, 4.
8: En las elecciones pasadas, en las más recientes, que es ahorita el 8 de marzo, ¿no? El 8 uh-huh. de marzo fue las elecciones al Congreso de la República. Más o menos fue casi 21 millones de personas que se iban a votar. Ahorita fueron casi 3 millones más. Logramos el 57% sobre la base del censo electoral. El censo electoral está alrededor de 41.421.000 personas. Salieron a votar 23.978.000. Subimos casi 3 millones. ¿Qué es lo que es el llamado a todos nosotros como colombianos? Primero es un deber como colombianos a ejercer este proceso democrático. Nuestro país pues depende de nosotros también, de las elecciones. Y cuando usted permite que otros decidan por usted, pues no puede a usted hacer absolutamente ningún tipo de reclamo. Hay gente que dice, no, a mí no me gusta la política, yo no voto, yo no salgo a votar. No, hay que hacer ejercer ese derecho al voto para que usted, por lo menos, diga, yo voté y no otras personas voten o decidan por cada uno de ustedes. El llamado es que en estas 3 semanas que nos quedan, poder buscar. Yo decía en estos días, coloqué en un trino, José Enrique y James, que teníamos que buscar esas personas que de pronto no tienen un interés político, no tienen un interés por votar, no les llama la atención, y poderles entrar en razón en esto que usted está haciendo la pregunta, que debemos que seguir a votar. Existirán circunstancias, de pronto gente que no alcanzó a registrar la cédula, gente que se trasladó, por ejemplo, el sábado alguien me escribía, concejal, yo vivía en tal municipio, ahora estoy en Cúcuta, ¿qué hago? Yo le digo, no, ya no puedo hacer nada, a no ser que se vaya a su municipio, pero pues donde la persona me escribía vivía, el municipio queda 6 horas aquí de Cúcuta, entonces muy seguramente ese voto se pierde, otros que de pronto se desplazaron por trabajo a Bogotá, están fuera del país, etcétera, etcétera, están de pronto enfermos, no pueden ir a votar, pero será un número mínimo, pero estamos hablando de que son casi 19 millones de colombianos que no se van a votar, y el llamado es que podamos tomar conciencia de que nuestro país, de nuestra patria, nos necesita, James.
5: Sí, señor. Las 7 de la mañana con 53 minutos. Vamos a la pauta comercial y vienen los deportes porque hay información muy importante para el deporte colombiano. Ya venimos.
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6: Hola, ¿qué tal mis amigos? ¿Cómo me les va? Un saludo especial. 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Hoy a las 6 de la tarde en el Estadio Nacional Nemesio Camacho, el Campín de Bogotá, La selección colombiana se estará enfrentando en su partido de despedida frente a la selección de Costa Rica, que no clasificó al Campeonato del Mundo. A las 6 de la tarde, los 26 jugadores que hacen parte de la selección y que ya están listos en la capital de la República van a enfrentar, obviamente, se van a presentar varios cambios. Ahí se ponen de acuerdo los dos técnicos para si existen 5, 6, 7 cambios lo que ellos sugieran. Ya están en Bogotá con la selección colombiana los arqueros Camilo Vargas, Álvaro Montero y David Ospina. Los defensores Davison Sánchez, Santiago Arias, Joan Mojica, Jerry Mina, John Lucumí, Wilber Dita, Daniel Muñoz y Deimer Machado. Los volantes James Rodríguez, Richard Ríos, Gustavo Puerta, Juan Camilo Portilla, Jefferson Lerma. También está en Bogotá John Arias, Jorge Carrascal y Juan Fernando Quintero. Y los delanteros Luis Díaz, John Córdoba, Luis Suárez, Juan Camilo El Cucho Hernández, Rafael Santos Borré y Carlos Andrés Gómez. Mucha atención, los partidos de la selección colombiana oficiales con sus horarios. Después del partido de hoy frente a Costa Rica a las 6 de la tarde del Campín, Colombia debutará en el Campeonato del Mundo el miércoles 17 de junio. Colombia enfrentará a Uzbekistán en el Estadio Azteca de México. El día 23 de junio, martes, Colombia frente a República del Congo, en el Estadio Akron de Jalisco, donde juegan las Chivas Rayadas. Y el sábado 27 de junio a las 7:30 de la noche, hora colombiana, en Miami, Colombia frente a Portugal. Colombia necesita ganar un partido de entrada, sea Uzbekistán o sea la República del Congo, para poder clasificar a la otra fase de este gran campeonato. Mucha atención que el Paris Saint-Germain se tituló por segunda vez campeón de la Champions League al empatar en el partido oficial frente al equipo de Arsenal. Para destacar que el Paris Saint-Germain, en nuestra forma de ver el fútbol, mereció el título. Luis Enrique se corona como uno de los mejores técnicos del mundo, el técnico español. Marquinhos, una de las figuras más importantes de la Champions, habló con Juan Pablo Sorín sobre la victoria del equipo parisino.
19: ¿Qué se siente levantar la Champions League después de una final tan dura, que empezó todo al revés, todo contrario, ¿no? Pero finalmente, otra vez personalidad, mucho coraje y siempre el mismo estilo. Felicitaciones, parabéns.
20: Esto es, nosotros sabemos el estilo que tenemos, la filosofía que tenemos. Ya mostramos en 9 finales que estamos con el míster, que pasan muchas cosas en la final. La final del año pasado es una cosa así diferente, que ganamos con 5-0, pero normalmente las finales son difíciles, pasan muchas cosas. Tiene que quedarse con mental muy fresco y muy bien para hacer lo que hacemos hoy.
6: Muy bien, ahí estaba Marquinhos, una de las figuras importantes del equipo Paris Saint-Germain, al lado de Pacho, el gran zaguero central ecuatoriano. Mucha atención que hay desbandada en el Cúcuta Deportivo. Ayer se despidió de la afición rojinegra el futbolista colombo-venezolano Luis Fer Hernández, uno de los goleadores del Cúcuta Deportivo. No vio vida del equipo, no vio futuro y se fue para el Puebla de México, donde va a ganar un buen dinero. El fútbol mexicano al extranjero le paga muy bien. El cuadro rojinegro el día viernes empató 0-0 frente al equipo Fortaleza de Bogotá y el técnico del Cúcuta Deportivo, el venezolano Richard Páez, ya comienza a vislumbrar lo que es el futuro del cuadro motilón para el segundo torneo.
21: Sistema, en mi visión de fútbol, siempre tienen espacio, porque son jugadores que no tienen una posición o ubicación fija en la cancha. No quiero jugadores referenciados como 9, no quiero volante 10 referenciados como un 10. No quiero volantes externos que jueguen sencillamente como en la banda un recorrido permanente, ¿no? Yo quiero jugadores que en libertad, que generen caos en el movimiento funcional en sentido ofensivo y que después en el regreso es donde tiene que haber el orden, la organización de acuerdo a la zona. Hoy Fran Castañeda me demostró que hoy jugando como falso 9 demostró lo que queríamos ver, un equipo que tenía posibilidades de juego asociativo y que él con sus rupturas ofensivas permitió varias...
6: Mañana se completará un mes, mañana 2 de mayo, que terminó el campeonato del fútbol colombiano. Y pasado un mes, los directivos del cuadro rojinegro, los dueños del equipo,
10: no han entregado una lista oficial de los jugadores que se van por mal rendimiento o porque se les termina su contrato. Tampoco han entregado una lista de jugadores que llegan a reforzar el cuadro motilón. Esperemos que antes de irse los dirigentes y el técnico al campeonato del mundo resuelvan el problema del Cúcuta Deportivo, que armen un equipo competitivo, porque estamos ahí en la zona del descenso, prácticamente en la última posición del fútbol colombiano. Y para terminar, a propósito del campeonato de segunda división o torneo de ascenso, el equipo de Envigado derrotó al cuadro del Real Cartagena y se ubicó como el primer finalista para ascender en el fútbol de Colombia. El conjunto Envigado tendrá que esperar hasta el mes de noviembre para ver si se titula campeón del segundo torneo. Si Envigado es campeón, asciende directamente. Si es otro campeón, Cartagena o otro equipo, el conjunto de Envigado tendrá que enfrentarse para jugar a la final y ascender a la primera división. 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
8: No, Juan Enrique, quería preguntarle, mañana tenemos la primera final, ¿no? Del rentado colombiano.
10: Sí, mañana jugamos la primera final entre el Junior de Barranquilla y el Atlético Nacional, ¿no? Y el Junior de Barranquilla, pues es un equipo que tiene una gran nómina, pero Nacional indiscutiblemente es un equipo de jerarquía y esperemos realmente que haya un buen partido.
8: Lo otro lamentable es lo que pasó en París, ¿no? Con los una fiesta que tenía que ser del fútbol. Y estos vándalos destruyeron prácticamente todo el centro de París, ¿no?
10: Exactamente, y hubo algunos heridos, un muerto en motocicleta. Muy triste, muy lamentable. Se molestan porque ganan y molestan porque pierden. Uno no entiende.
8: Y por último, por fin estamos ahí con la instalación de la iluminación del estadio, ¿no? Después de tantas denuncias, reclamos, la administración escuchó estos micrófonos y se está haciendo ya el proceso de instalación de la nueva iluminación, ¿no,
10: Enrique? Afortunadamente, pastor Julián, ya el señor alcalde desde hace un mes le prestó mucha atención a la iluminación del estadio. Ya hay por lo menos el 80% de luminarios del Estadio General Santander. Comenzaron a colocarlas una empresa de un ingeniero nuestro, amigo. Él es de Pamplona, su empresa es de Bogotá. Pero de todas maneras, las luminarias, por lo que hemos visto y por lo que nos han mostrado a través de algunas fotos, las luminarias van a quedar muy hermosas. Aparte de ello, tendrá iluminación para torneos Conmebol y torneo FIFA. Así que Cúcuta podría al futuro pedir un campeonato suramericano o un campeonato bolivariano de fútbol.
8: Y también se está haciendo la renovación del gramado, ¿no?
10: Sí, la grama está quedando en perfectas condiciones. Los camerinos quedaron muy bonitos. Donde estaba la oficina de prensa, realmente esa oficina se tumbó. Los camerinos quedaron de mucho lujo, aire acondicionado, muy buena sillitería, muy buenos.
8: Eso para cumplir las especificaciones, sí. FIFA, ¿no? Que ahora, piden que tienen que salir los dos.
10: Sí, lo que falta ahora es el túnel, ¿no? El túnel que llegaría ahí desde la Toto Hernández, pasaría el túnel y llegaría para que los dos equipos, como en la Champions o como en los campeonatos del mundo, salgan por el camerino. Y no como se hace actualmente, que el Cúcuta sale por la tribuna sur y el otro equipo por la tribuna norte. Pero afortunadamente ya se está cumpliendo con esos detalles. Ahora, lo que a mí sí me parece, con todo respeto y respetando a la propiedad privada, porque el Cúcuta es propiedad privada del señor José Augusto Cadena y sus amigos, lo ideal sería que si la alcaldía invierte 2.800 millones en el arreglo del estadio y la iluminación, y la gobernación va a invertir una muy buena plata también en la tribuna oriental, sería muy bueno que el gobernador y el alcalde, incluso, hago énfasis, esa empresa privada del Cúcuta, le exigieran al señor José Augusto Cadena que armara un mejor equipo. No, porque aquí el que se beneficia es el dueño de la institución rojinegra. Cerramos la información, 8 de la mañana, 6 minutos.
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5: 8 de la mañana con 7 minutos, cambia el reloj digital de la Frecuencia F, 8 con 7 minutos. Pastor Julián, en su análisis, queda ahora la segunda vuelta y ya hay algunas candidaturas, personas que se añaden, partidos políticos que se adhieren a las diferentes campañas, pero ¿qué le puede sumar de pronto esas candidaturas? Como Paloma Valencia, que dijo que va para Abelardo de la Espriella, falta Sergio Fajardo, falta Claudia López, falta de pronto Oviedo, que se desmarca, se divorcia de su fórmula o de esa candidatura con Paloma Valencia. ¿Qué viene ahora? ¿Qué se puede esperar? ¿Qué le suma? ¿Qué le resta a la candidatura de Abelardo de la Espriella? Lo mencionamos porque es el que va adelante con 10.361.499 votos y es el más opcionado a estar en la presidencia de la República. Pastor Julián.
8: Déjame, mire, aquí es un análisis muy interesante porque no sabemos el poder del endoso, no se sabe hasta qué punto se pueda endosar. O sea, en política no es que yo saque 1,000 votos y esos 1,000 votos vayan a X candidato, ¿no?
5: Porque directo, ¿no?
8: No funciona esas matemáticas en política. Quisiera uno que funcionara así, pero no funciona. Sí, esto pues es de corazón, de la gente, de puede ser que la mitad de eso. ¿Qué uno puede ver en el panorama? Pues aquí uno mira también ideologías, ¿sí? Entonces, muy seguramente ya ayer, pues la doctora Paloma Valencia, esta mañana muy temprano, el expresidente Álvaro Uribe, pues manifiesta que se unen al respaldo por parte del Centro Democrático y algunos de los que estaban participando allí de la consulta. Recordemos que estaba Peñalosa, estaba Pinzón, David Luna, algunos de estos candidatos que digamos que son de centro derecha, que muy seguramente van a aterrizar allí en la campaña de Abelardo, ¿no? Anoche, por ejemplo, el partido Cambio Radical del vicepresidente Germán Vargas Lleras, que falleció, pues ya sacó un comunicado que iba a estar allí junto con toda su bancada parlamentaria apoyando a Abelardo de la Espriella. Habría que esperar qué va a pasar con los liberales, qué va a pasar con los conservadores, que también es una fuerza muy importante, qué va a pasar con el partido de la U, qué pronunciamientos van a tomar ellos, digamos que son tres partidos que tienen pues bastantes seguidores, candidatos. Sergio Fajardo ayer pues no fue claro, como ha pasado en las últimas dos campañas, no manifiesta absolutamente nada. Hay 1,000,000 de votos pues que creyeron en ese proyecto de Sergio Fajardo. Muy seguramente, pienso yo, Juan Enrique y James, que es Oviedo. Oviedo estaba pensando más en su aspiración a la alcaldía de Bogotá. Realmente él esta exposición mediática que tuvo era pensando más en su alcaldía en Bogotá. Muy seguramente va a terminar en las toldas de Iván Cepeda por su misma ideología de centro izquierda, que es él, va a estar allí en esa parte. Habría que ver qué va a pasar con Claudia López, que también yo pensaría y creería que también estaría allí con Iván Cepeda, pues viene de un partido que es el Partido Verde, de una línea de centro izquierda, muy seguramente va a estar allá, y de ahí pues de ahí para abajo pues realmente una votación son muy pequeñas, 14,000 votos Rey Barreras, el otro 50,000, pues no representan mayor significación. Ahorita son tres semanas, que van a ser tres semanas muy intensas, de mucho debate, de mucha polarización. Ayer pues los mensajes que escuchamos por ambos lados, las candidaturas, ¿no?, fueron adjetivos calificativos muy fuertes por parte de los dos. Esa es la tensión que estamos viviendo, que vamos a vivir, y pues esperamos que nuestro pastor nos ha enseñado a tener inteligencia espiritual, a votar coherentemente por lo que nosotros creemos, y lo más importante acá es buscar esos 19 millones de colombianos que no votan, que no han votado, que puedan salir a votar para que marquen la diferencia este 21 de junio, James.
5: Bueno, pastor, ya para llegar a la parte final, hacerle el llamado a la audiencia y a los colombianos para que se alineen al propósito de Dios, a los principios, a los valores, y tomen con calma los diferentes resultados, y este 21 de junio, que será la segunda vuelta presidencial, pues no le dé pereza a la gente salir a votar nuevamente. Ya saliendo ayer me llegaron algunos mensajes que decían, qué pereza volver a salir y gastar medio tiempo de mi descanso para ir a elegir a alguien. Entonces creo que la invitación es a seguir haciendo el ejercicio democrático y a seguir votando. Y ya la pregunta que había era que si podían inscribir la cédula en un nuevo puesto de votación. No, entre las elecciones no se va, entre las jornadas electorales la registraduría dijo que no, así que usted sigue votando en el lugar donde votó ayer domingo. El llamado, pastor, para que no dejemos esto abandonado, la cita con la democracia continúa, el compromiso, la seriedad y sobre todo la sabiduría e inteligencia espiritual.
8: Sí, mire, James, primero, estas tres semanas redoblar la oración, por uh-huh. Colombia, independientemente por los candidatos o algo, es nuestra patria, nuestro país, del norte al sur, del este al oeste, orar por nuestros, que nuestra patria pues se mantenga firme, se levante, que estos pronosticadores de fracaso, aquellas personas que están pronosticando el mal sobre Colombia, su mente sea confundida, como dice la palabra, que se confunda la voz del violento, del brujo, del hechicero. Que nosotros como cristianos también podamos tener esa sabiduría espiritual de poder ser coherente con lo que nosotros decimos, hacemos y votemos. Ser coherentes con esa, en esa. Tercero, que como usted lo menciona, no quedarnos en la casa. Ese es el Día del Padre. Nos van a comer queso el Día del Padre, Juan Enrique.
5: Oh, 21 de junio. Muy triste.
8: Sí, se nos va a dañar el almuercito ahí, entonces porque toca ir a votar. Pero que realmente salgamos a votar. Van a haber dos puentes antes de esto, así que si usted quiere descansar, quiere salir, pues aproveche esos dos fines de semana que tienen puente, a que puedan tomar descanso, irse un fin de semana a Chinaco, a Pamplona, o quedarse en la casa, pero que el 21 de junio usted lo marque allí en su agenda para que pueda salir a votar temprano, en familia, en paz, y eso es lo que más buscamos. Y que al final de las 5 de la tarde del 21 de junio, el resultado, quien quiera que sea, que podamos tomarlo realmente con altura. Este proceso democrático, este proceso de la registraduría, pues ha dado garantías tanto para la derecha como para la izquierda. Si vamos a mirar, esta mañana he escuchado a un analista de una importante cadena nacional que decía que con este sistema electoral y con este mismo sistema, el presidente Petro es presidente, ¿no? Entonces, sí. Como si cuando él ganó, ahí sí funciona, y si él pierde, entonces no. Pero si lo vamos a mirar más cerca, este 8 de marzo, el pacto histórico fue la bancada mayoritaria, 4.5 millones de votos. Es decir, que ahora sí, muchos de estos senadores que ayer yo escuchaba rasgándose las vestiduras, que hubo fraude, que posiblemente fraude, pero este 8 de marzo, que ganaron, ahí sí no hubo fraude. Entonces, el sistema electoral es confiable, lógicamente, puede existir dificultades. Esta mañana yo escuchaba al registrador, el registrador decía que hubo una parte de éxito del 99.8%, le preguntaban que qué tanto puede existir, el 99.8%, es decir, un 0.2% puede existir alguna dificultad, y esa dificultad es pues un 0.2, estamos hablando de 200, 300 mesas, que no es absolutamente nada. Así que ese es el mensaje que tenemos, tener la tranquilidad, tener la confianza, tener la inteligencia espiritual, y redoblar y seguir orando por nuestra nación.
5: Sí, señor, las 8 de la mañana, 15 minutos, gracias por estar con nosotros, Pastor Julián. Cerramos la noticia, siga con la buena programación de Frecuencia F, Radio y Televisión. Buen día para todos.
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23: Caminamos unos 300 metros y vi una ciudad asentada sobre un valle. Mi compañero me condujo hacia una casa que parecía ser de él, y ya dentro de ella me invitó al comedor, donde una jovencita nos sirvió pan, queso, mantequilla y café con leche. El hombre mirándome me dijo, oremos. Y después de la oración agregó, comamos. Enseguida, en la pared que estaba a su espalda y al frente mío, se abrió un pergamino con letras grandes que decía, ¡Oh Dios! Yo he visto una tierra feliz, Colombia. La joven que nos había servido me preguntó si entendía lo que estaba escrito. Y yo le contesté, dice el pastor José, que no lo comprendía del todo. Ella entonces me dijo en portugués, ¡Oh, Deus! Eu vi uma tierra feliz, Colombia. ¡Aleluya! Con el sonido de su voz, desperté y me encontré de rodillas en el mismo lugar de mi casa donde había iniciado la experiencia.
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Muy buenos días, qué grato saludarles nuevamente. Es un gran gusto realmente para mí volver a conectarme con ustedes. Gracias por permitirnos entrar a sus casas, a sus lugares de trabajo, al sitio donde se encuentran en este momento.

Es lo más importante. Hoy nos encontramos aquí, por supuesto, para compartir un tema extraordinario que más adelante les dejaré conocer a cabalidad. Así que, por favor, desde ya, busque su agenda, busque su papel, su lápiz. Yo ya estoy aquí súper conectada y organizada, de tal manera que todos nos llevemos las claves que van a ser direccionadas y dadas para que nuestra vida sea más equilibrada en todos los campos. En unos momentos vamos a regresar, pero queremos que por favor usted continúe con nosotros. Aliste rápidamente por favor su esfero para que pueda tener organizado todo el espacio y la concentración necesaria.

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Bueno, muy bien, y nuevamente siendo las 8 y 28 de la mañana en este primer día de junio, damos gracias a Dios porque nos ha traído hasta aquí con bien, su misericordia y su bondad nos acompaña todos los días de nuestra vida. Eso está escrito en el Salmo número 23. Pero vamos a compartir un pensamiento extraordinario y maravilloso también que reposa en el manual de nuestra vida, en el manual de la fe, que es la palabra del Señor. Por favor, busque allí 2 Corintios 12:9. 2 Corintios 12:9.

0: 12:9. Dice la palabra de Dios en la versión que yo voy a leer, es la Reina Valera 1960. Dice, en el nombre del Padre, del Hijo y del Espíritu Santo. Y me ha dicho, bástate mi gracia porque mi poder se perfecciona en la debilidad. Por tanto, de buena gana me gloriaré más bien en mis debilidades para que repose sobre mí el poder de Cristo. Bueno, este es un llamado a que tengamos la paz necesaria y suficiente que el Señor nos concede en cualquier situación en la que nos hemos encontrado. Precisamente este pasaje nos deja ver cuatro grandes claves e importantes para nuestra vida. La primera es que la humanidad, nuestro ser humano, tiene un límite. Y por supuesto, el límite aparece cuando se da la debilidad humana. Es un escenario perfecto para que la gracia del Señor se deposite en nosotros. Y segundo, pues por supuesto, tiene que ver con lo que acabo de decir. La gracia nos es suficiente. El apóstol decía que el Señor le decía, bástate mi gracia, porque mi poder se perfecciona en mí. Es el amor de Dios lo bastantemente autosuficiente, grandioso y maravilloso para que cualquier obstáculo que tengamos, físico o emocional, esté en el equilibrio perfecto para nuestra vida. Y otra parte muy importante en este pensamiento de 2 de Corintios tiene que ver con la humildad. Un corazón humilde reconoce cuando necesita la ayuda del Señor. Realmente la necesitamos en cada momento, en cada espacio. Pero hay momentos de quebrantos, hay momentos de dificultad, de crisis, en la que mayormente debemos recurrir al poderoso de Israel. Reconocer que necesitas ayuda te lleva directamente a estar en la sintonía y la fuerza correcta de Dios. Y la última, el orgullo, ese antivalor tan nefasto y dañino para nuestro ser individual y colectivo, se elimina, se evitan diferentes batallas cuando nosotros nos disponemos con humildad y derrotamos el orgullo ante el Señor. Así que en esta preciosa mañana, que nos baste la gracia del Señor para nuestra vida. Ya regresamos en un instante.
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9: Que ande en valle de sombra de muerte, no temeré mal alguno, porque tú estarás conmigo. Tu vara y tu cayado me infundirán aliento. Salmos capítulo 23, versículo 4. 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

y continuamos en esta preciosa mañana de primero de junio del 2026, dándole gracias al Señor Todopoderoso, porque podemos decir, Ebenecer, hasta aquí Dios nos ha ayudado. Por supuesto que sí. Gracias a usted por sintonizarnos, por estar pendiente. Enviamos un caluroso saludo allí donde se encuentra, tal vez en el campo, la zona rural, en el corregimiento, en el pueblo, en la ciudad capital o en la ciudad aledaña donde se encuentre. Muchas gracias por sintonizar la frecuencia de la fe, la frecuencia de la familia. Y hoy vamos a tratar un tema muy interesante, por eso les decía al inicio, por favor alisten lápiz y papel, porque es algo que nos atañe a todos. Es una situación que desde que estamos en el vientre de nuestra madre hasta la exhalación de nuestro último suspiro nos va a acontecer en cualquier momento. ¿A qué me refiero? Me refiero a los conflictos, ¿sí? Entonces, la temática del día de hoy lleva como título ¿cómo evitar los conflictos por diferencia de pensamientos? ¡Wow! ¡Qué interesante! ¿Cómo evitar las problemáticas, las crisis, los conflictos, porque otra persona u otro grupo o otras personas piensan diferente a mí? Y vamos a tratarlo en varios contextos, cuatro grandes contextos. El primero va a ser la familia, muy interesante y muy importante para nosotros. La segunda, el círculo de amigos, nuestra red social, la amistad. La tercera, los compañeros de trabajo con los que a veces duramos mucho más tiempo que incluso con la familia compartiendo. Y cuarto, los vecinos y los allegados, ¿sí? Entonces, teniendo esa misma sintonía, pues vamos entonces a hablar de algo muy importante que nos data una teoría en respecto a la familia. ¿Cómo evitar los conflictos en la familia? Pues papá y mamá, los primeros que tenemos que hacer la tarea somos nosotros. Y ya se los voy a sustentar por qué. Hay un muy buen autor que se llama John Maxwell y él nos habla acerca de cómo enseñar e influir como padres en nuestros hijos. Y por supuesto, allí tiene que ver el conflicto. Porque dígame usted, siendo padre o madre, si ha tenido alguna vez alguna desavenencia con sus hijos. Por supuesto que sí, desde la más pequeña hasta la más grande ocurre en cualquier momento. Si son bebés, si son pequeños, pues ellos van a querer demostrarnos que debemos tener la atención plena para ellos. Y cuando esto no ocurre, pues simplemente lloran, ¿cierto? Y a veces ese se convierte en su único medio de comunicación para con nosotros, en el canal de comunicación más bien. Entonces, este maravilloso autor, el señor Maxwell, nos habla de elementos importantes que nos van a ayudar a dirimir para evitar los conflictos de pensamientos en la familia. Por eso, apunte por favor. El ejemplo vale más que mil palabras. Y creo yo que con esa frase les estoy diciendo la totalidad de lo que me voy a referir. El ejemplo comienza conmigo, papá, mamá, contigo. Comienza como nosotros les enseñamos a nuestros hijos. Recuerden que nosotros somos modelo para ellos. Y siendo modelo, entonces significa que ellos observan lo que nosotros hacemos y decimos y cómo nos comportamos. La segunda, la influencia es la más importante que la autoridad. La influencia no es necesariamente dar órdenes y ser inquisitivos y decir es que aquí se hace lo que yo quiera y punto final. Hace unos días mi esposo me comentaba que estuvo en una escuela de padres y yo le decía, ¿y qué aprendiste? Y entonces él me dijo, hoy hablamos de la tolerancia. Yo le dije, bueno, ¿y qué aprendiste? Dijo, me gustó mucho que trajeron a unos estudiantes a dar su versión y la versión de los cinco personas que pasaron fue que le gustaría que sus papás los comprendiera más, ¿sí? Entonces, en esa consecución, pues imagínense la importancia de tener una buena influencia basada en una autoridad sana para con nuestros hijos. Ese es tan solo el segundo elemento del gran contexto que se llama familia. Vamos a ir a un pequeño corte comercial y por favor no se desconecte porque seguimos tratando este tema de interés, cómo evitar los conflictos.

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0: Karen, y continuamos siendo las 8:51 de la mañana de este primero de junio. Muchas gracias por seguirnos, amados y bellos televidentes y radioescuchas. Estamos tratando en el primer segmento que hacíamos anteriormente cómo evitar los conflictos por diferencias de pensamientos. Y estamos haciendo un marco total en cuatro bases importantes o cuatro tipos de relaciones diferentes, más bien, en el cual se pueden evitar los conflictos. Hace un momento tratábamos el tema de la familia, ¿no? Y estábamos hablando cómo el autor John Maxwell nos da unas aristas o unas características muy claves para poder sacar lo mejor en el conflicto. Sí, ¿cómo así? Sí, señor. Podemos hacer que el conflicto se convierta en una fortaleza, en algo agradable, en algo positivo, en algo saludable. Claro que sí, cuando lo solucionamos de la manera correcta, y sé lo que le digo en esta área. Muy bien, la tercera base importante en esta temática de la familia tiene que ver con las relaciones basadas en el éxito familiar. Una familia sana, es decir, teniendo unos padres o unos cuidadores sanos, siempre van a corregir y van a hacerlo de la manera que se conecten emocionalmente con sus hijos o con las personas que están a su cargo. Porque a veces tal vez no son sus hijos, son sus nietos, o tal vez son sus sobrinos, qué sé yo. Alguien al cual usted está allí corrigiendo en familia. Lo importante es tener una relación basada en el éxito familiar. No se trata que yo como persona adulta y de pronto con algún tipo de conocimiento impere mi pensamiento. No, aquí está en la diferencia de los pensamientos entre las diferentes etapas de la vida, sea un niño, una niña, un preadolescente o un adolescente o un adulto mayor también. Bien, la siguiente es escuchar antes de hablar, absolutamente importante. Créanme que hay más conflictos en el desorden de la escucha y la distorsión de la escucha que en cualquier otro motivo. Las personas interpretan cosas que no se dicen, pero lo hacen de manera dolorosa, dañina, pensando que es directamente hacia ellos. Comprender a los hijos o a las personas que usted cuida emocionalmente previene conflictos innecesarios, pero la comprensión se da a través de una escucha activa y atenta. Otro punto importante para evitar los conflictos en la familia es valorar a cada persona. Cada persona tiene sus maravillosas cualidades y por ende le sugiero, le oriento, le aconsejo que aprenda a ver lo mejor en ellos. No señale simplemente, no critique simplemente, no corrija simplemente para evidenciar el error. Corrija siempre teniendo en cuenta que hay cosas que se deben valorar más, que es la misma situación que está pensando. Las cualidades y las fortalezas positivas de la persona a la cual usted le va a hacer alguna corrección o va a prevenir un conflicto mayor. Otra parte importante, y esto nos lo enseña amorosamente nuestro Señor Jesucristo maravilloso, nuestro Padre Celestial, el segundo mandamiento, amar al prójimo como a ti mismo. Así, es decir, el conflicto se previene a través del amor. La fuerza más impactante del universo se llama amor, y a través del amor usted no humilla, a través del amor usted guía, usted restaura y no hiere. Otra parte importante tiene que ver en creer en esa persona, creer que en esa persona hay grandes cualidades y valores que lo van a catapultar para que salga de ese conflicto. Y usted puede ser ese puente maravilloso para hacerlo. Otra característica, la confianza se construye diariamente. La confianza no se construye de la noche a la mañana o como flash, así chasqueando el dedo, no. La confianza se construye cuando se hace una promesa, se cumple, cuando se es coherente entre el pensar, entre el sentir y el actuar. Y otro punto importante, el crecimiento personal de los padres impacta a la familia. Así que es importante papá, mamá, cuidador, adulto mayor, usted que tiene a cargo de pronto menores de edad, enriquézcase, en el conocimiento de la palabra primeramente, y si no sabe alguna temática, busque la información seria y responsable para que aprenda lo que le es necesario aprender para que resuelva los conflictos de manera indicada. Otra parte importante es liderar. Liderar es servir. Es decir, no actuemos como cuidadores o padres autoritarios, autocráticos, narcisistas, en los que todos me tienen que hacer caso porque yo soy el adulto. No. Podemos orientar, venimos a servir, no a ser servidos. De la manera correcta podemos ayudar a nuestros hijos y menores de edad a alcanzar su propósito maravilloso. Aquí hay una frase muy importante que dice el doctor Maslow, dice, las personas no se preocupan cuánto sabes hasta que saben cuánto te preocupas por ellas. O sea, es decir, cuando ellos comprenden que lo que tú haces está bajo la base y la roca fuerte del amor, pues por supuesto van a poder dirimir sus problemáticas y sus conflictos. La mejor escuela para enseñar en la resolución de los conflictos o la gestión del conflicto, como se llama ahora actualmente, es precisamente en la enseñanza que les damos en casa a la familia. Así que en esta temática que estamos tratando, vamos hasta ahora en el primer punto, la familia, la esfera más importante de la sociedad. Ya regresamos con la segunda, el círculo de amigos. No se mueva, en un momento regreso con ustedes.
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3: Gracias a todos nuestros oyentes y televidentes de F5 Actualidad Informativa. Mi nombre es Vanessa Mendoza y a esta hora de la mañana les informamos que la Agencia de Defensa Jurídica y Unipamplona reforzarán la protección de recursos públicos. La Agencia Nacional de Defensa Jurídica del Estado inició en Norte de Santander una estrategia con la que busca reducir el impacto de las demandas contra alcaldías y entidades públicas, fortalecer la defensa técnica de los municipios y modernizar la gestión jurídica territorial mediante análisis de datos e inteligencia artificial. El proceso contará con el respaldo académico y técnico de la Universidad de Pamplona, que acompañará la recolección y análisis de información litigiosa en la región. La iniciativa denominada Estrategia de Acompañamiento Territorial Oriente Andino fue presentada en Cúcuta durante un encuentro desarrollado hace unos días con participación de estudiantes de Derecho, abogados, litigantes, jueces, magistrados y funcionarios de oficinas jurídicas de alcaldías y la gobernación. En otras noticias también les informamos cuáles son las expectativas de los norte santanderianos frente al que será el nuevo presidente. Después de 4 años vuelve a ser elegido por voto popular el que será el próximo presidente de Colombia en medio de un ambiente polarizado. Los norte santanderianos coinciden en una serie de puntos sobre los cuales debe trabajar el nuevo mandatario cuando sea elegido: mayor inversión social, fortalecer la seguridad y garantizar los derechos de las comunidades vulnerables. Son algunos de los aspectos que más piden fortalecer los ciudadanos en este sentido. Por supuesto, a esta hora de la mañana también les informamos el pico y placa. Hoy no circulan para motos y carros particulares las placas terminadas en 1 y 2, placa del área metropolitana de 7 de la mañana a 8 y media de la mañana, de 11 y media de la mañana a 2 y 30 de la tarde, de 5 y 30 de la tarde a 7 y 30 de la noche, placa extranjera y nacional de 7 de la mañana a 8 de la noche. Y para los taxis el día de hoy, no circulan las placas terminadas en 9, de 7 de la mañana a 8 de la noche. Hasta aquí toda la información de F5 Actualidad Informativa. Les deseamos un día lleno de bendiciones y que por supuesto usted siga conectado a toda nuestra buena programación. Siga con Mañanas F.
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1: Bien, muy bien. Continuamos con esta hermosa temática, cómo evitar los conflictos por diferentes pensamientos. Ya trabajamos el tema de la familia y ahora nos vamos a adentrar en los círculos de amigos. Muy importante y súper crucial. Por favor, tengan en cuenta, las amistades no pueden verse afectadas cuando aparecen diferencias en nuestros pensamientos, ya sea políticos, religiosos, económicos o personales. Tener una amistad es un tesoro, tanto así que el Señor nos llama a que dejemos de ser siervos y nos convirtamos en sus amigos. Esa misma proporción de amistad nosotros debemos valorarla en ese talante, en ese peso, también para con nuestros semejantes. Y teniendo en cuenta esa premisa, vamos a ahondar un poquito más en la temática. Cómo mantener o evitar más bien los conflictos en el círculo de amigos. Primero, por favor, valore la amistad más que la discusión. O sea, es decir, dele el peso que necesita la amistad y no la situación de conflicto que está apareciendo en el momento. Una de las mejores y más radicales formas de solucionar un conflicto es prevenirlo. La prevención hace más que la misma solución. Así que, por favor, téngalo presente. Segundo, evite burlas o descalificaciones. Muchas veces por la cercanía de los amigos, regularmente hay personas que tienen lo que llaman humor blanco, humor negro. ¿Qué quiere decir? Que muchas veces se empiezan a hacer descalificativos, ya sea físicos o en el comportamiento, y se cree que porque se tiene alguna amistad, entonces puedo llegar e incluso a herir a ese otro ser humano pensando que a través del humor negro o blanco, allí con eso subsano todo. Tenga muy presente, por favor, que la amistad es un tesoro y si usted la encontró, por favor, valórela, porque hay muchas personas en el mundo que desean tener un buen amigo, una buena amiga, que haga lo correcto, que le pueda decir las cosas de la manera indicada, pero que también siempre le hable con la verdad. Tercero, aceptar que no todos pensamos igual, súper importante. Somos una diversidad, tanto así que el Señor nos hizo a todos tan únicos y tan especiales que todos somos diferentes. Pero no porque piense igual a ti significa que soy tu enemigo. O porque piense igual a ti significa que siempre vas a estar ahí para recibir mi palmadita de la espalda. No, siempre vamos a tener más bien diferentes tipos de pensamiento, pero la amistad debe ser la primera más bien en este sentido. Y siguiente, saber cuando hay que cambiar un tema. Usted ha estado, o como yo sí se los puedo decir a cabalidad, en alguna conversación en la que ya se torna pesada, ya sea porque, bueno, hagámoslo en el medio en el que estamos, el tema político, en el que si algunas personas apoyan determinada candidato, determinada proceso y otros no. Y más bien se olvidan de que están hablando dos amigos en una diferencia de pensamiento que no deben descalificarse, dañarse, conflictuarse, porque simplemente yo pueda estar en el A y el otro está en el B. Tenga en cuenta que es necesario en ese momento levantarse, terminar ahí la conversación o simplemente cambiar de tema. Sea acróbata con las palabras y por favor salte a la siguiente temática si el tema ya no se puede seguir trabajando. Aquí dice una frase muy importante que quiero exponerles. Una amistad madura puede sobrevivir a una diferencia de opinión. Si usted tuvo un conflicto y lo sigue prevaleciendo con su amigo, con su amiga, con su persona de corazón, y aún eso es más importante que reconciliarse, pues entonces usted o ella o él son unos inmaduros. Porque cuando hay madurez a nivel emocional en la amistad, ninguna diferencia de opinión debe primar más que la amistad. Bien, y ahora vamos al tercer punto, uno de los terceros escenarios o círculos donde que estamos trabajando tiene que ver con los compañeros de trabajo. ¡Wow! Los compañeros de trabajo. Yo decía al inicio de la sesión esta mañana, o más bien de la emisión, decía Los compañeros de trabajo muchas veces se convierten en las personas más cercanas porque son las personas con las que más compartimos a diario. Muchas veces llegamos a casa, nuestros hijos están dormidos o los minutos que llegamos en la noche son cosas muy elementales para organizar el siguiente día. Pero ¿quiénes compartimos más? Con los que están en el trabajo. Así que tener una buena relación y evitar los conflictos por diferentes de pensamientos en la parte laboral son absolutamente cruciales. Tenga en cuenta estas claves, por favor. Hablar de soluciones, no de culpables. Es muy fácil decir, ah, sí, jefe, el culpable de que no esté el informe es fulano de tal. Pero ¿y por qué no más bien me pongo en el zapato del otro, soy empático y le ayudo más bien a solucionar la temática y no le estoy señalando y criticando? Recuerde muy bien que la crítica y el señalamiento son pecados que abomina el Señor. Segundo, mantener una comunicación profesional. Siempre que usted está en su área laboral, trate por favor en que todo sea lo más objetivo posible para que no se mezclen sentimientos y emociones que a veces nos traicionan y que pueden hacernos que nos pasemos de un bando a otro en cualquier momento. Tercero, respete las funciones y las responsabilidades de cada quien. No le vaya a hacer el trabajo a su compañero ni permita que el otro tampoco se lo haga. Cada quien fue contratado para funciones específicas. Que usted necesita ayuda y que la pueda pedir, magnífico, pero no significa que siempre el otro tiene que estar ahí para cumplir con lo que solo le compete a usted. Y siguiente, evitar los comentarios impulsivos. Y esto tiene que ver con las emociones. Y recuerden muy bien que en alguna parte de nuestras sesiones anteriores, de nuestros programas anteriores de Mañana Jefe, yo les hablaba sobre el secuestro de la amígdala. Pues es cuando sucede que se captura la razón por completa, se encapsula y solo la emoción es la que impera. Tenga cuidado con eso. Si usted suele ser hiriente, suele ser criticón, señalativo ante algún conflicto, guarde su boca, más bien calle, porque cuando se habla con ira, cuando se habla con enojo, muy probablemente 99.9% va a hacer daño. El objetivo es trabajar bien juntos, no demostrar quién tiene la razón. Y así usted tendrá una prevención y una solución sana a los conflictos. Vamos a un corte comercial y ya regresamos con esta hermosa temática.
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Bueno, muy bien, y continuamos entonces con la última esfera o más bien con el último contexto para el cual trabajar, que tiene que ver cómo evitar los conflictos por diferencias de pensamientos, y ahora vamos a tratar con los vecinos y los allegados. A ver, díganme ustedes, por favor, escriban ahí al 320-844-9617 si han tenido algún conflicto con algún vecino, ya sea que ha sido proporcionado por él o ya sea que usted lo proporcionó. Por favor, escriban allí para poder estar atentos a sus mensajes. Bueno, muy bien. La convivencia entre los vecinos requiere de elementos muy importantes como son, primero, la paciencia, segundo, el respeto y tercero, el dominio propio. ¡Ay, qué interesante! Fruto del Espíritu Santo, ¿cierto? El dominio propio. Tener en cuenta, por favor, estas claves para que usted apunte allí papel y lápiz, por favor. Resolver los desacuerdos siempre con diálogo, no con gritos, con improperios, con abusos, con contiendas, con diálogo. El diálogo se hizo para comunicarnos adecuadamente. Es la frecuencia correcta. Por eso, como esa frecuencia es la frecuencia de la fe y de la familia, pues utilice la frecuencia correcta para solucionar los conflictos. Y eso no se hace con un tono de voz agraviante, destellante, impositivo, soberbio. Se hace con una frecuencia correcta, equilibrada, para que usted pueda expresarse y también tenga la gentileza de escuchar al otro si tiene un pensamiento diferente al suyo. Segundo, no reaccione, por favor, con sus vecinos a través de rumores, de chismes. Recuerden muy bien que la base de los conflictos nefastos que ha llevado la sociedad ha sido por el chisme, por los rumores, por la crítica. Tercero, evitar responder con agresividad.

de 30 grados centígrados, por favor, apártese. Y si usted sabe que puede tolerar hasta los 40, pues entonces quédese. Pero recuerde muy bien, el dominio propio tiene que ser la bandera que usted lleve consigo. Y cuarto, busque puntos de encuentro. No necesariamente porque mi vecino o mi vecina piensa diferente a mí, yo tengo que aislarlo o simplemente dividir nuestra relación. Miremos, estamos viviendo en un conjunto residencial. ¿Cómo puedo hacer para tener una buena convivencia si compartimos prácticamente la misma acera? ¿Cómo puedo hacer si compartimos prácticamente la secuencia del techo? Entonces, por favor, busque puntos de encuentro, ya sea, qué sé yo, a ella le gusta la jardinería, a mí también, pues entonces en algún momento regálele una planta para que siembre amor en su corazón y la amargura que está destellando, pues se transforme en amor para su vida. Son pequeñas claves importantes que usted puede aplicar. Muchas discusiones comienzan por malos entendidos y terminan con el orgullo. Yo en estos días, en un encuentro que teníamos en CESI con las mujeres del ayuno y de la intercesión, hablábamos sobre el tema del orgullo y muchas personas decimos, ¡ay, me siento muy orgulloso porque mi hijo, mi hija tomó, sacó determinado galardón en diferentes temas, ya sea el estudio, en su servicio, en la iglesia! El orgullo es un antivalor, téngalo muy presente. Decir la palabra orgullo frente a algo nos resta a nosotros. El orgullo es una posesión, el orgullo es una puerta de maldad. Más bien diga, me siento gozoso, me siento alegre, me siento feliz por determinado logro o que haya tenido la persona que yo amo. Por eso se dice que los conflictos comienzan con malos entendidos y terminan con orgullo, porque es más fácil decir no me importa ya el otro lo invisibilizo, lo aparto, lo noqueo, lo enfrío, la ley del hielo, ¿cierto? Es una de las soluciones nefastas que muchas veces nosotros como seres humanos le damos a los conflictos. Por favor, sálgase de esa zona, porque en esa zona no va a obtener nada productivo. ¿Qué debo tener en cuenta para evadir los conflictos? Pregúntese primero, ¿vale la pena discutir por este tema? Segundo, ¿mi respuesta ante ese conflicto con mi vecino o mi vecina traerá paz o traerá más conflicto? Tercero, ¿estoy reaccionando realmente por emoción o lo estoy haciendo con todos mis cinco sentidos, con la razón? Cuarto, ¿la otra persona sí está dispuesta a escuchar? Y si la otra persona, mi vecino o mi vecina, no está dispuesto a escuchar, entonces sí, hágase a un lado y espere que los aires bajen, la temperatura baje para que usted pueda dialogar con él o con ella. Recomendaciones muy importantes. Escuche más y hable menos, porque muchas veces los conflictos se agudizan por decir muchas palabras que terminan empeorando la situación en la que estamos. No interrumpa cuando el otro esté hablando. Es el momento para tener la palabra, respetarla y asimismo con el otro. Interrumpir las conversaciones no es señal de buena educación. Tercero, evite las palabras ofensivas, ¿sí? Y ahí tiene que ver con usted me hizo, usted es el culpable, usted tiene toda la responsabilidad e incluso pasar a improperios y a groserías y a ofensas. Cuarto, aprenda a retirarse de una conversación cuando se torna agresiva. Mire que tiene que ver como un hilo conductor desde la familia, desde el círculo de amigos, desde los compañeros de trabajo y ahora con los vecinos y los allegados a nuestra comunidad. ¿Por qué? Porque cuando hay agresividad en un conflicto, el desenlace va a ser fatal. La violencia va a aparecer. Si hay violencia verbal, es muy fácil pasarse a la violencia física. Entonces, téngalo muy presente. Hay diferentes temperamentos, hay estudios sobre esto en el área de la salud mental. ¿Cómo usted reconoce que hay señales cuando se está presentando un descontrol o poco control en el temperamento? El tono de voz de la persona sube inmediatamente y cada vez quiere imperar más que el otro. Siguiente, la impaciencia en su lenguaje no verbal, en sus manos, en su forma de proceder, continúa, se vuelven temblorosos o no encuentran incluso tranquilidad y están buscando objetos o cosas para movilizar constantemente.
la tensión corporal,

0: Eso cambia completamente. Usted puede observar en el rostro de la otra persona cómo la temperatura física sube. Y ahí hablamos de hasta algunos les da hipertensión no siendo hipertensos. De las rabias, muchas personas han llegado a permitir que el peso de la salud mental impere en la física, porque su descontrol emocional fue tan fuerte que hizo que ¡pa! Se desconectara esa área y se subiera la tensión arterial, sin ser hipertensos. Y siguiente, deseo de imponer siempre mi opinión. Es que mi opinión es la que vale porque yo tengo la razón y me invisibilizo o no escucho al otro. No. En un conflicto, las opiniones de todos son importantes. Y lo más importante de todo es llegar a acuerdos y solucionarlo todo de manera pacífica. Así que, por favor, guarde silencio unos segundos antes de responder. Respire profundamente y controle sus impulsos antes de responder. Escuche completamente el argumento del otro antes de responder. Y por favor, cuando ya vaya a responder, hágalo con respeto y no siempre pensando en que hay un desacuerdo, que debo convencer al otro de mi postura porque mi pensamiento es más importante que el otro. Recuerde lo que iniciábamos en este segmento. Decíamos, cada uno tiene diferentes pensamientos. El Señor nos creó así, pero no porque seamos diferentes en el pensamiento y en algunas actuaciones significa que el otro es enemigo mío, ¿sí? Y siguiente punto, recordar que ganar una discusión no siempre significa ganar una relación. Qué lindo mensaje. Ganar una discusión no siempre significa que gané una buena relación. Que impere más tener buenas relaciones. Somos seres sociables por naturaleza, mi querido televidente y radioescucha. Entonces quiere decir que nosotros debemos mantener sí o sí una buena relación con nuestros semejantes. Y más si usted pertenece al pueblo del Señor, el pueblo escogido, debe ser ejemplo de Cristo Jesús aquí en la tierra. Bueno, muy bien, ya volvemos en unos instantes. Por favor, siga en sintonía con Mañana Cefe.
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3: Un saludo muy especial a todos ustedes. El Salmo capítulo 100, versículo 4 dice que para entrar a la presencia del Señor tenemos que pasar por las puertas del agradecimiento. Una de las claves para vivir con alegría es ser gente agradecida. Agradecida con Dios, con nuestra familia, con la salud, con el mundo, con las cosas que están pasando a nuestro alrededor, por muy malas que le parezcan, el agradecimiento nos ayuda a mantener una perspectiva de que Dios está en control. Esta canción se llama Simplemente Gracias. Tempranito en la mañana, al despertar el sol naciente, yo tengo el corazón colmado de gratitud ferviente. En un papel no lograría escribí mis pensamientos.

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Y la manera más extraordinaria para resolver los conflictos, cualquiera que sea, en familia, en el círculo de amigos, con los compañeros de trabajo, con los vecinos y los allegados, se encuentra en la palabra del Señor. Sí. Porque aquí nos dice la palabra del Señor en Santiago 1, 19. Todo hombre sea pronto para oír, tardo para hablar y tardo para airarse. La Biblia nos enseña que muchas discusiones nacen por la forma apresurada de hablar, de expresarnos. Así que, por favor, tenga en cuenta este versículo en Santiago. Controlar el enojo también es otra premisa de la cual nos habla la palabra del Señor en Proverbios 15:1. Dice: la blanda respuesta quita la ira, mas la palabra áspera hace subir el furor. La ira descontrolada suele empeorar los problemas, sí o sí. Tercero, practique la humildad. Filipenses 2:3. No hagáis por contienda o por vanagloria, antes bien con humildad. Muchas discusiones surgen cuando cada persona quiere imponer su opinión. Recuerden muy bien lo que estamos tratando hoy. ¿Cómo prevenir los conflictos a pesar de que haya diferencia de pensamientos? Cuarto, evite las discusiones inútiles. Segunda de Timoteo 2:23 nos dice: evita las cuestiones necias e insensatas, sabiendo que engendras contienda. No todas las diferencias merecen un debate. Es decir, no todos los conflictos se tienen que llevar a una mesa de conflicto. No, hay cosas que se pueden solucionar y sopesar de una manera más cordial, sin que tenga que haber incluso jueces o jurados o demandas o denuncias. Siguiente, perdona rápidamente. Colosenses 3:13. Soportaos unos a otros y perdonaos unos a otros. El resentimiento es uno de los elementos más nefastos que alimenta los conflictos. Resentimiento, ira, enojo, falta de perdón. Caldo de cultivos de destrucción. Siguiente, busca la paz activamente. Dice en Mateo 5:9, bienaventurados los pacificadores, porque de ellos serán llamados hijos de Dios. La paz no llega sola. La paz debe cultivarse. Y aquí quiero hacer una alusión muy importante a una historia. Quiero que me preste atención. Hay una mujer en la Biblia que es llamada o fue llamada pacificadora. Es la mujer sabia de una población que se llamaba Abel-Bet Maaca. Se lo repito. Abel-Bet Maaca. Y usted encuentra este relato bíblico en la segunda carta de Samuel 20:18. Se lo leo para nuestro comprendimiento. Entonces volvió ella a hablar diciendo: antiguamente solían decir, ¿quién preguntare? Pregunte en Abel. Y así concluían cualquier asunto. Yo soy una de las pacificadoras y fieles de Israel, pero tú procuras destruir una ciudad que es madre en Israel. ¿Por qué destruyes la heredad de Jehová? Joab respondió diciendo: nunca tal me acontezca que yo destruya ni deshaga. Esta palabra del Señor maravillosa y preciosa que les estoy relatando en este contexto bíblico de cómo ser pacificadores tiene que ver con algo extraordinario que se da en relación a la sublevación de Seba. Seba, sí, Seba se sublevó y empezó a hacer cosas incorrectas para el rey David, pero el rey envió a Joab, a su guerrero más fiel, y como él no iba a permitir que siguiera dañando el buen nombre de su pueblo de Israel, entonces Joab lo persiguió. Y este hombre Seba fue y se ocultó allí a esta población de Abel-Bet-Maaca. Pero cuando la cosa se puso
de color de hormiga, de color rojo, pues apareció una mujer que habló antes de que el conflicto destellara, porque la tarea de Joab era destruir completamente, ir casa por casa hasta encontrar al malhechor que estaba haciéndole daño a su rey. ¿Y cómo le parece? Esta mujer se sube y dice, quiero hablar con el capitán del ejército, con Joab. Y entonces los demás soldados del ejército llamaron a Joab y ella dice, yo soy la pacificadora. Es decir, esa ciudad estaba siendo reconocida, tenía una, ¿cómo decir? Tenía una trascendencia de ser pacífica. Y ella, asumiendo su posición, dijo, aquí no va a haber conflicto, aquí no va a haber destrucción. ¿Qué es lo que usted necesita? ¿Quién está aquí? Pues yo se lo voy a entregar. Y así lo hizo. Y así se previno uno de los más grandes conflictos que podía haber terminado en una gran destrucción de pueblos, de personas, de heredades por esa situación. Así que le invito a usted, mi querido, amado y apreciado televidente y radioescucha, tenga un corazón pacificador, cultive el amor de Dios, cultive por favor el perdón en su corazón. Los conflictos, como les dije al inicio, es mejor prevenirlos que curarlos, así como la enfermedad física y mental. Es mejor prevenirla que curarla. Los conflictos también es mejor evitar que aparezcan. Y si ya aparecieron, por favor tengan en cuenta, el corazón pacífico nos lo enseñó el Señor Jesucristo durante los años que Él caminó aquí en la tierra. Siempre, siempre estuvo dando de su amor, estuvo dando de su perdón y siempre resolviendo las cosas de manera indicada y precisa, porque Él es el caballero del dominio propio. Y si Él lo tuvo, usted también lo puede obtener. Y si nos falta la sabiduría para obtener el dominio propio, entonces, como dice la palabra, pídasela a mi Padre que está en los cielos y Él os concederá. Bueno, muy bien, vamos a una pequeña pausa comercial y ya regresamos con las conclusiones de este día.

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0: Muy bien, y hemos llegado a la recta final de nuestro lindo programa Mañana Cefe en este primero de junio del 2026. Una información súper importante. Quiero, por favor, invitar a todas las mujeres de nuestras congregaciones, de nuestra casa central. Y usted, si tiene a bien, conoce a alguna mujer que necesita retirarse, apartarse y conocer al Señor en profundidad, este 6 de junio en Primavera Par, todas las mujeres de fe, de valor, firmes y determinadas, vamos a estar allí en un retiro espiritual. Así que por favor contáctese a los teléfonos de nuestra frecuencia F y allí, a través de la información pertinente, usted se podrá inscribir. ¿Vale la pena retirarse y apartarse para el Señor? Por supuesto que sí. Bueno, muy bien, saludo muy cordial a las personas que nos sintonizan desde el barrio Aeropuerto, Rosas Eternas y Floristería, allí en el barrio Aeropuerto, nos escriben un saludo muy especial para ellos. También Refriaires en el barrio La Victoria, saludo muy especial. También saludamos a Dulce Regalo en Atalaya. También saludamos a nuestro restaurante, Si Sos Como Sos. Tengo un amigo que ya fue y le gustó. Ahorita se los presento. También saludamos a Café Magnolia, que también nos sintonizan. 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Y también le doy un saludo muy especial a mis colegas de la psicología clínica y particular que hacemos ahí en conjunto en el barrio Sublima. Muy bien, entonces ahora sí vamos a las conclusiones de este día. Qué tema tan importante, ¿verdad? Qué tema tan maravilloso. Cómo prevenir los conflictos aunque hayan diferentes de pensamiento. Entonces, una de las conclusiones es que, por favor, tenga en cuenta, escuche más y hable menos. Se lo repito, escuche más y hable menos. Controle su enojo. Recuerde lo que les enseñaba del termómetro de la temperatura de las emociones. Usted sabe hasta dónde aguanta y hasta dónde se tiene que retirar. Tercero, practique la humildad. Ser humilde no es ser débil. Ser humilde es parecerse a Cristo Jesús. Cuarto, evite las discusiones innecesarias. A veces hay conflictos y discusiones que, la verdad, ni siquiera vale la pena entrar. Ni siquiera. Siguiente, perdone las ofensas. Es uno de los mandatos. Si queremos ser perdonados por el Padre Celestial, también debemos perdonar al que nos ha ofendido. Y busquemos siempre la paz. Recuerden la historia de la pacificadora de Abel Beck Moaca, la mujer que con sus palabras correctas impidió que Joab destruyera su pueblo. Y actuemos con amor. El amor es la fuerza más poderosa del universo. Así que, por favor, utilícela y utilícela para hacer el mayor bien posible. Si es posible, en cuanto dependa de vosotros, estad en paz en todos los hombres. Romanos 12, 18. Bueno, muy bien. Y aquí llegó un excelente compañero de Seth. Y así damos por terminada esta emisión y le paso la vocería a nuestro apreciado y amado Pastor Edgar Mille. Pastor, buenos días. ¿Cómo se encuentra usted en esta preciosa mañana?
1: Buenos días, mi querida Zulay. Dios le bendiga, Zulay. Dios te bendiga. Qué bueno estar aquí una vez más, empezando mes y empezando una semana más de radio y televisión. Muy complacido de poder bendecir y estar acá. El privilegio que Dios nos da de poder ser bendición a muchos oyentes, a muchas personas que están esperando siempre una oportunidad de enlace con la radio. Y la propuesta que traen ustedes junto con Un Milagro en Tu Casa nutre la mañana y bendice a alguien que necesita esa palabra. Y dice, yo necesitaba escuchar eso. Y qué bueno. Propuestas como la tuya, muy interesante el escuchar más y hablar menos, ¿no? Interesante porque no solamente en el ámbito de pronto empresarial o algo así, pero sí se ve en el tema familia, ¿no? El tema familia por las emociones, ¿no? Y qué bueno que eso se coloque delante del Señor, ¿no? Uno dice, uno le coloca todo el Señor y la palabra dice que Él cuida de nosotros, ¿no? Pero tanto en las emociones, Dios las conoce, ¿no? Dios lo sabe. Dios sabe y lo importante es que nos dejemos moldear por Él. Por eso el fruto del Espíritu está ahí para ser tenido en cuenta, ¿no? El amor, el gozo, la paz, la paciencia, la benignidad, la bondad. Todas hacen parte de esas características que te estoy escuchando y que son muy importantes para poder tener éxito en cualquier relación que se pueda tener, ¿no?
0: Totalmente, Pastor. Muchas gracias a usted por continuar haciendo esta bonita tarea.
1: Sí,
0: porque
1: vamos.
0: Todos hacemos parte del cuerpo de Cristo y sí. Vamos por más, bueno. En el nombre de Cristo Jesús. Pastor, antes de terminar, cuénteme cómo le fue en Si Sos Como Sos, Bienvenidos Sos.
1: Espectacular, fui, pedimos, tenía rato que, bueno, la arepa, por supuesto, la arepa ocañera, pero tenía rato que no me tomaba un caldito con huevo y, bueno, al estilo santandereano, ¿no?
0: Ajá.
1: De Bucaramanga, solo que se hizo con la arepa ocañera, y fue muy delicioso, mi esposa también lo disfrutó, y nos fuimos y nos presentamos ahí con la persona que estaba ahí, y bueno, agradecimos, le dije, bueno, voy a tener la oportunidad de traerle algún pastor para atenderlo acá, de los que invitamos, y bueno, gloria a Dios, porque se abren esos espacios de empresarios, ¿no? Emprendedores que marcan la pauta.
0: Sí, señor.
1: Si sos como sos.
0: Bienvenidos sos.
1: Bienvenidos sos. Y en Ocañero, ¿no?
0: Total.
1: ¿Y es Ocañera?
0: No, señor. Les colaboro a ellos en una temática del recurso humano. Entonces,
1: okay.
0: Por eso ellos se vincularon a la bonita causa de bendecir a las mamás.
1: Patrocinar,
0: sí,
1: qué bueno.
0: Sí, señor. Que qué eso bueno. Lo hicimos hace 8 días, ¿no?
1: No, el ambiente, sí, hace 8 días. Uh-huh. Y el ambiente muy, muy especial, muy agradable. Y un lunes, y eso se llena un lunes.
0: Sí.
1: Sí, tiene clientela.
0: Está abierto todos los días.
1: No, pues le va muy bien.
0: Sí, gracias a Dios.
1: Sí, señora.
0: Y si sigue sembrando en esta casa, mejor le va a ir.
1: Claro. Si sigue sembrando y es patrocinador de Frecuencia F, imagínese usted las puertas que se abren.
0: Sí, Pastor.
1: No se imagina.
0: Muchas gracias a usted por acompañarnos el día
1: bueno.
0: De hoy. Y a usted, mi querido televidente y radioescucha, por también hacer posible que la frecuencia del amor y de la fe llegue a su casa. Muy buen día y hasta pronto.
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Muy buenos días, son las 10 de la mañana en punto. Bienvenidos a Un Milagro en tu Casa, este inicio de semana, inicio de mes, el mes número 6 del año 2026. Mira, empatado en la parte de los números, el año, el mes y el año 2026, estamos en el mes número 6, junio. Junio, un mes muy especial, un mes de grandes bendiciones para nuestras vidas. Y creo que Dios seguirá hablando, Dios seguirá haciendo en medio de toda la, de todo el ruido, de toda la crisis, de todo lo que se pueda estar presentando. Dios seguirá hablando al corazón de la iglesia, seguirá la palabra rodando, gravitando en medio de tantas cosas. Bienvenidos a Un Milagro en tu Casa. Uy, después de un fin de semana fuerte espiritualmente, lleno de oración por Colombia, palabra asertiva al corazón de la iglesia, para ejercer el derecho constitucional, y logramos, ¿no? Los que pudimos votar y podemos estar ahí, nos vamos a una nueva elección electoral 21 de junio, seguiremos orando por Colombia, seguiremos clamando en Un Milagro en tu Casa por Colombia, seguiremos levantando la bandera de la victoria y de la palabra. El gobierno de Dios está sobre Colombia, y qué bueno que los que me están escuchando y pudieron hacer su ejercicio al voto, pues le dan gloria a Dios porque lo pudieron hacer. Bien, el cordial saludo para toda la sintonía que está en Un Milagro en tu Casa a través de la 1370 AM en este inicio de la semana, primero de junio. Ojo, primero de junio, va parejita la semana, primero de junio a esta hora de la mañana. Hay sintonía en toda la zona metropolitana de Cúcuta, incluyendo Villa de Rosario, los Anillos Oriental y Occidental, Boconó, Palotal, todos estos sectores que están en la sintonía para las comunas 9 como Belén y Rudecindo Soto, la comuna número 7, la comuna número 6, todos los que están en sintonía y que sintonizan, están ahí con el dial de la fe, frecuencia F, en cada mañana y están ahí pegaditos de la bendición de parte del Señor. El saludo para Chinacota, Iscalá y todo el sector de Chinacota 95.7 FM. Saludos cordiales y estoy atento a su sintonía en esta preciosa mañana y comienzo de la semana. 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Ahí está todo para que usted pueda disfrutar de la programación de la Frecuencia F. Y gracias a Dios porque tenemos un medio radial, un medio televisivo que le bendice, que alcanza su casa, que está ahí en la bendición en cada uno de los hogares, de los empresarios, de los que están. ¿A dónde te alcanzo? Déjeme saber en dónde está. Iniciando estos primeros minutos, el 320-844-9617 está habilitado para que usted me diga dónde está, dónde está. Pastor, estoy en mi casa, pastor, voy en el carro, pastor, voy en la moto, pastor, estoy ya, acabé de llegar del mercado, voy a poner a hacer almuerzo. Déjeme saber para saludarle. Eso a nosotros nos nutre aquí en la sintonía, sabiendo que usted nos está escuchando y que tiene la gratitud a Dios por la radio, por 1370 AM, el dial de la fe. Gracias a Dios por esta nueva semana, una semana robustecida, una semana con trabajo, porque el próximo domingo, ya en 8 días, el domingo prácticamente, será la cena del Señor. La cena del Señor, iniciando el mes del año. Mañana martes es un día muy especial porque es el Superbea, la convocatoria para los que entienden este lenguaje, que son del Centro Cristiano. Mañana es convocatoria de pastores, líderes, congregaciones, unidades de evangelismo, las redes, todo el trabajo del Plan Vida Abundante. Mañana concentrados en la bendición. Y luego el domingo con toda la iglesia compartir la cena del Señor. Una oportunidad para estar metidos en la presencia del Señor, disfrutando de su palabra y yendo por más en las cosas del Señor. El saludo para Centro Cristiano Belén, a toda la sintonía que escucha, que toma el tiempo para la 1370 y que nos escucha y está ahí pegadito de la frecuencia de la fe. 5 minutos de la mañana, a esta hora que hay sintonía, ¿no? Los oyentes que están ahí pegaditos de la bendición,
pues a todos los que están ahí, está listo aquí. Tengo acá ya listo la línea de WhatsApp para atenderle su petición. Usted ya sabe y tiene por concepto que este programa está dedicado para atenderle a usted su petición, ser apoyo en la oración. Y usted nos pide, usted nos llama, nos escribe, nos deja un audio, como también testificar de algo que Dios ya hizo, de testificar de que Dios tuvo un milagro, escuchó la oración, y hay que hacerlo realidad, hay que hacerlo, decírselo a la gente en la radio: pastor, oramos, fue por esto y Dios escuchó, Dios estaba ahí, y ahora ya estamos en casa, estamos recuperándonos con una nueva oportunidad en el Señor. Entonces, ¿cuál es la idea? Que podamos ser partícipes de los testimonios y también de las peticiones, ¿no? Ya sabe, el 320-844-9617. Tengo un tema en esta semana para todos los que nos están escuchando. Recuerde que también recibo cumpleañeros, ¿no? Hoy, 1 de junio, ¿Quién cumple años? Bueno, déjeme saber quién cumple años para apuntarlo con tiempo hoy, 1 de junio de este año 2026. Tengo un tema muy importante, ya tengo sintonía en Chinacota, nos están escribiendo. ¿Y cuál es la idea? La idea de lo que queremos hacer en esta semana, estamos empezando un mes, prácticamente es la mitad del año, ¿no? Cuando termina mayo, dice, llegamos a la mitad del año. Y bueno, la idea es terminando bien, comenzando mejor, ¿no? Terminamos bien, ¿cierto? Prácticamente un trimestre, otro trimestre, y vamos a esa bendición de empezar bien o comenzar mejor. ¿Cómo cerrar? Y la pregunta que quiero, la propuesta es, ¿cómo cerrar el primer semestre, ¿no? En la vida abundante. ¿Cómo vamos a cerrarlo? ¿Cómo vamos de enero aquí? ¿Cómo vamos en todas las áreas, en su parte profesional, en su parte empresarial, en la parte de familia? Pero la idea es cómo estamos viviendo la vida abundante, cómo la estamos disfrutando, si la hemos entendido, si estamos claros en eso, y cómo vamos a prepararnos para este gran mover de Dios en la segunda mitad del año. Porque eso, así como va de rápido el año, así como va extendido y los días van rápido, cuando demos cuenta estamos en agosto, septiembre, ¿no? Y comienza el olor a buñuelo, eso rapidito, comienza a moverse toda la temporada, como lo llaman en Cúcuta, la temporada de fin de año, y eso va a ser muy, muy, muy rápido. Entonces la idea es, ¿cómo nos vamos a preparar para cerrar y comenzar bien este segundo semestre, lo que es junio, julio, agosto, septiembre, todo lo que viene que Dios ya tiene preparado para nosotros? Recuerde que la palabra profética de este tiempo, que la vamos a colocar una vez más, mi querida producción, en cada segmento de la semana, la palabra profética, porque estamos cerrando un semestre y Dios ya habló, ya Dios ya dijo lo que tenía que hacer en estos primeros meses y lo que viene, lo que falta, Dios ya lo tiene reservado, bendiciones reservadas en el camino de la vida abundante. Y el camino lo tiene el Señor trazado para nosotros. Él es el camino y la vida abundante es Él. Así que vamos a disfrutarlo de manera especial en este tiempo. Y el enfoque, ¿no? Después de un arranque de meses intensos, ¿no? Porque enero, febrero, marzo, abril, si nos vamos al enfoque empresarial, vaya, la gente, estamos empezando, colocando el producto, volviendo a empezar a enganchar momentos duros, ¿no? Intensos, decisiones importantes. Ayer hablaba en Belén acerca de las decisiones que pueden marcar un país y que también marcan una familia. Decisiones muy importantes en la Tierra Feliz, decisiones que marcan el destino de una nación, pero ¿dónde comienzan? Comienzan desde la casa, comienzan desde la familia. ¿Cómo levantamos un país bendecido? Desde la casa, y con la cobertura de la palabra, pues será mejor. Y bueno, un semestre que ha sido tratado de cambios fuertes en el entorno nacional. Y por supuesto llega el momento de evaluar, llega el momento de reajustar cosas y el de prepararse. Por eso la Biblia enseña que Dios trabaja por temporadas y quienes discienden la temporada aprovechan el tiempo, ¿cierto? Estamos diciendo temporada de la vida abundante, lo discernimos, pues hay que aprovechar el tiempo, ¿no?
Y en esta semana, ¿qué buscamos? En esta buscar llevar a usted que me está escuchando y a usted que me está viendo a hacer una pausa inteligente para unas preguntas importantes que le voy a hacer en este tiempo. Ya tengo a Marta Ortega desde Chinacota. Gracias, Señor Todopoderoso, dice, por de habernos oído y seguimos, dice ella, seguimos en la lucha de orar a Dios por la mejor propuesta de dos males graves, el mes grave para Colombia y los habitantes de Colombia. Un presidente guiado por el Espíritu Santo de Dios en el poderoso nombre de Jesús. Marta Ortega desde Chinacota. Elisa Contreras, bendiciones, estamos en un milagro en tu casa. Pido oración por Yola y Ned. Ana Pacheco desde Rudecindo Soto, son oyentes fieles. Creo que son como las primeras tres mujeres amas de casa que escriben y que están ahí en la sintonía de un milagro en tu casa. Vamos por más a esta hora de la mañana. Bendiciones, hermana Ana. Y vamos por más en el nombre del Señor. Con buena música abrimos un milagro en tu casa. Ya regresamos con el pastor Alberto Buitrago y cita con el texto y mucho más en un milagro en tu casa.

0: más de Dios.
1: Bueno, estamos como siempre muy puntuales porque tenemos, como siempre en un atardecer hermoso, una cita con el texto. Dios nos hace conocer y nos habla a través de los atardeceres, a través de la naturaleza. Tengo un mensaje que precisamente nos llega de Holanda. Y saludos a las personas que nos escuchan diariamente en Holanda, en cita con el texto. Gracias, Pastor Alberto, por el mensaje hermoso, bíblico, y por hacerme recordar los hermosos atardeceres de Colombia. También en Colombia, la abundancia de café que tiene nuestro país. Bendiciones, Pastor. Gracias, esa es Colombia. Café, sabor y esta belleza de país que tenemos nosotros, que debemos glorificar a Dios. Colombia tiene de todo, pero de todo. Vivimos en un país sumamente hermoso para que lo disfrutemos. Bien, vamos a ir a la Biblia, al texto de hoy. Precisamente está en los Salmos, Salmo número 42. Amo los Salmos, los recomiendo a través de todas estas décadas de mi vida como cristiano. Los Salmos me han inspirado, los Salmos son refrescantes, son como una lluvia fresca, son hermosos. Los Salmos nos inspiran y nos conectan en una relación hermosísima con Dios. Ellos hacen una conexión con el Espíritu, envuelven el alma y nos levantan. El Salmo 42 precisamente dice: ¿Por qué te abates? Versículo 5. ¿Por qué te abates, oh alma mía? ¿Por qué te turbas dentro de mí? Espera en Dios, porque aún he de alabarle, salvación mía y Dios mío. Dios mío, mi alma está abatida dentro de mí. Pues muy transparente el salmista, ¿no? Refleja lo que siente su alma. Y en el alma pues están sentadas las angustias, las tribulaciones. Y él dice, mi alma está muy abatida. Y cuando uno mira el término abatido, quiere decir también derribado, como una pared que cae. Nuestro ánimo muchas veces está así, como una pared que cae, derribado, abatido. El alma se siente triste, agobiada, y es cuando necesita descansar en Dios. Y lo hace David de una forma hermosa, ¿no? Va a Dios y dice, Dios, oh Dios, yo tengo mi alma muy abatida. Oh alma mía, dice él, hay un soliloquio, una charla interna con el alma para expresar lo que se siente en ese momento. Mi alma está abatida. Y sé que muchas personas, inclusive mucha mujer, en estos tiempos su alma está así, muy abatida. Las encuestas que reflejan el día de hoy por las crisis que se están viviendo muestran que la mujer está más abatida que los hombres, porque quizás se está llevando más carga en estos días y necesita descansar en el Señor. Jesús dijo algo muy lindo, vengan a mí los trabajados y cargados, que yo los haré descansar. Si usted tiene carga como David, si su alma está abatida, está derribada, está enlutada, entristecida, agobiada, esos son los términos que se da, venga Jesús y descanse. En este caso es como una volqueta cuando se le mueve la palanca y bota toda su carga. Usted no necesita estar cargado, ni cargada. Y si hay familias que están así, necesitan descansar en Dios. Cuando yo me siento así, yo busco un cuarto y voy donde Dios y suelto mi carga. Y es más, dice, echa sobre el Señor tu carga y Él te va a sustentar. Aquí David comienza el Salmo diciendo de una forma maravillosa, como el siervo brama por las corrientes de las aguas. Hay un deseo en él vehemente, fuerte, de buscar a Dios y logra encontrarlo y fortalecerse. Y busca ejemplos. Él dice, me acuerdo cuando yo iba a la iglesia, cuando yo iba a la casa de Dios, cuando caminábamos, cuando llevaba mucha gente a la casa de Dios, yo me acuerdo. Pero ahora estoy aquí engarrotado, estoy abatido, estoy triste. y necesito de Dios? Pues él encontró la respuesta inmediata en el Señor. Espero que usted se fortalezca en Dios en estos tiempos. No desmaye, hay un Dios maravilloso. Sus manos están extendidas para darte fuerzas. A mí me da fuerzas todos los días. Dios le bendiga. Hasta aquí lo acompaño hoy en Cita con el Texto. Les amamos en Cristo.

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0: Ya son las 10 de la mañana, 21 minutos. Ruge, ruge, sí señor. Las 10 de la mañana, 21 minutos. Ya está conmigo la pastora Sandy Fonseca y la sintonía de Alfonso Gómez. Bueno, si ella no viene, nadie me escribe, Alfonso, ni Sandra Corona, que es oyente fiel, pero aquí está la pastora Sandy con toda la sintonía de Alfonso Gómez. Pastora, ¿cómo le va? Bienvenida de nuevo a Un Milagro en tu Casa.
1: Pastor Miller, muy buenos días para todos. Gracias, pastor. Es un privilegio volver a estar aquí en Un Milagro en tu Casa. Saludamos a todos los que están conectadísimos, a todos aquellos que nos dejan mensajes especiales, aquellos que son fieles ahí en sintonía. Empezando una semana y un mes nuevo, positivos, caminando agarrados de la mano de Dios, confiando en el Señor. Ayer en la prédica que daba en la iglesia, y tú envías hoy el tema de esta semana, terminando bien el año, terminando bien el 31 para iniciar el primero de junio para terminar un semestre en victoria. Amén. Entonces ayer hablábamos de eso en la iglesia, allá en Alfonso Gómez, y mire que el Señor alinea el tiempo porque esta semana vamos a trabajar ese tema, pastor.
0: Sí, es muy necesario comenzar bien un mes de junio para nosotros, en el caso de Belén. Un mes de junio que Dios ha colocado en mi corazón, un mes de la restauración integral. Va de la mano con lo que el altar aquí en la iglesia ha venido y la vida abundante. Podemos disfrutar la vida abundante, pero hay que estar sanos, hay que estar en ese proyecto, en esa necesidad de estar sano en muchas áreas de nuestra vida. Por eso, en la propuesta de la palabra, ¿no? Y las preguntas, ¿no? La pregunta que yo le decía antes de ir a la pauta, en lo que... La pausa inteligente que necesitamos tener, ¿qué me enseñó Dios en estos meses? Yo le hago la pregunta a usted que me está escuchando, ¿qué Dios le enseñó en estos meses? ¿Más paciencia? ¿Más paciencia? ¿De pronto ejercer el control de las emociones, como hablábamos aquí con la compañera Zulay? Y bueno, ¿qué debo corregir? ¿Qué debemos corregir? ¿No? ¿Qué debemos corregir? ¿Y qué debo fortalecer? Todo lo que yo quiero proponer en el caso de Belén es restaurar. ¿Qué debo corregir y qué debo fortalecer en la área, que cuando yo reconozco que necesito restauración, Dios me prospera, Dios levanta, ¿cierto? Y esa es la idea. ¿Y para qué Dios me está preparando? ¿Para qué Dios me está preparando? Bueno, estamos en el camino de la vida abundante, pues Dios quiere que estés preparado para lo que traiga la vida abundante y lo podamos recibir. Por eso hay que evaluar, eso es un tema, un tiempo para evaluar espiritualmente los meses que han terminado, ¿no? Meses que han terminado. Y mire cómo termina mayo, después de todo ese agite de elecciones y todas esas cosas,

0: bien. Y me colocaba otro bien y se dice, uy.
1: Se ve mejor.
0: Se ve mejor, se exacto. Ve mejor. Y no es, pues sí, hay un desgaste, pero obviamente, ¿cuál es la idea? Mejorar en la visión. Entonces, y el propósito. Entonces, preparémonos porque Dios quiere y tiene algo preparado. Escuche, la palabra profética sigue diciendo que hay bendiciones reservadas para todos aquellos que creen. Y el segundo semestre lo vamos a finalizar y entrando a una mitad del año con una expectativa en la fe y grandes cosas el Señor nos va a entregar. Por eso el Salmo 103, vamos a hacer un inventario. ¿No? Usted trabaja esa área, ¿no?
1: Claro.
0: En la contabilidad es necesario el inventario.
1: Claro.
0: ¿Para qué es simple un inventario? ¿Para qué?
1: O sea, el inventario se hace de dos maneras. Hay inventario que hace uno a final de año y hay inventario aleatorio.
0: Entonces, eso,
1: el aleatorio es el que usted va y dice, bueno, vamos a coger X producto, el que más se vende, ajá, y se hace un inventario de ese producto y usted a ese mes lo hace. El inventario se hace también con el fin de saber si tenemos existencias, no tenemos existencias. En el caso a veces de las droguerías, a veces es bueno hacer los inventarios porque hay productos que se vencen. Entonces esos productos hay que darlos de baja. Entonces el inventario hay que saber y hay que moverlo.
0: Y se sabe que se vende más.
1: Que se vende más, exacto. Y hay que saber qué se mueve, cuál es el producto que más se está quedando. Porque hay al mirar el inventario, usted mira, este producto no tiene movimiento. Entonces saquémoslo en oferta. Entonces a veces cuando hay esas ofertas, uno dice, ese producto está en oferta, tan raro. Pues eso es un producto que de pronto ha tenido bajo rotación. Entonces los inventarios nos ayudan a movernos en todo lo que tiene que ver en la parte empresarial. Entonces, cuando yo hago un inventario en la parte mía física o espiritual, o en mi manera de caminar, en mi manera de actuar, en mi manera de ver, entonces yo hago un inventario. ¿Qué he hecho yo hasta el momento? ¿Qué ha sido lo bueno y qué no ha sido lo malo?
0: ¿Qué hay que corregir?
1: ¿Qué debo corregir, qué no debo corregir? ¿Qué debo caminar? ¿En qué me debo enfocar más? De pronto hay actitudes o hay habilidades que de pronto yo digo, uy, pero yo soy buena para eso, pero ¿qué pasó que yo estoy como dormida en este sentir?
0: Sí.
1: Entonces empieza uno como a activarse en eso. Entonces el inventario es bueno hacerlo. Mire, por ejemplo, tú hablaste de algo, cuando hablas del tema del propósito y renovar y hacer el inventario, la hoja planificadora, yo la saqué.
0: Ajá.
1: Yo la saqué ayer en la tardecita, anoche, cuando tú mandaste el bosquejo, y yo dije, uy, mira.
0: Miró hacia atrás.
1: Y miré hacia atrás y dije, uy, hay como cuatro cosas que todavía no nada.
0: Están pendientes.
1: Están pendientes. Entonces yo dije, Señor, entonces en este mes de junio yo voy a trabajar fuertemente en esas tres áreas, en esos tres aspectos que están ahí. Entonces mire que hice un inventario. Hice un inventario de lo que Dios ha hecho y lo que hace falta. Entonces yo empecé a este mes, mi propósito es trabajar en esas tres áreas y empezar a decir eso que está ahí escrito, porque Habacuc 2.2 dice, plasma la visión. Entonces yo plasmo la visión, está escrita, pero yo tengo que activarla y tengo que hacer, mirar qué está ahí. Esa hoja no se hizo porque sí, sino es un inventario que realmente se hizo durante todo el año, es mi propósito de todo el año y entonces debo promoverla. Pastor, pero mire, el texto habla de algo muy bonito.
0: Sí.
1: Y lo voy a leer en dos versiones.
0: En dos.
1: Bendice, alma mía, a Jehová y no olvides ninguno de sus beneficios. Y mire esta tan bonita, en la NTV.
0: NTV.
1: Que todo mi ser alabe al Señor, que nunca olvides todas las cosas buenas que hace por mí. Qué lindo, ¿no?
0: Bueno.
1: Qué bonito es
0: recordar. Implícito el inventario, ¿no?
1: Sí.
0: Bueno.
1: Implícito.
0: ¿Sabes que manejé Cardes?
1: Sí.
0: Sí, yo manejé Cardes.
1: Hace bastante.
0: No es que seamos viejos. Pero manejé Cardes en dos empresas. En una empresa manejaba toda una bodega que era seleccionada de cuadernos, de todas las que hay cuando llegaba la temporada de cuadernos. Era impresionante. Un Cardes ahí. Y en un depósito de drogas también, farmacéuticas, valga la aclaración, también manejaba todo eso ahí y llevaba todo eso al día. No se me podía perder absolutamente nada porque había un debe y haber,
1: sí,
0: ¿cierto? En donde era descontar para que cuadrara con los pedidos y la factura. Eso, sé qué es hacer un inventario,
1: sí.
0: Sé lo sé hacer y sé cómo uno en el inventario puede mirar y evaluar lo que ya no funciona y lo que sí, y como dices tú, pendientes. Cosas que quedan pendientes, no es que queden en el aire, sino quedan pendientes por realizar. De

0: pronto de tantas otras cosas,
1: sí.
0: le dedicamos a unas cosas más fuerza y las otras quedan ahí como, no muertas, pero quedan como
1: en
0: stand-by.
1: Es por lo mismo, como el mercado es tan cambiante, entonces hoy este producto se mueve más, el otro fin de semana se mueve más y así sucesivamente, es cambiante, es rotario, entonces el inventario me permite a ver, mirar qué producto es el que más se vende y qué producto es el que más está quieto. Y eso sucede más cuando hay cositas pequeñas, por ejemplo una ferretería.
0: Ajá.
1: En una ferretería hay esto, una puntilla, un tornillo, una rosquita, una esa. Entonces a veces esos y cositas tan chiquitas, a veces las dejamos a un lado y vendemos las que más tienen más valor, digámoslo así, lo que tiene más precio, y a eso es lo que hay que colocarle el ojo.
0: Imagínate que hice, y el dueño del depósito allá me dijo, Edgar, lo que pasa es que aquí hay algo que nunca se ha inventariado, pero está ahí. Entonces él vendía nylon para pescar, nylon para pescar, pero se volvió realidad el enredo de un bulto de anzuelos. Dice, necesito contar estos anzuelos. Hágame el favor.
1: Hágame
0: y eso
1: favor.
0: Todo estaba enredado.
1: Exacto.
0: En el bulto. Hay que contarlos para saber cuántos hay y cuántos podemos vender, porque no se puede vender un anzuelo torcido, tiene que estar correcto. Entonces, nos demoramos una semana contando solo los bultos. Por eso le digo que hay cosas que se enfocan en el inventario, se enfocan más que otras y otras quedan pendientes, y a veces el trabajo se atrasa o se queda quieto por dedicarle más tiempo a otro. Por eso hay que renovar.
1: Por eso, y ese inventario hay que moverlo, porque
0: sí.
1: Así como tú decías, esto tú lo desenredaron, lo sacaron, lo movieron, y al desenredarlo y moverlo, al moverlo de ese lugar, de ese puesto, yo creo que se activó la venta.
0: Sí.
1: Entonces el producto salió. Entonces a veces nosotros en el inventario, o a veces las mamás en la casa hacen esta silla así, y a veces dicen, no, la voy a mover. ¡Pum! Y uno dice, movió el cuarto, la cama estaba de este lado y la movió. A veces al mover salen cosas.
0: Se renuevan nuevamente.
1: Hasta la vista. Cualquier cosa. Esta matica está hoy aquí, pero ya la otra semana no puede estar acá, la colocamos en otro lado. Entonces usted dice, uy, estaba allá, pero estaba allá. Entonces eso ayuda a que nosotros nos renovemos tanto en el pensamiento, en la mente y aún en lo espiritual, pastor.
0: Sí, yo creo que sí. Y yo creo que el tema va a estar interesante en la mañana de hoy, como toda la semana. Una pausa, 10:32 minutos en Un Milagro en Tu Casa. Y con buena música que siempre tiene la 1370, es bendición para usted. Ya regresamos.
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0: Es 39 minutos de la mañana, tenemos sintonía en Leonardo, que está en el Iscalá. Buenos días, dice, en sintonía desde la vereda Iscalá Centro. Bueno, Dios le bendiga, gracias por estar ahí, 95.7. Alicia Claves de Villa del Rosario está feliz, ella está feliz. Bueno, amaneció muy feliz Alicia Claves allá en Villa del Rosario. Dios le bendiga. Bueno, vamos por más en este tiempo. El Salmo 103, versículo 2, nos está dejando una pauta implícita con el inventario. No, no olvides, dice, no olvides, alma mía, todo lo que Él ha hecho en nosotros. Y sobre todo cuando Él te sacó de las tinieblas a la luz admirable. Cuando te sacó de la inmundicia del pecado. Cuando estábamos muertos en delitos y pecados y el Señor tomó nuestra alma y la rescata de allá. Y la coloca en lugares de luz. Y ese es el trabajo. Por supuesto que la iglesia tiene en este tiempo de la vida abundante, que la gente entre a este nuevo tiempo y por supuesto con nosotros pueda cerrar un semestre en victoria. Por eso es terminar bien para comenzar mejor.
1: Bien,
0: exacto. Y por eso el Salmo 103 nos da esa pauta implícita, perdón, de lo que significa hacer un inventario de lo que debo renovar, qué estoy haciendo bien y qué debo colocarle una balanza del equilibrio a lo que debo prestarle atención.
1: Sí, qué debo cambiar en este tiempo. Uh-huh. O sea, dejar, volvemos nuevamente a la palabra que dice dejar las cosas viejas y empezar a hacerlas todas nuevas. De pronto usted en el mes de enero, de febrero, marzo, abril y hasta mayo, usted no le fue como esperaba. Pero tiene que tener su confianza y la fe de que en este primer día, iniciando desde hoy, primero de junio, y ahorita que terminemos al finalizar, vamos a orar para que este mes de junio sea un mes extraordinario, que veamos la abundancia de Dios, que caminemos en fe, confiados que Él lo va a hacer y que todo lo que pasó en los meses anteriores no van a ser igual. Porque mi mirada, mi confianza está puesta en el Señor.
0: Sí, mira, quiero que contagiemos a la audiencia que está pegadita. Ajá. Yo te hago la pregunta. Yo respondo la pregunta también. Ajá. ¿Qué me enseñó Dios en estos meses?
1: Uy, me enseñó en estos meses a confiar más en Él.
0: Más.
1: Yo confío mucho en el Señor. Soy una mujer de fe, fe absoluta, porque creo que...
0: ¿Sientes que mejoraste en
1: sí,
0: esa área?
1: Sí, en esa área. He aumentado más mi fe en el Señor. He tenido un reto bastante de confiar más en Él. Como todos saben, pues mi mamá está en lapsos de delicada de salud. Uh-huh. Y mi confianza ha estado más fortalecida en Él y eso me ha ayudado a poder decir, Señor, aquí Tú me has ayudado y seguirás ayudándome.
0: Sí.
1: Entonces yo creo que este año, en el mes de junio y de aquí en adelante, mi confianza y mi fe va a estar 100% en aumento más en el Señor.
0: Una verdad muy, muy importante y muy integral, ¿no? La confianza reúne la tolerancia, reúne las cosas que uno implícitamente tiene para, por ejemplo, como la paciencia. Uh-huh. Pienso que he mejorado en ese tema de la paciencia. Y dice, Señor, ya es problema tuyo. O sea, yo ya hago lo que tengo que hacer ahí y ya, por favor, tú ya sabes, ya he orado, vamos por más en la paciencia. La gente dice, no, en el mito, ¿no? No le pida paciencia porque le da más pruebas.
1: Ah, sí, más pruebas.
0: No. Eso no. Dios no trabaja así. Dios no trabaja así. El asunto es que en la paciencia, como lo hemos hablado acá, en dos áreas, paciencia con las cosas y paciencia con la gente. Entonces tienes que darle el manejo, pero uno siente que ha crecido, uno va madurando.
1: Ajá.
0: Uno va madurando, maduraste en la confianza, maduro en la paciencia, maduramos en áreas que nuestra vida necesita. Eso es restauración. Por eso es importante que en este tiempo, ¿no? Si alguien en la audiencia quiere escribirse, ¿qué Dios me enseñó esto, pastor? Me abrió los ojos y me hizo ver esto. Personalmente crecí en esto. ¿Qué Dios te permitió aprender en este tiempo? Y usted, otro, me dirá, ¿qué debo corregir? ¿Qué debemos corregir? ¿O qué debemos fortalecer? ¿No? Fortalecer. Si yo siento que crecí en la paciencia, ella siente que creció en la confianza, pues hay que seguir corrigiéndola,
1: sí.
0: Hay que seguir aprendiéndola, reforzándola.
1: Sí, pero hay algo que sí me digo de corregir, ahí venía algo que de ver todo lo que ha sucedido con la salud de mi mamá, me vino el desánimo. y me entró el desánimo, corregir no quería, y bueno, en fin. Entonces ahorita, ¿qué debo corregir? Y cuando analizaba el tema de esta semana, yo decía, uy, y ayer hablé de eso, en el púlpito lo dije, he venido como en un desánimo, y entonces el Señor está trabajando ese desánimo y mi confianza está puesta en Él. Entonces si mi confianza está puesta en Él, el desánimo, fuera desánimo, fuera todo eso y me fortalezco y camino más en fe.
0: Pero eres muy valiente porque hay personas que no se atreven a decir estoy desanimada porque entonces si estás desanimada, eso es quién sabe, que no sé qué, qué tal cosa.
1: No, pero lo mismo es por la salud y las circunstancias.
0: Porque lo estás diciendo.
1: Exacto, entonces
0: sí, diciendo.
1: Es bueno reconocer, porque cuando yo reconozco y le digo, Señor, me siento desanimada en esta área, ayúdeme. Entonces yo estoy reconociendo que necesito trabajar esa área y que el Señor nos fortalezca en ese sector.
0: Sí, yo pienso que esa es la tarea, ¿no?, de la vida abundante, ¿no? Por eso, desde un principio que hemos hablado, desde el año pasado, que cuando se hablaba de la vida abundante, diciendo yo le vino para que tenga abundante, ay, entonces plata, casa,
1: sí, no.
0: Son muchas cosas en lo integral que Dios te va a permitir crecer, te va a permitir desarrollar, te va a permitir corregir, porque es muy necesario, y que la gente lo va a notar, gente lo va a ver.
1: Sí.
0: Y si tu lenguaje es ese, como el de la confianza, el lenguaje es tenga paciencia, el lenguaje es tenga esas virtudes del fruto del Espíritu Santo ahí, Señor, dame eso para corregir lo que no funciona, lo que no funciona. Entonces, ese es el inventario que queremos dar en esta oportunidad para que usted vaya mejor, ¿no? ¿Qué te enseñó Dios? Déjeme saber eso, por favor, a través de la 1370, 320-844-9617. Desde Aruba nos están escribiendo Vitadén, un testimonio de lo que Dios hizo en la salud de mi padre. Gracias por orar por mi papá. Ajá. Dios me lo bendiga. El saludo a los que están allí en el nombre del Señor en Aruba. Yo dije Urabá, ¿no? No,
1: Aruba.
0: En Aruba. En Aruba. Saludos allí a Aruba. Dios les guarde. Vamos a una pausa con el pastor Sisto Porras. Enfoque a la familia y ya regresamos.
2: En nuestra sociedad, el valor humano se le otorga a quienes reúnen ciertas características y se excluye a quienes no las tienen. Pareciera que a nadie se le aprecia por lo que es. La aceptación social es para las personas consideradas hermosas, las muy inteligentes, los deportistas destacados o quienes tienen muchas posesiones materiales. Es así como niños y adolescentes disminuyen su aprecio personal cuando se evalúan usando estos estándares. Si nosotros los padres no trabajamos en fortalecer a nuestros hijos, el resultado será un sentimiento de inferioridad. Aprovechemos cada oportunidad para aceptarlos como son y afirmar sus virtudes. Ellos son importantes más allá de lo que tienen o han logrado. Valen porque son creación de Dios. Le habla Sixto Porras de Enfoque a la Familia.
3: Ajá.

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1: Bien, 10 de la mañana, 51 minutos en un milagro en tu casa, el 320-844-9617. Está habilitado para su oración, para su petición, para su testimonio y para poder participar. ¿Qué Dios te ha enseñado en estos meses? También, ¿qué Dios no ha dado o qué el Señor te ha mostrado para corregir? Y tú en el inventario dices, ¿qué debo corregir? ¿Qué debo fortalecer?
2: ¿Y para qué me está preparando Dios?
1: ¿Para qué me está preparando el Señor? Entonces, esta tarea, pues obviamente uno dice, no, me da pena, no, yo ya sé qué es lo que tengo que hacer. Bueno, está bien. La idea es, pues, como exaltarle su valentía, como la pastora Sandy dice, no, es que me he sentido desanimado, un momento desanimado. Eso es ser valiente. Para eso. Yo me siento desanimado y yo lo trato con Dios. Pero es un asunto ya de carácter, ¿no? Y de madurez. Poderlo decir, nosotros estamos aquí siendo esa parte de influencia para usted, para que usted que está en sintonía, diga, ¿qué debe corregir? Pastor, yo debo corregir la paciencia, como usted lo dice, debo corregir mi carácter, bueno, eso es lo que quiero que escriba, ya, y nada, más nada, no, ni vamos a mencionar su nombre, ni nada, sino para que usted pueda participar y sepamos que lo que Dios quiere en este tiempo es que nos preparemos para cerrar bien el semestre, ¿no? Entonces, es evaluar y lo que queremos hacer. Entonces, vamos a hacer el inventario. Lo que Dios ya hizo y quizás no has visto.
2: Uy.
1: ¿No? Lo que Dios ya hizo y quizás no hemos visto. ¿Qué puede ser eso? ¿Qué puede ser eso, no? Es la pregunta. ¿Qué Dios ya hizo? ¿Qué Dios ya hizo? ¿Qué Dios ya hizo en nuestro corazón, en nuestra vida? O de pronto ese milagro que está en el proceso, ¿no? Y tú lo quieres ya, de pronto el Señor ya lo hizo. ¿Y por qué no lo hemos visto? ¿Qué Dios ya hizo y por qué no lo hemos visto, ¿no? Por eso el Salmo 103, versículo 2, lo dice. No olvide ninguno de los beneficios, ¿no? Porque el Señor ya lo hizo. El Señor ya lo hizo. Y de pronto en medio de tantas cosas que hacemos a diario, no nos damos cuenta de lo que Dios ya ha hecho. Primero, ya está por causa de Cristo, ¿no? Ya fuimos perdonados, fuimos rescatados. Y cuando le entregamos nuestra vida a Él, pues por supuesto nosotros entendemos que ya hay un pago de parte del Señor. Entonces, vamos por más en este tiempo. Un enfoque más en el texto, la gratitud, ¿no? Que me permite interpretar correctamente la temporada. Yo no puedo perder el enfoque de la gratitud. Dios siempre merece toda la gratitud. Aquí dice un oyente, en mi inventario, dice, en mi inventario, a dejar las malas amistades.
2: Ajá, eso muy importante, es, ¿no? Algo clave e importante porque las malas amistades no nos permiten avanzar.
1: Mira lo que dice, y a no frecuentar sitios que no son.
2: Ah, interesante. Entonces ahí usted está tomando una muy buena decisión, sabia, se está dejando conducir por el Espíritu Santo y lo importante es que usted lo está reconociendo y lo importante es hacerlo, es tomar una determinación.
1: Sí.
2: Tomar esa determinación de que usted en este inicio de mes, terminando el primer semestre para entrar al segundo semestre, usted diga, yo voy a cambiar eso.
1: Mire, ¿puedo mencionar el nombre? Si me lo escribió es porque quiere que lo mencione. Lo voy a mencionar, aquí me está escribiendo, sí. Soy mujer, pastor, me dice, siempre pensando por ahí. Pero no, el nombre está pegadito ahí. Si me dice sí, yo lo menciono. Si no, no. Ya está escribiendo. Sí, me dice sí.
2: Ah, okay. Ok.
1: Soy Abadid, así me llamo. Soy Abadid, sí. Soy mujer, pastor. Sí, claro, pastor, claro. Bueno, entonces, mira la valentía.
2: Valentía.
1: Mira la valentía para enfrentar. Y eso Dios lo tiene muy en cuenta. Cuando yo reconozco ser restaurado en esto para entrar y cerrar un semestre en bendición, pues imagínate, yo no voy a estar en terrenos o en sitios donde no me corresponde estar. Voy a dejar malas amistades. Ella ya está haciendo un inventario. ¿Quién le sirve y quién no?
2: Es que el inventario quita lo que no sirve. O sea, él renueva ese inventario y quita lo que no sirva. Sí. Entonces, usted en este momento hágase un inventario, un autoevalúo y quítese todo lo que no sirva. Es más, quítese cosas personales y quite cosas alrededor que no le sirvan. para poder avanzar en lo que Dios tiene en esta vida abundante.
1: Sí, y yo pienso que esa valentía que nuestro oyente está manifestando, pues le hace madurar.
2: Claro que
1: sí. Le va a hacer madurar.
2: Y confía más en ella misma y se vuelve más, confía más en el Señor, se vuelve más determinada y creo que el Señor va a empezar a abrirle puertas extraordinarias al tomar esa decisión y hacer ese cambio radical en su vida.
1: Excelente. Tengo sintonía desde Cuberos Niño. Snubia Parada está pidiendo oración, bueno, pues ya por la segunda parte por Colombia, ¿no? Ella está hablando ya del tema de las votaciones y gracias a Dios, dice, ahora falta la segunda parte para que Dios gobierne este país, ¿no? Y pues la idea es seguir orando. Claro, vamos a orar ahora cuando llegue el momento misionero, vamos a seguir orando y bueno, el esposo está pidiendo por, de nuevo, lo ha pedido varias veces, por hernias discales, por su esposo Luis Báez y por toda la familia en Cuberos Niño, buen día. Muy bien, entonces sobre eso, la gratitud, ojo, la gratitud cuando el salmista dice, alma mía, no olvide ninguno de sus beneficios, ¿no? Quiere decir que hubo una restitución en la gratitud y que hay gente que ni gracias dice, ¿no?
2: Ajá, eso sí es verdad.
1: Ni con Dios.
2: Ni con Dios.
1: No, es que Él es Dios de amor y Él lo sabe y ya. No, dígaselo. Dígaselo, gracias, Señor, gracias. No le tocas del altar y dice, bueno, abra la boca, por favor, dele gracias a Dios.
2: Sí. Y eso es una lucha.
1: Uy.
2: Eso es una lucha y es algo que el ser humano cree.
1: ¿Pero por qué
2: que
1: cuesta?
2: Le cuesta. A mí me... Yo hago en una tarea impresionante y lo digo donde yo lo pastoreo. De eso, o sea, si usted recibe un dulce, no, algo tan sencillo, pastor, el saludar.
1: Gracias por saludarme.
2: Gracias por o sea, es que hasta el saludo les cuesta a veces a las personas, entonces el agradecer, el dar gracias, el caminar ahí diario, entonces eso les cuesta a las personas y eso es algo que hace, tiene que hacer parte del inventario.
1: Mire lo que está ahí, antes de pedir más, debemos reconocer en la gratitud lo recibido. Por eso el salmista vuelve, ¿no? Y le replico, no olvide ninguno de sus beneficios. ¿Qué beneficio usted ha recibido en este tiempo? Enero, febrero, marzo, abril, mayo, junio, de parte de Dios. Y que usted en la evaluación diga, bueno, se me olvidó esto, pastor. Pues la gratitud recupera todo eso. Gracias, Señor, por todo lo que me has dado, lo que me dio en enero, lo que me dio en febrero, en marzo, en abril, en mayo, todo lo que me ha dado hasta el día de hoy. Hoy estamos empezando el mes de junio. Gracias a Dios, llegamos al mes de junio y Dios permita que podamos avanzar más en el nombre de Jesús. Así que esto, antes de reconocer lo que hemos recibido, ¿cierto? Es que es importante reconocerlo y antes de que pidamos más, porque prácticamente es como una máquina, ¿no? Señor, dame. Y es, bueno, ¿qué te dio ya Dios que de pronto a usted, de pronto por cuestiones, se le olvidó darle gracias a Dios? Entonces, esta dinámica en la radio nos lleva a hacer ese inventario de las bendiciones que hemos recibido en este tiempo. Entonces, quien reconoce la provisión de ayer está preparado para la provisión de mañana. Lindo eso. Uy. Para un estado de WhatsApp. Te lo repito. Quien reconoce la provisión de ayer está preparado para la provisión de mañana. Una vez más, se lo repito. Ya vamos a la pausa comercial. Quien reconoce la provisión de ayer, ¿no?, está preparado para la provisión de mañana. No olvides ninguno de sus beneficios, alma mía. Una pausa, 11 en punto. Más de un milagro en tu casa.
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0: 11 de la mañana, 8 minutos. Avanzamos en un milagro en tu casa. Este es el tiempo para orar por Colombia, mi querida pastora. Dentro de lo que hemos venido, la propuesta sigue en orar por Colombia. Vienen las segundas elecciones en este mes, el día 21, y vamos a seguir orando por Colombia. Dios gobierna a Colombia y tiene lo mejor para Colombia. Entonces, usted que está en casa, usted que está ahí en sintonía, no hay que bajar la guardia porque que pasó esto. No, esto no para. Esto hay que seguir dándole en el altar, en los ayunos, en las vigilias. Hay que seguir motivando el corazón de la iglesia a seguir en la oración ferviente, la bandera izada. Mire que entramos a la iglesia central y dejaron la bandera ahí extendida. ¿Por qué? ¿Cuál es la intención? Que el lunes de milagros, ¿no? Cielos abiertos, bueno, mañana es Superbea, se extienda la bandera por Colombia. Me imagino al pastor Pedro ya orando. Lo veo ahí perfilado, orando por Colombia. Igual el miércoles de emprendedores, el jueves,
1: la vigilia
0: no se puede parar, Entonces usted que está allí, usted ora conmigo, junto con la pastora Sandy, levantamos esa oración por Colombia. Padre amado, te damos gracias. Me uno a la audiencia de Un Milagro en tu Casa, a la audiencia de la 1370, Señor, que está conectada. Unos están escribiendo, me siento feliz por lo que Colombia ha logrado en este tiempo. Padre, no bajamos la guardia en la oración. Mi confianza, mis ojos, mi esperanza están en ti, Señor. Tú eres el que gobierna a Colombia, tú gobiernas, Señor, nuestro país, Señor. Oh Dios, en los cuatro puntos cardinales, tu presencia, Señor, tu presencia gobierna la nación, Dios. Gracias, Padre, por lo que se logró a este momento, lo que se ha logrado, Señor. Padre, y seguimos declarando, Señor, tu palabra, como Isaías 41:10 lo dice, tú no estás solo, yo estoy contigo, te dice el Señor, y por eso caminamos en esta palabra, decimos Señor, gracias, porque el amarillo, el azul y el rojo se siguen levantando, brillan, Señor, nuestro sentimiento patrio, nuestra identidad patria, Señor, no menguan por un voto, Señor, porque tú eres el centro de Colombia. Seguirá siendo el centro de Colombia. Oramos para que la maldad, Señor, sea anulada en el nombre de Jesús. Y todo lo contrario, Señor, todo lo que no funcione por Colombia, Padre, tú ya sabes qué tienes que hacer. Pero clamamos, Señor, como oramos hace unos días, entréganos, Señor, una fórmula presidencial que ame tu nombre, que respete los valores, que respete la familia, que respete la iglesia, Señor, y que haya la formación de la palabra en el nombre de Jesús. Gracias te damos, Dios, por las bendiciones recibidas hasta el día de hoy, sabiendo que tenemos bendiciones reservadas en este tiempo. Gracias, Señor, glorifícate en Colombia. Serán unos días, Señor, extenuantes en esto, por la información, por el ruido que se hace en las redes sociales, en los medios de comunicación, Señor. Pero nosotros tenemos una palabra que traerá, Señor, la esperanza, Señor, y la palabra predicada, Señor, para seguir adelante, bendiciendo a Colombia. Es una tierra feliz. Gracias por esta palabra, que de más o menos en las proximidades del tiempo, 1975, la palabra fue dada. Colombia es una tierra feliz. De allí esta palabra ha estado gravitando en los tiempos, Señor. Hemos tenido, Señor, una bandera, Señor, de Colombia es una tierra feliz. Señor, hemos identificado este lenguaje en el corazón, pero vuelve, se levanta esta bandera de la felicidad en Colombia, Padre. Tú amas a Colombia. Te pedimos perdón por el pecado de Colombia. Seguimos clamando como Nehemías oró. Señor, perdona el pecado. Hemos pecado contra el cielo. Hemos pecado contra ti. Señor, perdona. Ten misericordia de Colombia. Señor, sana la tierra. si mi pueblo te humille, se humillare, dice tu palabra, hoy nos humillamos delante de ti. Tú eres quien gobierna Colombia, tú eres quien gobierna mi casa, mi familia, eres quien gobierna, Señor, todo lo que tenemos en nuestras vidas. En el nombre poderoso de Jesús, la gloria y la honra sea para ti, por Colombia. Amén. Y amén, en el nombre del Señor. Muy bien, dando gracias a Dios, nos preparamos para esta pausa misionera. Y bueno, tenemos gente que sigue escribiendo y dando gracias a Dios por la bendición. Pide oración por Colombia, está en las manos de Dios. Pide una oyente en el nombre poderoso del Señor. Tiene una sintonía allí, vía al puerto, está. Bueno, nos vamos a una pausa misionera. 11 de la mañana ya, 14 minutos, cambia el reloj. Nos vamos a una pausa y ya regresamos.
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3: 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Pon tus ojos en esas personas.
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0: 11 de la mañana, 19 minutos. Llegó el momento de felicitar a los cumpleañeros en un milagro en tu casa. Bueno, aquí no me han llegado cumpleañeros, pero si alguien de pronto, oh, por favor, se me olvidó, pastor, hágalo saber. Ah, sí, la pastora Neliete. La pastora Neliete cumplió años, ellos están en el camino del misionero, en un descanso ministerial, y allí está la felicitación, ¿no?, de su esposo, el pastor Fausto, a la pastora Neliete. Deus abençoa a la pastora Neliete. Bueno, gloria a Dios, los cumplió en medio de su familia, ¿no? Ajá. Qué bonito, ¿no? Una cosa es cumplir con la esposa o con los hijos que uno tiene acá, y otra cosa es cuando usted puede lograr reunirse con toda la familia y logra la fecha de cumpleaños, ¿no? Eso lo hizo la pastora Neliete allí en Brasil. Así que felicitaciones, pastora. Dios le guarde. Un saludo para tu cunare. A todos los que están en sintonía, ¿tienes cumpleaños?
1: No,
0: nadie.
1: No,
0: ni en la iglesia,
1: no,
0: ni en nada.
1: No, estoy escribiendo y nadie me dice nada.
0: Y nadie dice nada.
1: Entonces creemos que no los hay.
0: Bueno. Si a alguien le falta el cumpleañero porque está llegando a la sintonía, estamos a tiempo para que usted lo mencione. Con mucho gusto lo vamos a hacer. 11:20 minutos, un minutito más de este vallenato, porque hoy es un día especial.

0: Muy bien, 11:21 minutos de la mañana. Aquí está Fabián Álvarez haciendo saber que Tamara Álvarez está cumpliendo años en Simón Bolívar, barrio Simón Bolívar. Su tío Fabián Álvarez le bendice. Sí, señor. Ajá. Sí, señor. Gracias, Fabián, por hacernos saber que está cumpliendo años Siret Tamara Álvarez. Dios le bendiga allí en el barrio Simón Bolívar. Y bueno, la gratitud por la sintonía. Estoy escuchando allá en el fondo su vallenato. Déjeme saber en dónde está usted, mi querido Fabián Álvarez, si está en Simón Bolívar, en otro lugar, porque sabemos que Siret está en Simón Bolívar, pero usted déjeme saberlo, ahí está. Escríbamelo, bueno, ahora lo voy a escuchar para que usted podamos honrarle su sintonía en donde se encuentre. 11:22. Bueno, mi pastora, estamos llegando ya en el marco, el final del tema, volviendo a lo que en la propuesta de esta semana, en poder hacer un inventario, ¿no?, de lo que Dios nos ha podido dar en este tiempo de vida, ¿no? Este tiempo con familia, con emprendimiento, con todo lo que el Señor nos ha dado, bueno, pero hay que aprovechar, ¿no? Por lo menos, la propuesta del programa es que usted me pueda decir, ¿no?, en la propuesta aquí que tengo acá, me deje saber tres cosas que Dios hizo en estos primeros meses. Tres cosas. ¿Qué Dios hizo? ¿Qué Dios hizo? Y que usted sabe que Dios hizo, que Dios permitió. Tres cosas. A ver, déjeme saberlo. Dice, pastor, la vida. Ah, el Señor me dio la vida. Todos los días nos da la vida. ¿Qué Dios hizo de enero en lo personal, en lo empresarial? Déjenos saber a través de la frecuencia de la fe. Sí. En el WhatsApp 320-844-9617. Pero la propuesta es, hagamos un inventario de las bendiciones. Tres cosas, pastor.
1: Tres cosas.
0: Suyas. Tres cosas, sí, rápido. ¿La coché?
1: Estaba aquí revisando el tema donde usted está diciendo, ajá, pero tres cosas que el Señor ha hecho en mí. Bueno, primero que nos da vida, ¿no?
0: Sí.
1: Vida, todo el tiempo nos da vida. Segundo, que he visto la mano del Señor. He visto la mano del Señor en todas las cosas. A pesar de que
0: personales,
1: a veces personales y todo eso, hemos visto la mano del Señor. Y otra cosa que el Señor ha hecho es, mirándolo la parte de la iglesia, el Señor ha estado ahí en nosotros, en los niños, viendo los niños, las familias, caminar, creyendo en todo lo que el Señor hace.
0: Sí, tres cosas. Desde que inició el año, pues claro, oramos por el semestre de nuestra hija y hemos podido, que Dios nos haya permitido ver cómo nuestra hija ha avanzado en su semestre.
1: Avanzado.
0: Cómo ha madurado, ¿no?, en su conocimiento. Cuando nos sentamos a hablar con ella, la terminología que usa, o sea, ya tiene un enfoque, una mentalidad profesional, y eso a nosotros nos ha alegrado muchísimo, ¿no?, ver ese crecimiento de ella. Esa independencia también ya prácticamente que en lo financiero, ¿no?, su emprendimiento de chocolates, que se llama Suteki, yo después pago la pauta, Suteki, que es sabroso en japonés. Entonces, ella se para en el parque de Pamplona y hemos visto eso. Dios nos ha permitido

0: participar. Dice el creador en mí en este año. Dice, aquí está, voy a moverlo acá un momentito. Volver al camino de la fe. Mire qué bonito, ¿no?
1: Sí.
0: ¿No? Fue restaurado. Me permitió volver a una congregación después de 9 años de lucha. Bárbaro, ¿no? El creador está permitiendo, también me está permitiendo el dominio propio en mi interior. Y aún tengo mis luchas, pero no con la misma fuerza, sino que hay un avance. Mire, bonito esto, ¿no? Uh-huh. Lo que Dios ha permitido en este tiempo, en este semestre. Y bueno, Gustavo García, gracias por leer, dice Gustavo. Muy amable. Dios le bendiga al oyente. Pastor, continúe diciendo para felicitar a Jessica Lorena Moncada. Uh-huh. Llegan los cumpleaños tarde. Cumpleañero, está de cumpleaños, la complace su tía Gladys Moncada. Fuentes, gracias pastores, un día muy bendecido, muchas bendiciones a la frecuencia de la fe. Ya voy a escuchar el audio de Beatriz Uriza para escucharle y bendecirle en el nombre del Señor. Bueno, y en medio de todo lo que queremos alcanzar con la audiencia es saber que el que reconoce aquí en la parte final, que reconoce la provisión de ayer, está preparado para la provisión de mañana. Volviendo a la gratitud, ¿no, pastora?
1: Gratitud, todo el tiempo. Darle gracias al Señor, que es el que nos ha sostenido y nos va a seguir sosteniendo en este cierre del primer semestre y en inicio del mes de junio. Creemos que este mes de junio va a ser un mes de victoria, pastor.
0: Yo lo creo.
1: Va a ser un mes extraordinario, un mes donde el Señor va a estar ahí haciendo cosas extraordinarias. Es más, lo sobrenatural del Señor lo vamos a ver.
0: Mire que, además, en lo que mencionas de un mes sobrenatural, es que dará fruto el plan de vida abundante.
1: Muy bien, sí, señor.
0: Muchas personas van a bajar a las aguas este próximo domingo, 3 de la tarde. Aquí se va a realizar la información que el pastor Willy está enviando. Bueno, todos ya sabemos eso, solo que pues en medio de la dinámica es en reforzar para que esto y la lucha espiritual, ¿no? La lucha espiritual, bueno, el que sabe cómo es llevar a una persona al bautizo, pues hay que estar muy pendiente de las personas, muy atentos ahí, saludándolas y bendiciéndolas, ultimando detalles para que este próximo domingo, en el caso de la Iglesia Central, se bautice la persona, llegue en el nombre del Señor. Así lo hará todas las unidades de evangelismo, todo lo que está enlazado con la Iglesia Central, que viene aquí al Templo Mayor, la piscina estará abierta, y eso será este domingo a las 3 de la tarde, incluyendo ya habiendo pasado la mañana de las 7 y de las 10 con la cena del Señor y nuestro pastor y misionero atendiendo a toda la iglesia. Y bueno, gloria a Dios por lo que nos va a dar este tiempo, el mes de junio, una cosecha de alma, sobre todo por la implementación del plan. Y sí, bueno, a evaluar, a rectificar y a mejorar cosas en el plan.
1: Sí, señor. Hacer
0: eso
1: no es tan fácil, es seguir caminando, seguir empalmando, seguir aprendiendo, porque todos nosotros aprendemos todos los días más del plan de vida abundante y es reafirmarnos en eso. Y todos aquellos que, la invitación es para todos aquellos que quieran añadirse a ese plan de vida abundante. Será el primer bautizo del 50+1.
0: Sí.
1: El primer bautizo del 50+1, la cual la Iglesia Central ya se prepara para eso, este 7 de junio en horas de la tarde, 2 de la tarde, usted llegue temprano, los bautizos empiezan a las 3, pero es necesario que usted llegue temprano, va a ser una fiesta de vida abundante con los bautizados. Entonces usted prepárese para eso, pida todas las indicaciones, esté ahí preparándose porque va a tener un encuentro muy especial usted con Dios, con el Espíritu Santo, y recuerde que después del bautizo es importante que usted se quede para la cena del Señor, no salga corriendo, quédese a la cena del Señor.
0: Claro, tiene un propósito, ¿no? Porque
1: sí.
0: No, un ejemplo, 300, 500 personas no se bautizan en una hora.
1: No.
0: Entonces, la idea es que ese bautizado se quede para que esté en la reunión de las 6 y pueda disfrutar la cena del Señor. Y que el mismo pastor va a ver, ¿no?, ese fruto, ¿no?, de personas nuevecitas disfrutando de la cena del Señor como su primera instancia. Traigo a colación un recuerdo de esto, ¿no? Una hermana me decía, yo me sentía ignorada porque no participaba de la cena. Entonces yo le decía, pero ¿la culpa de quién era? No, mía, pastor, porque yo no daba el paso para bautizar. Y ahora, no, ahora es un privilegio estar siempre, el olor de la copa, el pan, es un privilegio, es una honra

0: la importancia de la cena del Señor. Este domingo nadie puede faltar.
1: No, no pueden faltar y debe estar si usted ahí presente, si usted ya hizo todo el proceso del plan de vida abundante y ha tomado la decisión, y créame que lo felicitamos desde ya y lo animamos a que no desmaye. Esta semana es crucial, bueno, sí, porque a muchas personas a veces les da miedo, temor, empiezan a escuchar voces que no deben escuchar, entonces fallan ahí en eso. No, usted siga adelante, ponga su mirada en el Señor y afírmese que este 7 de junio va a haber victoria en cada uno
0: en
1: de los
0: en el nombre del Señor. Señor, sí, Señor, lo creemos. Una pregunta curiosa me viene a mi mente aquí para hacerla. En el tema de la cena del Señor, la importancia de estar presente en la cena del Señor.
1: Mandato.
0: ¿Cuántas cenas del Señor crees que has podido de pronto fallar? Dice, por enfermedad o porque se me olvidó, bueno, no sé.
1: No
0: recuerdas que haber fallado ninguna.
1: No recuerdo haber fallado a ninguna. Es más, a veces se me cruzaba que en la mañana tal cosa no podía, pero buscaba en la tarde ir o buscaba en cualquier, porque aquí en nuestra casa siempre hay tres servicios.
0: Tres.
1: Entonces yo buscaba siempre el espacio para estar en la cena del Señor. Y es más, ahora lo hacemos en la unidad y también trato de estar acá cuando es la cena del Señor y tomarla, porque uno en el servicio pues está sirviendo y uno tiene que buscar un espacio como pastor o como ese líder que está ahí, sentarse y recibir una buena palabra y recibir la cena del Señor.
0: ¿Por qué lo digo? Bueno, porque es importante estar presente en la cena del Señor.
1: Es un mandato.
0: Es innegociable, es un mandato, es una orden del Señor. Compartir la cena del Señor te alinea con lo que el cielo quiere en esos tiempos. 11:32 minutos, una pausa con buena música y ya regresamos.
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12: Diga conmigo hoy, el Señor inicia el año nuevo de bendiciones reservada, el año de vida abundante. Diga, estoy listo para entrar en el año 26. Atención, en la geopolítica El año 26 sufrirá un ajuste global que pondrá a prueba la capacidad de adaptación. Hoy, con autoridad profética, incluyo a las nuevas generaciones que aman y temen a Dios para posesionarse en lugares de influencia, modificando el estilo de vida en lo social, en la economía, en la tecnología de punta, en la política del Estado para conquistar y gobernar, rompiendo la barrera del miedo y poniendo el sello de la excelencia, cruzando el umbral de lo ordinario a lo extraordinario. 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Es voz profética. La voz del pueblo de Dios estará por encima de la voz del brujo, del hechicero, del agorero y de los pronosticadores de fracaso. Sobre el pueblo de Dios resplandecerá luz para ver lo que otros no ven. Tendrá inteligencia en la visión y serán asertivos en sus acciones.

0: 11:38 de la mañana, estamos de vuelta en Un Milagro en tu Casa, pero queremos saludar a nuestros compañeros de Frecuencia F que se encuentran en Chinácota. Un saludo muy especial a Paola Olivares, a Peterson y a James, que se encuentran allá en la ciudad, en la hermosa Chinácota. Están allá en Chinácota, desde allá están diciendo tenemos sintonía, los saludamos, están ahí haciendo el trabajo. Y bueno, un abrazo muy especial desde aquí, desde Un Milagro en tu Casa. Estamos ya listos, preparados. Usted ya ha tomado el riesgo y ha tomado ese reto para que en este inicio de mes del primero de junio y cerrando bien el primer semestre del año, usted pueda caminar creyendo en las promesas del Señor. Haga el inventario, crea que Dios va a caminar con usted, que el Señor va a actuar, que el Señor va a hacer cosas maravillosas y que el Señor va a estar ahí para que usted pueda cerrar el primer semestre del año y pueda seguir caminando en victoria. ¿Qué tal si usted ahí donde está me acompaña, cierra sus ojitos? Vamos a orar por las peticiones, vamos a orar por cada una de esas peticiones que han llegado y aún las que usted tiene ahí que no las ha colocado en la mesa de trabajo, pero usted tiene esas peticiones para dárselas al Señor. Entonces tómese un minuto, deje de hacer lo que está haciendo y acompáñeme en esta oración para que el Señor hoy, primero de junio, abra las puertas de los cielos para que en este inicio de semana, inicio de mes, el Señor actúe en todas las cosas que vamos a hacer. Nuestra fe está en las manos del Señor y creemos que estos 30 días del mes de junio van a ser un mes extraordinario, unos días llenos de su gloria, de su poder, de su majestad, donde caminaremos en fe y miremos las maravillas que el Señor va a hacer. Padre que estás en los cielos, te damos gracias, Señor, una vez más. Gracias, Señor, por tu amor, por tu bondad, por tu misericordia. Gracias, Señor, porque hasta aquí has sido bueno, nos has sostenido, nos has guardado, nos has protegido, nos has llenado de tu amor, de tu paz, de tu gozo. Gracias, Señor, porque sabemos que no somos perfectos, que hemos cometido y hemos hecho algunas cosas que de pronto no te agraden, Señor, pero hemos reconocido, Señor, que delante de ti estamos y que hemos fallado, que hemos hecho un inventario, que hemos mirado nuestras falencias, nuestras dificultades, pero tú ahí, Padre, has colocado tu mano poderosa para podernos guiar en este caminar. Señor, bendecimos a cada una de las familias que estuvieron conectadas, aquellos que estuvieron ahí en el negocio, en el trabajo, en su casa, en el auto, ahí donde van ellos, Señor, los bendecimos, los guardamos, colocamos las peticiones que han llegado, Señor, y aún las que están ahí en cada uno de sus corazones, para que seas tú, Señor, supliendo esas necesidades. Bendecimos este mes de junio, lo recibimos con los brazos abiertos, caminamos, Señor, en un tiempo extraordinario, confiando en ti, que nuestra fe sea intacta, que no miremos y escuchemos voces, Señor, que nos desvíen del caminar tuyo, Señor. Hoy te pedimos, Padre amado, que abra las puertas de los cielos en este mes. Que aquel que no tiene trabajo, Señor, seas tú abriendo esa puerta para que puedan obtener, Señor, un ingreso favorable, Padre amado. Aquel que está enfermo trae sanidad sobre sus cuerpos desde la cabeza hasta la planta de los pies. Aquel, Señor, que necesita restaurar su vida, te pedimos, Padre amado, que seas tú restaurando cada una de sus áreas. Te pedimos, Señor, que seas tú uniendo a la familia de Colombia, que los hijos vuelvan a los padres y los padres a los hijos. Los unimos con lazos de amor a ti, Señor, y que nuestras vidas sean guiadas por el propósito tuyo en este tiempo. Gracias, Señor, por todas las cosas que nos has dado, porque hasta aquí tú nos has sostenido, nos has ayudado, y creemos, Señor, que este tiempo nuevo que iniciamos hoy, tú estarás ahí abriendo las puertas y estarás tú caminando con cada uno de nosotros, y creemos, Señor, que tú estarás en todas las cosas que hagamos, en el nombre del Señor. Amén. y amén.
1: Bien, 11 de la mañana, 43 minutos. Gracias, Pastora Sandy. Nos preparamos para Enfoque a la Familia con el Pastor Sisto Porras. Usted que ha estado con nosotros, toda la gratitud en la sintonía. Y vamos por más en este tiempo con buena música a toda la sintonía de Un Milagro en Tu Casa. Ya regresamos con más y con el enlace de los deportes, si lo vamos a tener, para que podamos estar con ustedes y bendecirlo en el nombre del Señor.
2: Recibir a un nuevo integrante en la familia es un proceso que implica cambios en el seno del hogar. Cuando se trata de recibir a un hijo adoptivo, la familia puede enfrentar aún más retos. Siempre debemos echar mano de la paciencia, el amor y el respeto para construir relaciones entre la familia y el nuevo miembro. El primer paso será buscar conocer al niño y ser conocidos por él. Es tiempo de que la familia juegue, realice actividades juntos y sean pacientes al esperar el afecto y el cariño del nuevo miembro del hogar. Todo tiene un proceso y nada debe ser impuesto o apresurado. Mientras tanto, fomenten actividades que requieran de contacto físico y visual. Las actividades que son disfrutadas y compartidas por la familia son un cimiento para una buena relación. Le habla Sixto Porras de Enfoque a la Familia.
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Oh Jehová, de mañana oirás mi voz. De mañana me presentaré delante de ti y esperaré. Salmos, capítulo 5, versículo 3. 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

0: 6:51 en Un Milagro en Tu Casa. Hacemos nuestra conexión con la red deportiva. Información importante del deporte. Hoy juega la Selección Colombia. Partido de despedida contra Costa Rica. Hay una nómina y, por supuesto, la nómina titular, me imagino, la que espera el estadio, la gente, para enfrentar este partido de transición para ya salir a los Estados Unidos o a enfrentar el Mundial. Mi querido Jorge, buenos días. ¿Cómo está usted?
1: Muy buenos días, mi pastor Edgar Miller. Saludo cordial a todos los televidentes y radio escucha de Un Milagro en Tu Casa, el programa que nos deja el 95% de sintonía. Javier y yo colocamos el otro 5 para el 100%. Pues mire, pastor, efectivamente hoy a las 6 de la tarde en el Estadio Nemesio Camacho, el Campín de Bogotá, se despide la selección colombiana frente al equipo de Costa Rica. Costa Rica llegó ayer a Colombia. Recordemos que Costa Rica, su mejor participación fue cuando fue cuarta en un campeonato del mundo con Jorge Luis Pinto, en Brasil, ¿no, Javier?
2: Sí.
1: En Brasil. Bueno, la selección colombiana ya tiene los 26 jugadores en Bogotá. Fueron llegando de a poco y el primero que llegó a la selección colombiana fue el gran James Rodríguez. Están en Bogotá, entre las figuras de la selección colombiana, están los porteros Álvaro Montero de Vélez, Camilo Vargas del Atlas y David Ospina de Atlético Nacional. Están Daniel Muñoz del Crystal Palace de Inglaterra. Está también David Machado del Nantes de Francia, Joan Mojica del Mallorca y John Lucumí del Boloña. Los mediocampistas, Gustavo Puerta del Racing de Santander, está Juan Fernando Quintero de River Plate, Richard Río del Benfica y está también el gran James Rodríguez. Y los delanteros, todas las figuras de Colombia, Luis Díaz del Bayern, Luis Suárez del Sporting. Así que tendremos básicamente ya las figuras del partido. Hoy hay posibilidad de varios cambios, porque esa es la situación que se ha presentado por parte de los dos técnicos. Se ponen de acuerdo para hacer 6-7 de los cambios los que ellos desean. Bueno, así que Colombia no será solamente este partido hoy de despedida. Colombia volverá a enfrentarse a Jordania ya en los Estados Unidos en otro partido de preparación.
0: El último partido de preparación,
1: la selección Colombia se va a enfrentar a Jordania. Si usted tiene avión y se va para Bogotá hoy o agarra una aerolínea, la entrada más barata para ingresar al Estadio El Campín vale 180 mil pesos.
0: Wow.
1: La más costosa, 490 mil, para ver Colombia frente a la selección de Costa Rica.
0: Inicialmente, ¿la nómina es toda la titular? ¿Pone todo el titular?
1: Sí, seguramente va a jugar el equipo titular, el que va a salir al primer partido. Recordemos que Colombia juega el 17 de junio, Colombia-Uzbekistán, el martes, el 9 de junio es un miércoles, perdón, el 17 de junio es un miércoles,
0: sí.
1: El 23 es un martes y el sábado 27, cuando jugamos contra Portugal, es un partido que es temprano, a las 7:30 de la noche. También de otra parte, pastor, digamos que a través del fútbol, el Paris Saint-Germain se tituló campeón de la Champions.
0: Oh, eso vi.
1: El técnico español Luis Enrique se lleva por segundo año consecutivo el título de la Champions. Recibió el equipo Bayern Múnich con la clasificación, con los partidos ganados, más de 50 millones de euros.
0: Uy.
1: Mucho dinero para un equipo súper poderoso que le ganó al Arsenal, que hizo un buen partido, pero que a la final se impuso la categoría del Paris Saint-Germain.
0: Excelente. Bueno, terminó todas esas competencias que estaban ahí pendientes y hoy
1: En América falta terminar la Copa Suramericana y la Copa Libertadores.
0: Falta eso.
1: Sí, falta todavía en
2: eliminatoria.
1: Copa Suramericana.
2: Clasificaciones.
1: La Copa Libertadores ya está en octavos de final. Copa Suramericana en octavos de final. Así que tendremos esos partidos.
0: Pero, Jorito, ¿alcanzan a sacar campeón de la Libertadores o esperan el Mundial?
1: Después del Mundial. Y para terminar, una noticia que me parece muy mala para el Cúcuta Deportivo. Uno de los mejores jugadores, si no el 2 o el 3 mejor jugador del equipo en el torneo pasado, Luis Fernández, se fue para el fútbol mexicano.
0: Ah, caramba.
1: Se fue para el Atlas México.
0: Estaremos aquí a través de Red Deportiva. Vamos, martes continuaremos con más de un Pedro Reunión y usted será bendecido. Mañana martes. Será bendecido. Mañana martes.
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Hola, ¿qué tal mis amigos? Muy buenas tardes, bienvenidos a la Red Deportiva, programa que ya va a completar 16 años al aire ininterrumpidamente, gracias al Dios Todopoderoso, pero también gracias a nuestro apóstol, a nuestro pastor y misionero José Satirio dos Santos, que ha creído en mí y ha creído en este grupo de periodistas deportivos. A mi pastor José Satirio un agradecimiento grande. Que Dios le siga dando vida, vida en abundancia, que se fortalezcan sus huesos, su mente, todo. Una bendición grande para el pastor José Satirio, para su esposa, la hermana Nair, y para toda la descendencia de nuestro pastor. 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

0: 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Hoy es lunes, primero de mayo, Javier. ¿Cómo me le va, mi querido Javier Monte de Oca, mi compañero, mi hermano y mi amigo desde hace muchos años, Javier?
1: Sí, señor. Muy buenos días, buenas tardes para usted, todos los televidentes, los compañeros de la parte técnica. Primero de junio, Borrito.
0: Primero de junio, uy, sí.
1: Estamos a 10 días de iniciar el Mundial y a 15 días de debutar Colombia.
0: Ay, primero de junio, sí, señor.
1: Debutar Colombia.
0: Me gustó tanto mayo, Javier, es que mayo me fue muy bien.
1: No, mayo bonito. En salud, el mes de las flores.
0: En oración me fue bien, pidiéndole al Dios Todopoderoso, me contestó muchas oraciones, mi Padre Celestial. ¿Cómo le fue ayer en las votaciones, Javier?
1: Sí, un día de bastante actividad, Jorge, pero estuvo todo muy tranquilo y pues se dio lo que tenía que hacer, ¿no? Esperar que se reafirme esto en 15, 20 días.
0: Bueno, de todas maneras, me parece a mí que los dirigentes políticos deben menguar un poquito esos discursos.
1: Sí, sí.
0: Fuertes, ¿no?
1: Sí.
0: Me parece que...
1: Eso no está bien, Jorge.
0: La situación está un poquito complicada, pero tenemos que hacer mucho ayuno y oración para que todo salga bien. Pero afortunadamente no hubo cosas que lamentar ayer. Sinceramente, salidas en falso de algunas personas. Pero bueno, esa es la costumbre que uno ya tiene.
1: Pero esas salidas, Jorge, a veces son irresponsables.
0: Sí, de todas maneras, le pedimos al Dios Todopoderoso que guarde y proteja a los candidatos. Los guarde y los proteja de cualquier situación anómala, y que indiscutiblemente el próximo 21 de junio tengamos un presidente que respete al Dios Todopoderoso, un presidente que no blasfeme el nombre del Señor Jesucristo, un presidente que restablezca o trate de arreglar las relaciones con Israel. Eso es lo que yo le pido.
1: Que tenga temor de Dios.
0: Que tenga temor de Dios y que gobierne con la palabra. Bueno, yo voté en el colegio Hermógenes Maza, fui con mi hija, fui con mi esposa, y de verdad fue muy rápida, que sufragamos mucha gente, y ayer se vivió un momento pues de mucha alegría. Mucha gente compartió un almuerzo, una, digamos, como decíamos en mi pueblo, un puntal en la tarde.
1: Había comida, había comida.
0: Había bastante comida y había mucha gente que estaba laborando ayer, ¿no?
1: Sí, y bueno, yo me demoré 5 minutos.
0: Sí, yo creo rápido. Que menos, sí. Creo que menos de 5 minutos. Bueno, Javier, lo importante es que ya está establecido quiénes van a pelear por la presidencia de la República. Necesitamos un presidente transparente, un presidente que haga las cosas que promete.
1: E que le cambie el rumbo al país, Jorge.
0: Sí, porque el país...
1: Esa es la palabra.
0: La situación está un poco complicada, pero le pedimos al Dios Todopoderoso que tenga misericordia de mi país, que tenga misericordia de mi Colombia, que tenga misericordia de los candidatos y que nos proteja a todos. Bueno, Javier, hoy se despide la selección colombiana de fútbol, que se va al campeonato de los Estados Unidos, México y Canadá. Hoy vamos a tener un partido a las 6:00 p.m. del estadio Nemesio Camacho, el Campín de Bogotá, que la semana pasada tuvo un lleno a reventar con Millonarios, ¿no? Contra el O'Higgins de Chile. Millonario llenó el Campín, 40 mil personas. ¿Usted cree que hoy se llena el Campín?
1: Yo creo que sí, Jorge, yo creo que sí, porque es la despedida para la
0: Pero a
1: selección.
0: mí me parecen las entradas muy costosas,
1: Sí,
0: Javier.
1: muy costosa, demasiado.
0: 490 mil, una de entrada y la otra, la más barata, 190
1: No,
0: mil.
1: sobre todo que hay dos ítems.
0: Sí.
1: Primero, el rival, con todo respeto, Costa
0: Sí,
1: Rica.
0: sí, sí.
1: No es un rival de Perú. Segundo, trae 11 sus 20
0: 11 sus
1: jugadores.
0: 20 trae la selección
1: Sí.
0: de Costa Rica. Bueno, la selección colombiana ya tiene los 26 jugadores de antier en la capital de la República. Están en Bogotá trabajando con el técnico Néstor Lorenzo, Álvaro Montero, arquerazo del Vélez Sarsfield de Argentina, Camilo Vargas del Atlas de México y David Ospina del Atlético Nacional de Medellín. Los defensores que están en Bogotá ya concentrados: Daniel Muñoz del Crystal Palace de Inglaterra, Santiago Arias de Independiente de Avellaneda, Davinson Sánchez del Galatasaray de Turquía, John Lucumí del Bologna de Italia, Jerry Mina del Cagliari italiano, Wilber Dita del Cruz Azul. A mí me gustó mucho la convocatoria de Wilber Dita.
1: Ese buen
0: Lo he
1: jugador.
0: visto en el fútbol mexicano y me
1: Mexicano.
0: parece tremendo jugador. Juega en la máquina cementera del conjunto Cruz Azul. Deiber Machado del Nantes de Francia y Joan Mojica del Mallorca de España. Están en Bogotá ya los mediocampistas, los volantes. Gustavo Puerta del Racing de Santander de España, James Rodríguez, hasta hace un poquito tiempo del Minnesota United de los Estados Unidos, Jefferson Lerma del Crystal Palace, John Arias del Palmeiras. Le tengo mucha confianza a John Arias. Dios quiera que el técnico le dé confianza y le dé la posibilidad y no lo saque tan rápido de los partidos a John Arias. Jorge Carrascal del Flamengo, Juan Fernando Quintero del River Plate de Buenos Aires, Richard Ríos del Benfica de Portugal, Kevin Castaño del River Plate, Hamilton Campaz de Rosario Central y Juan Portilla del Paranaense de Brasil. Los delanteros que están en Bogotá: Luis Díaz del Bayern Múnich, Luis Javier Suárez del Sporting de Lisboa de Portugal, John Córdoba del Krasnodar de Rusia, Carlos Gómez del Vasco da Gama y Juan Camilo, el famoso Cucho Hernández, del Betis de Sevilla. Colombia tiene sus partidos interesantes. Hoy y después te jugará otro partido en los Estados Unidos o en México frente a
1: A
0: Jordania.
1: Jordania, sí.
0: Frente a Jordania. Y recordemos los partidos de la selección colombiana. El 17 de junio debuta Colombia frente a Uzbekistán en el Estadio Azteca de la Ciudad de México. El partido será el miércoles. El miércoles 17 de junio a las 9 de la noche. El segundo partido será el 23 de junio. El 23 de junio. Es justamente un martes. Colombia jugará el martes 23 de julio, Colombia contra República del Congo en el estadio de Guadalajara, en el estadio de Chivas Rayadas de Guadalajara. Y el 27 de junio, que es un día sábado, Colombia enfrentará al poderoso equipo de Cristiano Ronaldo, a la selección de Portugal, a las 7:30 horas de la noche. Así que, indiscutiblemente, que vamos a tener hoy la despedida de la selección colombiana. Es importante que la selección de Colombia gane para irse con muy buena mentalidad a los próximos partidos del Campeonato Mundial. También digamos, señoras y señores, que el técnico Alfaro, el técnico de la selección de Paraguay, dio a conocer la nómina que llevará el equipo paraguayo al Campeonato del Mundo. El conjunto paraguayo llevará los siguientes jugadores: porteros, Orlando Gil, Roberto Fernández, hijo de aquel gran arquero del Deportivo Cali, el Gato Fernández, y Gastón Olivera. También Paraguay llevará a los defensores Juan Cáceres, Gustavo Velázquez, Gustavo Gómez, Junior Alfonso, José Canale, Omar Aldarete, Alexander Maidana y Fabián Balbuena. Los mediocampistas que escogió el técnico argentino para llevarlos al Mundial por Paraguay son Diego Gómez, Mauricio Magaláes, Damián Bobadilla, Brian Ojeda, Andrés Cubas, Matías Galarza y Alejandro Gamarra. Los delanteros: Gustavo Caballero, Ramón Sosa, Alex Arce, Isidro Pita, Gabriel Ávalos, Miguel Almirón, Julio Enciso, que es una de las figuras de la selección paraguaya, y Antonio Sanabria. Digamos también que el técnico argentino del equipo ecuatoriano, Javier, de la selección ecuatoriana, dio a conocer la nómina de la selección de Ecuador que va al Campeonato del Mundo. Ecuador está ya justamente por viajar a los Estados Unidos. La nómina que tiene la selección ecuatoriana para afrontar el Campeonato del Mundo son arqueros: Hernán Galíndez del Huracán de Buenos Aires, Gonzalo Valle, de Liga Deportiva Universitaria de Quito, y el jugador Moisés Ramírez, del Kifisia. Es jugador arquero. Los defensores, Jackson Poroso, del Cholo de México, Joel Ordóñez, del Buget, William Pacho, campeón hace 2 días con el Paris Saint-Germain, zaguero central, Félix Torres, del Inter, Pierro Hincapié, del Arsenal de Inglaterra, Pervis Estupiñán, del Milan, Ángelo Preciado, del Mineiro de Brasil, y Jaimar Medina, del Gens de Grecia. ¿El Gens de dónde, Javier?
1: ¿Señor?
0: El equipo Gens donde jugaron los colombianos. El Gens, bueno, no sé si es de Bélgica. Los volantes,
1: Bélgica.
0: Bueno, los volantes que llevó Ecuador al Mundial: Pedro Vite, del Pumas, Moisés Caicedo, del Chelsea de Inglaterra, Daniel Castrillón, que actúa en el fútbol de los Estados Unidos, Alan Franco, del Mineiro de Brasil, también llevan a Jordi Alcíbar, de Independiente de Avellaneda, Nilson Angulo, del Superland, Gonzalo Plata, del Flamengo de Brasil, John Jewatt, de Venecia, Alan Miranda, del Mineiro, Anthony Palencia, que actúa en el fútbol de Inglaterra, y a Kendry Páez, que juega en el River Plate de Buenos Aires. Y los delanteros, que lleva 3 delanteros la selección ecuatoriana al Mundial: Jordi Caicedo, del Huracán de Argentina, Eder Valencia, del Pachuca mexicano, Kerry Arévalo, del Stuttgart de Alemania, y Kevin Rodríguez, que actúa también en el Guillois, que indiscutiblemente tiene una muy buena nómina este equipo de Ecuador, que tendrá
1: el técnico es Sebastián Becasese.
0: Becasese, un técnico argentino de muy buen nivel. Así que eso en lo que respecta a la selección Colombia, selección Paraguay y selección ecuatoriana, que hoy Colombia se despide de su público en el Estadio El Campín a las 6:00 p.m. Los partidos van a través de la televisión que habitualmente transmiten los juegos de nuestra selección nacional. 12:13 en la red deportiva, primer bloque comercial en el programa número 1 del mediodía.
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0: Bueno, tenemos las 12:18 minutos aquí en La Red Deportiva. Hoy viajará el glorioso Cúcuta Deportivo a la ciudad de Medellín para su juego de mañana preliminar a las 6:00 p.m. antes de la primera final del partido de ida entre Atlético Nacional y el Junior de Barranquilla. El equipo Motilón se va a enfrentar al Deportivo Independiente Medellín. No viajará Leixer Ochoa, quien fue expulsado la semana anterior cuando los cucuteños empataron 0-0 con Fortaleza. El que asistió al estadio fue don Javier Monte de Oca. ¿Qué resumen Javier hace del 0-0, donde Cúcuta no ha podido marcar un gol? Pero la noticia negativa es la ida para el fútbol mexicano del colombo venezolano Luis Hernández. Ya en sus redes sociales, el delantero que marcó 6 goles con la camiseta del Cúcuta en el torneo pasado, Luis Hernández, se despidió y se va para el Puebla de México. En el fútbol mexicano al extranjero le pagan entre 60 y 80 mil dólares. Lo digo porque yo era amigo de Juancito Arango, jugador de la selección venezolana, sus padres de Medellín, y Juan Arango me decía que en México pagan muy bien. Ese muchacho se fue a ganar entre 60 y 80 mil dólares mensuales.
1: Fíjese
0: y aquí en el Cúcuta pues no hay comparación.
1: Sí, fíjese que los jugadores permanecen allá en México, Jorge.
0: En México, ¿no? Claro, porque es que ese es una fuente de trabajo y en México se paga muy bien al futbolista. Yo creo que en América, donde mejor se paga, pues es obviamente los Estados Unidos, después sigue México con Brasil y Argentina, y después los otros países. Pero Luis Hernández, indiscutiblemente, para mí fue una de las mejores contrataciones del Cúcuta. El técnico, pues, a veces lo sacaba y al jugador como que no le gustaba mucho, pero lo más importante es que le nace otro hueco gigante al equipo.
1: O sea, se resta.
0: Bueno, mañana se cumple 1 mes que haya terminado el campeonato para el Cúcuta Deportivo de la Primera División. Mañana 2 de mayo, el Cúcuta jugó el último partido frente a Jaguares. Ha pasado 1 mes, 30 días, y no se sabe quiénes se van, quiénes se quedan, quiénes llegarán al Cúcuta Deportivo. Ahora arranca en 10 días el campeonato del mundo, los dirigentes se van y no sé qué va a pasar. La verdad, esperamos que de pronto no nos equivoquemos en el comentario, pero que tengan de pronto algunos jugadores reservados, importantes, aunque lo veo muy difícil que vengan jugadores de categoría por una razón, porque vienen a salvar la categoría y segundo por los antecedentes que tenemos aquí lastimosamente los dirigentes. Javier, ¿qué pasó en el partido 0-0 entre Fortaleza y Cúcuta Deportivo?
1: Sí, señor, el Cúcuta Deportivo con una alineación, Jorge, que prácticamente tiene jugadores prácticamente emergentes.
0: Muchos muchachos juveniles, ¿no?
1: Sí, dos muchachos juveniles que lo hicieron muy bien por el costado derecho, Leixer Ochoa, aunque lo expulsaron hasta que se sucedió esta situación, lo hacía muy bien ahí por el costado, y me sorprendió a Jan Pérez por el costado izquierdo, saliendo, jugando con su extremo, en
0: eso,
1: fin.
0: Eso me dijo mi amigo, sí, el doctor Jauregui, muy buen lateral zurdo.
1: Marcando muy bien, me parece que este muchacho hay que prácticamente dejarlo ahí, y hay que darle más minutos a Jan Pérez, muy superior a esos que traen Jorge del interior del país, con todo respeto.
0: ¿Será el reemplazo de Mauricio Duarte?
1: Pues ojalá que sea el reemplazo de Mauricio Duarte.
0: ¿Qué tal el biotipo?
1: Biotipo normal, no es ni grande ni pequeño, pero el jugador hay que darle más minutos.
0: ¿Qué características tiene Dayan?
1: Marca muy bien y tiene salida.
0: Correcto,
1: tiene
0: salida. Marca y tiene salida.
1: Tiene salida, que es muy importante.
0: ¿Tiene más marca que Mauricio Duarte?
1: Sí, señor.
0: Sí, porque Mauricio marca muy poco.
1: Y sobre todo la juventud, Jorge, de 18 años.
0: Muchacho de 18 años, muy bien.
1: Y actuaron también John Quiñones y Sebastián Rodríguez, muy regulares. En la mitad del campo, el conjunto Motilón utilizó a Diego Ceballos, Víctor Mejía, que hizo un estilo Pamplona y casi no pierde el conjunto.
0: Tiro Pamplona es que la tira para arriba.
1: En la 5:50 y casi nos hacen el gol del triunfo. Leí Verdugo, que lo veo, Leí de Verdugo lo veo bastante bajo de forma.
0: Lo veo desmotivado, Javier. Sí.
1: Ébora Arrizala reapareció, Óvar Albornoz muy mal. Y Castañeda, pues Castañeda lo hizo bien, Jorge.
0: Fran Castañeda, jugando de 9, pero no 9, sino rotando.
1: Sí, rotando.
0: A propósito de ello, el técnico Richard Páez, el técnico venezolano, ha declarado que a él no le gustan los 9 quietos.
1: Estáticos.
0: Los delanteros estáticos. Esto dijo el doctor Richard Páez después del 0-0 Cúcuta-Fortaleza.
16: Sí, ese tipo de jugadores son los jugadores que en mi sistema, en mi visión de fútbol, siempre tienen espacio. Porque son jugadores que no tienen una posición o ubicación fija en la cancha. No quiero jugadores referenciados como 9. No quiero volantes 10 referenciados como un 10. No quiero volantes externos que jueguen sencillamente como en la banda, un recorrido permanente. No, yo quiero jugadores que en libertad, que generen caos en el movimiento funcional en sentido ofensivo, y que después en el regreso es donde tiene que haber el orden, la organización, de acuerdo a la zona. Hoy Fran Castañeda me demostró que hoy, jugando como falso 9, demostró lo que queríamos ver, un equipo que tenía posibilidades de juego asociativo y que él, con sus rupturas ofensivas, permitió varias jugadas que evidentemente le dieron una calidad ofensiva en el ataque al equipo. Considero que es eso, que hoy probé, entre comillas.
0: Muy bien, son declaraciones del doctor Richard Páez, que no quiere un 10 estático, que no quiere un 9 estático, y estoy de acuerdo.
1: Que los extremos hagan la interna, hagan la externa, Jorge. Es que ahora casi los extremos no van al fondo. Yo veo que no van al fondo, sino hacen en la diagonal.
0: Los extremos eran los antiguos punteros derechos y punteros
1: zurdos. Es que hay que ir al fondo y meter el centro, Jorge.
0: Claro, es que el extremo no solamente puede jugar de extremo, tiene que jugar de volante, que jugar de lateral.
1: Ayudar a marcar,
0: tiene que jugar de 6, jugar de delantero, por derecha o por izquierda. Bueno, pero
1: él prácticamente quiere un equipo moderno.
0: Eso, pero un equipo moderno se necesitan jugadores buenos.
1: Sí, obvio.
0: Y por lo que veo, no veo un poquito complicado, Javier.
1: Bueno, Jorge, ya los jugadores extranjeros, ya que usted habló.
0: Ríos.
1: Ya confirmados 3.
0: Lucas Ríos se queda.
1: Sí, Calcaterra.
0: Se queda Calcaterra.
1: Y Abadía.
0: Y el arquero Abadía, esa es la noticia.
1: Y hay
0: los 3 se quedan.
1: Sí, hay un cuarto extranjero que va a ser también volante, pero de otro corte diferente a Ríos.
0: Pero entonces juegan 3 y se inscriben 4.
1: No, ahora en nuevo reglamento pueden jugar los 4.
0: ¿Ah, sí, Javier?
1: Sí,
0: no sabía.
1: Nuevo reglamento, claro.
0: Pero eso cambió hace poquito,
1: este año.
0: Bueno, entonces juegan los 4 extranjeros.
1: Claro.
0: Bueno, antiguamente en el fútbol colombiano, por allá en los años 80, jugaban 7, 8 extranjeros y 3 nacionalizados.
1: Los colombianos eran 4 colombianos.
0: 4 colombianos, por eso.
1: Y 7 extranjeros.
0: Jugaban 7 extranjeros y
1: 4 colombianos.
0: Y nacionalizados, que para mí siguen siendo extranjeros.
1: Exactamente. Entonces,
0: Javier, pero me preocupa que a un mes no tengamos jugadores todavía.
1: Bueno, lo importante es lo siguiente, Jorge. Que estén callados no importa, que no hay información, lo importante es que estén trabajando. ¿Sí? Me parece a mí, ¿no?
0: No, pero para mí lo más importante es que los traigan rápido.
1: No, por eso, que estén trabajando, así nosotros no...

0: no de salvar la categoría. La gente merece un equipo de respeto. Usted está claro, el día que la gente le pegó su correteadita ya, metió 25 mil personas frente al Real Cundinamarca, y el día que el Cúcuta Deportivo jugó ese partido, yo creo que ese día habían 25 o 30 mil personas.
1: Sí, muy buena entrada.
0: O sea que invirtiendo, señor Cadena, invirtiendo, usted gana plata. No nos haga caso, usted conoce el fútbol y sabe cómo es la cosa. Traiga 4 o 5 jugadores, yo no digo que de 100 mil dólares, porque el Cúcuta no tiene cómo pagar un futbolista de 100 mil dólares, pero sí jugadores que realmente desde que lleguen muestren otra faceta, otra cara. Y pedirle a Lucas Ríos y al señor Calcaterra que mejoren su nivel, que se cuiden en entrenamiento invisible, que hagan mejores cosas por agradarle a la afición
1: rojinegra. Sí, Jorge, sobre todo, Jorge, yo decía lo de que trabajen calladamente, era un concepto mío, ¿no?
0: Sí, no, obvio, sí, obviamente.
1: Que exactamente. Y ahora queda el déficit de delanteros.
0: Sí.
1: Nos quedamos sin goleadores, se fueron 11 goles.
0: Se fueron 11
1: porque
0: goles.
1: Porque Peralta se va.
0: Se va Peralta, que hizo 5.
1: Y el otro
0: que
1: hizo 6.
0: Y se va Luis Fernández, que hizo 6.
1: Fueron 11 goles.
0: Bueno, Javier, de otra parte, digamos, ya dejando el tema del Cúcuta Deportivo, esperamos que antes de los dirigentes irse para, invitados por la Federación Colombiana.
1: Ah, el equipo sale de vacaciones pasado mañana. Pasado mañana.
0: Yo los dejaría trabajando, Javier,
1: no,
0: con todo respeto.
1: Es obligación.
0: No, sí es obligación, obligación, sí. Pero ¿cuántos días se van de vacaciones?
1: En los 15 días, regresan el...
0: Bueno, esperamos que les pongan un plan de trabajo, que no lleguen adiposos, que no lleguen con 4 o 5 kilos de más, porque si no hay una pretemporada seria, volvemos a lo mismo.
1: Tiene que haber temporada.
0: Es que eso es lo que preocupa.
1: Pero, Jorge, bueno, le digo yo, si eso no sucede, el técnico se va.
0: Sí, yo no sé, yo al doctor Richard no lo veo muy claro. Bueno, señoras y señores, el sábado se jugó un partido a la final de la Champions. Comenzó ganando el equipo Arsenal 1-0, después empata el equipo de París. E indiscutiblemente se fueron a los lanzamientos.
1: Claro, ¿no?
0: Sí, pero claro, después se fueron a los lanzamientos desde el punto penal y pudo empatar el conjunto parisino. Fueron 4-3, 4-3 ganó el Paris Saint-Germain. Juan Pablo Sorín, una figura que fue del fútbol argentino, habló con Marquinhos, el zaguero central que hace pared de central con Pacho, el ecuatoriano. Esto dijo Marquinhos aquí.
2: ¿Qué se siente levantar la Champions League después de una final tan dura, que empezó todo al revés, todo contrario, ¿no? Pero finalmente, otra vez personalidad, mucho coraje y siempre el mismo estilo. Felicitaciones, parabéns.
3: Esto es, nosotros sabemos el estilo que tenemos, la filosofía que tenemos. Ya mostramos en 9 finales que estamos con el míster, que pasan muchas cosas en la final. La final del año pasado es una cosa así diferente, que ganamos con 5-0, pero normalmente las finales son difíciles, pasan muchas cosas. Tiene que quedarse con mental muy fresco y muy bien para hacer lo que hacemos hoy. Ellos marcaron muy presto el partido, esto dificulta mucho porque es un equipo que defiende muy bien, que está muy compacto. Intentaron, nosotros conseguimos marcar, que nos tranquilizó un poquito más. Después del penalti, sabemos nuestra fuerza del penalti, con el portero que tenemos, con los cobradores que tenemos, con pateadores que tenemos. Entonces, estoy muy feliz. Pasar de 0-2, así, increíble.
2: Increíble para la historia. El mejor momento de la historia del París, la última, eras chiquito. Soñabas con este momento, el mensaje para todos los niños del mundo que sueñan con ser jugadores de fútbol.
3: Tienen que soñar, pero pelear mucho. Yo he tenido muchas dificultades en mi vida también, mucha gente que decía que no iba a llegar, que era chiquito para ser defensor, que tenía que cambiar de posición, que tenía que cambiar muchas cosas. Nosotros si acreditamos y si hacemos la cosa con placer, con la pasión y con el amor que tenemos, vamos a lograr. Muchas fuerzas a todos. Esto es un sueño que estoy viviendo, que todos pueden vivir también.
2: A festejar.
0: Muy bien, Marquinhos, el gran zaguero central, hablando con Juan Pablo Sorín, campeones de la Champions. La Copa de Campeones de Europa no se llamaba así. Perdón, la Champions no se llamaba Champions, se llamaba Campeones de Copa de Europa.
1: De clubes.
0: De clubes. Se hizo desde 1955, ya le voy a decir hasta qué año, hasta 1991-92. Campeones de Europa, el Barcelona fue el último. Después, a partir de 1993, vino la Champions League, la que estamos jugando hoy. Y los últimos campeones de la Champions, digamos que 2019-2020, Bayern Múnich, 2020-2021, el Chelsea de Inglaterra, 2021-2022, el Real Madrid, 2022-2023, el Manchester City, 2023-2024, el Real Madrid, 2024-2025, 2025 y 2026.

0: 2026 el Paris Saint-Germain. 9 finales ha jugado Luis Enrique Martínez, el técnico del conjunto del Paris Saint-Germain. Extraordinario técnico, el mejor técnico hoy en día, yo diría que del mundo, Javier.
1: Sí.
0: Extraordinario el flaco Luis Enrique Martínez.
1: Muy bien.
0: Bueno, señoras y señores, llegamos al final de la red deportiva en nombre del regenerador celular ocular. 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Don Javier Monte de Oca, mi compañero, hermano y amigo, despide la red deportiva por hoy lunes 1 de junio.
1: Sí, señor, siendo las 12:32 minutos, nos vamos Jorge Enrique Ricorduz y este servidor Javier Montes. Los esperamos de hoy ante mañana a las 12 en punto en la red deportiva. Feliz tarde.
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0: Son las 12 y 45 minutos.
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7: Te quiero invitar a que alces esas manos en delante de Él. Le digas, Señor, por lo que tú has hecho, es que levanto mis manos ante ti.

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pueblo, Señor, que sabe alabarte. Y aquí hay un pueblo que sabe gozarse en ti, Señor. Es cierto.

día y de noche. Durante todas las épocas de mi vida, yo te alabaré, Jesús, y te cantaré a ti, pues solo tú eres digno de recibirlo, Señor. Oh, entonces.

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0: Es la una en punto.
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3: Renueve su visión empresarial. Diga conmigo, hoy voy a aprender o voy a entender mejor cómo renovar mi visión empresarial. Dicho eso, definimos o comenzamos a definirlo así. Hay un factor común entre los empresarios exitosos. Todos tienen clara la visión de su empresa. Estructuraron un plan para materializarla y han sido perseverantes en el tiempo hasta ver el resultado. Entonces, aquí todas las palabras son importantes, pero creo que la más importante es perseverar en el tiempo hasta ver el resultado. Según las circunstancias que esté pasando, no deje de visionar, no se enfoque en los problemas, obstáculos y desafíos que vive en el presente. Proyéctate y visualice su futuro. Entonces, de las frases que estoy usando, todas son importantes, pero pongo énfasis, proyecte y visualice su futuro. Nadie puede llegar más lejos, nadie puede ver más si no se proyecta y no visualiza su propio futuro. En Job capítulo 22, verso 28, tenemos una palabra que ha sido inspiración para mí y creo que para todos los que la oyen o la leen. Determinarás a sí mismo una cosa y te será firme, y sobre tus caminos resplandecerá luz. Note usted el movimiento que da el texto. Primero, determinar. Segundo, una cosa. ¿Qué cosa? Usted es el que sabe qué quiere determinar. ¿Qué determina? Y en esto de determinar, el qué depende de los sueños, de los anhelos que tenemos. Pero también depende del conocimiento que tenemos, de las oportunidades y las ocasiones. Si uno no tiene un conocimiento, por lo menos básico, pues está vacío y no tiene forma de determinar sobre, porque no hay en él nada o en ella nada. Pero una vez que determina, el texto nos lleva y te será firme. Es decir, hay garantía que lo que determines va a ser firme. ¿Y va a ser firme por cuánto tiempo? Por el tiempo necesario, el que dure el proyecto y que alcance la visión, pero va a ser firme. Si usted quiere asegurarse de eso, mire lo que usted ya ha vivido, confiando en Dios, esperando en Dios. También puede mirar a otras personas que confían en Dios y han esperado en Dios. Si usted ve su propia iglesia y conoce su historia, usted va a saber que esto que está siendo dicho fue alcanzado, es palpable, es visible por usted. Es más, usted está sentado en una silla, Usted está ocupando un lugar a donde hace unos años, cuando solo era un sueño y una visión, esto era un terreno vacío. Y en el terreno vacío, que era, yo con un pastor me paré aquí, en uno de esos sectores donde está usted, en el centro. Y decía al pastor lo que veía, y decía al pastor lo que creía que podíamos hacer. Y dibujé la visión para él. Y en eso, cuando terminamos de hacerlo, de hablar, la pregunta fue: ¿con qué recurso podrá hacer eso? Que es la pregunta propia de todos. ¿Qué respuesta dará alguien que tiene firmeza en fe? Podía haber hablado a él de que iba a pedir préstamo al banco, pero no podía hacerlo porque no tenía ni siquiera cuenta bancaria. Podía hablar a él de que iba a pedir dinero a otras iglesias, y eso no era posible porque no conocía iglesias, estaba en el país como un extranjero y estaba comenzando una obra, y mi concilio, que es el concilio de la Asamblea de Dios, igualmente pequeño en ese entonces, y no tenía fondos para lo que yo quería hacer. En fin, todo era no. Entonces, ¿sobre qué podía hablar? Podía hablar basado en fe. ¿Basado en qué? En fe. ¿Y qué es lo que determina la fe? Dice, la fe es, diga conmigo, la fe es la certeza de lo que se espera, convicción de lo que no se ve. Si multimedia puede mostrarme el lote vacío, muchos ya lo han visto varias veces, yo no me canso de mostrar porque creo que esto inspira, ¿no? Para que estamos hablando de determinar. Entonces, ¿cómo se determina y cómo se hace firme lo que se determina? Mire usted, eso que usted ve de frente ahí es donde usted está sentado. Y en ese entonces no hay paredes, no hay techo, no hay construcción, no hay silla. Lo que hay es monte. ¿Qué es lo que hay? Monte. Pero en medio del monte y del espacio vacío hay una visión. ¿Hay qué? A ver, levanta tus manos. Yo quiero posesionarte sobre tu espacio vacío. Recibo la palabra que me posesiona en el espacio vacío para poder ver por la fe y entender que la fe es certeza de lo que yo espero y es convicción de lo que yo no veo. En el nombre de Jesús, hoy me afirmo sobre el poder de la palabra que me da fe y hace que luz resplandezca sobre mi camino. Amén, amén. Sí. Ahora, ¿esta palabra se cumple? Sí, porque diciendo esto al pastor, quedó el compromiso en mí, no en él, sino en mí. Usted vio que detrás o de frente, detrás de mi espalda, hoy de frente a mí, está el hospital y está en construcción. Pasado algunos años, el mismo pastor regresó. Y cuando él regresó, eso ya estaba comprado y ya la construcción estaba en plena acción. Y cuando usted mira fotos, las imágenes de la construcción, se puede percibir el factor de la firmeza y también se puede ver la luz que va alumbrando el camino para que la visión, el proyecto se haga realidad. En esta foto, por ejemplo, ya estamos levantando las vigas, esas que están aquí, que es para el techo. Ahora, cuando uno mira una cosa de ese tamaño, pues, y pienso que muchos están ahora mismo con lo mismo, con la mente puesta ahí. Mucha plata. Usted ve plata. Yo no vi plata, yo vi promesa. Yo vi realización de un sueño, de un anhelo. La plata, ella no es la que determina. Si usted está en el grupo de que todo piensa que la plata determina, le digo, usted está equivocado. Sálgase de ahí. Pero sálgalo pronto. Y limpie su boca de la palabra, todo es billete, mucha plata, mucho billete, mucho eso. Eso no. Para los hijos de Dios no es plata, es fe, es confianza, es esperanza, es promesa. ¿Sí? Entonces, esa luz que alumbra el camino te va llevando paso a paso hasta que pueda ver que lo que está en el sueño, lo que está en los anhelos, que está plasmado, se haga realidad. Entonces, hay Habacuc, capítulo 2, verso 2, parte B, dice Dios, escribe la visión y grábala. Pero mire, grábala ¿cómo? No difusa, sino claramente, en tablas. Yo lo hice en papel. Y luego con el arquitecto y un plano, para que corra el que lea en ella. Entonces, más tarde, todo lo que está escrito, todo lo que está en dibujo, todo lo que está para ser visto por otros. Hay gente que está lleno de pena, de vergüenza, de desconfianza, que no muestra lo que cree, que no dice lo que cree. Pues su silencio, en vez de favorecerte, te perjudica. Porque la palabra dice que la fe, ella nace en el corazón, pero con la boca se pronuncia, se declara. Tú crees con tu corazón y con tu boca tú declaras, tú pronuncias lo que crees. ¿Sí? Estoy en contra, y digo así porque una forma de ayudar, todo aquel que tiene timidez de hablar. Hablar mal es malo, te perjudica, pero hablar bien te ayuda. Así que cuando está con la tendencia de hablar mal, cállate. Pero cuando tienes algo grande, bonito, precioso, díselo. Y díselo a voz en cuello. Tiene un sueño, tiene una visión, escríbela. Lo menos que puedes hacer, hazlo en tu agenda. ¿Hazlo qué? En tu agenda.
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3: Dios espera que usted determine lo que desea alcanzar. Ojo, ¿determine qué? Lo que desea alcanzar. Él le asegura que estará a su lado, acompañándole. ¡Wow! ¿Cuánto creen en eso? Sí. Y Jeremías, la palabra profética, nos conduce a esta realidad. Porque yo sé, es Dios hablando, los pensamientos que tengo acerca de vosotros, dice Jehová, pensamientos de paz y no de mal, para daros el fin que esperáis. Y aquí, permítame, de pronto, con lo que digo, crear como un estímulo. ¿Qué espera usted? ¿Qué espera? Esa no es una tarea de otros. Es su tarea. Es su tarea. Desde el momento en que se despertó en usted la conciencia, el libre albedrío, la capacidad de pensar, usted es responsable de ello. Es usted, soy yo, el que determinamos lo que esperamos. ¿Qué espera? Y si esperamos poco, pues poco es lo que vamos a ver y hacer y recibir. O recibir, ver y hacer. Si espero mucho, entonces mucho lo que voy a poder ver, recibir y hacer. O hacer y luego ver. materializado. Es uno. Perdone que hable de nuevo de aquí. Cuando pensamos en construir, la primera idea era un templo para unas 2,000 personas. Y me sacudí inmediatamente. Digo, no. No, pero es que hoy no somos tanta gente. Hoy no somos tantos, pero mañana seremos. Entonces vamos a hacer un templo que tenga mayor amplitud. Cuando hablé del mezanino, no. Eso es muy costoso. ¿Cuánto cuesta hacer un mezanino? Eso es puro hierro y puro cemento. Ellos veían hierro y cemento, yo veía gente. Sí, yo, no, lo que yo veo es gente. Si yo tengo un segundo piso, un lugar ideal, bonito, voy a poder sentar más de 1,000 personas ahí. ¿Cómo voy a desperdiciar esta oportunidad? No. Pero ¿qué esperas? ¿Sabe? Infortunadamente, todos fuimos creados dentro de un sistema reduccionista. Todo es para adentro, todo es para menos, todo es para apretar, todo es para guardar, todo es para esconder. Yo rompí eso. Hay gente que cuando pone la mano en el bolsillo y saca algo, hace así. Yo no, yo saco y pongo enfrente a todo el mundo. No, pero eso es peligro. Sí, pero lo otro es mezquindad. Yo prefiero enfrentar el peligro viendo la abundancia que esconderme para ser reducido. ¿Que necesito ser prudente? Claro que sí. Pero no, el lenguaje de la mezquindad reduce. El lenguaje de la abundancia se abre. ¿Aló? ¿Cuánto lo creen? Te reto, porque la palabra de Dios es la que está retando. Mire lo que está diciendo. Vamos de nuevo. Jeremías 29:11. Todos conmigo, diga: porque yo sé los pensamientos que tengo acerca de vosotros. Ayúdeme, por favor. Jeremías 29:11. Porque yo sé. A ver, todos. Porque yo sé los pensamientos que tengo acerca de vosotros. Dice Jehová, ¿qué nos dice? Jehová, pensamiento de paz y no de mal, para daros el fin que esperáis. Entonces, esta es la hora para determinar lo que esperas. Cuatro claves para renovar la visión empresarial. ¿Cuatro qué? Claves para renovar la visión empresarial. Y aquí entonces usted está esperando, ahora sí, ahora me va a dar el secreto. Me va a revelar el código. Y es un código que usted ya lo conoce. Lo primero, ore. ¿Haga qué? Ore. Mira el que está al otro lado y diga, te están hablando, papá. Y la mujer diga, te está hablando, mamá, se está hablando, sí. Te están hablando. ¿Haga qué? Ore y espere en Dios. No te detengas en la oración. Ore y aprenda. Si no sabe, aprenda. Lea los salmos. Los salmos son oraciones. Venga conmigo a los devocionales y aprenda a orar. Y estoy seguro que vas a aprender mucho. En Génesis, mire lo que aparece. Estos son los descendientes de Isaac, hijo de Abraham. Abraham engendró a Isaac. Y era Isaac de 40 años cuando tomó por mujer a Rebeca, hijo de Betuel, arameo de Padarán, hermana de Labán, arameo. Oró Isaac. ¿Qué hizo Isaac? Oró. ¿Qué hizo? Oró Isaac a Jehová por su mujer. ¿Y por qué ora por ella? Porque ella es estéril. Y lo aceptó Jehová y concebió Rebeca, su mujer. ¿Qué hizo ella? Concebió. ¿Por qué concebió? Porque él oró. ¿Sabe? Lo imposible de tu vida desaparece cuando puedes orar creyendo. Dije que cuando puedes orar creyendo, ¿sí? Entonces, ¿qué hacer cuando las promesas o visión no se materializan en el tiempo esperado? ¿Qué hacer? Isaac oró y esperó. Si usted aprendió a orar, usted ora, entonces el siguiente paso es esperar confiadamente. ¿Cuántos años esperó Isaac para ver el cumplimiento de la promesa? Ah, no, eso fue en unos días. Algunas oraciones son respondidas ya, otras demora, porque lo que estás pidiendo tiene una afectación en el tiempo. ¿Tiene qué? Una afectación en el tiempo a favor tuyo, no en contra. Entonces, ¿cuánto tiempo? La oración fue respondida 20 años después de que Isaac y Rebeca se había casado. Así que la oración vino, aun cuando demoró, pero fue respondida. Quiero asegurarte que la oración que hiciste ayer fue oída, y la que fue hecha la semana pasada fue oída, y la que fue hecha el mes pasado fue oída, y la que fue hecha el año pasado fue oída. Y hay oración tuya que hace 5 o 10 años que fue hecha, o 20, y está para cumplirse. Aleluya. Oh, esto merece un aplauso. Y vale que esté preparado para estar listo para recibir esta bendición del Señor. Dios escucha sus oraciones, pero en su tiempo Él la responderá. La oración es la plataforma para ver materializada ¿qué? La visión. Cuando usted ora, entonces su visión se asienta, porque está sobre una plataforma. Dos, escuchar la dirección de Dios. ¿Escuchar qué? La dirección de Dios. Si yo oré, pedí, Dios me va a responder y me va a direccionar. Entonces necesito estar atento a la dirección de Dios. Entonces la palabra dice: pero como los niños luchaban dentro de su seno, ella se preguntó si esto va a seguir así. ¿Para qué sigo viviendo? Entonces fue a consultar al Señor y Él le contestó: dos naciones hay en tu seno, dos pueblos se dividen desde tus entrañas. ¿Qué fue lo que pasó? Ella está embarazada como respuesta de la oración. La oración fue respondida. Ahora ella siente que lo que tiene en su vientre es un movimiento, y siente que esto le está causando un molestia. Y habla con Dios, y habla ella misma así, si eso está bien. ¿Qué pasó? Hay una diferencia entre oír y escuchar. ¿Entre qué? Oír y escuchar. Oír se define como percibir con el oído los sonidos. Escuchar es prestar atención a lo que se oye. Sí. Entonces aquí definimos algo así: todos oímos, pero pocos escuchamos. Muchas personas vienen a la iglesia a oír la palabra de Dios, no a escuchar lo que Dios habla para direccionarlos. Y aquí marca la diferencia entre los que salen edificados con el que no. Pero ambos vinieron a la iglesia, ambos estuvieron en el culto, pero uno sale edificado y el otro no, porque uno solo vino a oír y el otro vino a oír y a escuchar. Las personas de resultado son aquellas que escucha y acciona en el menor tiempo posible. ¿En el menor qué? Tiempo posible. Cuando usted recibe la palabra, la pudo procesar, entonces ahora usted va a accionar. Recuerde que estamos hablando que en la activación reticular del cerebro, lo que viene después se llama acción masiva. ¿Cómo se llama? ação massiva. Quer dizer, eu passo de meu sonho, de la visão, a la ação. E esta é massiva. Vai continua hasta terminar. ¿Hasta qué? Terminar. Para ello hay tres estrategias a fin de que la visión siga siendo renovada en forma empresarial. Con Eleazar vamos a recibir esta información de tres estrategias para renovar la visión empresarial. Denle un aplauso y reciba a Eleazar, que está listo.
2: Buenas noches.
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2: Gracias, Pastor Satirio. Bueno, ¿la idea cuál es? Diga conmigo, tres estrategias para renovar mi visión empresarial. Saludos también a la gente que está conectada en redes sociales, también en televisión y en la radio que nos están escuchando. La primera, comparta con gente de visión. Mire, uno de los errores que yo me encuentro con los empresarios es que no se relacionan. Su círculo es pequeño, su círculo es su familia.

Lo primero es que debemos compartir con gente de visión. Si a usted le falta visión, comparta con gente que tenga visión. Algo se le va a pegar. Pero muchas veces, ¿qué pasa? Cuando yo le pregunto al empresario, ¿quién es su referente? Dice, no, yo no tengo referentes. No, al contrario, usted debe tener un referente. ¿Qué es un referente? Una persona que usted, o una empresa que usted lo inspire, que lo rete, que usted diga, yo quiero llegar a ser como esa persona. Es muy importante que usted lo tenga. Miren lo que dice Proverbios 11:14. Proverbios 11:14 dice, donde no hay dirección sabia, caerá el pueblo. Mas en la multitud de consejeros, ¿hay qué? Hay seguridad. Entonces, muchas veces, ¿saben qué pasa? Que cuando usted se relaciona con gente de visión, esa persona ya caminó, ya recorrió un camino que usted puede ser que hasta ahora está iniciando. Para que usted tenga seguridad su decisión, en todas las decisiones debemos incluir a Dios. Y es muy importante también tener mentores, consejeros que le ayuden, porque o usted aprende de sus errores o aprende de sus mentores. Entonces es más barato que usted aprenda de personas que ya caminaron ese recorrido, que puede ser que hasta ahora usted esté empezando. Segundo, salga de su local una vez a la semana. Si usted quiere renovar su visión, lo segundo que usted debe hacer es salir del local. Salga de su local. Mire, muchas veces la rutina de uno, y a mí me pasa, salgo de aquí, salgo de la casa a la universidad, de la universidad a la oficina, de la oficina acá a un culto o a una iglesia, una consejería, una mentoría, y otra vez para la casa. Pero ¿qué es importante? Que usted salga, que visite otra empresa, otro sector, que vaya y mire a otras personas. No se quede en su mundo pensando solamente en cómo voy a mejorar su mundo. Puede ser que la idea esté en esa empresa que usted va a visitar. Miren lo que dice Eclesiastés 3:1. Dice, todo tiene su momento oportuno. Hay un tiempo para todo lo que se hace debajo del, todo lo que se hace bajo el cielo. Yo le aconsejo a usted algo, y es que dentro de su semana agende una visita a un empresario diferente, de otro sector. Pero Eliazar, yo estoy en el sector de marroquinería, ¿y qué voy a ir a aprender del de helados? Vaya, aprenda. Mire, cuando usted va a otro sector, usted se le pueden ocurrir nuevas ideas. El tercero, capacítese constantemente. No pretenda tener grandes ideas si no se está capacitando constantemente. Por eso le felicito a ustedes que están aquí presencialmente y las personas que están conectadas de manera digital, porque dicen, Eliazar, yo quiero aprender más. Y yo creo que ustedes merecen un aplauso. Un aplauso porque, miren, los empresarios de éxito saben que son personas autodidactas, personas que entienden que hay más conocimiento del que podemos asimilar. En este momento hay mucha más información de la que un cerebro puede asimilar, porque no nos alcanza el tiempo para hacerlo. Tres consejos si usted quiere capacitarse, muy sencillos. Primero, lea un libro. ¿Quiénes de los que están aquí se están leyendo un libro? Levanten la mano. Los felicito a los que se están leyendo un libro, y a los que no, pues por favor, lo pueden hacer. Hay aplicaciones. Mire, le recomiendo una que se llama Headway. Headway. Es una aplicación donde le dan libros gratis, audiolibros, 10 minuticos. Usted lo escucha y va a aprender muchísimo. 10 minutos mientras va manejando, va escuchando el libro en el trancón. Algunas veces ustedes han estado en un trancón, 15 minutos, 20 minutos, escucha un libro mientras tanto. Segundo, vea videos empresariales. YouTube es el mejor maestro que ustedes pueden tener, porque ahí hay muchos consejos empresariales. Y lo último es que aprenda algo nuevo de su sector. Vea referentes que usted puede actualizarse con ellos. Diga conmigo, no hay excusa. ¿Sabe lo que algunas veces nos falta? Se lo voy a decir.

0: decir, disciplina. Disciplina. Pero yo sé que si usted está aquí es porque es una persona disciplinada. Y dice, bueno, Eliazar, es mi primera vez que estoy viniendo, lo felicito. Pero los que ya llevan viniendo, porque veo varias caras conocidas y que ya las empieza, uno las empieza a distinguir, las felicito por hacerlo. Mire, las ideas innovadoras se le van a ocurrir a gente que está continuamente capacitándose, pensando y llenándose de la palabra de Dios. Por favor, toque su mente y diga, mi mente es una creadora de ideas. Eso es su mente, pero usted debe invertirle a su mente. Hay un método que yo utilizo para evaluar empresas cada vez que las visito y quiero compartirlo con ustedes. ¿Listo? Es muy sencillo. Cuatro claves para que ustedes evalúen cualquier empresa. El primero, ambiente. ¿Qué es lo primero? Ambiente. ¿Cómo es el ambiente? ¿Cómo es la fachada de la empresa? ¿Cómo es el mobiliario cuando usted entra? ¿Qué es lo que está proyectando? No sé si a usted le pasa como en la imagen que usted llega a un lugar que usted lo ve desde afuera y dice, oiga, ese lugar es como caro. ¿Le ha pasado alguna vez? Yo creo que sí, pero llega a otro lugar y dice, oiga, ese lugar es como, me da miedo entrar. Porque el ambiente, la infraestructura, puede ser que no llame la atención. El segundo, lo vemos, ¿cuál es? El servicio. Algo que he aprendido en el servicio al cliente es que, mire, usted casi siempre va a atender mal al primer cliente y al último. Les voy a explicar por qué. El primero, porque usted no está listo para atenderlo. Entonces, algunas veces llega y uno hasta ahora está acomodando y uno no lo atiende bien. Y el segundo es ¿por qué? Porque usted ya se quiere ir y llega ese cliente maravilla que usted ya está cerrando y él todavía atiende. Y usted, hombre, no me ve que ya estoy cerrando, ya me quiero ir. Pero el servicio puede ser de que alguna vez usted ha ido a un lugar y lo han atendido mal. Levante la mano. Yo creo que todos. La pregunta es, en su empresa, ¿cómo está el servicio? ¿Es un servicio digno de recordar? Para eso requerimos ¿qué? Capacitación. Tercero, producto. El producto es muy importante. El producto es la promesa de valor. ¿Qué es lo que usted le dice al cliente que le va a entregar? Porque muchas veces decimos mucho, la foto muestra mucho, la publicidad muestra mucho, pero cuando llega el producto, resulta que la hamburguesa decía que era así y llegó así. Entonces, ¿uno cómo se siente? Uno se siente engañado. No dice nada, pero se siente engañado. Y el último es el precio. En la mente uno analiza esas cuatro cosas. No sé si a usted le ha pasado, pero cuando ya le llega la carta, dependiendo del ambiente, el servicio y el producto, usted dice si lo que está pagando es caro, o está bien, o está ¿qué? Barato. Entonces, cuatro claves muy sencillas que ustedes pueden hacer cada vez que vayan a visitar una empresa. Recordemos, ambiente, servicio, producto y precio. Ahora, vamos a recibir de nuestro pastor las otras dos claves. Dos claves para que renovemos nuestra visión. Pastor Satirio, queremos seguir aprendiendo principios espirituales para renovar nuestra visión. Gracias.
1: Te amo porque siempre me está comprometiendo. Denle un aplauso, pero serio y fuerte a Eliazar. Qué bendición. Sí, señor. Son detalles tan... Yo veo algunos que están muy confortables. No tiene, libreta, no tiene tableta, no escribe nada. No, te felicito. Si el cerebro puede guardar todo eso. Sí, te felicito, ¿no? Y hay otros que sí tienen las notitas ahí de menos a más. Y algunos están gritando, vaya más despacio para que yo pueda anotar todo. También le felicito. Porque esto es, en el camino del emprendimiento hay dos resultados: fracaso o éxito. ¿Aló? El término medio que muchos piensan que insiste, en el final no. Y les voy a decir por qué. Atendí una persona que está entre 60 y algo de años y optó por eso, el término medio. Ahora tiene un problema cardio y la medicina para controlar su presión arterial cuesta 500 mil pesos por mes. ¿Aló? Y tiene que depender de una EPS. Y los medicamentos que recibe no son lo que su cuerpo requiere. Y ahora tiene el asombro en la vida de que cada mes, para poder estar bien, tiene que disponer de un valor que no está en su capacidad presupuestal. ¿Tú quieres eso? Entonces, si uno no quiere eso, tiene que preverlo desde temprano. ¿Desde qué? Temprano. Porque si no, el final es así. Entonces, aquello que parecía que era confortable, en el final no es. Y va a traer muchas dificultades. Estoy hablando solo de un punto que se llama salud. Y estoy hablando de un punto de salud que tiene que ver con una partecita del cuerpo nomás. ¿Y qué tal si seguimos hablando de las otras? Entonces, para que usted que está en Cristo no caiga en esos vacíos, entonces obedezca la visión. ¿Obedezca qué? La visión. Tercer punto entonces que tenemos aquí de lo que nos habló Eleazar, son cuatro, me dejó dos. Obedezca la visión. En Génesis 25 seguimos hablando de lo que ocurrió. Ya nació los niños. ¿Quién nació? Los niños. ¿Cuáles son los niños que nacieron? Uno es Jacob y el otro es Esaú. De la promesa para Isaac y para Rebeca se cumplió. Ahora, no se trata de que son simplemente dos niños. Recuerde que ellos tienen promesa de ser naciones. ¿Promesa de ser qué? Naciones. Entonces ellos están cargados con estas promesas. Y ellos saben de la visión que él, mamá y papá tenía y cómo él fue transferido a ellos con conocimiento. Pero aquí hay un incidente. Y guisó Jacob un potaje y volviendo Esaú del campo cansado. ¿Cómo volvió él? Cansado. ¿Alguna vez usted se ha sentido así? Cuidado. Dijo a Jacob: te ruego que me des a comer de este guiso rojo, pues estoy muy cansado. ¿Ha usado usted esta palabra?
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1: Estoy muy cansado. Por tanto, fue llamado su nombre Edom, por el cansancio. Y Jacob respondió. Mire, el juego de dos hermanos jóvenes. Véndeme en este día tu primogenitura. Ese está preparando la comida y estará ahí en la cocina y llega el otro y dice una frase loca, tonta. Y este dice, ajá, él está cansado y es el primogénito, es hora de negociar. Cuando usted se siente cansado y está pronunciando que usted está cansado, mejor no negocie. Sálgase del escenario, descanse. No, pero Esaú respondió a su hermano cuando le dijo, dice, vende tu primogenitura. Podría haber dicho, me voy a descansar, después hablamos. Entonces dijo Esaú en el cansancio, he aquí yo me voy a morir. Hay otra frasecita que está en la boca de todos, la muerte. Estoy muerto de cansado. Estoy muerto de sueño. Estoy muerto de eso. Hasta me muero de amor. Para todo le mete la muerte. Y la muerte dice, qué bien que me está llamando, que me está invitando. Sí, sí, sí. Ahí está, voy a morir. ¿Para qué pues me servirá la primogenitura? Oiga, Señor, el primogénito tiene derechos, el primogénito tiene, en esta cultura tiene algo que único para el primogénito. ¿Sí? Y dijo Jacob, júramelo en este día, si la primogenitura no te sirve, no te agrada, no tiene valor para ti, júramelo. ¿Sí? Júramelo. Y vendió Jacob, y él juró y vendió a Jacob su primogenitura. No había un notario allí, no hicieron un documento escrito, solamente fue palabra entre dos hermanos y está negociando. ¿Sí? Dice, entonces Jacob dio a Esaú pan y del guisado de las lentejas. Y él comió, bebió y se levantó y se fue. Así menospreció Esaú la primogenitura. Despreció. Sencillo, y aquí pregunto, y espero que no te ofenda, ¿has en algún momento despreciado algo que tiene más valor de lo que a lo mejor percibías? Jacob sabía que la primogenitura era de valor material y espiritual. Esaú también, pero a Esaú no le importa. El hijo primogénito recibía una porción doble de la herencia y también se convertía en la cabeza de la familia y el líder espiritual cuando moría su papá. En este caso, esta familia, la primogenitura, determinaba que Jacob heredaría el pacto que Dios hizo a Abraham, el pacto de una tierra y una nación, y él, Mesías. Jacob ideó un plan para obtener algo que Dios ya le había determinado que era su futuro. Entonces aquí entra otro aspecto. ¿Necesitaba Jacob hacer eso? Sí, cuando nació y creció, la madre le informó, cuando usted estaba en el vientre, Dios me habló, yo escuché y me dijo que el mayor servirá el menor y que la bendición está sobre el menor para reinar, para conducir, para gobernar, para ser señor. Eso lo sabía Jacob. Pero algo que pasa con todos nosotros pasó con Jacob: ansiedad. ¿Qué? Ansiedad. Sé que Dios tiene promesa para mí, pero ¿cuándo se cumple? ¿Cuándo? Pero el tema es que ese Esaú también está aquí. Y por derechos legales de él, lo otro es solo una promesa. Entonces, ¿crees en la promesa o no? ¿Sabe esperar la promesa o no? La ansiedad creó en Jacob una acción de error. Quiso ayudar a Dios. ¿Quiso qué? Y fue, maquinó. Dice, mi hermano, no importa la primogenitura, yo la compro. Negociamos. Y el otro, no me importa. Los dos cometieron el error. Y por esta falla de Jacob, lo que Dios tenía para él se atrasó 20 años. ¿Cuánto? Mira, esta noche no sé si la palabra te llega al tiempo. No atrase el plan de Dios en tu vida. Si oíste la palabra, si entendiste la palabra, no permita que la ansiedad te controle. Mantente dentro de la palabra. Mantente dentro del gobierno de la palabra. No pretenda ayudar a Dios. Dios no necesita tu ayuda en eso. Si Él es el director del plan, Él sabe a dónde te lleva. Levanta tus manos y diga: en esta noche recibo la palabra que me amonesta, me asegura que Dios tiene derecho de programación en mi vida, y todo lo que Él ha programado se va a hacer, se va a cumplir sin que yo tenga que entrar en la ansiedad. La culpa de Esaú fue grande porque menospreció su primogenitura y la vendió por un plato de lenteja. En forma rápida, ¿qué representa el plato de lenteja para usted? Primero, todo lo que quite del primer lugar a Dios. Borra a Dios. Trabajo, estudios, relaciones, hobby, todo lo que usted no pueda dominar, esto será su Dios. Tiene dominio sobre usted. Si usted tiene visión, tendrá la capacidad de proyectar su futuro en Dios, transformando su realidad presente y futura. Qué cosa tan preciosa. ¿Cómo transformar mi realidad presente y futura? ¿Será eso posible? Sí. En la vida encontramos siempre dos tipos de visiones. ¿Cuántas? La visión humana está centrada en la individualidad, sus sueños, anhelos, proyectos personales. Visión espiritual es la que permite conocer, entender y aceptar el propósito de Dios que tiene con su vida y su familia, permitiéndole enfocarse y desarrollarse en esta tierra. Entonces, lo de Dios va y usted con Él gana. Yo digo que usted con Él gana. Yo soy feliz porque fíjese que estoy como muchacho antiguo hoy y soy ganador. Dije que soy ganador. Y Dios quiere que usted sea un ganador. El verdadero éxito de la vida consiste en conocer, obedecer, desarrollar el propósito que Dios tiene con su vida. No es otro, es ese. Dios es el que va a permitir que tú logres hacerlo. Obediencia es ausencia de sentimientos. Dios no quiere sus excusas. Dios quiere su obediencia. Cuando usted comienza a dar excusa, usted ya está perdiendo. Obedezca y usted gana. Levanta tus manos y diga: recibo la palabra que me enseña y me reta a poner en práctica la obediencia, porque con ella yo soy ganador y no perdedor. Finalmente, el cuarto: cambie pronóstico por promesas. ¿Cuántos quieren cambiar pronóstico por promesas? El mundo siempre dará pronósticos desalentadores que vienen solo a apagar su fe. Efesios 6:16. Sobre todo, tomar el escudo de la fe con el cual podás apagar todos los dardos del fuego del maligno. El enemigo te lanza por todo lado, te golpea por todo lado. Entonces usted toma el escudo de la fe y se protege. Sí. Y la protección, ella es mayor cuando usted entra en un estado de oración. Es importante estar lleno de la palabra de Dios y consciente de sus promesas. Tengo conciencia de las promesas de Dios. Sí. ¿Cuántos tienen conciencia de las promesas de Dios? Y saben, las promesas se van a materializar. La estoy viendo, ya soy yo que la estoy viendo. ¿Y cuándo se va a materializar, pastor? Para algunos comienza a partir de ahora. Para otros demorará unas horas, unos días más. Y depende de lo que usted crea que ella se cumpla. Ella se cumplirá. ¿Qué promesa hay para usted en la Biblia? ¿Qué promesa? Yo tomé la mía para los próximos 5 años y estoy visualizando, y entre esto, dentro de lo que tenía propuesto para los próximos 5 años, comenzó en el año 2021, era llegar al continente africano Ya llegué. Y allí en el continente africano hay un país y en dos países donde son fronteras. Yo estoy en el centro, aquí como aquí, Venezuela y Colombia. Allá yo estoy entre Mozambique y Malawi. Y ahí estamos levantando un proyecto precioso. Ahora mismo, en ese momento, hoy el día, construcción, haciendo tarea. Pero hace un año solamente era parte de un proyecto para el año 2021 a 2025 o 2024. Y voy de quinquenio en quinquenio. Eso no es un tema, no, a discutir. Para mí no está en discusión. Para mí esto es una realidad. Gracias a Multimedia que me está presentando ya ahí lo que estamos haciendo allá. Ese es el plano de construcción. Un templo con cantidades de salas para atender niños, órfanos, familias que han sido azotadas por diferentes tipos de circunstancias, entre ellas el hambre severo que están allí, y una desnutrición que estaba matando más de 500 niños. Dios me da la oportunidad de interponerme y librarlos de eso. Ahí está. No sé si tenés algo que muestre. Ahí está, ya. Usted cree que otro día conoció eso. Pero este lote está siendo encerrado. Es tan grande como este. Son 6.000 metros cuadrados que están allí, y estamos levantando los muros. Hicimos 14.500 bloques y ahora estamos levantando los muros con un aceleramiento increíble. Pero la idea de mostrarle eso es decir que si tú tienes proyecto con Dios, Dios lo va a hacer cumplir. ¿Qué promesa hay para usted en la Biblia? Yo tengo las mías, usted tiene las suya. Ahí pues estamos mostrando parte del muro que ya está bien avanzado. Toda esa zona, esta área, ya el muro llegó a su nivel que es. Se funde la viga de amarre. Para el final de, a la mitad de abril, estamos con todo el muro terminado. El lote estaría cerrado. Y luego viene la otra etapa. Si tú tienes promesa de Dios y crees, lo hará. Isaías 41:10. No temas, porque yo estoy contigo. No desmayes, porque yo soy tu Dios, que te esfuerzo. Wow. Siempre te ayudaré, siempre te sustentaré con la diestra de mi justicia. En Jeremías: porque yo sé los pensamientos que tengo acerca de vosotros, dice Jehová, pensamientos de paz y no de mal, para daros el fin que esperáis. Y esta palabra ya es preciosa. En Mateo 7:7, pedid y se os dará, y buscad y hallaréis, llamad y se os abrirá. ¿Usted cree en eso? Entonces, hoy es el día de pedir lo que nunca pediste. Hoy es el día de buscar lo que nunca buscaste. Hoy es el día de tocar la puerta, esta puerta que usted sabe que adentro está todos los tesoros. Levanta tu mano, diga: llegó mi hora, llegó mi día, este es mi momento. Levanto mi voz para pedir lo que nunca he pedido, y para buscar lo que nunca he buscado, y para entrar por la puerta grande. Diga: voy entrando por la puerta grande, la puerta de la bendición extraordinaria que tiene Dios para mí. Conclusión: el Dios que estuvo con Abraham, con Isaac y Jacob está hoy con usted. Dije que está hoy con usted. Usted, como hijo de Dios, por medio de su Espíritu Santo, tiene la capacidad de transformar ambientes hostiles. Y en sus palabras está el poder de cambiar pronósticos reservados por promesas. ¿Lo cree o lo deja? Sin importar cual sea su condición como hijo de Dios, usted está coronado de favores. Bendiga conmigo, sin importar cuál sea la condición como hijo de Dios, yo estoy coronado de favores. En Génesis 30, verso 43, y se enriqueció el varón muchísimo. ¿De quién estamos hablando? Estamos hablando de Jacob. ¿Y quién era Jacob? El que negoció con Esaú. El que cometió una falla de querer, por ansiedad, apresurar las cosas. Y en vez de apresurarlas, sin embargo, el hecho de que falló y atrasó el propósito, el plano de Dios en su vida, el plano se cumplió. ¿Sabe lo que siento que debo decirte? Hay gente que me está escuchando aquí y allá, en la red, en la radio, en la televisión, que tiene atraso. Y Dios te dice hoy, el cambio de tu actitud, la mudanza de tus pensamientos, el hecho de que entiendas que hay promesas en tu vida, permite que las promesas se cumplan. Aun cuando crees que está tarde, el Dios tuyo hará cumplir sus promesas. Sí. Se enriqueció el varón muchísimo y tuvo muchas ovejas, siervos y siervas, camellos y asno. Pero mire, edificó allí un altar y llamó el lugar Betel, porque allí había aparecido Dios cuando huía de su hermano. ¿Cuánto recuerda eso? Cuando él huía, hizo una promesa a Dios: si Dios me guarda, me bendice, cuando yo regrese, mi diezmo traeré para el Señor. Ahora, 20 años después, está regresando. No como alguien que sale huyendo, sino como alguien que está enriquecido. Quiero llenar mi boca con esta palabra, enriquecido. Porque esta palabra ahora es tuya. Saliste pobre y regresas rico. Déjeme decir de nuevo. Saliste pobre y regresas rico. ¿Rico de qué, pastor? De promesa, de fe. De promesa y fe que se va a materializar en tu vida. Entonces, Jacob cumplió con Dios. Levantó el altar y ofreció al Señor lo que él había prometido.
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4: Son las 2 en punto.
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0: Las 3 de la tarde con 8 minutos, 3 de la tarde 8 minutos. Hola, ¿qué tal? Feliz tarde de lunes 1 de junio. Bienvenidos al mes de junio. Y si Dios nos ha permitido llegar al mes de junio y no nos quedamos el mayo, significa que Dios tiene propósito y grandes cosas para nuestra vida. Si usted me está escuchando, me está viendo, independientemente a cualquier circunstancia, situación, diagnóstico que hoy estés atravesando, tranquilo, Dios tiene propósito y un milagro para ti, para tu casa, para tu familia, para tu economía, para tu ministerio. Lo importante es que Dios nos ha permitido este día lunes a esta hora, 3 de la tarde, 9 minutos, podernos ver, sintonizar, podernos escuchar y poder estar usted sintonizado con la 1370 AM, 95.7 FM y Frecuencia F Televisión. Después de una jornada electoral, viene la buena música, la buena compañía, viene el respirar, el tomar conciencia y a seguir adelante. Estas 3 semanas son importantes porque es el tiempo de reconciliación, le diría yo. Tiempo de reconciliación. Ya se dieron cuenta que ninguno de los 2, 3, 4 o 5 tenía la razón. Sí, porque a veces se sientan a almorzar los 3, 4 y que yo voto por este, que yo por aquel, que yo, entonces yo por allí y que yo me voy por allá. Y se dieron cuenta que no, que ninguno tenía la razón, que todo queda es en las manos de Dios. Así que ya es hora de abrazarnos, de volvernos a hablar, de volvernos a sonreír. Y nada, como nuestro pastor misionero nos lo ha indicado, tiempo de oración y clamor por Colombia. Soy James Sánchez, en el control máster el señor Daniel Salazar y el señor Giovanni Serna, bajo la dirección general del pastor misionero José Satirio dos Santos. Y en la tarde de hoy tenemos música, tenemos conversación y tenemos recomendaciones, pero para ello quiero presentar a nuestra pastora Amparo Guerrero, que está con nosotros. Pastor Amparo, bienvenida a Hola Frecuencia F, ¿cómo me le va?
1: James, buenas tardes para todos, Dios les bendiga. Un saludo especial para usted, James, a toda la mesa de trabajo de Frecuencia F. Feliz porque me gusta, me siento feliz de estar compartiendo con ustedes aquí en Frecuencia F. Yo sé que Frecuencia F tiene gente que es fiel, permanece conectada todo el día y eso pues nos alegra muchísimo. Sí, James, ayer un día electoral, un día bastante patriótico y muy, muy interesante, muy hermoso, se siente, ¿no? Se siente la colombianidad.
0: Sí, total.
1: Y ya hoy pues estamos abrazándonos, estamos mirando, claro, mirando estrategias, mirando qué es lo mejor para nuestro país, porque lo que es bueno para nuestro país es bueno para todos nosotros, para nuestros hijos y para todas nuestras generaciones.
0: Sí, señora.
1: Sí, señor. Y hoy, felices, estamos en Hola Frecuencia F.
0: ¿A quién trajo usted? Me trajo una invitada de lujo hoy. Hágame el favor, presénteme,
1: claro,
0: a mi pastora.
1: Que sí.
0: Y cuéntele a la gente.
1: Claro que sí, hay una invitada de lujo. Se llama Ruby Cristancho. Es una mujer empresaria, una mujer de carácter, una mujer que es disciplinada, una mujer que es cucuteña, como las santandereanas, que somos, pero mejor dicho, una bendición.
0: Firme,
1: sí, señor. Entonces, hoy nos acompaña Ruby Cristancho, una empresaria que pertenece a la red de nosotros, que pertenece al trabajo del pastor Leonel Landazábal, que pertenece también a la red del culto de Viernes Glorioso. Ajá. Es una mujer que es empresaria, pero que también sirve a Dios.
0: Qué bueno, eso es lo más importante, el servicio al Señor, ¿no, pastora?
1: Sí, señores. Yo diría que es lo más importante para una persona, porque una persona puede sentirse muy contenta con lo que hace, pero cuando uno le sirve al Señor, realmente el corazón de verdad siente la plenitud y la alegría. Muchas veces, de pronto, algunas personas no lo logran comprender, pero los que desarrollamos esta labor sí lo comprendemos. Por eso es una invitación. Y si usted quiere sentirse feliz, en plenitud, sírvale al Señor.
0: Bueno, mi pastora, vamos a hablar con ella. Ella es Ruby Cristancho y es especialista en todo el tema de belleza, ¿no?
1: Sí, señor.
0: De imagen, de atuendo para las mujeres.
1: Sí, señor.
0: Y déjeme decirle que un cariñito para las mujeres, un corte de cabello, cambio de look, a cualquier hora del año queda bien, ¿sí o no? Ruby, bienvenida a Hola Frecuencia F, ¿cómo me le va?
2: Muy bien, muchas gracias por estar aquí con esa presentación que de así. No sabía que tenía tanto, pero muy feliz de estar aquí, de compartir una historia, de compartir con ustedes, de darles consejos, como nos está diciendo. Y quedo muy atenta, aquí estamos para, dice el joven aquí, que vamos a hablar mucho del tema de belleza, sí, de cómo desde el punto de la belleza podemos inspirar, podemos levantar, podemos ayudar a aquellas mujeres que llegan un momento de su vida donde no tienen ánimo, pero ese pequeño detalle nos ayuda a salir.
0: Perfecto. Rudy, hablemos de su emprendimiento. ¿Hace cuánto está usted con su empresa, con su sala de belleza? ¿Y cómo nace? ¿Cómo nace precisamente? Cuéntenos un poco.
2: Bueno, Rudy Cristancho, que es la empresa, nace desde el sueño de una niña. Ajá. Nace de allá, de un sueño, no nace de la abundancia, nace de la escasez, nace de un tiempo difícil, pero confiando en ese sueño desde niña y creyéndole a Dios, hemos podido llegar donde hoy estamos. Okay. En el 2021, saliendo de la pandemia tan grande, podemos recibir la bendición de Dios de empezar a crecer, de levantarnos como empresa, de ser inspiración para otras personas y de todos los días, como decía la pastora, tener una disciplina para crecer.
0: Ok, muy bien, disciplina. Pastora, las personas, los emprendedores en Viernes Glorioso, ¿qué reciben? ¿Cuál es la cobertura que hay desde Viernes Glorioso?
1: Claro que sí, mire, yo creo que si usted los trajera, los invitara a todos uh-huh, coincidirían en lo mismo. Y es que la palabra de Dios es la única que puede transformar ambientes difíciles en ambientes de abundancia. Okay. Fíjese que el pastor Satirio este año, esa es la palabra profética, es vida en abundancia. ¿Y cómo se puede conseguir la vida en abundancia? Solamente, únicamente con la palabra. Mire, James, que a nosotros nos preguntan, bueno, Viernes Glorioso, ¿qué es? Bueno, Viernes Glorioso, usted ya lo conoce, es un tiempo de adoración, palabra y mover del Espíritu Santo. Pero hay algo especial que lo hace, diría yo que especial, digámoslo así, y es que es un culto doctrinal.
0: Okay.
1: Es un culto doctrinal en donde usted no solamente sale con la convicción de que Dios lo va a prosperar, de que Dios lo va a levantar, de que Dios va a transformar su situación, sino que también sabe cómo lo va a hacer el Señor y qué es lo que tiene que hacer usted para que el Señor cumpla en usted esa palabra.
0: Perfecto. Rudy, entonces nos dedicamos a todo lo que es el tema estético en la mujer. ¿Qué servicios que hay allí en este salón de belleza?
2: Bueno, Rubí Cristancho es experta en colorimetría, en tricología. Uh-huh. Es experta más de arreglar un cabello, ¿cierto? Okay. Porque a veces las mujeres van al salón por arreglar un cabello. Sí. Nosotros estamos para trabajar desde la imagen de la mujer.
0: Oiga, qué bien, qué
2: Entonces,
0: chévere.
2: No estamos solamente arreglando un cabello, estamos dando seguridad. Estamos devolviéndole a la mujer la dignidad de ser mujer, de estar hermosa, de sentirse capaz, porque aunque no lo crean, desde el punto de la belleza influye muchísimo también el que la mujer se levante todos los días. Prestamos servicios de colorimetría, en nuestra página pueden ver todos nuestros trabajos, tratamientos capilares. Uno de los problemas ahorita más fuertes de las mujeres son que sus cabellos se dañan con frecuencia, entonces nosotros tratamos y vamos allí a la reparación, al cuidado capilar y la imagen de la mujer.
0: ¿Y por qué se puede dañar un cabello, más o menos? ¿Qué factores, bueno,
2: principalmente,
0: hay?
2: Por no estar en manos de un profesional.
0: Ok.
2: Cuando no hay una técnica bien realizada, cuando no hay unos productos de calidad, es cuando vienen fracturas y daños capilares.
0: Ok, ahí está. ¿Jabones, champús, también eso afecta el cabello?
2: Más que el champú, es el tratamiento que el profesional está realizando en el cabello. Entonces, todo se basa desde el profesional y el punto de la técnica que se va a realizar en el cabello.
0: Ok, muy bien. Y para eventos especiales, Rubí Cristancho está ahí.
2: Sí, somos expertos también en maquillajes, en peinados para novias, maquillajes para novias, 15 años. Tenemos de verdad en el salón una gama muy abierta y trabajos muy, muy conscientes y muy profesionales para cada ocasión.
0: Ok, me va a tocar traer mañana a Rudy.
1: Claro.
0: Porque mañana Paola va a grabar un podcast con el pastor, Paola Olivares, nuestra gerente.
1: Sí, claro.
0: Para que me la maquille. Yo creo que la voy a traer. Super. A Rudy para que me maquille a la gerente, para que salga bien poderosa en esos podcasts que estamos haciendo con el pastor Satirio. Vamos a mirar a ver cómo conversamos. Pastor Amparo, Viernes Glorioso, Seguimos este viernes con clamor.
1: Claro que sí, es que no podemos dejar de clamar al Señor, no podemos bajar la guardia. Nosotros debemos, como hijos de Dios, porque usted y yo tenemos esa responsabilidad, no solamente la responsabilidad de un país, sino de nuestra casa, de una generación. Y yo siempre lo menciono, James, habrá una generación que usted no va a conocer. Sí. Vendrán unos nietos, hijos o nietos de sus nietos que usted no va a conocer. Nosotros no vamos a conocer esa generación, pero esa generación va a estar acá si es que no llega primero el Señor por nosotros, ¿no? Ajá. Pero habrá una generación que no vamos a conocer, pero nosotros vamos a sembrar para que esa generación que esté acá pueda recoger los frutos de alguien que oró por su familia, de alguien que intercedió por este país, de alguien que hizo algo y fue bueno delante de los ojos del Señor. Entonces no vamos a parar, seguimos. Y Viernes Glorioso es un culto de adoración. Sabe que la adoración es parte fundamental, sí, de nosotros como hijos de Dios, James.
0: Sí, sí, señora. Rudy, por favor, redes sociales y número de contacto para las personas que quieran apartar cita, cita sorpresa para la esposa, para la hija, cita sorpresa para la suegra, que quieran apartar allí un tratamiento, un servicio, un corte de cabello, cambio de look, un maquillaje especial, y cómo la encuentran en redes sociales.
2: Bueno, James, en Instagram aparecemos como la artista del cabello.
0: La artista del cabello.
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0: Otra vez, ¿cómo es?
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0: Ok, muy bien. 3 de la tarde con 19 minutos, nos vamos a una canción. Ya regresamos porque estamos con invitado y conversaciones en la tarde de hoy. Ya venimos.
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0: Las 3 de la tarde con 26 minutos, 3 de la tarde con 26 minutos, estamos en Hola Frecuencia F y conversando con una experta en belleza, Ruby Cristancho, hace parte de la red de Viernes Glorioso, la pastora Amparo Guerrero. Recordamos dirección, horario de atención allí del Salón de Belleza, Ruby Cristancho.
1: James, estamos ubicados en el barrio La Ceiba, detrás de La Canasta. Okay. Los horarios de atención son de 9 a 6 de la tarde.
0: De 9 de la mañana a 6 de la tarde, horario corrido.
1: Sí, señor.
0: Okay.
1: Aunque normalmente laboramos siempre por citas previas.
0: Ok, número de contacto para esa cita
1: 313-366-5819.
0: ¿Otra vez?
1: 313-366-5819.
0: Bueno, está sirviendo en Viernes Glorioso. ¿Qué ha significado para usted servir al lado de la pastora Amparo Guerrero en Viernes Glorioso? ¿Cómo le ha... bueno, ¿qué significa para usted eso?
1: Bueno, demasiado. Demasiado, porque hemos aprendido muchas cosas, y entre todas esas, yo pienso, James, que más que el empresario, más que la persona, nosotros somos seres espirituales. Uh-huh. Y desde la llegada de nuestra, porque hablo nuestra, hablo como familia, con mi núcleo familiar, mi esposo, mis hijos, ha habido un cambio de una

0: confiar y creer completamente que el tiempo que nosotros dedicamos a Él se nos será respuesto siempre. Y con nuestros pastores de la mano, fortalecidos, son personas que han estado allí guiándonos, como decía, en momentos en que decimos no somos capaz, en el momento en que decimos queremos de pronto, en el tiempo atrás decíamos volver atrás, no somos capaces, levantar una empresa es muy difícil. Hemos creído en ellos, hemos creído en la palabra del apóstol y aquí vamos caminando.
1: Qué bueno, qué bendición. Vamos a ubicarnos bien en el salón de Rubí Cristancho, detrás de la canasta, más o menos como es, llego a la canasta, voy hacia atrás, hacia adelante, ubicación, ¿cómo es, Rubí, por favor?
0: Bueno. La ubicación más fácil sería ubicarse en Sagrada Llanera por los faroles.
1: Okay,
0: porque sí. Si lo llevo, es detrás de la canasta, pero si lo llevo por la canasta, en un auto damos muchas vueltas.
1: Okay.
0: Entonces, por la vía de los faroles hay el restaurante Sagrada Llanera y Chimpas Pizza. Por esa entramos y cruzamos a la izquierda y llegamos al salón. No hay ninguna pérdida.
1: Ah, ok, bueno, perfecto. Estamos viendo allí en imágenes, en fotografía, estamos viendo unas imágenes del tratamiento. Más o menos explícanos eso, por favor, Rubí. ¿Qué tratamiento es? ¿Eso lo hacen allá? ¿Usted lo hace?
0: Sí, James, wow. Esos son diseños de color. Ahí trabajamos un balayage con unas baby. Ya en esta imagen podemos ver ya tonos más brunet, más caramelos, con mezclas de dorados. Podemos ver un trabajo totalmente diferente a los rubios muy rubios.
1: Ok, perfecto. ¿Horarios de atención cuáles son?
0: Previamente trabajamos por citas. Okay. Pero normalmente nuestros horarios son de 9 de la mañana a 6 de la tarde.
1: Ok, ¿número de contacto?
0: 313-366-5819.
1: Perfecto. Para uñas, tema de uñas para mujeres, ¿también tratan?
0: Por citas.
1: ¿Por citas?
0: Sí.
1: Ok.
0: James, me gustaría que hiciéramos algo muy dinámico,
1: ver,
0: muy interesante.
1: Dígame.
0: Y es que usted es hombre.
1: Ajá.
0: A ver. No es por discriminarlo, pero los hombres no saben mucho de belleza.
1: Bueno, pero hágame quedar bien, ¿no, Rubí? Por favor.
0: ¿Qué? Entonces no me gustaría mucho.
1: No nos está viendo Naíta, 18 municipios del norte de Santander.
0: Bueno, yo creo que muchas mujeres se van a identificar.
1: A ver.
0: Entonces me gustaría mucho la audiencia que entrara, que hiciéramos dinámicas.
1: Ajá.
0: ¿Qué preguntas tienen? Las mujeres a veces tienen muchas dudas, que por qué se me cae el cabello, que si la decoloración es mala, entonces me gustaría mucho que entráramos en esa dinámica.
1: ¿Listo?
0: Con las personas que están ahí detrás de pantalla.
1: Vamos al 320-844-9617, 320-844-9617, pero el tema de las uñas, ¿qué tratamiento de uñas tiene? Y además de eso, vamos a hablar un poco más de los cortes de cabello para ocasiones especiales o colores. Por ejemplo, a una mujer de tez morena, ¿qué color le funciona, le queda bien a una mujer de repente que esté sin morena? ¿Qué tratamiento, qué corte podría hacerse?
0: Bueno, James, me gusta mucho que entre en esa materia porque cuando hablamos del salón estamos hablando de algo general,
1: okay.
0: ¿Sí? Pero Rubí Cristancho es una marca que se está posicionando como un artista.
1: Okay.
0: Y cuando hablamos de un artista estamos hablando de alguien que toma a una mujer de cero. Uh-huh. Y lo que usted dice es no solamente hacer un color, no solamente hacer un corte, sino es conocer la persona, la actividad que hace a diario, su cabello, su color de piel, su okay. Subtono, el color de sus ojos, si la mujer es la mujer como tal es cálida, es fría, todo eso influye para asesorar a una dama, a una mujer en un cambio de color.
1: Okay.
0: También influye mucho en qué labora la persona, qué hace en su día a día, porque a veces vemos colores en la calle que simplemente repetimos porque está de moda, pero no nos estamos fijando en la persona como tal. Primero, si va con su forma de ser, con su forma de pensar, con su forma de actuar, con su trabajo, con su vestimenta, cómo está el día a día. Entonces, cuando nosotros hablamos de salón, no solamente estamos hablando de un salón convencional, estamos hablando de un artista, estamos hablando de tomar a la mujer y aconsejarla, okay. De mostrarle, de enseñarle de su día a día.
1: Perfecto, muy bien. Si de pronto alguna mujer que nos está escuchando tiene duda, pregunta, inquietud, 320-844-9617. Me imagino también, Rubí, que tienes productos para el cabello. ¿Por qué no nos habla un poco de los productos para el cabello en cuanto al cuidado cuando se hace el alisado, la queratina, cuando de repente se hacen unos permanentes, cositas así, para que las personas puedan tener claro de que no es solamente hacerse el tratamiento y sigo normal, lavando?

0: Lavándome con el jabón, el champú y común y corriente, no. Todo implica un cuidado porque es una inversión que se le hace al cabello y al look y hay que cuidarla, ¿no, Ruby?
1: Sí, sí, está en lo correcto, James. Bueno, Ruby Cristancho se especializa mucho en cabellos rubios. Los tonos o las personas que saben que los cabellos rubios son demasiado delicados en el cuidado después del color. Entonces, lo primero que Ruby Cristancho le dice a una mujer que quiere ser rubia es no queratinas. Es algo polémico. Okay. No queratinas, no alisados, porque son productos que a la postre van a dañar el cabello. Okay. Ese tipo de productos los recomiendo para mujeres que tienen el cabello completamente natural, un cabello grueso, una persona que no está pensando en más adelante aclararse el cabello, porque estos dos tipos de químicos hacen una reacción que van a dañar al final y en el envejecimiento del cabello van a dañarlo. Entonces no recomiendo como tal hacer esta mezcla. Los tratamientos, tenemos diferentes tipos de tratamientos. Cada tratamiento va según la necesidad del cabello. Hay cabellos gruesos, hay cabellos delgados, hay cabellos... hay algo que las personas o las mujeres generalizan y a todo le llamamos hidratación. Entonces siempre es, vamos a hacernos una hidratación. Entonces aquí voy a aclarar algo. El cabello, hay cabellos que necesitan reparación, reestructuración, nutrición, hidratación y humectación. Entonces son tratamientos totalmente diferentes. Entonces, ¿cómo hacemos esto? En un diagnóstico capilar, en una asesoría, en una cita previa, podemos ver el cabello y a cada mujer le decimos, usted necesita en ese momento un tratamiento de reparación, en este caso necesitamos hidratación o en este caso necesitamos nutrición.
0: Ok, o sea, no la van a tratar como una clienta más, la van a tratar es como una persona que le van a dar y asesorar en lo que de verdad necesita. Porque no, claro, esto, hagámosle esto y ya, no, una asesoría completa.
1: Mira, James, lo voy a contar una anécdota.
0: Desde pestañas para abajo, pestañas y todo lo demás.
1: En ese momento no tenemos ese servicio de pestañas.
0: No, pero me hablo acerca de los colores y el tratamiento de una vez, acorde a lo que es su rostro.
1: Mire, una clienta cuando entra al salón, volvemos al tema, va a vivir es una experiencia.
0: Ok.
1: Porque ella entra y sale siendo otra mujer. Uh-huh. Desde su color, desde su maquillaje. A veces ellas solamente van por un color. Pero después de ese color van, salen con su maquillaje, salen arregladas. Yo les digo, bueno, llamen al esposo ya que las lleven a cenar.
0: Ah, bueno, excelente. Y tómenle una foto para que no se asuste cuando la vean en la puerta. Porque llegan cambiando. Usted no es mi esposa, ¿cómo así? Sí, eso suele pasar porque, por ejemplo, es muy diferente cuando una mujer saca ese tiempo especial para hacerse el tratamiento de cabello, para hacerse ese corte de cabello, para cambiar su color. Es muy especial porque sube autoestima, ¿cierto que sí? Eso es ahí. Ahora, para los esposos que están pensando qué le voy a regalar a mi esposa ahorita en aniversario, ¿será que la saco a cenar? Sáquela a cenar, pero también aparte de una cita con Ruby.
1: Llévela al salón.
0: Al salón, ¿cómo es Ruby? Por favor.
1: Estamos ubicados en el barrio La Ceiba y nuestra página somos La Artista del Cabello.
0: La Artista del Cabello. 3:37, una canción, volvemos, esto es La Frecuencia F, tarde de conversaciones.

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0: Las 3 de la tarde con 46 minutos, 3 con 46 minutos, estamos en conversación en Hola Frecuencia F con Ruby Cristancho, hace parte de la red de Viernes Glorioso. Está con nosotros la pastora Amparo. Pastora Amparo, ¿qué decirle a los emprendedores? ¿Qué decirle a los empresarios? ¿Qué decirle a las personas que están diciendo, yo quisiera como que tener cobertura de un ministerio pastoral, yo quisiera que una consejería? Está usted aquí con nosotros y Viernes Glorioso es un culto especial para cerrar bien la semana. ¿Qué le decimos a esas
1: claro
0: personas?
1: Que sí, James, sí, mire que hay muchas personas que tienen en su corazón y pues también la necesidad de formar empresa, de ser emprendedores, tal vez tienen algún sueño, tal vez tienen algún proyecto allí. Mi consejo es, colóquenlo en las manos de Dios primero y luego accione, porque a veces las personas piensan que solamente orando las cosas van a aparecer por arte de magia. No, hay que trabajar, hay que poner manos a la obra y confiando en el Señor, que Dios es el que hace la obra. Y claro que sí, nosotros estamos aquí sirviendo al Señor. Si usted siente que necesita un consejo, una mentoría, claro que sí, el pastor Leonel Landazábal es administrador de empresas, le puede dar una asesoría, le puede dar un buen consejo, y nosotros estamos aquí para servir. Nosotros Viernes Glorioso. Ahora, el que quiera y necesite, pues, un consejo, una asesoría de los pastores de Viernes Glorioso, yo le puedo dar el número del celular del pastor Leonel, 310-240-1037. Pastor Leonel.
0: ¿Cómo es?
1: 310-240-1037. Pastor Leonel, él es administrador de empresas y él le puede dar una asesoría, le puede dar una guía de cómo emprender, de cómo iniciar en ese sueño que usted tiene de pronto hace rato, hace algún tiempo, y puede como darle la iniciativa de cómo arrancar. Pero ya usted sabe que oramos primero y luego accionamos, James.
0: Muy bien, las 3 de la tarde con 49 minutos. 3 con 49 minutos. Ruby, ¿dónde está ubicado el salón de belleza y el número de contacto? ¿Cómo es?
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0: Resulta, pasa y sucede que hay muchas mujeres que tienen una dificultad y es que se les cae el cabello. Entonces pasa el aguacatero, sin daños a terceros, pasa el aguacatero y le dice, mire, este aguacate está bueno para que lo echen el cabello. O agua de cebolla roja para el cabello, y Dios mío santo, el pobre esposo es en la noche, mejor dicho, ahí hay una limpieza pulmonar porque ese olor a cebolla. ¿Eso está bien, está mal? ¿O se echan jabón azulín? ¿O se echan esto, sábila en el champú? Y el champú dura un mes, 20 días, y cuando lo vuelven a destapar, Dios mío, qué olor. ¿Eso está bien, está mal? ¿Usted tiene algún tratamiento para ayudar a esas mujeres que se peinan y quedan con la bola aquí de cabellos, se caen? ¿Cómo es? Que uno sabe el rastro, por aquí pasó mi esposa porque dejó el cabello.
2: Sí, claro, claro que sí, James. Uno de los problemas más grandes de nosotras las mujeres es la caída del cabello. Ajá. Pero también hay que conocer en qué etapa está. El cabello tiene tres etapas: la etapa de crecimiento, la etapa donde se está creando el cabello y la etapa de caída para que salga un nuevo cabello. Okay. Entonces, volvemos otra vez.
0: Espere, repítame eso porque nunca lo había escuchado y la veo que usted sabe del tema. ¿Cómo es?
2: El cabello tiene tres etapas. La primera es una etapa donde el cabello se empieza a construir de adentro hacia afuera. Recuerde que el crecimiento del cabello va en la alimentación, en lo que comemos, ¿cierto? Perfecto. En lo que hay por dentro. Entonces está esa etapa donde el cabello está empezando a crearse por dentro, porque a base de queratina, y está la etapa donde él empieza a nacer, a crecer, pero cuando ese cabello empieza a crecer, tiene que haber un desprendimiento de esta fibra, que es la fibra vieja. Normalmente esta fibra de cabello mía tiene alrededor de 5 o 6 años de vida. Entonces ellos tenemos un ciclo donde el cabello sí o sí se nos va caer paulatinamente, porque si no quedaríamos calvos completamente, ¿no? Entonces ahí hay que hacer un, volvemos al tema de las asesorías. Primero yo tengo que mirar por qué se le está cayendo el cabello, si es porque está dentro de esas etapas normales, ¿cierto?, del ciclo de la vida, o muchas veces es porque hay mujeres que se han hecho cirugías y después de una anestesia es normal que se caiga el cabello. Después de un parto, un posparto, cuando el bebé tiene más o menos de 7 a 8 meses en adelante, es normal que a nosotras las mujeres se nos caiga también en abundancia el cabello. A veces hay mujeres que tenemos algún tipo de enfermedad base, como tiroides, como el azúcar, hay patologías que eso hacen de que el cabello también se nos caiga. Entonces aquí lo primero, lo importante es de ir, antes de ir al aguacatero, antes de ir al de la cebolla,
0: roja,
2: antes de ir a todas estas sábila. Cosas, lo primero que yo le digo es, primero reconocer qué es lo que está causando esa caída del cabello. Perfecto. ¿Cierto? Nosotros como estilistas trabajamos hasta cierto punto, porque hay especialistas para cada cosa y ahí entraría un tricólogo como tal profesional o un dermatólogo para mirar la causa, ¿cierto? Nosotros qué podemos hacer aquí desde el punto de la peluquería es, después de que vayamos mirado el por qué se le está cayendo el cabello, ya lo primero es que la persona tenga una buena alimentación. Si hay alguna enfermedad base, tiene que estar tratándola con medicamento. Ya después de haber pasado por esos factores, nosotros que recomendamos champús, los champús, venga, hay un mito acá y es que el champú me ayuda a crecer, es que no, el champú solamente limpia, el champú solamente prepara. ¿Por qué? Que es lo único que nos va a ayudar en esa caída en la piel cabelluda es los tónicos y las ampollas, porque son productos que son solubles.
0: Y allí en Rubí Cristancho los tenemos.
2: Claro que sí, los tenemos. Y ahí depende de la situación de la clienta, de lo que esté pasando, es donde vamos a iniciar un tratamiento para ayudarle en ese crecimiento. No tanto al crecimiento, porque el cabello sí o sí nos va a crecer 1 centímetro, máximo 2 centímetros al mes. ¿Qué vamos a hacer? Que ese bulbo capilar o ese folículo piloso tenga la fuerza necesaria para que el cabello que venga naciendo se fortalezca y no se caiga tan rápido.
0: Perfecto, número de contacto, porque de pronto alguna persona dice, lo necesito ya ese tratamiento, no aguanto más con mi cabello por ahí regado. ¿Cómo es?
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0: Ok, perfecto. Recomendaciones para cuidar el cabello para las mujeres. ¿Cómo se hace?
2: Recomendaciones.
0: Además, y la recomendación principal para los hombres es llevar su esposa a Rubí Cristancho. Esa sí es la recomendación que la voy a dar yo personalmente. Señor esposo, hijo, consienta a su señora, trátela como una reina para que ella lo trate a usted como un rey. Y vaya donde Rubí Cristancho y le dice, amor, quiero que te hagas un tratamiento capilar o un nuevo look o ponte un mechoncito color, no sé, o colorimetría o queratina, pero vaya donde Rubí Cristancho porque ella merece que la consientan allá. ¿Cómo es el número de contacto?
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0: ¿Y el consejo para las mujeres para cuidar el cabello?
2: El consejo principal,
0: busque un buen profesional.
2: No,
0: dos.
2: Es que hay muchos, pero el principal, ver, el principal, dele. Un buen profesional.
0: Okay.
2: Si usted tiene un buen profesional de la belleza, ese profesional usted le va a cuidar el cabello desde el principio hasta el fin. Okay. Y en eso nosotros, no los que nos echemos muchas flores, ¿no? Pero cuidamos demasiado la fibra capilar porque sabemos lo importante que es para una mujer tener su cabello bonito. Sí. Y yo les he dicho mucho en mis videos, es si su estilista tiene un cabello bonito y saludable, usted también va a tener un cabello saludable.
0: Sí, sí, tiene. Ahí está. La mejor presentación es esa. Ah, y eso, mejor dicho, dice más que mil palabras. ¿Cuánto dura en tiempo de atención de pronto una mujer que se vaya a cambiar el look, colorimetría, queratina, algunos salones que 2-3 horas, cuánto dura ahí en
2: conmigo Rubí? Se demoran siempre bastante. Siempre le digo al cliente, nos demoramos entre 7, 8 a 9 horas, incluso hemos durado 12 horas.
0: Sí.
2: Dependiendo cómo venga el cabello. Okay. Volvemos al mismo tema, me especializo mucho en el cuidado capilar. Entonces, no trabajamos por afán, trabajamos más personalizado, cuidando la fibra capilar. Normalmente, las mujeres le tienen pánico cuando hablamos de decoloración. Se habla de coloración y yo no sé, ellas huyen, corren, pero resulta y pasa que no es el tipo, el producto, aunque el producto influye mucho, es la técnica y el especialista. ¿Por qué? Porque cuando nosotros manejamos el polvo decolorante, nosotros lo podemos aplicar en nuestras manos y no pasa absolutamente nada. pero cuando utilizamos los coactivadores, lo que hace es que ellos son el motor, son la gasolina para que ese descolorante emprenda a hacer su función en el cabello. Entonces ahí es donde cabemos de que muchos estilistas trabajan desde el afán, desde la rapidez de hacer más, de ganar más, y quemamos los cabellos. Entonces siempre le digo a mi clienta, venga con mucho tiempo porque trabajamos con coactivadores muy bajos de 5 a 10 volúmenes, que es como si trabajáramos con agua de la llave.
0: Ya.
2: Entonces ahí vamos a demorar en el proceso de decoloración muchísimo tiempo. Entonces, pero vamos más a la fija, a que nos quede el cabello saludable, con un brillo y con un color espectacular.
0: Ahí está, mi señora, mi señor, usted estaba buscando una asesora para su cabello, para su esposa, está aquí en la casa, sirve en Viernes Glorioso. ¿Cuántos años de experiencia en el tema de tratamiento de cabello, del cuidado de cabello? ¿Cuántos años?
2: 19 años.
0: 19 añitos nomás, o sea que tiene autoridad para hablar y para que usted tranquilamente deje su cabello en manos de esta mujer que es de la casa, que sirve a Dios y que está en Viernes Glorioso. Rubí, muchísimas gracias. De verdad que sí, qué alegría saber que tenemos gente tan especial, tan profesional, tan preparada y dedicada y sobre todo de servicio aquí con nosotros. Hay imágenes ahí que vamos a dejar. Y bueno, gracias por estar con nosotros.
2: Gracias a ustedes por invitarnos. Le doy gracias a mi pastora, a mi pastor. Los amamos mucho. Y había algo, James, que quería hablar.
0: Diga,
2: y es
0: tranquila.
2: Que mi pastora comentaba desde un principio de cómo hace Viernes Glorioso para ayudar a capacitar a los empresarios y para
0: sí,
2: salir algo.
0: ¿Tu caso cómo ha
2: y
0: sido?
2: Y de verdad, hay algo, una palabra que ella dijo y es desde lo doctrinal. Y me encanta esa palabra porque Viernes Glorioso es un culto diferente. Es un culto donde se le enseñan bases a las personas y yo siempre he dicho que no es llenar la barriga del oyente solamente con palabras donde hoy se alimente y mañana continúe con hambre, sino wow, que desde adentro de Viernes Glorioso estamos enseñando las bases de la doctrina, que cuando vengan esos momentos difíciles, esas pruebas impresionantes que nos van a sacudir, tengamos una base muy cristocéntrica para estar parados en medio de cualquier eventualidad que pase.
0: Excelente, bueno, gracias Rubí, qué bendición y muy buena palabra para cerrar. Pastora Amparo, gracias por este tiempo, por presentarnos a Rubí y por favor hágale la invitación a todos para cerrar bien la semana en Viernes Glorioso cada semana.
1: Sí señor, sí, feliz, es que Rubí es una de las hijas consentidas de la red. Y obviamente quería traerla a
0: sí,
1: que compartiera excelente con nosotros hoy todos sus conocimientos. Bueno, feliz, agradecida porque usted está aquí, porque usted está conectado con Frecuencia F. Pero la invitación es siempre, Viernes Glorioso, 7 de la noche. Es un tiempo de adoración, palabra y mover del Espíritu Santo. Yo quiero que toda la iglesia se llene el día viernes. Todos los cultos son poderosos, la iglesia mantiene abiertas las puertas de este lugar y todos los días fluye la palabra de Dios desde este altar. Pero la invitación es especial, venga el viernes, pruebe un viernes y yo sé que usted se va a quedar con nosotros en Viernes Glorioso, James.
0: Así es, sí señora, Viernes Glorioso es la invitada, son los que están con nosotros a esta hora de la tarde. Usted, muchísimas gracias por estar en la sintonía. Rubí, nuevamente, redes sociales, ubicación y número de contacto.
2: Bueno, aparecemos en redes sociales como La Artista del Cabello. 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
0: ¿Otra vez cómo es?
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0: Muy bien, 3 de la tarde, 59 minutos, ya viene Modo R21. Hasta aquí La Frecuencia F, tarde de música y conversaciones. Y nos escuchamos otra vez mañana. Feliz inicio del mes de junio. Recuerde que si usted me está escuchando, nos está viendo, pese a cualquier circunstancia, es porque Dios tiene un propósito con usted y Él lo sabrá cumplir. Bendiciones, buena tarde.
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4:13 y arrancamos en modo R21 y damos la bienvenida a todas las personas que están conectados con nosotros a esta hora de la tarde. Con nosotros en Frecuencia F, venimos de Hola Frecuencia F, un tiempo muy genial con James y unas invitadas por aquí que estuvieron hablando un tema muy interesante para las mujeres. Y arrancamos en modo R21 saludando a todas las personas que nos están reportando sintonía. Tengo por aquí en lista a mi amigo Eduard Garay, nuestro compañero, coequipero, tocayo, líder, crack, que siempre está muy conectado con nosotros. Y con mi amigo Jorjan Nova también, que está reportando sintonía. También por aquí, desde Chinacota, nuestra amiga Vanessa Valentina, que está siempre muy conectada allí. Bien, si usted también quiere reportar sintonía, lo puede hacer a través del WhatsApp 320-844-9617, 320-844-9617. Y venimos de una semana, arrancando semana, pero venimos de un fin de semana muy movido en la cuestión política, definiendo el rumbo político que toma nuestra nación Colombia. Así que la invitación de nuestro pastor Satirio y de todo el ministerio es que usted se una con nosotros a orar por la nación, que usted tiene que tomar una posición muy radical en este tiempo, pero su posición y mi posición como cristianos es a mantener en oración y en petición la nación Colombia, porque la palabra de Dios dice: si mi pueblo se humillare, allí el Señor los va a escuchar. Así que nosotros nos unimos en oración a clamar por nuestra patria Colombia, para que sea el Señor definiendo el rumbo de nuestra nación de la mejor manera. Así que son las 4:14 de la tarde. El tema de esta semana va a ser un tema genialísimo, va a ser un tema extraordinario, diría yo, que es un tema que va a bendecir su vida, como todos los temas que hay siempre en modo R21. El tema de esta semana es: más allá del talento, más allá del talento. Y este mensaje que vamos a estar tratando, o este tema que vamos a estar tratando esta semana, precisamente fue el mensaje del día sábado, predicado por nuestro pastor Mauricio Tapias. Así que quiero de una vez extender la invitación a usted que me está escuchando. Si usted no ha tenido la experiencia, si no ha tenido la oportunidad más bien de venir a un sábado, a una noche de renovación, tiene que venir a vivir la experiencia de una noche de renovación. La palabra que se predica, se da, el mensaje, es un mensaje que va a edificar su vida, lo va a retar, pero le va a dar herramientas para que usted pueda tomar las decisiones correctas. Y más que eso, recibir una bendición extraordinaria. Así que este mensaje o este tema que vamos a estar tratando esta semana es más allá del talento. Y vamos a estar tocando un texto bíblico que está en Eclesiastés capítulo 9, verso 11. Y lo voy a leer aquí antes de irnos a una pequeña pausa comercial. Dice la palabra en Eclesiastés 9, 11: me volví y vi debajo del sol que ni es de lo ligero la carrera, ni la guerra de los fuertes, ni aun de los sabios el pan, ni de los prudentes las riquezas, ni de los elocuentes el favor, sino que tiempo y ocasión acontecen a todos. Voy a repetir ese último pedacito para que usted, Daniel, que está allí, tome apunte. Ni de los elocuentes el favor, sino que tiempo y ocasión acontecen a todos. Así que esta semana vamos a estar hablando de estos mensajes que están allí en esta palabra: sino que tiempo y ocasión acontecen a todos. Así que son las 4:17 de la tarde, vamos a una pequeña pausa. Usted no se mueva, no se despegue de modo R21, ya regresamos a modo R21.

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4 de la tarde con 27 minutos y continuamos en modo R21 por aquí saludando a las personas que nos están reportando sintonía y para usted que de pronto está llegando hasta este momento, bienvenido sea a modo R21. El tema de esta semana es más allá del talento, más allá del talento. Y antes de ir a la pequeña pausa musical, leímos un versículo bíblico muy enriquecedor, muy genial. Y lo quiero volver a leer para usted que está ahí muy pendiente. Dice Eclesiastés 9:11. Me volví y vi debajo del sol, que ni es de los ligeros la carrera, ni la guerra de los fuertes, ni aún de los sabios el pan, ni de los prudentes las riquezas, ni de los elocuentes el favor, sino que tiempo y ocasión acontecen a todos. Así que este texto.

quizá en algún área específica, sea en su trabajo, en, bueno, donde usted vea que ha visto que han exaltado a personas y usted dice, pero ¿por qué? ¿Por qué si de pronto no es tan estudiado? ¿Por qué si de pronto no cumple con las características? Pero aquí nos damos cuenta que la vida no funciona únicamente por mérito humano. Existe un elemento que escapa al control del hombre. Ese elemento es la intervención divina en los tiempos y en las oportunidades. Así que el punto número uno de la tarde de hoy, del día de hoy, es: no es por velocidad. La palabra dice, ni de los ligeros la carrera. Así que no es por la velocidad, no es por el talento que usted tiene, la habilidad que usted tiene, por la velocidad, no, no, no. Ahora, los ligeros eran los corredores más rápidos. A esto se está haciendo referencia. Los ligeros son los corredores más rápidos. Pero, ¿qué representan? Un talento natural. Ventajas iniciales. Personas que parecen llevar la delantera. Esas personas que de pronto usted dice, no, no tengo cómo competir contra aquella persona. Porque tiene un talento excepcional. Porque de pronto tiene más tiempo. Porque de pronto tiene más talento, más preparación. ¿Qué sé yo? La lógica humana dice que el que sale primero gana, ¿no? Cuando yo estaba pequeño en el colegio decían, el que pega primero pega dos veces. No sé, hoy en día pues ya no se puede, la crianza respetuosa, el bullying y todo eso pues no se puede. Pero el que sale primero gana, decían antes. Ahora, la experiencia demuestra otra cosa. Eso es lo que está diciendo la palabra. Ahora, muchos comienzan rápido y terminan mal. Hay una frase muy popular y es que la cuestión no es llegar, sino saber llegar. La cuestión no es, usted puede llegar al lugar solo, pero puede llegar mucho más lejos acompañado. Ahora, otros comienzan lento y terminan cumpliendo pues, el propósito de Dios porque están siempre con la bendición de Dios. Así que los tiempos de cada persona son completamente diferentes. Leía en estos días una publicación de alguien que decía, me di cuenta en medio del estrés que mientras yo comparaba mi tiempo con los demás, mi edad era menor que la que con la que yo estaba sentado en la mesa. Entonces me puse a leer los comentarios, ¿no? ¿Cómo así? Me está interesante esto. Y me encontré con comentarios muy interesantes donde las personas expresaban su preocupación por el estrés de esta generación. Porque en esta generación nos damos cuenta que hay muchos chicos, chicas, adolescentes o jóvenes que están muy preocupados porque tengo tanta edad y no he cumplido con aparentemente los requisitos que me exige la sociedad. Quizá un trabajo estable, quizá un vehículo propio, una vivienda propia, qué sé yo. Todos estos estereotipos que de pronto la sociedad coloca y encasilla. Si lo tienes, eres exitoso. Si no lo tienes, eres un fracasado. Déjame decirte que esto no es verdad. Todos tienen un tiempo. Cada persona tiene su tiempo. Y a esto es lo que nos está haciendo referencia al texto bíblico de Eclesiastés. Ahora, Romanos 9:16 dice: así que no depende del que quiere ni del que corre, sino del que Dios tiene misericordia. Este es el punto principal. El que Dios tiene misericordia. Así que usted se puede preocupar mucho, usted puede estar estresado, quizá pensando todo el día, ¿qué hago? ¿Qué hago? ¿Qué hago? Pero no pasa nada. Usted tiene que planear, pero colocar todo en manos de Dios. Eso lo hemos dicho muchas veces aquí en el programa. Cada vez que usted planifica, estructura sus ideas, coloca ese plan, lo plasma en una hoja y lo consagra a Dios. Dios se encarga de acomodar los tiempos, pero sobre todo de trabajar con el carácter de la persona para poder recibir la bendición que el Señor tiene preparado. Ahora, hablábamos hace un momento, vivimos en una generación acelerada. Una generación que está muy preocupada porque casi que viven en una competencia, ¿no? Mi amigo Daniel, Giovanni. Vivimos en una generación donde he visto y he escuchado muchachos donde, no sé, van en

0: primer semestre de la universidad, pero se están fijando que sus compañeros que se graduaron en el colegio ya van en tercero o cuarto grado, en cuarto semestre de la universidad, o que de pronto fulanito de tal que creció conmigo ya tiene un carro, yo hasta ahora tengo moto. En fin, vivimos en una generación que está muy pendiente de lo que está a su alrededor, están muy acelerados, y eso nos lleva a experiencias o a casos muy puntuales donde hemos visto personas, quizás usted conoce personas que han tomado una mala decisión, se han tomado atribuciones para tomar quizá lo que no les pertenece, o tomar malas decisiones y asociarse con personas que no les conviene, tomar el camino fácil, qué sé yo, personas que en momentos de estrés o momentos donde no tienen claridad mental, toman malas decisiones. Así que estas personas, creo que todas las personas, ¿no?, requieren un tiempo de pausa, un tiempo de analizar el momento, analizar qué estoy haciendo, para dónde voy, estoy haciendo lo que quiero hacer, y si estoy haciendo hacia dónde quiero ir, si lo que estoy haciendo me va a llevar a lo que yo quiero ser. Analizar la situación, el contexto de lo que yo estoy viviendo. Ahora, algunas personas requieren resultados rápidos, fama rápida, dinero rápido, ministerio rápido, pero realmente el momento por el cual la persona debe pasar para poder alcanzar eso es un proceso de aprendizaje y un proceso donde el Señor tiene que trabajar en el carácter. ¿Por qué? Porque la fama rápida puede llevar a la persona a estrellarse muy fácil. El dinero rápido, como llega, se va y lo puede sacar a usted del camino. Y el ministerio rápido, de la misma manera. Si usted tiene un ministerio rápido, pues quizá se saltó algún proceso, algún tiempo, alguna etapa que el Señor necesitaba que usted aprendiera. Por eso creo que nuestra iglesia es una iglesia genial, porque nosotros tenemos una ruta académica buenísima, donde usted puede aprender muchísimo, y en cada etapa de aprendizaje usted se va a dar cuenta qué está haciendo bien, hacia dónde va, y tomar las mejores decisiones. Son las 4:36 de la tarde, vamos a una pequeña pausa, usted no se despegue de allí, de la radio 1370, ya volvemos en modo R21.
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4:48 de la tarde y continuamos en modo R21. La tarde se ha pasado súper rápido, ¿no? Mi amigo Daniel y mi amigo Giovanni por aquí nos están reportando sintonía desde el consultorio odontológico María Juliana Díaz, aquí por la novena este, un poquito, ¿cómo es? Aquí dice que frente a la cancha de los Copetes, aquí bajando por el Centro Cristiano. Bien, ahí están los empresarios de nuestra iglesia reportando sintonía. Bien, estamos hablando de un tema muy, muy genial, más allá del talento. Y hablamos hace un momento acerca de no es por velocidad, no es por quizá aquellas personas que de pronto tienen muchos títulos, de pronto tienen muchas habilidades, de pronto tienen un talento natural, pero a veces no se llevan los reconocimientos y se los llevan a otras personas. ¿Y por qué es? Entonces estamos hablando acerca de que Dios es el que coloca el tiempo y la ocasión. Ahora, hablamos hace un rato acerca de que muchos comienzan rápido y terminan mal, mientras que otros comienzan lento y terminan cumpliendo el propósito de Dios. Hablamos también acerca de que vivimos en una generación que está muy acelerada y algunas personas quieren resultados rápidos, quieren fama rápida, quieren dinero rápido y quieren un ministerio rápido. Tocamos el texto bíblico de Romanos 9:16, donde dice que así que no depende del que quiere ni del que corre, sino del que Dios tiene misericordia. Ahora, en este segundo bloque vamos a hablar acerca de por qué pasa esto. Y es que Dios suele trabajar más en procesos que en velocidades. ¿Qué tal ahí, mi amigo Daniel? Apúntelo para el grupo de vida, ¿no? Dios suele trabajar más en procesos que en velocidades. Así que no gana quien corre más rápido, sino quien permanece hasta el final. Y todo esto pasa porque la palabra que leímos al principio, ¿no? Eclesiastés 9:11 termina diciendo, sino que tiempo y ocasión nos acontecen a todos. Así que esta es la clave, el factor que nadie puede controlar. El talento quizá usted lo puede controlar, de pronto la competencia lo controla. El talento va, viene, no sé, algunos tienen más destreza que otros, qué sé yo. Pero el factor que nadie puede controlar es que tiempo y ocasión acontecen a todos. Y esto es de acuerdo a la misericordia de Dios, esto es por la gracia de Dios. Así que hay momentos en los que usted puede conseguir metas, logros, muy bien, pero hay momentos en los que, aunque usted tenga una muy buena preparación, no es suficiente, y son esos momentos en los que Dios interviene. Ahora, después de derribar ese mito, se podría decir, ¿no?, que de pronto es por velocidad, de pronto es por la habilidad, podemos decir que Dios le revela a Salomón que hay un factor decisivo, hay un factor que sí marca una diferencia. No es por los talentos, no es porque corra muy rápido, no es por la velocidad, en fin. Este factor es el factor Dios, el factor de tiempo y ocasión que coloca Dios en las personas. Hay puertas que solo se abren en el tiempo correcto. Hay puertas que Dios tiene preparados para usted y para mí, claro que sí, pero Dios es el que sabe en qué momento las puede abrir. Hay oportunidades que llegan únicamente cuando Dios las determina. Así que la palabra hebrea utilizada aquí en tiempo habla acerca de momento señalado. Es una estación, una temporada determinada y es la que aparece en Eclesiastés. Todo tiene su tiempo. Todo tiene su tiempo y allí habla acerca de proceso. Este proceso de Dios es un tiempo para aprender, tiempo para crecer, tiempo para esperar, tiempo para servir, tiempo para cosechar. Así que el tiempo forma al hombre. La palabra hebrea de ocasión es pega. Tiene una connotación muy interesante porque puede referirse como un encuentro, un suceso inesperado, una circunstancia que se presenta, una oportunidad repentina, mientras que el tiempo habla de una temporada, la ocasión habla de un acontecimiento. Así que podríamos decir que el tiempo es un proceso y la ocasión es la puerta. Así que el tiempo prepara y la ocasión conecta. El tiempo desarrolla el carácter y la ocasión
revela lo que el tiempo produjo. Por ejemplo, José pasó años preparándose, pero una sola mañana cambió toda la historia. David fungido, siendo adolescente, pero tuvo que esperar el tiempo señalado. Esther fue preparada durante meses para un solo momento. Y Moisés pasó 40 años en el desierto para una sola ocasión. Así que no desprecies la velocidad, no desprecies la fuerza, no desprecies la sabiduría, ni la prudencia, ni la preparación. Porque allí estás en el proceso. Desarróllalas todas, pero nunca pongas tu confianza en ellas. Porque al final no es del más rápido, ni el más fuerte, ni el más inteligente quien determina el resultado. El resultado simple y llanamente lo va a determinar Dios, quien es el que abre la puerta. Dios, quien abre el tiempo y la ocasión para que su propósito se cumpla. Ese es el tema del día de hoy y esta semana vamos a seguir tratando un poco más acerca de más allá del talento. Así que la invitación en el día de hoy, lunes, primero de junio, es para que usted tenga paz, tranquilo. Usted se está preparando, usted lo está haciendo bien. Vamos a confiar en el Señor un poco más, vamos a soltar las cargas. Vamos a estar tan apresurados, vamos a dejar tanta carrera. Tranquilo. Vamos a seguir trabajando con calma, con paciencia, confiando que lo que Dios ha dicho, Él lo hará. Son las 4:55 de la tarde y quiero recordar las actividades que tenemos para el día de hoy, lunes. Lunes 1 de junio a las 7 de la noche tenemos Lunes de Milagros con nuestro pastor Pedro Delgado, vicepresidente de nuestra iglesia Centro Cristiano Misión Global, así que usted no se puede perder este servicio el día de hoy. Venga con un amigo, venga con su familia, venga con la persona que de pronto usted está discipulando. Usted tiene que venir, tiene que vivir la experiencia de un Lunes de Milagros. Créame que es algo muy genial. Y mañana martes tenemos reunión general de ministerio con el Super Bea, con nuestro pastor José Satirio Dos Santos. Es un tiempo para que usted venga, escucha la dirección del pastor Satirio, escucha el mensaje por el cual nos estamos guiando en este nuevo año, 50+1. Así que todo el liderazgo, la invitación es para que usted que me está escuchando se programe. Si se le había olvidado, recuérdelo, apúntelo, colóquelo en su agenda, en el calendario, porque mañana martes 2 de junio hay Super Bea. Bien, y el domingo tenemos Cena del Señor en los tres servicios, 7 de la mañana, 10 de la mañana y 6 de la tarde. Adicional a eso tenemos nuestros bautizos. Así que usted esta semana no se puede desconectar de nuestra iglesia, nuestra casa, porque hay palabra y hay bendición para todos. Así que eso fue todo por el día de hoy. Gracias a todos por habernos acompañado el día de hoy, lunes, en Modo R21. Gracias a mi amigo Giovanni, que estuvo ahí en el máster de video, y a mi amigo Daniel Salazar en el control máster, a nuestro director James Francini Sánchez Díaz, que siempre está tras bambalinas dirigiéndonos. Así que gracias a todos por haber participado, haber estado conectados con nosotros. Nosotros nos despedimos, quedamos en Modo R21. Chao, nos vemos.

0: Son las 5 en punto.
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0: Dios al mundo que ha dado a su Hijo unigénito para que todo aquel que en Él cree no se pierda, mas tenga vida eterna. En Él no soy el mismo, ¿no?
1: ¡Gotcha!
2: Bendiciones para todos. Desde Consultorio para la Familia, estos son
3: consejos para una vida abundante.
2: Cuando sientes que nadie te valora.
4: Estimado oyente que nos escucha, mire, qué tema tan importante, ¿no? Cuando sentimos que no tenemos valor. ¿Y sabe por qué? Porque hay heridas que nos sangran, pero duelen profundamente. Una de ellas es sentir que das todo y aún así nadie lo nota. Trabajas, sirves, ayudas, luchas por tu familia, te esfuerzas por mantener todo en pie, pero en silencio llevas una carga pesada. Parece que nadie valora lo que hago.
2: Así es, Efraín.
3: Y cuando ese sentimiento crece, el corazón comienza a cansarse.
2: Y es allí en donde empezamos a evidenciar que llega la frustración, el desánimo, la tristeza y hasta la pregunta dolorosa: ¿será que realmente le importo a esa persona? Si usted se ha sentido así, Efraín, hay que recordarles a las personas algo muy, pero muy poderoso.
4: Claro que sí. Y es que aunque los hombres no siempre lo vean, Dios sí ve tu esfuerzo. Así no le vean a usted el esfuerzo en su trabajo, allá en su casa, en lo que usted hace, Dios sí ve tu esfuerzo. La Biblia dice en Gálatas 6:9, no nos cansemos pues de hacer bien, porque a su tiempo segaremos, si no desmayamos. No se canse de hacer el bien, siga trabajando, siga dándolo todo, siga perseverando, siga haciendo las cosas bien, porque usted va a segar, porque de lo que se siembra, se recoge. Por eso no hay que desmayar. Observen esto, Dios sabe que llega el cansancio, por eso dice, no te canses, levántate, resplandece, porque ha llegado tu momento de avanzar y de segar.
2: Así es, porque Él conoce las lágrimas que no cuentas, los sacrificios que nadie aplaude y las batallas que peleas en silencio.
4: Tal vez en tu hogar sientes que das más de lo que recibes, tal vez en tu trabajo te esfuerzas y parece que nadie lo reconoce, tal vez en tu matrimonio amas, luchas y permaneces, pero no siempre eres comprendido y eso te desgasta. Pero no permitas que la falta de reconocimiento humano te haga olvidar tu valor delante de Dios. Eres de gran valor. Eres el valor que no tiene, puede pesar todo el oro del mundo.
5: Pero el valor tuyo es la sangre preciosa de Jesucristo. Así que eres de gran estima, eres de gran valor, eres importante. Eres el mejor papá, la mejor mamá, el mejor hijo, el mejor hermano, la mejor persona. Tienes un gran valor.
4: Tu identidad no depende del aplauso de la gente, depende de quien te llamó.
2: Así es, y es que la palabra del Señor nos lo dice en Colosenses 3:23. Y todo lo que hagáis, hacedlo de corazón, como para el Señor y no para los hombres. Cuando entendemos esto, la perspectiva cambia. Ya no le servimos a las personas por aprobación. Servimos por un propósito divino. Ya no vamos a amar esperando una recompensa inmediata. Amamos porque fue Dios quien transformó nuestro corazón. Ya no vivimos buscando ese reconocimiento, vivimos sabiendo que el cielo sí registra nuestra fidelidad.
4: Y escucha esto con fe, amado oyente. Lo que hoy parece invisible para otros, mañana puede convertirse en tu testimonio. Dios honra la perseverancia, persevera, no te canses. Dios bendice la fidelidad, sé fiel en delante de la presencia del Señor y sé fiel también en tu casa, sé fiel en tu trabajo, sé fiel en lo que haces, porque Dios recompensa el corazón correcto. No dejes de hacer el bien solo porque alguien no supo valorarlo. No te rindas porque alguien no reconoció tu esfuerzo. Sigue sembrando, sigue amando, sigue creyendo.
2: Así es,
3: porque cuando Dios abre la puerta correcta, nadie podrá negar lo que Él hizo contigo.
2: La palabra del Señor nos lo dice en el libro de Salmos 37:5-6. Encomienda a Jehová tu camino y confía en Él, y Él hará. Exhibirá tu justicia como la luz y tu derecho como el mediodía. Dios sabe cuándo, cómo y dónde honrarte.
4: Así es. Así que cualquier situación por la cual esté pasando, encomienda a Jehová tu camino y confía en Él. No tengas tristeza, no te sientas derrotado, no te sientas defraudado. No, confía en el Señor porque Él va a cambiar tu historia. Y eso, lo que estás viviendo, va a ser un gran testimonio para tu vida. Dios sabe cuándo y cómo y dónde va a honrar tu fidelidad y va a traer respuesta a tu vida. ¿Qué le parece si oramos ahí donde usted está? Inclina su rostro y vamos a orar. Señor, hoy te entrego todo sentimiento de frustración, de tristeza y de desánimo. Cuando sienta que nadie valora mi esfuerzo, recuérdame que tú sí me ves. Sana mi corazón de toda herida causada por la indiferencia y ayúdame a servir con amor y propósito. Que no dependa del aplauso de los hombres, sino de tu aprobación. Fortaléceme para seguir adelante sin rendirme. En el nombre de Jesús. Amén.
2: Recuerda, aunque nadie aplauda tu esfuerzo, si Dios lo ve, ya tiene el valor eterno. Esto fue Consejos para una Vida Abundante, porque en Cristo tu historia siempre puede cambiar. Bendiciones.
4: Dios les bendiga.
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0: aplauso al Señor por la vida de Cristina.
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1: Son las 6 en punto.
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0: decisión de una persona que es papá, mamá, es rechazar el temor de Dios, es aislarse de esta comunión con Él, no solo va a afectar a Él, sino que va a afectar a sus hijos, va a afectar a sus nietos, a sus bisnietos y a sus tataranetos, la generación que viene después. De ahí que es una locura perder el temor de Dios. Es una locura separarse del temor de Dios. Es exponerse a una privación de privilegios, de derechos, no solo personal, sino generacional. El enemigo, él ataca y ataca tu casa, ataca mi casa. Si hay brecha, él entra. Él anda armado con dardos y saetas y dice que son inflamables, son malignas y todos los momentos ataca. La diferencia es que si él logra herir a alguno de los tuyos, pero tú lo creaste la bendición, la protección generacional, estos dardos se apagarán. Yo dije, estos dardos se apagarán. Estas saetas, ellas se quebrarán. Y si logró hacer daño a alguno de los tuyos, la gracia de la protección generacional los van a sanar y los van a levantar. ¿Cuánto puede creer en eso? Wow, tengo palabra profética para ti. De pronto tú tienes familias que un día anduvieron muy bien contigo, amando al Señor, y por algún motivo que tú desconoces, inclusive encontraron motivos y razones para separarse, y recupera tu confianza. Porque si tú hiciste las cosas bien, el bien tuyo alcanzará aún aquellos que están fuera. Yo dije, aún aquellos que están fuera, Dios encontrará la manera para atraerlos. Y algunos los atrae por el cabello, inclusive. Los trae. Y los vuelve a poner en el lugar. Yo dije que los vuelve a poner en el lugar. ¿Hay alguien aquí que tiene esta esperanza? Levanta tus manos y diga, respondo a Dios con el temor de Dios y protejo mi casa, mi familia y mi generación bajo el poder de la promesa que traerá el bien para que todo lo que haga sea bien sucedido en el nombre de Jesús.
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2: Padre, en tus manos encomiendo mi espíritu. Realmente fue impresionante sus últimas palabras en la cruz. Siempre que este hombre hablaba, sucedían cosas extrañas, pues yo vi mucha gente que fue sanada por él, aunque a nosotros los soldados romanos nos prohibían hablar de estas cosas. Yo estuve parado junto a esa cruz y la verdad no quería estar ahí, porque cuando volteaba para ver a Jesús, su mirada me hacía sentir y pensar que yo debería estar en su lugar. Él no me veía con odio, sino que, a pesar del gran sufrimiento que padecía y de su expresión de agonía, Él me miraba con amor. Y aún no alcanzo a entender por qué Él decía palabras como, Padre, perdónalos porque no saben lo que hacen. En mi interior yo le decía, vamos, si eres el Hijo de Dios, ¿por qué no bajas de esa cruz? Porque si dicen que no has conocido pecado, mueres por los pecadores y los presentas justos ante tu Padre cuando creo que el único justo eres tú. De pronto, me di cuenta que mi cuerpo comenzó a temblar.

parecía que él escuchaba mis pensamientos, y mientras por su cuerpo desfigurado corría la sangre, él me decía con su mirada: si no bajo de esta cruz, es por amor.

0: Yo no sabía qué hacer. Unos se burlaban de él, otros a lo lejos lloraban porque nunca lo volverían a ver. Aunque supuestamente él dijo que al tercer día iba a resucitar. Y bueno, por esa razón me ordenaron cuidar esta tumba. Sinceramente yo quisiera irme de este lugar. No sé por qué, pero me siento un poco temeroso. Además, yo no creo que este hombre salga de la tumba, y mucho menos creo que pueda mover esta piedra tan pesada. Claro que no. Esto no sucederá, pues le vimos morir. Es más, le enterramos la lanza en su costado y sus piernas ni quebrarlas fue necesario. Él estaba muerto. Ahora, que yo recuerde, todos los reyes, emperadores y profetas...
1: Jesús, hijo mío, por cuanto no te aferraste al ser igual a mí y renunciaste a todo lo que era tuyo, tomando forma de siervo y condición de hombre, haciéndote obediente hasta la muerte, yo te levanto con el poder del Espíritu Santo, venciendo a la muerte, y te doy el más alto honor y el más excelente de todos los nombres, que es sobre todo nombre.
0: Está amaneciendo, y como era de suponerse, aquí no sucedió nada. Sin duda que este hombre era un profeta más. Pero, ¿qué está pasando? No puede ser. La piedra se está moviendo. Oh, no. No lo puedo creer. Jesús ha resucitado. Él vive.
2: Yo soy la resurrección y la vida. El que cree en mí, aunque esté muerto, vivirá.

0: es un milagro, cuando el milagro pase todo el día. En lugares deleitos, y es hermosa la heredad que me ha tocado. Bendeciré a Jehová que me aconseja y aún por las noches le enseña mi conciencia. Porque está a mi diestra, porque está delante de mí, yo no seré conmovido.
1: La bendición de la puntualidad. Hay bendiciones que muchos se pierden por llegar tarde. La primera oración, la alabanza, la palabra de bienvenida y esos minutos donde Dios prepara el corazón para recibir el milagro. Ser puntual también es una forma de adoración, porque cuando amas la casa de Dios, deseas estar allí desde el principio. Jesús dijo: buscad primeramente el reino de Dios y su justicia. Mateo 6:33.
2: Haz de la puntualidad un hábito espiritual.
1: Prepárate con tiempo, sal más temprano y llega con alegría a la casa del Señor. Una iglesia puntual es una iglesia comprometida con Dios.
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3: Aunque ande en valle de sombra de muerte, no temeré mal alguno, porque tú estarás conmigo. Tu vara y tu cayado me infundirán aliento. Salmos capítulo 23, versículo 4. 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